0: Bueno, y además en nuestra sección de entrevista, por supuesto, quiero contarles que vamos a estar conversando con la ex ministra de Defensa y además ex presidenta de la Cámara de Diputados y Diputadas, la ex parlamentaria, ¿no?, y militante del Partido Socialista, Maya Fernández.
1: Bien, pues, nieta de Salvador Allende.
0: Exactamente, porque no todo el mundo tiene por qué saberlo, sí. Pero nieta de Salvador Allende. Bien. Hay mucho material, pero evidentemente que estamos ya a puertas de una nueva conmemoración del 11 de septiembre, en circunstancias bien particulares, en un contexto político naturalmente muy distinto y me atrevo a decir radicalmente distinto a todas las otras conmemoraciones en los gobiernos pasados, incluidos los dos gobiernos del presidente Sebastián Piñera. ¿Cómo ven ustedes, qué destacarían, ¿no es cierto?, en particular de este 11 de septiembre? Alejandra.
2: Bueno, es indudable que el gobierno ha dado una señal al decir que no hace ninguna conmemoración. Y yo creo que es un problema para el Estado de Chile, porque independientemente de las creencias personales del presidente, una vez que un candidato es electo presidente de todos los chilenos y todas las chilenas, y hasta hace poco había un consenso bastante sólido y transversal respecto de que cualquiera sean las posiciones que tengan las personas respecto al gobierno de Allende o la interpretación histórica respecto de si digamos el golpe era inevitable o no era inevitable, independientemente de eso, ha habido hasta ahora una condena transversal al golpe de Estado, al bombardeo de la moneda, a la violación a los derechos humanos, a la dictadura, a pensar que los problemas que tiene una democracia, los problemas de gobernabilidad, se resuelven por la vía violenta y se resuelven considerando aparte la población enemiga y por lo tanto que recibe el trato de enemigo interno, violando todas las convenciones que se violaron en esa circunstancia. Entonces, a mí me parece que nobleza obliga, digamos, independientemente que el presidente tenga su particular opinión respecto del golpe o de la figura de Pinochet o lo que sea, como jefe de Estado él tiene una obligación con el Estado y con el país de hacer esa conmemoración, de hacer las promesas que hacen los presidentes en estas ocasiones. No repetición, adhesión a la democracia, reconocimiento que las violaciones a los derechos humanos ocurrieron, no deben volver a ocurrir y que merecen justicia y verdad. Esos compromisos que uno espera de cualquier presidente, y tal como señalas tú, que los hizo y los cumplió el presidente Sebastián Piñera, yo hubiera esperado de lo mismo del presidente José Antonio Kast. Lamentablemente ha decidido no hacerlo y yo creo que ese es una herida en la democracia chilena.
0: ¿Yasna?
1: Sí, yo creo que son 53 años y hay que tomarle el peso a lo que significa que por primera vez en esa cantidad de años se conmemora esta fecha con un presidente que votó por Pinochet y que se declara pinochetista. Eso le da un contexto histórico particularmente simbólico, incluso en momentos en que las credenciales democráticas del gobierno se han puesto en cuestión producto de la presentación de su proyecto de reforma constitucional, que al parecer va a quedar durmiendo en el Senado, pero que le da aires autoritarios a esta administración, y así ha sido dicho por distintos sectores, máxime con una presión muy fuerte respecto de la necesidad que ven los sectores más a su derecha de indultar a violadores a los derechos humanos. De hecho, hay temor en la comunidad de derechos humanos de que ello ocurra. Yo creo que el análisis histórico reciente habla por sí solo respecto a cómo ha ido evolucionando la memoria histórica de la fecha del golpe militar, porque fíjate que en 2003, cuando se cumplieron los 30 años, estaba Ricardo Lagos en La Moneda y abrió la puerta a Morán de 80. Ese fue un hito que representó todo la rehabilitación de la figura de Salvador Allende en toda su dignidad como expresidente, muerto, mártir de una dictadura feroz. Después, un año, después, en 10 años después, ya para el 40, para los 40 años, ese mismo año o al año siguiente, el comandante en jefe del ejército de entonces, Cheire, hizo el discurso del Nunca Más, que también fue un hito histórico respecto a las violaciones a los derechos humanos y al rol golpista que había tenido las Fuerzas Armadas. Pero después avanzamos, 10 años después, hacia el aniversario número 40, y ya estaba Sebastián Piñera en La Moneda y dijo lo de los cómplices pasivos, que fue otro momento histórico porque un presidente de derecha hablaba de la responsabilidad histórica de su sector en la ruptura de la democracia y la violación a los derechos humanos. Fue muy fuerte eso. Por los mismos meses, el exministro del Interior, Andrés Chadwick, dijo que se arrepentía de haber apoyado un régimen donde se hubieran violado los derechos humanos de la manera en que sucedió. Andrés Chadwick, aquí tengo la cuña porque creo que cobra una especial significación, dicho hoy día: tengo un profundo arrepentimiento de haber sido partidario de un gobierno donde esos hechos sucedían. Y después de toda esa progresión, llegamos al cincuentenario con un presidente como Gabriel Boric en La Moneda, en que la UDI generó un retroceso de tal envergadura como para decir que el golpe militar fue inevitable. Entonces, ¿qué pasó entre medio de toda esa progresión y el retroceso? Bueno, el estallido y la derrota de la primera propuesta de nueva constitución que realizó la Convención Constitucional, una derrota estrepitosa en que apenas logró el 38%. Y eso marcó un escenario de regresión respecto a la memoria histórica que creo que estamos viviendo todavía.
0: Sí, fíjate que yo quisiera decir, a complementar con lo que ustedes han dicho, es lo siguiente. O sea, hay que reconocer que nos gobierna un presidente que, si bien ha reconocido que hubo violaciones a los derechos humanos en la dictadura cívico-militar, obligadamente o no, no me voy a meter ahí, incluso le ha llegado a decir que cuando fue diputado apoyó una serie de proyectos de reparación, pero que tiene una incoherencia brutal. En el año 2017, no olvidemos que, mientras él ya era candidato, llevaba mucho tiempo intentando llegar a ser presidente de la República, se reunió en la cárcel con uno de los criminales más sanguinarios que ha arrojado la historia de nuestro país, y es Miguel Krasnov Marchenko. Recordemos que Kast ha dudado en esa oportunidad de las acusaciones que pesan en su contra. Ha cuestionado los juicios respecto de personas que con el debido proceso y bajo el Estado de Derecho lograron ser condenadas y están purgando su pena en Punta Peuco. Y esto es lo siguiente, hagamos un símil, como que terminada la Segunda Guerra Mundial, yo digo, oh, qué terrible lo que hicieron los nazis, ¿no es cierto? Pero luego voy a visitar a la cárcel a uno de los criminales más grandes, como fue Adolf Eichmann o Rudolf Höss o Hans Frank. Entonces, a ver, ¿pero cómo? Si tú estás diciendo que se cometieron horrores o que hubo una violación brutal, ¿no es cierto?, de los derechos humanos, ¿no?, bajo el régimen nazi, no puedes al mismo tiempo estar yendo a saludar o a acompañar o a la razón que sea a uno de los principales criminales. Entonces, yo creo que ahí en Kast habita esa contradicción, ¿no? Y todo este silencio no es más que eso. Entonces, ahí uno se pregunta, bueno, ¿habrá esa evolución, como dices muy bien, Ale, del estadista que tiene que mirar el país no solo respecto de quiénes son sus adeptos, sino de todos los que son parte de este país llamado Chile, ¿no? Entre los cuales están, por supuesto, los familiares de personas que todavía no saben dónde están sus seres amados, que fueron desaparecidos, y muchas heridas que aún no cierran. Y eso es lo que yo creo que ni siquiera diría que está por verse. Yo creo que es una realidad que hay que asumir y que nos muestra, para solamente cerrar el punto, que estamos frente a un gobierno donde los derechos humanos no tienen la importancia que debe tener y que ha tenido en los últimos años desde el retorno a la democracia.
2: Yo creo que ha habido un lamentable discurso que tampoco es original de Chile, pero que lo hemos visto desplegado en estos días, un discurso que argumenta que la izquierda defiende los derechos humanos porque defiende a los delincuentes, y que ser de izquierda es defender a los delincuentes y defender a los derechos humanos lo mismo. Y por lo tanto, estas asociaciones de ideas hace que mucha gente tenga la sensación de que estar por los derechos humanos es estar por la impunidad de la delincuencia. Es, digamos, una asociación simple, directa, que se hace y que se continúa haciendo, y ahonda esta conducta de ignorar las violaciones de los derechos humanos o restar la importancia, como si eso debilitara el poder del Estado. Y yo creo que esa es una asociación nefasta para la democracia, porque los derechos humanos no eligen o no se miran según la postura política de la persona. Los derechos humanos se consagran a todas las personas por el hecho de existir, y defenderlos no es defender a los delincuentes. Perdón.
0: Tómate un poquito de agüita por mientras.
2: No es que esté llorando, que me atoré.
0: Bueno, eso. Toma, exactamente. Ya es para cerrar, porque tenemos que cambiar de tema.
1: No, yo creo que es importante decir que estuvimos viviendo desde el cincuentenario hasta la fecha un momento populista muy autoritario en Chile, producto de la demanda de seguridad, que es una situación completamente entendible cuando las personas viven una angustia de su seguridad personal y la de sus familias, que requiere una respuesta del Estado. Pero desafortunadamente eso fue utilizado política y comunicacionalmente como una asociación con los derechos humanos en la dirección que dice Alejandra. Pero yo creo que estamos entrando una nueva inflexión. La otra vez había una encuesta sobre los líderes del mundo más populares, y Bukele ya pasó a segundo lugar, ahora es Kearney en Chile, el primer ministro de Canadá. Y respecto de la valoración de la democracia, también la última CEP, que hace esta pregunta todos los años respecto de cuál es la mejor forma de gobierno, y la democracia como mejor manera de ser gobernado, repuntó 7 puntos porcentuales respecto a la medición anterior. O sea, creo que el escenario de mayor autoritarismo post-dictatorial se produjo en los últimos 5 años de mayor violencia delictual, pero no sé si desafortunadamente, porque nos empezamos a acostumbrar a la violencia delictual, porque está más controlada, según las cifras incluso hoy día se conocieron, ha ido aumentando el control, o por el simple desarrollo de la conciencia popular, pero creo que la democracia está reencontrando su sitial en el inconsciente colectivo de la ciudadanía chilena.
0: Bueno, y en buena hora, como dirían los españoles. Vamos a cambiar de tema porque lo decíamos.
1: ¿En español les he dicho?
0: En buena hora, siempre hizo los españoles. En buena hora, en buena hora, en buena hora. En buena hora, en buena hora.
2: La leche.
0: En buena hora.
1: No sabía.
0: Así, bueno, así es. Oye, decíamos también que llueven cifras de estancamiento económico. A ver, un pequeño resumen. Hoy el Banco Central dio a conocer su informe de política monetaria. ¿Qué fue lo que dijo? Básicamente, para no entrar en temas tan áridos, pero básicamente define o redefine que el crecimiento de Chile para el año 2026 va a estar muy por debajo de las expectativas, menos del 1%, incluso dice va a estar entre el 0,25% y el 0,75%. Le aumenta un poquito la proyección de la inflación para el año 2026 a un 4,3%. Mantiene la tasa de interés en un 4,5%. Todo esto se lo estoy contando porque evidentemente que este es un golpe importante para el gobierno, que entre sus banderas, ¿no?, fundamentalmente fue la seguridad, pero la economía es lo que ha marcado a la administración con todo lo que fue la mega reforma. Pero ahí está el punto. Lo que el mercado lee respecto de por qué todavía la economía no logra salir, repuntar y, en el fondo, mostrarse y desplegarse con un gobierno de un tinte que claramente para los sectores empresariales, al menos, y para los inversionistas incluso dirán, por ser de derecha, genera mucha más adhesión, genera mucha más confianza. Y ahí está la evaluación de cómo se ha ejercido la política económica, ¿no? Un importante, te doy al tiro la palabra, Yasna, pero una interesante entrevista a un economista llamado Patricio Rojas decía, es que el problema acá, que él veía, es que el ministro Quirós se había preocupado del mediano plazo, de lo que va a pasar con la reforma, eventual, la mega reforma. ¿Pero qué pasó con el corto plazo? Lo descuidó. Y bueno, todo es culpa del gobierno anterior, es una razón. Todo es culpa del tema del petróleo, otra razón. Pero ¿y cuál es la responsabilidad del propio gobierno? Yasna Levy.
1: Es que claro, no es que no se preocupó del corto plazo, es que él deterioró con sus medidas el corto plazo económico. Si es cuestión de comparar, la meta de crecimiento para este año iba a ser 1,8% y el Banco Central, como tú dices en el informe de política monetaria, con suerte vamos a llegar en un máximo a 0,75. El máximo previsible 0,75, de 1,8. Entonces, el ajuste fiscal, ya van 2.000 millones de dólares en ajuste, en recorte, más el bencinazo, ya hay en general bastante coincidencia en los distintos analistas económicos de que ha generado estos niveles de contracción económica, y no solo en el crecimiento. Pensemos en el desempleo, que afecta al gobierno de manera muy sustancial. Estamos en un 9,5, el año pasado fue de 8,6. Es importante establecer las comparaciones, porque el año pasado Chile se había caído a pedazos y el Estado estaba en bancarrota, pero entonces es importante establecer cuál es el parámetro. La inversión va a ser de menos 0,3 puntos. El año pasado fue 8,5 a menos 0,3 puntos. El desempleo, ya lo dije, el déficit fiscal fue de 41,7% el año pasado. El endeudamiento público fue de 41,7%. Y este año también el Banco Central establece que va a superar la meta razonable de 45%. Entonces, estamos hablando de un ministro que soñaba con el crecimiento de dos dígitos. ¿Se acuerdan cuando asumió? El gobierno dijo, me creerán loco, pero yo sueño con un crecimiento de dos dígitos. Y no le va a dar para uno.
0: ¿Cómo será que ni me acuerdo?
1: Está por encimita del cero. Y es claro, el gran factotum del gobierno, po. El primus inter pares, el hombre más poderoso de la moneda, es el que tiene la economía hecha un desastre. En los últimos 6 meses, casi todos los indicadores están peor que antes de la pandemia. Entonces, de verdad yo creo que hay que hacer un examen respecto de el nivel de poder que tiene una persona que ha sido capaz de provocar esto. Es cierto que hay muchos otros factores, pero los dos que dijimos, la mayoría de los economistas advierten que son la causa de... Porque además el crecimiento a largo plazo, efectivamente el mismo informe de política monetaria cree que el próximo año vamos a crecer al 3. O sea, algo se va a recuperar. La inflación también podría llegar a converger el próximo año.
0: Va a aumentar la inversión también.
1: O el 2028. Claro, son cifras de este año, pero las cifras de este año
0: son por
1: decisiones político-económicas de este gobierno.
0: Correcto. Ale.
2: A ver, yo creo que si uno mira bien la economía chilena y cómo está constituida y cómo opera, en general, casi todos los factores de crecimiento o decrecimiento son externos. Es poco lo que pueden hacer los gobiernos. Pero cuando un gobierno progresista señala esto, los gobiernos de derecha tienden a decir, no, esto fue por la reforma de Bachelet, esto fue porque no sé qué cosa. Cuando los datos muestran que no, que Chile es una economía básicamente que vende commodities y el precio de los commodities está fuertemente influenciado por lo que está pasando o lo pueda pasar fuera de Chile. Es poco lo que puede hacer Chile para incidir en eso. Y otra parte de la economía es el consumo interno. El consumo interno depende en gran parte de la salud de los trabajadores, de la salud
1: de la billetera,
2: de cuánta inflación hay, de cuánto te cuesta. Y ahí si alguien metió la pata fue Quirós con su bencinazo, porque él se negó a considerar el impacto que iba a tener la economía interna. Como que de alguna manera Quirós piensa que lo único que hace crecer al país es la inversión extranjera minera, porque digamos gran parte de la reforma tributaria iba hacia aliviar la inversión extranjera minera, que no toma sus decisiones, porque también eso lo han dicho todos los economistas, no toman las decisiones de inversión porque le van a bajar el impuesto, toman las decisiones de inversión si, digamos, si hay un yacimiento que es rentable y la inversión que cuánto le cuesta y si es rentable. Esas son las decisiones como que se toman de largo plazo. Entonces, esta idea que traía Quirós de que por qué llegaba él, de que porque ellos iban a aplicar las políticas correctas, todo el mundo iba a cambiar y que las expectativas de crecimiento por sí mismas iban a hacer que creciera la economía, se han demostrado fracasadas. Se han demostrado fracasadas y sobre todo ha golpeado duramente al bolsillo de las personas que hacen. Son los trabajadores y trabajadoras chilenos y digamos también los extranjeros, pero son los que hacen funcionar el retail, la banca, digamos, los servicios, todo lo que es consumo interno. Y eso es lo que está en mayor riesgo. La gente ve si hay un 9% de desempleo. Si la canasta ahora de las fiestas patrias, a confesión, digamos, del propio gobierno, va a estar más carita, y que por ahí algunos colegas le recomendaron a la gente comer pollo en vez de comer carne. Entonces,
1: choripán.
2: Entonces, no, pues choripán igual es carne.
0: Claro, claro. Total. Pero y se pone carne.
2: Pero claro, o sea, no hay expectativa de que vamos a estar
0: bien. Es que ese tema de la expectativa me gustaría también realzarlo, porque los economistas saben que el tema de las expectativas son, o sea, el concepto expectativa es muy importante en economía y es muy movilizador. Primero, si tú tienes un gobierno que llega con un discurso que lo machacó y lo requete contra machacó que el país se caía a pedazos, ¿no? Este país se cae a pedazos, se cae a pedazos, se cae a pedazos, se cae a pedazos, se cae a pedazos, ya. Llegaste al gobierno además diciendo, nosotros aquí, tal como en seguridad, ven aquí en un cambio de mano, no se preocupen que esto se va a notar, porque en el fondo aquí de lo que se trata es la actitud. Y sí, es verdad que la actitud del ministro de Quirós no fue, aquí te las traigo, Peter, ¿no es cierto? Tenemos mayoría en ambas cámaras y vamos con todo. No con la seguridad, que era su principal bandera, sino con la economía. Pero con un proyecto que, sin duda, para que se noten los efectos, si es que se llegan a notar en cuanto a que el país va a crecer más, que va a haber más empleo, en fin, vamos a estar todos súper contentos y felices, esto no va a ser ni siquiera en el mediano plazo. Entonces, sobre eso, primero que nada, cuando tú generas ese nivel de expectativas, si tú no las cumples y si las personas no van sintiendo que se va manifestando en el bolsillo, bueno, lo primero que se produce, ¿no es cierto?, es una contracción de la adhesión al gobierno. Eso lo dicen todos los analistas de toda la naturaleza. Pero segundo, y esto me parece súper interesante, porque lo he conversado hoy día con el economista Rafael Berguán, un economista de la Universidad Adolfo Ibáñez, que me decía que hay otro factor que es la base de comparación. ¿Qué es la base de comparación? Cuando tú comparas, por ejemplo, el IPC de ahora, ponte tú, del año 2026 con respecto al el año pasado, que era bajo el gobierno del presidente Boric. O comparas el crecimiento, o comparas la inversión. Bueno, ¿qué es lo que me decía él? Que justamente la base de comparación es tan baja que lo único que te quedaba era crecer. O sea, lo único que te quedaba es tener una mejor un mejor resultado, claro. Un mejor desempeño. Entonces, francamente, la nota es mala, por no decir que reprueba la asignatura.
1: Oye, no, y lo de las expectativas económicas es súper importante. Hay un índice de percepción económica que mide esa expectativa.
0: Aquí lo tengo. ¿Lo tienes tú?
1: No tengo el indicador, pero sí tengo en la mente la curva de cómo se desploma a partir de marzo con el bencinazo y antes de eso con el discurso del Estado en quiebra. Eso marca el inicio de la caída.
0: Totalmente. Mira, el índice de confianza del consumidor Ipsos sufrió una contracción severa, pasando de 50 puntos en el primer trimestre a 38 puntos en agosto.
1: Entonces, si nadie invierte, las nadie expectativas gasta, nadie se embarca en unas vacaciones.
0: Las expectativas empresariales. Expectativas empresariales siguen en terreno negativo. Bueno, pero es verdad, porque esta es la foto de hoy día. Es verdad que el propio Banco Central dice no, pero tiene mucha confianza que la reforma, la mega reforma va a dar frutos, ¿no es cierto?, que se va a comenzar a sentir. Hay una gran cartera de inversiones que, mira,
2: sí, pero es que esa cartera de inversiones
0: 31 mil millones
2: antes. No se puede asociar esa cartera de inversión, o sea, a la mega
1: cuando
2: reforma.
1: Terminó el gobierno de Boric, había un récord de proyectos de inversión, sí, ingresados al Servicio de Evaluación de Impacto Ambiental. Entonces, ahora el récord es los aprobados, pero son los que ya habían ingresado. Y para ingresar, los proyectos se demoran años en formularse. Si
0: sí, pero muchos también economistas lo atribuyen a los cambios que se han hecho a partir de la ley que fue votada justamente el año pasado, bajo el gobierno anterior, de la permisología y otros asuntos más.
2: Claro, pero no es por la mega reforma.
0: No, pero por supuesto. Pero por eso te digo, esta es la foto de hoy y esta foto es una foto donde nos queda claro que el gobierno, con estas grandes expectativas que generó, reprueba al menos la materia de este semestre, así que va a tener que repetir el próximo semestre.
2: Yo puedo agregar una
0: tenemos
2: sola...
0: Tenemos que irnos a pausa. Pero no,
2: un solo comentario. Que este juego lo jugó solo... Quirós, él agarró la pelota
0: y se la llevó para casa.
2: Yo voy a jugar solo y usted y no quiso compartirlo con nadie.
1: Y ustedes me aplauden desde las graderías.
2: No quiso compartirlo con nadie, ni sus compañeros, ni con la banca, ni con el entrenador, con nadie. Esta pelota es mía y yo la voy a lucir.
0: Ya.
2: Y entonces el peligro de eso es precisamente ahora, que si no funciona, ¿quién es el culpable?
1: Y ahí le están pidiendo, el reajuste por la prensa, ahí lo están retando porque presenta requerimiento al Tribunal Constitucional sin consultarle al ministro del Interior.
0: Y suma y sigue.
1: Y el ministro del Trabajo, el ministro del Trabajo le dice ayer, no, yo nunca he pensado que vamos a tener desempleo del 6% como dice Quirós. Yo sería más moderado, le dice el ministro.
0: No se me desordenen, chicas, ni descabelladas, que nos tenemos que ir a pausa, pero antes quiero contarles que este viernes 11 y sábado 12 de septiembre a las 22 horas, Uchile TV emitirá los 1000 días de Allende con 2 capítulos por jornada. La miniserie de ficción histórica narra el gobierno de Salvador Allende desde la mirada de su asesor español Manuel Ruiz, recorriendo la experiencia de la Unidad Popular y los acontecimientos que marcaron ese periodo. Nos vamos a un corte y ya volvemos con la polémica con el estrecho de Magallanes, el rol del canciller y bueno, ¿es que le falta realmente a un piloto o dónde está el piloto en el Ministerio de Relaciones Exteriores? Ya volvemos.
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0: Ya estamos de regreso. Lo titulábamos de la siguiente manera: los extravíos del canciller. ¿Se acuerdan ustedes cuando se tomó la decisión, después de un intento fallido de otro candidato para ser canciller, y nosotras dijimos acá, tendrá la experiencia para hacerse cargo una persona que viene del mundo privado, que era el hombre fuerte del grupo Quiñenco, como es el actual canciller Francisco Pérez Mackenna, pensando además en el mundo que corre hoy día, ¿no? Con donde la geopolítica marca, en definitiva, lo que ocurre con las relaciones internacionales. Bueno, no nos equivocamos, y no con esto lo vamos a desahuciar, es una decisión que tomará el presidente en su minuto, si es que ese es el caso, pero la Cancillería, y particularmente las relaciones internacionales, están a lo menos extraviadas, y es el tema que queremos conversar a esta hora. ¿Yasna o la...?
2: Niña, por Dios.
0: Es que me confundo.
2: Niña amorosa.
0: Ya amorosa, cuente.
2: Mira.
0: ¿Qué opina usted?
2: Tenemos harto para velar respecto de Cancillería, porque han pasado muchas cosas, pero sobre el punto que tú estás haciendo, a mí me parece que la falencia es del presidente. El conductor de las relaciones internacionales chilenas es el presidente. Estamos en un sistema hiperpresidencialista, y eso, digamos, es una atribución que se le reconoce y nadie le discute al presidente. Y no solamente tiene problemas con el canciller, sino que también con su ministro de defensa, y no se decide por ninguno de los dos. En este episodio nomás, respecto de Milei, la postura del ministro de defensa fue decir, yo ya sé, yo ya hablé con alguien, y el decreto que hablaba de administración conjunta de Magallanes se va a eliminar. Eso fue lo que dijo Barros. Después vino el canciller y dijo que estaban en conversaciones.
1: Pero yo también sé.
2: Pero yo también sé que se va a eliminar. Pero estamos en conversaciones. En todo caso, esa pega es mía. Y eso fue lo que dijo. Y después el presidente dijo, no le vamos a pedir, porque no estamos aquí para pedirle, exigirle cosas a nuestros amigos. Entonces, ¿cuál es la línea? ¿Cuál de las tres es la línea de las relaciones exteriores? Si el canciller no funciona, que es que esto es lo que yo me temo, que van a sacar al canciller, probablemente ya tiene olor a gladiolo, y si hay algún cambio de gabinete, digamos, está el primero en la lista. Pero si no, el presidente no tiene una línea, no tiene una formación, no tiene una opinión, no tiene una postura, va a pasar lo mismo. Se van a empezar a chocar los ministros entre sí, y va a depender de como de las habilidades personales en las relaciones exteriores, a mí eso me parece que genera mucha incertidumbre.
0: Totalmente.
1: Yo creo que él tuvo una confusión, un malentendido de base del presidente y del canciller. Y es pensar dos cosas incorrectas. Una, que las políticas de relaciones exteriores puede ser solamente comercial. En un escenario de conflicto geopolítico
0: brutal.
1: Brutal como el que estamos viviendo. Y dos, que las relaciones exteriores con los amigos se resuelven por la vía de la afinidad ideológica, que es lo que le ha pasado con Estados Unidos y con Argentina. Error brutal, porque cada país defiende sus intereses y no los intereses del amigo al lado, menos si el amigo es menos importante que uno.
2: O menos si el amigo es quedado, pues, porque si el amigo es quedado y te concede, digamos, todo lo que le estás pidiendo, como dijo el propio embajador de Estados Unidos, es súper fácil aquí aplicar la doctrina Don Roo, porque aquí nos hacen caso en todo, digamos, o sea...
1: Ahora, declaración muy humillante que esa. La tercera es la vencida y yo creo que la aprovechó el canciller hoy día. Porque, bueno, primero, no dijo nada cuando Hegseth nos mandó a salirnos de la Corte Penal Internacional y a subir el presupuesto de defensa.
0: Secretario
1: de Estado. No dijo nada, o le costó mucho mandar la nota de protesta al canciller cuando el comandante en jefe de la Fuerza Aérea Argentina dijo que el estrecho de Magallanes era compartido. Pero ahora cuando Jut hace la declaración de que tiene informes de inteligencia respecto de quiénes son los autores de los hechos de violencia del estallido, sí lo paró, sí lo citó, lo llamó a declarar y dijo, le recordó, no lo dijo tan firme, digamos, pero dentro de su estilo, que los embajadores no pueden referirse a temas de política interna. Entonces... ya, la tercera, como que aprendió del primer porrazo, segundo porrazo, el tercero ya se levantó y dijo, mejor me arranco las mangas y me pongo más chorito.
2: Porque viene una interpelación y algo tiene que mostrar.
1: Exactamente.
0: Sí. Claro, pero tienes razón, Ale, yo encuentro que tienes, sí, te concedo el tema que tú planteas, Ale, de por qué, digamos, responsabilizar... de un tema tan relevante para el país, ¿no? Donde lo que primero nosotros necesitamos un jefe, ¿no? Un jefe que ordene la casa. El presidente es, además, un sistema súper presidencialista. El presidente es, ¿no es cierto?, en definitiva, el rostro de Chile y es el que nos defiende en materia de soberanía, en materia de cualquier, comillas, ¿no es cierto?, agresión o insinuación de intromisión en los asuntos internos, ¿no?, por parte de un país. Eso no ha ocurrido. El embajador, el Brandon Judd, yo dije el Brandon, bueno, Brandon Judd.
2: El Brandon Judd. Bueno, pero es que como
0: él anda con
2: esa actitud.
0: Él anda como Peter por su casa.
1: ¿Qué tenés, Brandon?
0: Exacto. Y él se pasea por esta casa como si fuera su casa, y hasta ahora que yo sepa, por lo menos no que se conozca, aquí el presidente ni nadie le ha parado y le ha dicho, momentito, caballero, usted es simplemente un embajador. O sea, no puede ser
1: embajador. Hoy día, pero
0: en el Congreso, ¿qué les costó? Pues, pero en el Congreso.
2: No, el canciller cuando lo citó a su oficina.
0: Totalmente, pero fíjate, sí. Pero ¿cuándo viene a ocurrir? ¿Cuántas ha mandado el embajador?
2: No, pero...
0: son varias, ¿no? Entonces, ahí
2: bueno,
0: donde...
2: pero que además tampoco se retractó completamente. Dijo que era cosa de mirar a los manifestantes para saber cómo...
0: esto en atención, contémosle a nuestra audiencia. En atención a que entre las cosas que ha planteado este embajador, resulta que ahora señaló ayer, que la información de inteligencia que maneja Estados Unidos indica, no, ni siquiera que indicaría, no, indica que la quema del metro durante el estallido fue obra de grupos de izquierda. Cuestión que hasta ahora ninguna investigación seria en el país, y sí tenemos buenas investigaciones y sí tenemos buenas instituciones que funcionan, ha podido determinar. Hasta ahora no se ha logrado determinar qué fue lo que realmente pasó. Entonces, costó pararle, ya ponerle los puntos sobre las íes, porque lo que dices tú, Jan, es muy importante. Esto no basta con solamente porque yo estoy alineado ideológicamente con un país como Estados Unidos y con un presidente como Trump. Esto se trata de defender tu soberanía, pero sobre todo no permitir que ninguna persona venga a humillarte, y menos un embajador que además no está autorizado para entrar en política interna.
2: No, es que el problema de la declaración del embajador es que te ponían dos situaciones y las dos eran malas. situación A efectivamente tenía antecedentes y entonces significa que el gobierno o el Estado estadounidense estuvo en Chile espiando. Si tiene inteligencia e información, ¿cómo la obtuvo? Con agentes encubiertos, ¿de qué manera interceptó comunicaciones? ¿Qué hizo el gobierno?
0: Bueno, los satélites, Unidos? Pues niña, claro. Por Dios.
2: Pero esa es la alternativa A. La alternativa A se intrometió en política interna. Si no tiene los antecedentes, que es la alternativa B, que es la que él ha dicho que ahora que no, que mirando videos él ya sabía más o menos quién claro, era aquel.
1: Que tenía pinta, ¿quién era? Tenía, que tenía pinta zurdo.
2: Tenía pinta zurdo.
0: Y mugroso.
1: Y de mugroso.
0: Qué horror.
2: Es todavía peor, claro. Porque significa que se vuelve un embajador comentarista, que se da...
0: Tiene la tupé
2: de ir a un canal de televisión, dan una entrevista
0: a decir
2: las cosas que a él le salen de la guata.
0: Hay que decirle...
2: Eso es totalmente improcedente para un embajador, si él es el representante en Chile del Estado norteamericano. Cada palabra que dice una persona de ese peso supone... que hay, o sea, ahí sí que en el gobierno de Estados Unidos, el Departamento de Estado super serio, o era por lo menos, ahí te las minutas, cada palabra tiene un peso, porque es tiene que... cada cosa que dice Estados Unidos tiene un peso.
0: Bueno, es que eso es lo que dice la Yasna, pues que estos son los tiempos que corren, pero
1: figúrate tú que si el canciller, o sea, el embajador Jot se atreve a hacer lo que hizo ayer de... comentar sociológica y antropológicamente el estallido social desde el punto de vista de la inteligencia, además, después de que el canciller le permite que él se refiera a la facilidad que le resulta aplicar o imponer la doctrina Donrow con un gobierno como el chileno. ¿Y qué dice el embajador, el canciller cuando el embajador dice eso en un foro de la ultraderecha internacional en Santiago? Dice, bueno, es que no sé a lo que se refiere. Esa es su declaración.
0: Sí, no, total.
1: Entonces, claro que el embajador queda empoderado y dice, aquí puedo decir cualquier cosa.
2: Y déjame la oficina, ya, chatito.
0: Claro, pero no nos centremos en solamente en el embajador y todo lo que implica, porque acá hubo una reunión, hubo un foro, ¿no es cierto?, el Foro Madrid, y acá tenemos una antesala cuando llega Javier Milei, presidente de Argentina, con estos exabruptos de personajes que cada cierto rato aparecen en la política argentina, dando cuenta de esta suerte como de, ¿cómo decir?, relación bioceánica, ¿no?, con el Estrecho de Magallanes. Bioceánica, olvida, las pinzas, por no decir otra palabra. No, el Estrecho es chileno. Y es chileno, y no hay otra lectura. Pero todo esto tiene que ver con un decreto que se ha recordado en estos días, que fue firmado por Alberto Fernández, ¿no? Efectivamente, peronista, de izquierda, el presidente de Argentina, ¿no es cierto? Que es un decreto que establecía, estoy tratando de buscar la palabra exacta porque no quiero...
2: Coadministración.
0: Exactamente. Él hablaba de un espacio compartido y un control conjunto en el Estrecho de Magallanes. Y se le pidió, bajo el gobierno pasado, que se retirara, no lo hizo. Este gobierno, después, bueno, termina la administración de Alberto Fernández, el presidente Boric se insiste, ¿no es cierto?, al presidente Milei de retirar este decreto, y se suponía que el decreto se iba a retirar,
1: había,
0: pero
1: había compromiso.
0: Bueno, había compromiso. Entonces, ¿qué es lo
1: existe
0: que pasa?
1: El compromiso, no se ha hecho, porque lo que pasa, mira, es que no es un decreto que diga el Estrecho Magallanes será administrado conjuntamente por Chile. No, es un libro de la defensa de la nación de Argentina. Claro. Y en el contexto del libro de la defensa, que se aprueba con un decreto, está ese parrafito.
0: Bueno,
1: entonces no es llegar y derogar tampoco, era para pedir, a mí me parece en ese sentido que el error más que del presidente fue del canciller y del ministro de defensa al decir, o sobre todo el ministro de defensa, decir que era inminente la derogación poco menos que cuando viniera a Chile.
2: No, ¿quién sabía?
1: Madrid.
2: Dijo.
1: Porque que ¿cómo vaya a venir a hacer tu política de defensa de tu nación en Argentina a Chile en una bilateral o en el contexto de un foro ultraderecha?
2: Pero no tenían el escritorio para firmarlo.
0: Pero todo esto para sellar, porque tenemos que cambiar de tema, pero solo para sellar esta conversación es la declaración conjunta que firma tanto Kast como Milei, donde claro, hay una frase ahí que dice está bien, ¿no? El tema del Estrecho de Magallanes es de soberanía chilena, pero todo lo demás es que nos sitúa, nos obliga como país a ponernos en una cuestión súper complicada que tiene que ver con las Malvinas, que es un rollo de Argentina y que no tiene, nosotros no tenemos por qué entrar en ese tema.
1: No, pero Chile siempre ha defendido el derecho de Argentina sobre las Malvinas, y los términos de esa declaración son más o menos los mismos que se ocupan siempre. Pero efectivamente lo que tú dices es totalmente cierto. O sea, ¿por qué en el marco de esa reunión, que además no tenía por qué tener una declaración conjunta, no tuvo punto de prensa, no tuvo nada, tenía que firmarse algo que era del interés de Argentina? Porque de hecho esa misma noche el presidente Milei inició su campaña de recuperación de las Malvinas con la base militar que iba a poner en Ushuaia, etcétera.
0: Exacto, y que tiene
1: Entonces
0: mucho
1: nos
0: que
1: mete
0: ver,
1: en una cruzada geopolítica en que incautamente, o a lo mejor te hago la paletía, amigo, vaya uno a saber.
0: Anda a saber tú.
1: Pero nos quedamos envueltos.
0: No, totalmente. Bueno, vamos a cambiar de tema, que no es tanto cambiar de tema, porque es justamente el mismo tema que se va dando vuelta con distintas variantes, ¿no? Y que tiene que ver con lo que ha pasado con este partido de ultraderecha de Alemania, el AfD, que logra una victoria muy importante en el estado de Sajonia-Anhalt, que corresponde a lo que anteriormente era la Alemania del Este, ¿no? La Alemania democrática, llamada República Democrática de Alemania, en fin, y ahí entonces no le alcanza para ser gobierno, pero por muy poquito, con un personaje que es el líder, digamos, de esta elección. Porque a su vez el partido tiene varios líderes más, entre ellos Alice Weidel, que es una mujer, ¿no es cierto?, que es lesbiana, y lo planteo en esos términos, no por el hecho de querer resaltar algo que tiene que ver con su vida personal, sino porque este es un partido que tiene fuertes oposiciones, ¿no? Por de pronto toda la agenda LGBTI, que además tiene una postura muy radical sobre el tema migraciones. Ella está casada con una mujer que es migrante,
1: de Sri Lanka,
0: fue adoptada por una familia suiza.
1: ¿Y vive en Suiza con la mujer?
0: Este es un partido, exactamente, ella habla del nacionalismo, pero fundamentalmente vive en Suiza. Se ha hablado mucho de eso, hay que decirlo porque es parte de las contradicciones vitales que tiene normalmente la ultraderecha. Pero, Jasna Levin, ¿qué implicancia tiene el hecho de que se produzca esta votación en el país donde se desarrolló probablemente una de las barbaridades más grandes de la historia de la humanidad, como fue el Holocausto?
1: Bueno, esa, porque estamos hablando de Alternativa para Alemania, que no es un partido ultraderechista como cualquier otro de Europa, no es solo autoritarista, no es solo populista, no es solo nacionalista, sino que además tiene una visión de la identidad nacional basada en la ascendencia étnica. O sea, a milímetros de la raza aria nazi, a milímetros. Y no por nada Angela Merkel dijo que ella sentía que su corazón sangraba cuando había visto el resultado de esta elección. Y vienen dos más. Ya fue Turingia, no ganaron el gobierno porque existe el cordón sanitario en Alemania súper fuertemente instaurado, en el sentido que la derecha tradicional no forma gobierno con la ultraderecha, prefiere formar gobierno con la izquierda. De hecho, el gobierno federal es la coalición de las dos fuerzas más tradicionales, pero se me fue el hilo.
2: No, pero que el cordón sanitario...
1: Y vienen dos más porque viene la elección, bueno, en Turingia ya fue, donde no gobierna, y viene Brandenburgo y viene Berlín. Donde también se cree que le va a ir bastante bien Alternativa para Alemania. Entonces, es inquietante, yo creo, para el país completo. De hecho, hubo manifestaciones en todo el país, porque la mayoría en Alemania, no, estos son estados que están, además, tú recalcas muy bien cuando dices son de la ex Europa, de la ex Alemania, República Democrática Alemana. Son de la Alemania Oriental. Donde hay rezago industrial, hay un rezago económico, hay situaciones de mucho malestar.
0: Que es la clave de este triunfo, entre otras razones.
1: Exacto.
0: Ale.
2: Eso iba a comentar que, como está sucediendo en otras partes del mundo, son los trabajadores empobrecidos o rezagados de la globalización los que terminan dándole sus votos a la ultraderecha. Ha pasado en Estados Unidos. Aquí está dividida. El otro día escuché un análisis de los votos. Aquí hay más votos urbanos que
0: rural.
2: Digamos que sí, hay más voto urbano que rural. Pero a mí me parece eso como un problema de la democracia, como una deuda de la democracia, que sectores que no necesariamente, no sé si están de acuerdo con la limpieza étnica que les va a afectar a ellos mismos, o están haciendo un voto de protesta por no haber sido escuchados, por no haber sido atendidos, por no haber tenido progreso económico, terminan apoyando estas alternativas.
0: Totalmente, pero es un poco de todo eso.
1: Ojo,
2: lo planteo como pregunta.
1: No es tan claro que sea el voto obrero, el voto de la clase trabajadora más pauperizada, la que esté volcando su voto desde la izquierda hasta la ultraderecha. De hecho, quien más votación perdió en esta región fue la CDU, fue la derecha tradicional. Y de hecho aquí estuvo con nosotros un estudioso de estos temas, que es Cristóbal Rovira.
2: Sí, claro. ¿Cómo olvidarlo?
1: ¿Cómo olvidarlo? Que explicó eso, que la fuente de la que se nutre la votación de la ultraderechista es la derecha tradicional. Esa es la que está entregando su... Efectivamente la izquierda está perdiendo.

0: Pero fíjate que leía también en este mismo análisis de la Deutsche Welle que en esta oportunidad la migración no había sido un factor tan determinante como la economía y la seguridad. La seguridad, la delincuencia, aunque ustedes no crean.
1: Curiosamente, el cordón sanitario ha permitido que estos sectores no gobiernen, pero al no haber gobernado, todavía son la alternativa, por eso se llaman alternativa para Alemania, son la posibilidad de lo que ya está aprobado y que no les ha funcionado, nosotros somos la posibilidad. Entonces, y en general es lo que ha pasado con la ultraderecha, que ha crecido pero no ha llegado a gobernar, vienen elecciones en 6 países de Europa, luego Francia, Suecia, Italia, España, Polonia, y en todos ha ido fortaleciendo la ultraderecha, entonces esto puede ser una luz de alerta respecto de eso. Afírmense, chiquillas.
0: Afírmense, chiquillas. Bueno, nos vamos a un corte y al regreso vamos a estar conversando con la ex ministra de Defensa Nacional durante la administración del presidente Gabriel Boric, Maya Fernández, y además nieta de Salvador Allende.
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1: Bien, ya estamos de regreso y tal como le habíamos anunciado, nos encontramos con la ex ministra de Defensa durante el gobierno del presidente Gabriel Boric, presidenta también fue de la Cámara de Diputadas y Diputados, la militante del Partido Socialista también y nieta del expresidente Salvador Allende, Maya Fernández. Maya, muchas gracias por acompañarnos, de verdad.
2: Muchas gracias por la invitación.
1: Se me quedó un detalle, estudiaste Biología y Medicina Veterinaria en la Universidad de Chile.
2: Sí. Ya. Hija de Andrés Bello.
1: Exacto. Bien, pues, imposible no partir con la pregunta relativa, ¿no es cierto?, a la conmemoración del 9-11 de septiembre, el aniversario número 53 del golpe. ¿Con qué ánimo está la familia Allende?
2: Bueno, primero decir que, como dices tú, recordamos a tanto y tanto en este día, ¿no? No solamente al presidente Salvador Allende, yo creo que hay que decirlo. Justo hoy estuve en el monumento ahí en el cementerio general de los detenidos desaparecidos, ejecutados políticos, acompañando a las organizaciones, una ceremonia muy sencilla. Y entonces, por eso quiero decirlo, porque no solo la familia Allende, es la familia de muchos chilenos y chilenas que se la jugaron por la democracia, que dieron su vida, y creo que tenemos que recordarlos a todos. Obviamente en cosas más personales, ¿no? En mi familia siempre es un momento de encontrarnos. Tenemos la tradición de almorzar juntos como familia relevante. Y no solo recordamos a Salvador Allende, también recordamos a las mujeres de mi familia, a mi abuela, a Tencha, a mi madre, a Beatriz Allende. Entonces creo que es bonito, bien simbólico y bien profundo, porque y contamos anécdotas también, ¿no? Y creo que no hay nada mejor que compartir en familia.
1: Pero este momento igual es un momento distinto, ¿no? ¿Cómo lo ves tú en relación a lo que fueron los 50 años, por ejemplo?
2: Claro, es muy distinto. Es decir, obviamente, cuando fue los 50 años, con el presidente Boric, se conmemoró y se recordó, vinieron muchos mandatarios. En defensa de la democracia, yo creo que eso es fundamental. Es decir, como país siempre tenemos que defender la democracia y los valores democráticos. Y por tanto, este es un momento distinto, obviamente. El presidente actual apoyó el golpe, es decir, estuvo por el sí, y por tanto el momento en que vivimos hace que tengamos que tener aún más un compromiso por la democracia, todas y todos, lo que está pasando en el mundo en general. Entonces siento que es un momento en que las miradas, a veces podemos tener diferencias, pero que la mirada de quienes creemos en los valores democráticos, creemos en los derechos humanos, tenemos que de alguna forma empujar esto y estar trabajando de manera unida.
3: El gobierno decidió no hacer un acto conmemorativo del 11 de septiembre, pero sí tuvo hace pocos días un encuentro, el Foro de Madrid, en que el presidente argentino vino y, entre otras cosas, dedicó palabras al golpe de Estado, digamos, alabatorias, laudatorias, diciendo que gracias al derrocamiento de Allende Chile había crecido, y también trató a las personas de izquierda de mugroso. ¿Cómo sentiste esa no solo las palabras de Milei, sino que el hecho de que las venga a decir a Chile y la reacción que tuvo el gobierno?
2: Estamos en septiembre. Yo digo que es el mes de la patria, pero también el mes de los derechos humanos, y eso no hay que olvidarlo nunca. Y que venga un presidente de otro país a agredir a miles de chilenos no corresponde. Y en eso yo fui muy enfática, de hecho. No solo por Salvador Allende, reivindicar un golpe de Estado, el derrocamiento de un presidente electo democráticamente, de nuestra democracia, de lo que fuera violaciones de derechos humanos, no corresponde. Entonces, creo que ahí, y por suerte son muchos y muchas los que salieron justamente a criticar, no corresponde que un presidente de otro país venga a Chile a ofendernos, a agredirnos. A propósito del tema de ser patriota, ¿no? Yo creo que de verdad, y además cuando uno escucha el discurso, la verdad que hay contenido poco, si al final fueron puras agresiones y puras ofensas. Entonces, que venga un presidente a agredirnos no corresponde.
3: ¿Te hubiera gustado un gesto más vehemente del gobierno para rechazar?
2: Obviamente, no se puede rechazar. Es decir, cuando tú eres presidente de la República, gobiernas para todos y todos. Entonces, no puedes aceptar estas ofensas, no puedes aceptar este tipo de agresiones. creo que no nos los merecemos, no es lo que buscamos. Es decir, es un discurso de odio, de intolerancia. Entonces, no podemos aceptar eso y relacionarlo desde esa manera. Entonces, yo creo que es muy importante cuando Chile ha querido avanzar en una convivencia democrática, en encontrarnos, que vengan estos discursos, que, y sobre todo desde un presidente desde otro país, yo creo que no, bajo ninguna circunstancia.
4: Pero también tú llamabas la atención sobre que por primera vez se conmemora el 11 con un presidente que es pinochetista.
2: Sí.
4: Pero además hay políticas de Estado que han ido retrocediendo en materia de derechos humanos. Había avanzado en un plan nacional de búsqueda, está desmantelado, los temas de memoria están desfinanciados. ¿Eso cómo lo toman como persona, como familia también?
2: Yo creo que es muy importante la historia de nuestro país y la memoria. Por eso yo decía que septiembre no solamente nuestro mes de la patria, pero también de los derechos humanos. Y yo creo que de financiar, como dices tú bien, los centros de memoria, que son parte de nuestra historia, son parte de lo que las nuevas generaciones tienen que valorar, que es este valor democrático, es decir, defensa de los derechos humanos, creo que no corresponde. Por eso digo, esta cosa que se está instalando, que vienen y nos agreden, como si ser de izquierda fuera algo terrible, en una sociedad donde nos tenemos que respetar los unos a los otros. Si nadie está pensando que todos pensemos igual, pero nos tenemos que ser capaces de respetarnos por la convivencia de nuestra patria. Entonces, siento que es una forma de debilitar la democracia, ¿no? Cuando la memoria dice no importa. Y como dices tú, es un presidente que apoyó a la dictadura y por tanto uno no esperaría mucho más, pero es el presidente de todos los chilenos. Entonces uno esperaría que él exigiera respeto para todos y todos.
1: Pero como te preguntaba, Yasna, ¿tú ves retrocesos en lo que ha sido esta administración?
2: Ah, por supuesto,
1: en estos seis meses?
2: Absolutamente.
1: Como ¿qué dice, retrocesos?
2: Es decir, como dice, el plan de búsqueda, bien lo decían las organizaciones hoy cuando estuvimos, se avanzó, creo que es muy relevante pensando en la historia, en los familiares, pero también, obviamente, y todo el esfuerzo que se ha hecho, y también en los sitios de memoria. Yo creo que eso pone en valor la democracia, lo que somos como país. Y eso, en eso no podemos retroceder. Es decir, cuando se le resta importancia como si no importara, eso creo que eso es muy malo para nuestro país.
1: ¿Y eso pasa por qué motivo? ¿Solo porque tenemos un presidente que valora lo que fue la dictadura cívico-militar? ¿O es porque se ha perdido la importancia de que esa memoria esté viva? O sea, porque está de más decir que si no conocemos nuestra historia, está claro, ¿no? Tenemos más posibilidades de repetir esa historia.
2: Yo creo que la memoria del pueblo chileno no se ha perdido. Yo creo que todo lo contrario. Yo creo que más bien tiene que ver con un tema ideológico propio del gobierno que tenemos. Yo creo que esa es la realidad. Ahora, ¿por qué llegamos a esto? Y cómo también quienes creemos en la memoria, en la democracia, tenemos que entender lo que pasa. Tenemos que hacer un análisis bien profundo, autocrítico. También es relevante. Y cómo justamente resaltamos lo que ha ocurrido para que nunca más en Chile ocurran estas cosas. Entonces, tenemos grandes tareas, pero sobre todo defender la democracia en este momento.
3: Desde el discurso que viene en origen de Estados Unidos, Trump, hay una cierta elaboración para poner o asimilar la delincuencia o el terrorismo con ser de izquierda, en las declaraciones del embajador. Tratan de hacer, digamos, de dejar asentada un cierto relato sobre lo que fue, por ejemplo, el estallido social. Allende casi no aparece, no ha aparecido en los medios, ni se le recuerda como un presidente democrático, sino que se recuerda tal vez el golpe de Estado y si es de la persona de derecha, habla que se generaron las condiciones o que generó las condiciones para el golpe de Estado, pero tampoco la izquierda parece recordar cuál fue su importancia como mandatario, las políticas públicas o su adhesión al sistema democrático. ¿Cómo crees que debe ser recordado Allende o qué legado debiera importarnos hoy día en el presente?
2: Hay varias cosas. Volvemos al tema del enemigo interno, ¿no? Desgraciadamente como que siento que estamos repitiendo épocas pasadas. Yo creo que primero siempre tiene que haber un respeto de autoridad, en este caso un embajador. No deben interferir en las políticas de nuestro país. Yo creo que y respetar los intereses de ese país, propios de ese país, respetar nuestra propia soberanía, ¿no? Nuestro propio pensamiento. Dicho eso, yo ahí tengo algunas diferencias, porque, por ejemplo, este 4 de septiembre En el Monumento a Salvador Allende un auto unitario, normalmente lo hacía el PS, lo hacía por separado. Y creo que eso da mucha fuerza a recordar la elección del presidente Salvador Allende el 4 de septiembre de 1970. Y no solamente en Chile, han habido actos en Francia, en otros países, donde siempre se recuerda a Salvador Allende como un hombre profundamente democrático. Y yo creo que ese era el peligro que había, ¿no? ¿Por qué Allende era tan... era considerado o lo que pasaba en Chile, más que la persona, y era porque creía en la vía democrática para llegar al socialismo, en las urnas, donde el pueblo votó, lo eligió, y creo que eso para muchos en ese momento era como una amenaza, ¿no? Como el camino al socialismo por la vía absolutamente democrática. Creo que Salvador Allende tiene que ser recordado como un hombre leal a su pueblo, a sus principios y a su defensa en la democracia y compromiso con Chile. De ahí la frase que siempre decía que el camino al socialismo tenía sabor a empanada y vino tinto. Y eso es profundamente chileno. Yo digo, no hay frase más chilena que cuando hablamos decimos, recordamos esa frase de el socialismo con sabor a empanada y vino tinto.
4: Quisiera volver al contexto más bien sociocultural que vive el país, porque además de un gobierno de derecha, que habíamos tenido gobiernos de derecha, pero con un presidente que había votado que no en el plebiscito, pero además de esa peculiaridad tenemos una demanda por autoridad muy fuerte producto de la crisis de seguridad pública, y eso ha generado también una cierta desvalorización de la democracia. Hay gente que frente a la tradicional pregunta en las encuestas si la democracia es o no la mejor forma de gobierno, hay una tendencia a bajar esa opción, de desvalorizar la democracia. ¿Cómo percibes eso tú hoy día?
2: Yo creo que ahí se produce algo que con lo cual yo no estoy de acuerdo, que es como una competencia, por decir. No porque tengamos más democracia vamos a tener menos seguridad, todo lo contrario. Yo creo que ahí tenemos un desafío. Es decir, creo que, y coincido contigo que yo he visto también las encuestas donde de repente dicen, no, mire, estoy dispuesto incluso a ceder libertades individuales por tener más seguridad. Y yo creo que la democracia también se puede hacer cargo de los temas de seguridad. No tienes que debilitar la democracia para tener seguridad. Yo creo que en eso tenemos que sacar la voz muy fuertemente. Creo que, obviamente, tenemos que recoger la preocupación. Existe una preocupación por seguridad y yo creo que eso es transversal. Eso no pertenece a ningún sector político. Y, por tanto, es algo que nos preocupa como país. Entonces, siento que ahí, como poner como... si tenemos menos democracia, vamos a tener más seguridad, no corresponde. Yo creo que se puede tener democracia, una democracia plena, y también abordar los temas de seguridad que le preocupa a la ciudadanía. Yo creo que eso es muy relevante.
1: Maya, no puedo dejar de... Perdón.
2: Que sí, no, y decir algo.
1: Dime.
2: Y también algo. Yo creo que lo hemos dicho, y se ha dicho en otros momentos.
1: Sí.
2: Porque también había una separación como que si eres de izquierda no te preocupan los temas de seguridad. Y yo también creo que eso es un error. Yo creo que estamos todos preocupados.
1: De alguna manera la izquierda sí descuidó el tema como... en conexión con la ciudadanía, me refiero fundamentalmente.
2: Yo no sé, ¿no?, si lo descuidó. Uh-huh. Yo creo que a la vuelta de democracia había muchas tareas, muchas áreas donde teníamos que tener una recuperación, donde tal vez el tema de la seguridad no era el centro. Pero yo creo que sí es cierto que se dejó de hablar de seguridad, pero creo que cuando es una preocupación ciudadana, en eso estamos preocupados todos y todos. Yo creo que eso lo demostró el presidente Gabriel Boric y la ministra Interior, la ministra Toá, con los distintos proyectos que llevaron adelante.
1: Bien, te decía que, a ver, queremos también conocer tu experiencia, a partir de la experiencia que tuviste como ministra de Defensa. ¿Cómo has visto, Maya, lo que ha pasado en torno a el Estrecho de Magallanes, las declaraciones cruzadas, la respuesta del gobierno, el gobierno del presidente Kast firmando un documento donde, claro, se establece claramente que la soberanía es de Chile respecto al Estrecho Magallanes, pero además nos comprometemos a una serie de otros temas. En un documento que, de acuerdo a la analista Paz Zárate, analista internacional, fue redactado íntegramente por la Cancillería Argentina, y donde básicamente nos comprometemos a un tema que es un tema de Argentina con las Malvinas. ¿Cómo evalúas lo que ha sido la performance del gobierno en estas materias?
2: Primero yo quiero dejar claro que incluso durante, cuando yo todavía era ministra de Defensa, incluso en una reunión que tuvimos de ministros de defensa en Argentina, incluso, fue parte de lo que planteamos nuestra soberanía por el Estrecho Magallanes. Yo creo que eso es muy relevante, porque eso no solamente ocurre ahora, viene ocurriendo, ya nos pasó. El presidente Gabriel Boric fue muy firme, ¿se acuerdan cuando fue el tema de los paneles solares?
3: Claro,
2: y por tanto,
3: quiero decirlo
2: porque esa firmeza es muy importante. Obviamente Argentina es nuestro país vecino, tenemos una relación, tenemos cooperación, y yo creo que eso siempre hay que cuidarlo, ¿no?, con los países vecinos, pero en esto hay que ser muy firme, es decir, tenemos tratados vigentes y yo creo que no se puede poner en cuestión la soberanía de Chile sobre el Estrecho Magallanes. Yo le he planteado por parte de algunos actores en Argentina, obviamente sí, habló.
1: Pero la firmeza, ¿no la has visto acá?
2: No, yo creo que se debió haber sido más firme, más categórico, pero al mismo tiempo creo que de manera transversal, distintos actores sí han salido con esa firmeza, pero uno lo esperaría por parte del canciller, incluso lo hemos visto, y esta no es una crítica, es una observación que hacen otros ex cancilleres respecto a la firmeza que se tenía que tener con un tema como este. Es decir, la soberanía del Estrecho Magallanes, sabemos, no se puede cuestionar, no podemos permitir eso. Eso no significa que rompamos nuestras relaciones, tenemos que tener relaciones, buenas relaciones con un país vecino. Yo creo que, como decimos yo, entre los pueblos hay muy buena relación, entre el pueblo argentino y el pueblo chileno, pero creo que en esto hay que ser muy firme.
3: En este caso hubo tres versiones respecto de lo que se debía hacer o de la importancia que tenían los gestos argentinos. Una versión fue la del ministro de Defensa, Fernando Barro, otra versión fue la del canciller, y una última versión fue la del propio presidente respecto del decreto que firmó Fernández, si había que retirarlo, si no había que retirarlo. Finalmente el presidente optó por no exigir el retiro de ese decreto y firmaron esta declaración conjunta, que, como decía Mirna, se interpretó mucho más favorable a Argentina que a Chile. ¿Se puede? ¿Argentina está en una postura de que, reconociendo la soberanía de Chile sobre el estrecho, todavía, y de todas maneras quiere disputar la administración? ¿Eso se mantiene abierto?
2: No, yo creo que ese decreto obviamente tiene que echar pie atrás. La administración no es conjunta, es de Chile. Y en eso yo soy muy categórica. Y lo he dicho siempre, lo planteé en ese momento en la reunión de ministro de Defensa, lo planteamos.
3: Tiempo, ya se decía que.
2: Ya se decía, lo conversamos con el ex ministro Petri. Por tanto, quiero decir eso súper categórico, y yo creo que eso es algo que nos une como chilenos, esa defensa contra el Estrecho Magallanes. Y creo que eso es muy relevante decirlo. Y por tanto, no corresponde hablar de administración conjunta. Es chileno, es nuestro territorio, es nuestra soberanía.
4: Ahora, durante el gobierno de Gabriel Boric, el embajador entonces, José Antonio Vilagallo, consiguió un compromiso para que se revisara este decreto, que en realidad son directrices de defensa, y en ese contexto está mencionada la administración conjunta del estrecho. ¿Se avanzó algo más? ¿Se supo algo? O sea, como ministra de Defensa, ¿conociste la voluntad de las Fuerzas Armadas de Argentina o hay reticencia para retirar esa interpretación? ¿Había voluntad real?
2: La verdad que mi relación era con el ministro de Defensa argentino del momento, no con las Fuerzas Armadas, y por tanto lo conversamos en varias ocasiones. Entiendo que también los subsecretarios, y siempre existía la voluntad de que este decreto, lo mismo que dicen, no, este decreto no va, se va a retirar. Pero hasta el momento no ha ocurrido, y tiene que ocurrir. Yo creo que cuando uno establece una relación de confianza, tiene que estar todo sobre la mesa con claridad. Y yo creo que esto no solamente hay que decirlo, sino hay que hacerlo. Mm. Es decir, el reconocimiento del Estrecho Magallanes con soberanía chilena. Yo creo que eso es lo más relevante.
1: ¿Quieres decir algo más?
4: Sí, no, que a propósito de este incidente se firmó una carta de exministros de Defensa en el Mercurio, donde planteaban una preocupación muy sentida por la falta de recursos del Fondo Estratégico, que eso es una larga demanda que ha estado financiado. ¿A ti te parece que está en riesgo la capacidad disuasiva de la defensa chilena producto de la falta de recursos en ese fondo?
2: Yo creo que eso tiene que ser una preocupación permanente. Yo no diría que en Chile está en riesgo. Yo creo que nuestras capacidades son potentes, yo creo que, pero siempre obviamente es un tema que está en la palestra, la necesidad de siempre tener capacidades, renovar las capacidades. Y de ahí la política, yo siempre he dicho que es muy relevante también el desarrollo de nuestra industria nacional. Por ejemplo, a propósito del plan de construcción naval, en el caso con la Armada a propósito, o los centros espaciales que tiene que ver con la Fuerza Aérea. Entonces, creo que tenemos mucho que avanzar. Creo que existe una preocupación que todo país tiene del desarrollo y nuestras capacidades en materia para la Fuerza Armada, pero yo no diría que estamos en una crisis ni mucho menos.
1: Bien, ¿cómo has visto, lo deslizaste de alguna manera, pero lo hemos deslizado en esta conversación? Pero tenemos un embajador de Estados Unidos en Chile muy particular, Brandon Judd, que es opinante, que se permite incluso retar a las autoridades de acá, ¿no? Interviene en la política interna. Y ahora nos salió con que la inteligencia de Estados Unidos determinó que la quema del metro en el estallido social fue producida por grupos de izquierda. Cuestión que hasta ahora, al menos las autoridades y las policías no han logrado determinar. Entonces parece que ellos tuvieron, no sé, algún satélite por ahí, no sabemos. No han logrado determinar exactamente de qué forma cuáles son las razones. Pero básicamente, ¿cómo ves tú cómo ha sido la relación de este gobierno con Estados Unidos y particularmente con esta presencia que es tan mediática?
2: Sí, eso es muy complejo, porque obviamente no corresponde. Imagínate que nuestros embajadores estuvieran interviniendo en la política de cualquier otro país, propio Estados Unidos. Y yo creo que es un embajador que representa al gobierno de Estados Unidos, pero no tiene que intervenir en nuestros intereses ni en nuestra política. Yo creo que eso no corresponde. Yo no sé si se había visto esto antes, esa es la verdad. Ahora se desdijo, porque
3: sí, dijo
2: fue a la Cancillería y finalmente dijo que en realidad no tenía ninguna información ni nada para decir que... Ni identificar personas izquierdas. Entonces, eso es muy complejo porque volvemos al enemigo interno, ¿no? Tiras una acusación, después te desdices y al final tú generas primero un clima que no corresponde a un clima interno de desconfianza, de confusión, y eso no ha lugar. Es decir, no lo podemos permitir. No puede ocurrir. Porque además hablamos de la convivencia en nuestro país. Y yo creo que nosotros tenemos que como chilenos, buscar la mejor convivencia entre todos pensando en el bien de Chile.
1: ¿Y el escudo de las Américas? Esta participación que tuvo el presidente cuando estaba electo recién.
2: Unos 4 días antes, si no me equivoco, antes de asumir.
1: Pero además de eso, nos imponen estos aranceles después de haber participado en este encuentro, pero además nos exigen una serie de cosas, ¿no? En toda esta narrativa de la doctrina Donroe, ¿cómo ves al gobierno nuevamente ahí?
2: Mira, es súper complejo. Porque claramente, y lo hemos dicho, este escudo de las Américas convocó a una serie de países. Es como la alianza, más bien, yo creo que es más ideológica. Y hay que tener mucho cuidado porque Estados Unidos quiere tener y fortalecer su influencia en América Latina. Y eso a través de la militarización es muy complejo. Yo creo que ahí como país, y ahí necesitamos, obviamente, una posición país como Estado. Ahí la importancia de una posición de nuestra Cancillería que tiene que ser muy fuerte. Lo primero es resguardar los intereses de Chile. La defensa de nuestro país es para resguardar nuestra soberanía y los intereses de nuestro propio país. Y yo creo que en eso, yo quiero reconocer nuestras Fuerzas Armadas, a propósito de la pandemia incluso, ha tenido un acercamiento muy potente con la ciudadanía en los últimos años. Es decir, y además ha jugado un rol fundamental cuando hemos tenido incluso desastres como... cuando las lluvias, las inundaciones, los incendios. Entonces, creo que no es importante perder eso. Yo creo que una Fuerza Armada siempre tiene que estar cercana a sus ciudadanos. Y lo hemos dicho en distintas ocasiones. Dicho eso, importante que tener mucho cuidado con esto, porque además esto tiene que ver con el combatir carteles. Y nuevamente volvemos a los temas de involucrar a la Fuerza Armada en temas de seguridad interior, de la cual yo no estoy de acuerdo. Yo creo que son formaciones distintas. La Fuerza Armada tiene otro rol, tiene que ver con la defensa de la soberanía, es otra formación. Y lo hemos dicho, las policías son las que se encargan en los temas de seguridad interior y eso debería ser así permanentemente. Tanto así que hemos tenido, a propósito del proyecto de ley de Estado de Excepción Constitucional, donde también hemos dicho que esa separación tiene que existir. Y además, en el caso además del Escuela de América, llama la atención que hay dos países, dos potencias grandes, como Brasil y México, que no participan, con la experiencia que tienen en el combate al crimen organizado. Entonces, ahí a uno les baja todas las dudas.
3: Maya, no podemos dejar de preguntarte, con la perspectiva del tiempo, ¿cómo ha procesado la familia el caso de la venta de la casa de Salvador Allende?
2: Yo creo que fue un momento duro. Llevó una investigación adelante el fiscal. Él mismo pidió no seguir el proceso, porque claramente siempre dijimos que ahí no hubo algo que no fuera en el marco de la legalidad, absolutamente. Él pidió no perseverar. Yo creo que eso es muy importante. Y por un lado, uno dice, uno no quisiera estar ahí, pero dice, qué bueno que se investigó y se vio, porque era lo que decía, ¿no? Y por otro lado, ahí se quería, obviamente, ojalá, porque era una iniciativa a propósito de los 50 años, tener un museo que recordara, y no solamente para el presidente Salvador Allende, porque se habla mucho del presidente Allende, pero también era para Elwin, para el presidente Elwin. Pero un museo sin apoyo estatal, sabemos que no es museo. Porque un museo requiere mucho financiamiento, mantención, mucho apoyo y mantención. Y por tanto, lo que no podemos buscar es convertir un lugar de historia en algo que fuera triste porque no tuviera una mantención adecuada. Entonces, creo que fue un momento duro. Pero yo quiero decir algo que va a ser importante. Nosotros igual creemos que las cosas del presidente Allende tienen que estar a disposición de la ciudadanía. Entonces, vamos a hacer que esas las cosas personales del presidente Allende, de alguna manera, a través de la fundación, puedan estar en exhibición para que la gente las pueda conocer y las pueda, obviamente, acercarse a lo que era la historia del presidente Salvador Allende.
3: ¿Eso tiene algún plazo?
2: No, eso, pero que se hace bien, porque eso requiere, obviamente, en algún momento hacerlo bien, para que sea una buena exposición de lo que eran las cosas personales del presidente Salvador Allende.
1: ¿30 segundos ya,
4: no? ¿Esto se exhibiría en la Fundación Salvador Allende, en el Museo Solidaridad?
2: Es que son dos cosas. El museo es una cosa y la fundación es otra.
4: Por eso, es como la memorabilia, los objetos, los enseres de
2: las cosas personales del presidente.
4: Y se exhibirían en el museo...
2: En la fundación,
4: ya.
2: Bonito. Las cosas personales del presidente Salvador, que creo que son lo relevante.
4: Porque la casa quedó vendida, además. Está vendida.
2: Sí. Es una casa grande. Las familias hoy en día son pequeñas. Nosotros somos una familia muy pequeña, además. Y acorde a las nuevas generaciones, muchos de nosotros no tuvo... Bueno, yo sí tuve hijos, pero muchos de mis primos no tuvieron hijos. Entonces es una familia realmente muy pequeña. Y para los tiempos cada uno ya tiene su hogar. Entonces creo que lo más importante es recordar al presidente Salvador Allende con su objeto, pero con su legado. Yo quiero decirlo, es su legado. No es la casa. Yo sé que es relevante, pero para mí su legado es la defensa de la democracia y su compromiso con el pueblo lo es todo. Ese es Salvador Allende para mí.
1: Ya, pues, Maya Fernández, queremos darte las gracias por haber estado con nosotros esta noche.
3: Gracias. Muchas gracias.
1: Y nosotros, nosotras, que ustedes me retan porque digo nosotros, pero es que porque estoy involucrando aquí a todo el personal.
3: No, ese...
1: ¿Cómo sería algo así como...
3: Patriarcado.
1: Claro, soy hija del patriarcado. Exactamente, bien, pues, cerramos nuestro programa de hoy. Les agradecemos a todas y todos que nos hayan acompañado. Ya lo saben, ¿no es cierto? Nos reencontramos en otro capítulo de Descabelladas, como siempre aquí, por el canal público U Chile TV. Y muchas gracias una vez más, Maya, por haber estado con nosotros.
3: Gracias.
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3: Radio Universidad de Chile indica la hora.
0: Son las 22 horas, 31 minutos.

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2: Radio Universidad de Chile indica la hora.
3: Son las 23 horas, 3 minutos.

0: 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Todos y bienvenidas a este nuevo episodio del matinal de La Voz de los que Sobran. Y hoy estoy acompañada por dos maravillas de los tiempos modernos. Por un lado, el señor Hassan Akram.
1: Hola,
0: ¿cómo estás, Hassan? Bienvenido.
1: Muchas gracias por la invitación, Bernardita.
0: Gracias por venir a mi programa. Y al otro lado, el señor Rodrigo Herrera.
2: Muchas gracias, Bernardita. De verdad, hace mucho tiempo yo quería compartir contigo este escenario, que me invitara a este espacio. Vamos a conversar acá en Noche de Gigante.
0: Claro que sí. Bienvenidos a Almorzando en el 13. Oye, qué rico que están todos ahí acompañándonos esta mañana. Recuerden que nos interesa mucho vuestra opinión, así que envíenos sus comentarios al +569 9101 0672, porque traemos un montón de temas esta mañana y la idea es que hoy ustedes sean nuestro cuarto panelista y además vamos a tener a la entrevistada del día, Iracy Hasler, diputada por el Distrito 10, así que vamos a estar conversando con ella también de todos los cahuines que tengamos en el día de hoy. Así que sean todos bienvenidos, en un ratito más vamos a estar con Iracy Hasler y tenemos una pauta gordita, entretenida y simpática.
2: Y en colores.
0: Y
2: hay
0: en
2: que
0: colores,
2: aclarar eso, porque esto refleja...
0: Hoy llegó en colores.
2: Yo sé que la economía chilena está complicada y el bolsillo de los chilenos muy afectado, y es cierto, pero nosotros nos hemos dado un gustito de 18 y compramos tinta de colores.
0: Porque hay que ponerse tenida nueva para el 18, dicen, así
2: es
0: que
2: verdad.
0: Estamos teniendo pauta en colores. Además, oye, ayer hubo reunión con la comunidad. ¿Cómo estuvo eso?
1: Fue bastante amigable la conversación. Nosotros hablamos un poco de la coyuntura, el futuro de La Voz de los que Sobran en términos de cómo los vamos a posicionar entrando el segundo año. ¿Segundo gobierno qué?
0: Segundo semestre.
1: Segundo semestre del gobierno de José Antonio Kast. Los ratings de nosotros, el financiamiento, todas esas cosas, porque como La Voz de los que Sobran no es un medio empresarial, no tenemos dueños, sino los socios controladores que son Luxich, no.
2: Nah.
1: Mate, no. La familia Heller.
0: Heller, tampoco.
1: No. Sino la comunidad, todos los que nos donan mensualmente y tenemos reuniones para explicarles a ellos transparentemente en qué estamos.
0: Entonces, en qué estamos.
1: Amigable, habían como 40.
0: ¿Cómo nos gastamos
1: personas,
0: la plata? ¿Cómo manejamos la información? Así que bueno, me alegro mucho por quienes estuvieron ayer en esa reunión de la comunidad. Y vamos a comenzar entonces el día de hoy, porque vamos a comenzar con en calidad de cahuín, básicamente, porque eso fue lo que pasó. Eso fue lo que pasó, eso fue lo que vivimos el día de ayer. ¿Por qué? Porque hubo un... vamos a ver lo del feriado primero.
2: Yo pensé que venía después. Vamos a entrar con un combo al tiro.
0: Bueno.
2: Con un combo al tiro, porque en realidad, a ver, yo siento que hoy día estamos pasando por un momento muy complicado. La percepción uno la observa leyendo los comentarios de la gente de la comunidad, ¿cierto?
0: Sin duda.
2: Muchas personas viviendo el día a día, con una crisis económica, una recesión que afecta las pequeñas, las medianas empresas, a la gente de trabajo, sectores de la economía como el tecnológico completamente parado, un Estado ineficiente que también se frena en sus inversiones y con ello también ralentiza, le pega un ralentí potente al mercado laboral. Bueno, uno dice, chuta, a ver, por último, esta gente que nos provocó este desastre con el bencinazo, con los recortes presupuestarios, con esta idea de que el Estado debe ser más pequeño, con esta sobreideología de que pronto vendrán brotes verdes viviendo de la eterna esperanza, al menos iba a tener un margen para que la gente del 18 pudiera celebrar. En esta oportunidad, recordamos que el 18 cae día viernes, el 19 día sábado, y por lo tanto es un feriado más cortito de 3 días. Y el Parlamento decidió presentar la iniciativa para sumar como feriado el día jueves 17 de septiembre. Yo sé que en un contexto empresarial te dirán, se pierde mucha plata, hay que trabajar, pero ustedes saben cómo son los 17 de septiembre. En la mayoría de las empresas se hacen actividades propias del 18, un esquinazo, una empanadita, la gente se va más temprano.
0: Trabajan mediodía, claro.
2: No es lo mismo que colocar un día feriado, un miércoles de agosto. No es lo mismo, no es lo mismo. Entonces, hay que tener un poquito de corazón, pero me da la impresión que este gobierno no lo tiene. Los quiere a todos trabajando, empobrecidos, sin posibilidad de celebrar, y le colocaron una tapa. un no definitivo a esta idea del feriado el 17 de septiembre que había avanzado en el Parlamento, pero que no será ley. Hay que trabajar porque esta gerente nos quiere pobres, pero siempre trabajando.
0: Sí, y cansados.
2: Y cansados.
0: Pobres, cansados, tristes y sobre todo agotados mentalmente, sin ganas de alegar. Y yo creo que esa es una de las partes más difíciles de asumir de todo lo que hemos tenido este primer semestre, el hecho de que estamos tan agotados con todas las noticias, con toda esta inundación de malas noticias para el país, que finalmente la que podría haber sido un respirito, y acá yo digo, si yo fuera asesora del gobierno, yo les habría dicho, después de todas las patas que han metido, después de toda la plata que nos han hecho gastar, de la subida de las bencinas, de los recortes y todo lo que mencionabas tú, mi querido, ¿cómo no dan un día libre?
2: Es lo mínimo.
0: Mira, por último, les habría servido para que repuntara un poquitito en las encuestas el presidente. Por último, amigo, yo diría, un poquito de pan y circo no es malo cuando nos tienen acogotados y con esta sensación de esclavitud que estamos empezando a tener en Chile. Así que nada, estamos tristes de que finalmente no vaya a haber posibilidad alguna de que tengamos feriado el 17. Así que bueno, hacerse la idea.
2: Ni siquiera tienen esa mirada estratégica. Oye, vamos a ganar un poquito de percepción
0: positiva.
2: Para
0: que subamos un poquito, claro. Un poquito, ya que van en picada para los primeros seis meses.
2: Nada de eso.
0: Entonces, ni siquiera...
2: ¿Sabes qué?
0: Ni siquiera... comunicacionalmente le tomaron el peso.
2: Yo sé que está complicado también celebrar, porque está caro salir de la fonda, está caro comprar, pero por último para descansar.
0: Pero descansar.
2: Por último para tener un día tranquilo en familia. No, ni siquiera eso. Le preocupa solo su propia familia. Nada más. Y el resto, látigo y al trabajo. De verdad, esto me parece que es un contrasentido con las propias políticas que tiene el gobierno. Ya abordaremos otros puntos. Alguien mencionaba ahí esta ley de la presidenta Bachelet, que es cierto, el 17 de septiembre es feriado siempre y cuando caiga día viernes. Eso es ley. Por ejemplo, el próximo año, el 17 cae día viernes y ahí sí va a ser feriado. Pero cuando no cae viernes... Bueno, ya claro, la facultad es del presidente.
0: Este año cayó jueves.
2: Exacto.
0: Y presidente dijo... Acá no se celebra un día más. Confórmense con el 18 y sería.
2: Y otro punto, bueno, en el Parlamento avanzó esto, así que no le queremos pegar el palo a los parlamentarios porque hicieron bien su pega. Pero los que votaron en contra, el 17 no trabajan.
0: ¡Ja! No te creo.
2: Así es.
0: Pero, ¿viste? Sí, ese es el problema. Por eso es que finalmente la gente se desilusiona tanto de la política chilena, porque finalmente te niegan la posibilidad de tener un día extra de descanso que ellos sí van a tener. Eso en buen chileno se llama ley del embudo.
2: Exacto.
0: Te gusta la del robo. Así que, señoras y señores,
2: la del asno.
0: Sí. Entonces, nada que ver, pues te gusta la del donkey. Vamos entonces con este enojo inicial de habernos quedado sin el jueves feriado.
2: Me hago una pregunta.
0: ¿Sí?
2: Los bots de Cerimeo y de Cast trabajarán el 17.
0: Sí, trabajan porque ellos no tienen necesidad de feriado, si
2: claro,
0: son máquinas.
2: Eso es el punto, como los bots de Cerimeo y Cast trabajan el 17. ¿Crees que todos trabajemos? Pero nosotros no somos bots.
0: Claro. Nosotros sí necesitamos relajo, descanso, distensión, tomarse un terremotito, eso lo necesitamos, todo ya a esta altura del partido. Es más, yo creo que este fin de semana ya empiezan los terremotos, ya empieza el hueveo, digámoslo. Mira, le digo una cosa, señora, señor, usted huevee todo lo que pueda estas fiestas patrias, haga todo lo que pueda, cómase todo lo que pueda. Mira, el otro día estuve viendo una publicación de una nutricionista que me pareció fantástica, que decía... Para engordar en estas fiestas patrias, deberías comerte algo así como 50 empanadas, 35 choripanes, ¿qué tal? Y es como, ¿sabéis qué?
2: Yeah.
0: Nadie consume esa cantidad. Por lo tanto, y tampoco es necesario que el lunes siguiente te pongáis a lechuga y atún de aquí hasta diciembre para recuperar, cierto, el tiempo perdido, para bajar lo que subiste, ¿sabéis qué? Claro. Nada de eso. Si uno come medianamente decente de lunes a sábado, de lunes a viernes, ¿cachai? Ni siquiera es necesario que te pongáis a dieta el lunes siguiente.
2: Oye,
0: así que usted disfrute,
2: qué bueno.
0: Coma, tome, total, son 3 días en el año. Salvo, así que relájese.
2: Y salvo que tenga una recomendación médica, exacto, porque tampoco se trata de vivir a punta ensalada. Si uno lleva una correcta dieta mediterránea que le, ¿sí?, corresponde a esta parte del territorio, no va a tener ningún problema.
0: Y ni siquiera tienes que ponerte a dieta el lunes. Así que de verdad, paremos con toda esta cultura del terror de comer para el 18, porque los especialistas mismos dicen, ¿sabéis qué? Esto es un mito feroz y a los únicos que favorece es aquellos que hacen negocio con tu inseguridad y con tu cuerpo. Así que come, disfruta, toma, no manejes si vas a tomar, es re simple la cuestión y listo. Vamos entonces, después de pasar nuestras recomendaciones 18eras para este año, nos vamos entonces con la primera noticia, nuestra noticia número 0 con la que vamos a abrir estos fuegos, porque al parecer estamos sin filtros y sin límites, porque Sola Barrieta justamente ha sido expuesto en pantalla, en condiciones bastante difíciles de entender para quienes trabajamos en medios y aún más difíciles de entender para el público. Vamos a ver el video y luego lo comentamos, ¿les parece?
2: Muy bien.
3: 5, porque ha vuelto Travis en el día de hoy. Ya lo vamos a mostrar. ¿Usted sabe quién es Travis? Ya le vamos a contar a quienes no lo saben. Bomba humana. Gabriela en parte, pero voy a partir por... Porque José Ignacio González. ¿Cómo estás?
4: ¿Y tú?
0: Ruperto, ¿eres tú? ¿Qué pasó acá, amigos? Estamos viendo a un Solabarrieta, a un animador que está en condiciones muy extrañas para la televisión. Está con movimientos erráticos, está no pudiendo modular en lo absoluto, se le entiende poco lo que habla. Y esto es difícil de ver, porque recién, hace 2 semanas atrás, tuvimos otro episodio, ¿cierto?, que pasó con Rafa Cavada, que también fue viral, ¿cierto?, y todo el mundo lo comentó. Y ahora tenemos, ¿cierto?, a un Solabarrieta que está en condiciones que uno diría, ¿por qué? ¿Por qué su programa lo expone a ponerse en pantalla de esta manera?
2: Mira, esto para mí tiene un solo plan. Yo sé que acá a la gente no le gusta mucho que uno hable con cercanía de las personas, pero para mí es inevitable con Fernando, porque es un compañero de toda la vida, en Mega ha trabajado muy bien, le tengo un afecto enorme, es un gran compañero de trabajo, y a mí esto me da pena. Me da una profunda pena por Fernando. Estos son problemas de salud que deben resolverse y que son graves. Y por lo tanto, que un equipo te exponga esto es una grave irresponsabilidad que aumenta el daño de la circunstancia que lo provoca. Y acá hay un descuido impresentable. Me parece que hay una falta de tino, de cuidado, de afecto, de cariño, de respeto hacia Fernando, que no debería haber salido al aire en ese minuto. Entonces, pucha, a mí lo que más me preocupa de esto, más allá de todo lo que provoque, y yo no entiendo, ¿cierto? Van a haber seguramente personas que por la característica del programa lo encuentre jocoso, lo encuentre gracioso, lo encuentre burlesco, lo que sea. Cada persona es libre de darle una interpretación. Pero lo que yo siento acá es preocupación y pena por una persona que es muy talentosa y que da la impresión que no me están cuidando.
0: Y claro que sí. Hassan, cuando tú ves a un Fernando Solabarrieta en estas condiciones al aire, ¿qué te pasa?
1: Yo no veo el programa Sin Filtros. Fue creado por un grupo de empresarios extranjeros con muchos recursos para destruir las reputaciones y las ideas de personas de izquierda. Fue creado para mentir, para entregar desinformación, para generar un producto ideal para cortar, para clipear, para viralizar con falsedades. Es un programa diseñado no para argumentar, sino para atacar ad hominem contra las personas. Entonces no me sorprende que en Sin Filtros hay ataques miserables, personales, sin altura de miras sobre gente de izquierda. El hecho que esa misma actitud se traspasa a los de derecha que manejan el programa es parte de las miserias de trabajar para un sector ideológico y cultural con esos valores éticos.
0: si no protegen a nadie, mucho menos, no tienen por qué tampoco
1: proteger. Van a proteger a sí mismos, ¿por qué?
0: Proteger a los propios, digamos.
1: Lo importante para los empresarios que crearon ese programa es destruir a la izquierda, destruir cualquier idea de proteger a los más necesitados, destruir cualquier idea de redistribuir para tener más justicia. Si tu razón para existir es la destrucción de la justicia social, qué sorpresa que tratan mal a su propia gente. Perdóneme, pero a mí no me genera ni un ápice de misericordia, de empatía con una persona que está sufriendo, porque esa persona y todo ese programa ha hecho tanto, pero tanto daño.
0: En eso estoy, yo en eso estoy de acuerdo, ¿eh?
1: Que sean responsables ahora, por lo que hacen.
0: Ahora sí, me parece feo, por lo menos, por decirlo básico, me parece feo que su equipo le permita asomarse en esas condiciones a una cámara. ¿Cuál es el contexto? Al parecer, cierto, Fernando Solabarrieta llegó al programa muy encima, según lo mismo que dijo su vocera Mara Cedini, que ya lo vamos a ver. ¿Cierto? La vocera de Solabarrieta, ¿cierto? Sale Mara Cedini diciendo que llegó 5 minutos antes del programa, que venía de un funeral que lo había afectado muchísimo y que al parecer estaba medicado. Por lo tanto, ¿cierto? Llegó rápidamente al programa y se dieron cuenta de cómo estaba él una vez que ya estaba al aire.
2: De ahí era ingobernable.
0: Y ahí ya no había nada más que hacer. Sí. Entonces, al parecer, eso según lo que dice Mara Cedini, que salió a defenderlo, digamos, salió a parchar. Pero mi pregunta es, uno, ¿quién en su sano juicio llega 5 minutos antes a un programa? O sea, nosotros acá trabajamos en muchos programas, no solamente este. Estamos, ¿cierto?, peregrinando por la televisión chilena y por el streaming permanentemente. Nadie, y mucho menos el conductor de un programa, va a llegar 5 minutos antes corriendo a poner su micrófono sin que nadie pueda percatarse antes de cómo, de cuál es el estado en el que está esa persona. Por lo tanto, aquí hubo irresponsabilidad tanto de Solabarrieta como de la gente que está a cargo de ese programa, productores, editores, whatever, me da lo mismo. Pero aquí no podemos decir, ay, pobrecito, loco, acá hay una responsabilidad. Yo soy responsable, si llego tarde a un programa, de al menos llegar en condiciones mínimamente saludables para poder hacer ese programa. Si yo no llegué a la hora que corresponde, hay otros, hay un equipo detrás también que está avalando que esa persona salga tarde y no en condiciones a su programa. Entonces creo que aquí, además de que uno puede decir, mira, Solabarrieta no es la primera vez que tiene este tipo de problemas, ¿puede haber temas de salud? Claro que sí. ¿Puede haber temas de salud mental? Por supuesto que sí. Pero nada de eso justifica que ni él haya sido responsable y que su equipo tampoco haya tomado las medidas que corresponden. Ahora, más grave me parece aún que el hecho de que Solabarrieta haya salido con la tranca media trabada, ¿cierto?, con movimiento errático, sin poder modular, sin poder hacer la pega como corresponde, digamos. Y además, exponiéndose al escrutinio público, al bullying y a que las redes sociales se lo hayan comido vivo, más grave aún me parece que hayan puesto ahora a Mara Cedini, ex vocera de gobierno, a que aparezca como vocera de Solabarrieta en un tono que, les digo, por favor, vamos a verlo y después lo comentamos, porque esto a mí me parece más grave aún.
4: El conductor de este programa, Fernando Solabarrieta, llegó 5 minutos antes al programa en vivo de un funeral de una persona muy, muy cercana. Todos lo conocen, no vamos a entrar en detalles porque además fue una situación pública. La muerte de esta persona le afectó muchísimo a Fernando.
0: A todos.
4: Y venía muy compungido, muy dolido, muy afectado. La producción le preguntó, en el poco tiempo que estuvieron, que si estaba en condiciones de hacer el programa, si estaba bien, como nos preguntamos todos aquí cuando llegamos. Quiero reiterar, llegó 5 minutos antes y venía del funeral.
0: So,
4: Fernando comunicó ya, que sí, que tenía toda la disposición.
1: Eso es digno de observar, porque eso fue la vocera del gobierno. O sea, Mara Cedini fue vocera de José Antonio Kast. O sea, se dedicó por un corto tiempo de defender lo indefendible. Y ahora vuelve a Sin Filtros para también defender lo indefendible. Ese programa que se dice de debate, que insisto, no es de debate, es un programa de desinformación donde todo el equipo trabaja para entregar información cortada de forma deshonesta, diseñada para atacar no las ideas, sino las personas que creemos en la justicia social. Entonces, ese programa de desinformación financiada por extranjeros para dañar la democracia, ¿ya?, defiende la indefendible y nos trata de olvidarnos, de negar la evidencia de nuestros propios ojos. Todos vimos en el clip en qué condiciones estaba el conductor de ese programa de desinformación. Y llega la Mara Sedini con dos puntos. Primero, eso no pasó. No, lo que estamos viendo es una persona muy afectada porque estuvo en un funeral. ¿En serio eso es lo que vimos? Todos sabemos lo que estaba pasando con ese caballero. No, pero no pasó, no pasó. Eso es la derecha, en su esencia. Eso es la vocería comunicacional de la ultraderecha negando una realidad que todos vimos. Y después dice, y después se cortó, la izquierda empezó a atacarnos. Las dos cosas que hace la ultraderecha entonces son negar la evidencia de nuestros propios ojos y después culpar a la izquierda. Maravilloso. No, no, no, acá no está pasando nada. Solabarrieta, no sé quién es, pero estaba muy, muy afectado por el funeral. Acá todo está perfecto. También está todo perfecto en el país. No hay desempleo, no hay recesión. No, no, no, nada está pasando. Y además, si algo está pasando, es culpa de la izquierda. Por no, favor.
0: No, no es maravilloso, es Mara Sedini. Y Mara Sedini, una vez más, nos comunica, ¿cierto? Y nos dice... Mira, aquí la culpa es de Solabarrieta. Yo, eso es lo que leo. Ella dice, aquí se le preguntó, ¿cierto?, a Fernando si es que era capaz de conducir, como nos preguntamos todos los días. Todos los días le tienes que preguntar a tus compañeros si están en condiciones de hacer el programa. A mí me parece que aquí ella lo que quiso hacer es, esto no es culpa del programa.
2: Salvó el programa y mandó al frente a Fernando. Por eso, pésimo.
0: Se le preguntó a Fernando, ¿cierto?, si es que estaba en condiciones. Él dijo que sí, por lo tanto daba lo mismo como estaba. Mientras él haya dicho que estaba en condiciones, fue su culpa. Es la culpa de un hombre que estaba claramente en un estado que no le permitía hacer un programa. ¿Cómo va a ser responsabilidad de él? Él, lógicamente, yo me imagino como cualquier persona, ¿cierto? Evidentemente lo que tenía no era tristeza, ¿ya? Eso también, seamos claros. Cuando uno está triste, no se pone así. Aquí hubo algo para sobrellevar esta tristeza que nos llevó, ¿cierto?, a que estuviera en estas condiciones. Por lo tanto, en esas condiciones, él no podía salir al aire. Y esto no es culpa de Fernando Solabarrieta, digamos, el que salir al aire. Es culpa de Solabarrieta llegar tarde, en malas condiciones, medicarse probablemente antes de entrar al programa y tener esta reacción espantosa frente a las cámaras. Me pareció, mi querido, que querías decir algo. ¿Tú, Hassan?
1: Tenemos comentarios de nuestra comunidad que creo que también vio los cortes y algunos el programa de desinformación y todos vieron la realidad de en qué condiciones estaba su conductor. Ahora, el negacionismo, las mentiras de Mara Sedini en su vida personal son igual de absurdas como las mentiras que hace sobre la política. Sin filtros existe para mentir y lo hace sobre el país y lo hace sobre el propio programa.
0: Mira, tenemos comentarios de la comunidad, por supuesto. Felipe Morales dice, te apoyo, Hassan, en este círculo son todos la misma mierda. Nicolás dice, Unahue, dice, muy de acuerdo, señor Hassan. Ricardo Pérez dice, hasta para defender a Solabarrieta lo hacen mal. Andrea Castillo dice, ¿también hablarán de Rafael Cavada? Nos preguntan a nosotros si nosotros vamos a hablar de Rafael Cavada. Eso yo ya lo comentamos. De hecho, fue lo primero que dijimos al empezar con la noticia. Y Álvaro Díaz dice, lo tiraron a los leones. Justamente, lo tiraron a los leones. Así que, bueno, señoras y señores, esta todavía es una noticia en desarrollo. No sabemos qué va a pasar respecto de esto. Pero nos parece, a mí por lo menos, me parece grave que haya salido Mara Sedini a defender, ¿cierto?, al programa y a echar a los leones a Solabarrieta, responsabilizándolo casi exclusivamente de lo que tuvimos que ver, lamentablemente.
2: Es que la política, yo creo que el punto sensible de esto, para mí el foco era el otro, la salud de Fernando, que me importa mucho, pero él tocó un punto sensible de cómo la derecha funciona en un relato paralelo a la realidad. Y brevemente, esto también, ayer pasó otro episodio, pero muy similar, pero que involucra un ministro de Estado. Porque el señor Poduje va a una entrevista a la Canal 13 Radio, ¿sí?, y dice textualmente, está el video donde él dice, la situación económica es mala y ya no podemos echarle la culpa al gobierno anterior, y aunque fuera culpa al gobierno anterior,
0: no importa,
2: teníamos que arreglarlo nosotros.
0: Exacto.
2: Ahí está. Y él, después de que las radios del 13 publican este extracto, dice, esto es mentira, y es una publicación en X, sobre la del 13, dice, aclaren esto que es mentira.
0: Pero si el video lo
2: le
0: vimos
2: tiran
0: todos.
2: El video, y ahí quedó. O sea, niegan hasta lo que dicen. Niegan la realidad. Lo que se expresó en esa nota de Canal 13, que encima es un medio amigo, está grabado. ¿Sí? Hay un video. No se puede negar, pero él insiste en negarlo.
0: Sí, y efectivamente, ayer cuando aparece este video, mira, vamos a verlo y lo comentamos. Vamos a verlo.
1: Mira, es maravilloso que antes con los derechos humanos decían, no pasó. Y si pasó, no me acuerdo.
0: Y si no pasó, no me acuerdo.
1: Y es la misma estupidez ahora. Es, todo está bien. Y si no está bien, es culpa de la izquierda.
0: O sea, vamos a ver el video. Ahí está.
5: Tenemos que arreglarlo. Así que lo que tenemos que hacer ahora es arreglar el problema. Y para eso el Ministerio de la Vivienda tiene un rol muy importante en lo que es recuperación económica.
6: Un escritor chileno.
5: El presidente nos dice, mire, hay que caminar y mascar chicle y necesitamos que nos activemos para generar empleo a corto plazo. Y ayer lo hablamos con el ministro Quiroga y el ministro Alvarado. Es urgente. Y yo estoy consciente de que el problema que tenemos es real. No es culpa del gobierno anterior. Y si fuera culpa de lo mismo, pues nosotros tenemos que arreglarlo. Así que lo que tenemos que hacer ahora es arreglar
0: el problema.
5: En ese
0: momento, cuando yo vi el video,
5: el ministro de la Vivienda tiene un rol muy importante.
0: Dije, ¿qué multiverso esquizofrénico estoy viviendo que estoy de acuerdo con lo que dice Poduje? Que quiero apoyar lo que dice Poduje. Cuando dice, mira, la verdad es que después de 6 meses, ¿cierto?, ya no podemos seguirle echando la culpa al gobierno anterior. Y, mira, y si lo fue, igual da lo mismo, porque nosotros somos los llamados. Ahora, ¿cuánto duró? Como 32 segundos, porque inmediatamente después salió negando lo que había dicho. Entonces, al final,
2: no estoy de acuerdo conmigo mismo.
0: No tengo
2: eso
0: por
2: dijo.
0: Qué estar de acuerdo
2: no
0: con
2: de
0: lo que
2: acuerdo.
0: Pienso.
2: Y esto es mentira la verdad. Es como el tango, como Cambalache, ¿cierto? Donde ya no sabe lo que es verdad y mentira, si eres un doctor o un ladrón, da todo lo mismo, ¿cierto? Solamente importa mi relato, mi encuadre. Y acá Poduje patinó, porque después salió Canal 3 a desmentirlo.
0: O sea, patinó para él. Para mí habría sido fantástico que dijera lo que dijo, porque hablaría de un gobierno que está madurando, que está evolucionando, que está haciéndose cargo de que tiene que resolver los problemas para los que fue finalmente electo. Pero resulta que después de 32 segundos, entonces se desdice. Y ahí vamos una vez más, con lo mismo que hace Mara Cedini, ¿cierto? Esto no es culpa del programa, esto no es culpa del canal, esto es culpa de Solabarrieta, que dijo que estaba bien, más evidentemente no lo estaba. Oye,
1: el año 2025, Chile creció 2.5%. Gana Kast y entramos en una recesión. Gana Kast y estamos con una crisis de desempleo más alto que en la historia reciente. O sea, antes no había una crisis de desempleo de esa envergadura. Antes no había una recesión. Llega Kast y la situación, que no era buena, empeoró. Este gobierno tiene un diagnóstico que Gabriel Boric hizo varias cosas mal. Lo que ha logrado es empeorar todo.
2: Bueno, pero yo lo mínimo que le pido a un ministro, y a un ministro con la personalidad, con las promesas, con el carácter de Poduje, es que esté de acuerdo consigo mismo. Porque si vamos a desmentir lo que dije 5 minutos antes, ¿cómo voy a confiar en que realmente está abordando los problemas de vivienda que tiene el país con esa misma incoherencia? Eso es lo que yo estoy pensando. Porque el tipo, claro, a lo mejor el día de mañana puede lanzarse con una promesa que contagie corazones y, por ejemplo, va a la zona de Penco, va a Viña del Mar, donde todavía no está todo reconstruido, y se lanza una declaración y una promesa, y a los 5 minutos puede decir, no, yo nunca dije eso. Entonces, esa falta de coherencia mínima en un servidor público, en un funcionario del Estado, en cualquier persona que tiene una conexión básica con la ética, es lo que a mí me preocupa. Y que más encima tenga la patudé después de salir a emplazar al medio, que el medio después sacó una declaración pública que lo dejó en el suelo. Entonces, ¿a la gente qué le queda? A la gente le queda que hay un ministro que no dice la verdad.
0: Y que cuando la dice, ¿cierto?, sale reculando. Nos encantaría que hubiese sido así y que efectivamente lo asumiera. Vamos con comentarios, por supuesto, porque nuestra comunidad está ahí. Jimena dice, me parece todo un tongo desviar la atención de los problemas reales de la población. Dice que nadie llega a fin de mes y estamos todos endeudados. Reina Madre nos dice también, pero obvio, querido panel, que seguirán mintiendo y desdiciéndose de sus dichos. Y lo de Solabarrieta dice, es que la Sedini tal vez se quede con ese programa. Esa siempre es una posibilidad. Yo también lo pensé cuando la vi salir a la defensa ayer. Después, Sotelio dice, Canal 13 es un medio amigo del gobierno. Exactamente, por eso es que tuvieron que salir también a retractarse después de lo que habían dicho. Y
2: o sea, salieron a aclarar a Poduje, le dijeron, usted señor, esto no es falso, esto es verdadero.
0: Exacto.
2: Usted no está dejando mal. ¡Pah! Ahí está el video.
0: Es que el video era absolutamente claro, no había nada.
2: O sea, lo que yo creo,
0: no había cómo sacarlo de contexto.
2: Lo que yo creo es que llegando a su oficina le llegó el tirón de oreja.
1: Claro.
2: Oye, pero ¿cómo declaraste esta cuestión,
1: po? ¿Cómo dijiste la verdad si eres ministro?
2: Exacto.
0: ¿Cómo
2: se te ocurre decir la verdad,
0: po? ¿Cómo se te ocurre ese nivel de honestidad, chiquillo, por la cresta?
2: Arréglame esto. Dice, no, esto es mentira. Pum, la realidad te golpea en la cara.
0: Oye, Cheo66 dice, a ellos no les importa contradecirse. Los mandan a negar. Y niegan, si es que esa es la cuestión, es que así han funcionado desde que partieron, lamentablemente. Bueno, hacemos un cambio de tema, ¿les parece?
2: Ya.
0: Nos vamos al tema siguiente, dejamos a Solabarrieta que duerma la mona tranquilo un ratito y nos vamos al segundo tema del día. Y es que, mira, si esto era un tongo, si pensaban que es lo de Sedini, que lo de los Solabarrieta era un tongo, acá tenemos un tongo aún mayor, sí señor. ¿Por qué? Porque tenemos este informe secreto, y bien entre comillas, ¿cierto?, que dice el embajador de Estados Unidos que tienen respecto del estallido social. ¿Y qué pasó? Cancillería, ¿cierto?, estaría citando al embajador de Estados Unidos a entregar evidencia. ¿Evidencia de qué? Vamos a ver el video y lo comentamos también.
6: Estados Unidos, es decir, el gobierno de su país, ¿tiene información que respalde la afirmación de la subsecretaria Rogers en el Foro de Madrid de que los incidentes de 2019 fueron producidos por fuerzas de la izquierda?
7: Bueno, solo tienes que ver a esos manifestantes. Los manifestantes en su gran mayoría estaban alineados ideológicamente con la izquierda. Y cuando uno mira la gran mayoría de las protestas, ya sea aquí en Chile o en Estados Unidos, la gran mayoría provienen de instituciones de izquierda o de la ideología de izquierda.
8: Are coming from leftist institutions or leftist ideology.
1: Sí, hay una mezcla entre ideología y
0: instituciones.
1: O una cosa que es una organización que está metiendo en la cabeza de las personas unas ideas extrañas, y otra cosa que personas ven que hay una termoeléctrica que está envenenando a los niños y entonces se enojan con la termoeléctrica y salen a protestar. Y entonces uno dice, bueno, este es izquierdista porque están en contra de la contaminación, están creyendo toda esa ideología verde, ideología anticapitalista. No, la gente está viendo que sus niños están enfermos, están en la calle. Y eso que sí es las ideas de las personas que son ideas de izquierda porque están sufriendo las consecuencias negativas del modelo capitalista actual, no requiere de ninguna infiltración o adoctrinamiento. Eso es el problema básico de la derecha. Que cuando hay grupos de derecha, sí, hay adoctrinamiento de los grandes empresarios que financian a estos centros porque tienen que mentirle a la gente para ir contra sus propios intereses. Porque cuando uno ve los niños enfermos por una fábrica, no, uno no tiene que hacer política comunicacional para hacerles protestar. Pero si uno quiere convencer a esa gente que la fábrica es maravillosa pese a que sus niños están enfermos, ahí sí hay que hacer el trabajo de una institución que adoctrina. La derecha asume que la izquierda es como ellos. Por eso están convencidos que hay alguien mandando. Porque ellos sí están mandados.
2: Bueno, yo le quiero decir a el ministro de Relaciones Exteriores de Chile, Brandon Judd, porque es el canciller.
1: No, el embajador.
2: No, es el canciller.
1: ¿Cómo?
2: Él da la orden y si era el canciller.
0: Claro.
2: Brandon Judd es el canciller. Él es el canciller de Chile. Las órdenes bajan a través de Marco Rubio a Brandon Judd y este gobierno ejecuta. Por lo tanto, el canciller de Chile, ahí está, es el señor Brandon Judd. Y ya que manifiesta esta circunstancia, yo le voy a aportarle.
0: A ver.
2: Porque hay nombres de connotados activistas de extrema izquierda que respaldaron las razones estructurales del estallido social, por más
0: claro
2: que después se hayan arrepentido, porque ya vemos que el gobierno lo ha arrepentido. Pero estos son los activistas de izquierda que apoyaron las razones estructurales de la revuelta social. El conocido activista de izquierda Mario Desbordes.
0: Claro que sí.
2: Que reconoció que existían abusos estructurales y desconexión con la clase media de parte de el gobierno. Otro activista también, me imagino que debe ser chavista este, Manuel José Osandón, senador, que declaró que Chile tiene diferencias sociales tremendas que se expresan en este movimiento. Yo me imagino que acá también debe ser de Sendero Luminoso o algo así. Jimena Osandón, diputada de Renovación Nacional, que también dice que Chile tiene una falta de sintonía en la élite económica y política, y por eso vemos a la gente protestando en la calle. Bueno, la verdad es que... ¿Cuántos años han pasado? 7, ¿no? Vamos a estar ahora por el por el octavo aniversario de este estallido
0: social. O sea, espérate, que si lo vemos así, hasta la primera dama de la época una infiltrada de la izquierda, probablemente, ¿cierto?, de la ultraizquierda, diciendo que al parecer ya era tiempo de compartir sus privilegios con los menos afortunados. Por lo tanto, la primera dama también sería parte de estos infiltrados de izquierda.
2: Totalmente. Entonces, qué bueno que ahora este señor, nuestro canciller, que decide intervenir en nuestra política interna, que habla de un informe el cual no conocemos, solamente él y un par de personas allá, va a tener la oportunidad de exponerlo. Porque lo citaron. Lo citaron para que entregue los antecedentes de lo que está diciendo.
0: Y claro, está tan convencido, ¿cierto?, de que fueron efectivamente instituciones de izquierda las que estuvieron a cargo, que ahora le va a tocar entonces entregar esa información. ¿Qué especulamos que podría pasar en esa solicitud? Capaz que no tengan nombres para entregar. Capaz que esto del informe secreto permanezca en este secreto y que nunca nadie podamos saber de qué se trataba este informe, porque francamente no tiene nada. Y hay que decirlo, aquí lo viene a decir el embajador de Estados Unidos, pero esta es la misma línea discursiva que ha tenido la derecha en función de borrar lo que fue el estallido social. Y digámoslo, en los últimos 4 años, la derecha ha tratado de poner sobre la mesa, ¿cierto?, y de instalar la idea de que el estallido, según ellos, delictual, fue generado, producido y promovido por los partidos de izquierda, ¿cierto?, y estas, que dice el embajador, instituciones de izquierda. Pero todos sabemos, todos aquellos que vivimos el estallido, que estábamos en el país, que salimos a marchar, que no necesariamente eran los partidos de izquierda los que estaban ahí. Es más, a muchos representantes de los partidos de izquierda, candidatos a la presidencia, diputados y senadores, ni siquiera se les dejaba participar de las marchas. Y se les excluía, evidentemente, ¿para qué? Para que ningún lado político tomara partido de lo que estaba pasando en Chile en ese momento. Por lo tanto, si la derecha en general, y en este caso el embajador de Estados Unidos, quieren venir a reescribir nuestra historia, tampoco me parecería nada de raro, porque no es la primera vez que lo hacen y es lo que vienen haciendo en los últimos 5 años.
2: Bueno, y aparte, ¿sabes qué? Están llamando al canciller Yud por las razones equivocadas. Si había que llamarlo a una reunión urgente por el daño que le está provocando la economía chilena las políticas de Estados Unidos, que no respeta el Tratado de Libre Comercio firmado a comienzos del siglo XXI, que nos impone en alguna área de la economía tasas que van por encima de ese compromiso firmado por ellos mismos, que por otro lado nos está extorsionando, porque nos dice, ¿saben qué? Ustedes están haciendo negocios con economías que provienen de mercados laborales donde existe esclavitud. Pero no te dicen dónde, no te dicen qué, no te dicen qué estamos comprando, en qué nos estamos equivocando, te lanzan la frase nomás. Pero detrás, para arreglar este problema, salgámonos de la Corte Penal Internacional y cómprenme armas. Y así no hay ningún problema. Por eso, un gobierno con pantalones habría llamado a dar explicaciones al señor Yud. Pero no se atreven. No. ¿Por qué? Porque tiene los pantalones cortos.
0: Por eso lo llaman, pero para algo absolutamente nada que ver. Viene para meterle, ¿cierto?, un poquito más de llamita al fuego, ¿cierto? Lo llaman por las razones que no corresponden. Y además le dicen, a ver, si usted tiene estos antecedentes, ¿cierto?, venga y entréguelos. ¿De verdad creen que van a poder hacer que Estados Unidos entregue, si es que existe un procedimiento de inteligencia que llegó a estas conclusiones, ustedes creen que Chilito va a tener las patitas para poder, ¿cierto?, pedir al embajador de Estados Unidos que venga a dar explicaciones si él mismo en el foro de Madrid dijo que acá se hacía lo que Estados Unidos quería? Dijo claramente que este casi que era el patio de atrás.
2: Exacto.
0: Porque aquí, ¿cierto?, don
2: Rose, la orden y la obedece.
0: Aquí estaba todo súper fácil porque como Cast estaba de parte de ellos, entonces a los estadounidenses, ¿cierto?, al gobierno de Estados Unidos se le hacía súper fácil trabajar aquí. ¿Y tú crees que después de que dijo eso van a salir a interpelarlo y a pedirle explicaciones? Pero el nivel de ingenuidad de esa cuña a mí me parece feroz. A ver, Hassan.
1: ¿Cómo? Acá tenemos un embajador que es activista. El régimen trumpista ha reemplazado diplomáticos de carrera con personas cuya gran capacidad es lealtad absoluta a la figura personalista de Donald Trump. Y en el caso de las Américas, la decisión de poner embajadores que van a trabajar justamente en la reestructuración de la doctrina Monroe, o sea, la idea de Donald Trump de volver a ver a Latinoamérica como el patio trasero, tienen esos representantes, esos virrey, más que canciller de Chile, estamos hablando con el nuevo virrey o capitán general, quizás. Hemos subido de nivel desde el Imperio Español. Entonces ahora sí, Chile es digno de ser un virreinato. El virrey de Chile, Brandon Judd, está justamente bajando la línea, principalmente anti-China. La respuesta a la pregunta, ¿dónde está esta importación de productos con esclavitud? Es China. Eso es lo que están alegando. La razón por la cual llegaron al extremo de poner sanciones, cosa que ocupan normalmente contra dictadores, contra violadores de derechos humanos, contra terroristas internacionales. O sea, estamos hablando de las grandes ligas, ponen sanciones contra el exministro de Obras Públicas de Gabriel Boric, un académico que tiene la mitad de la familia viviendo en Estados Unidos. ¿Por qué? Por el cable. Ministro de Transporte, perdón. Transporte, el señor Muñoz, justamente por el tema del cable chino. Esto es geopolítica de lo más brutal, donde Chile está siendo usado como títere para atacar a China. Y Chile está en una situación de máxima debilidad porque socio comercial número uno, destino número uno del cobre chileno, China. Socio comercial número dos y la fuente de gran parte de las inversiones, Estados Unidos. Entonces, entre esas dos superpotencias, estamos en un problema. ¿Y en esto qué está haciendo el gobierno de Cast? Ir con Estados Unidos sin ninguna mediación, ser parte de su escudero de las Américas y aceptar las instrucciones del virrey. Y eso es, bueno, al final, el problema, porque entonces en algún momento, como llegó la carta del embajador chino en Chile, advirtiendo que hay límites de la paciencia china en todo esto.
0: Y no es infinita la paciencia china en este momento. Y además que esto llega en un minuto que también hay que decirlo. Esto llega en un momento que es bastante coyuntural. ¿Por qué? Porque resulta que la derecha en Chile quería celebrar los 4 años del rechazo, ¿cierto? Con bombos, con platillos, con show, con su cancerbero, con todo esto. Y resulta que le salió el tiro por la culata porque le reventó el caso Sarimedo en la cara. Por lo tanto, todas las celebraciones que querían hacer se les fueron un poco, se les aguó la fiesta. Entonces, ¿qué es lo que hace, cierto, Cast? Cast tiene este foro, cierto, de Madrid en Chile, que también le baja, cierto, le baja las cifras de aprobación al presidente. Por lo tanto, el segundo evento que querían hacer, que era este foro de Madrid, tampoco les resulta como ellos esperaban, también le explota en la cara al presidente, y resulta que entonces lo único que nos queda por hacer para el gobierno, cierto, lo único, la única salida que tienen para salir un poco poquito más airosos de este momento coyuntural, es entonces llamar a Judd, que es el embajador, ¿cierto?, de Estados Unidos, en un formato medio amigo, medio buena onda, medio cómplice, a ver de si tú tienes información sobre lo que pasó en el estallido social. Por favor,
2: ayúdeme a este compadre.
0: Por favor, mándamelo, pues, si esto es lo que nosotros hemos estado esperando los últimos 7 años.
1: La idea que la izquierda estuvo detrás controlando el estallido social es una teoría de conspiración, pero José Antonio Kast y su canciller están ocupando eso como una estrategia de distracción. La economía está en el suelo. Estamos con una recesión técnica. Estamos con el desempleo más alto de la historia reciente chilena. Y en esa situación de crisis, tenemos el gobierno diciendo, no, no, no, la culpa es de la izquierda que en 2019 hizo una conspiración. Y tengo evidencia para eso. Y por eso trae a Brandon Judd. Para hacer la fuente seria de un informe de inteligencia para mostrar que toda su teoría de conspiración ridícula tiene asidero en investigaciones. Ahora lo que pasa es que si uno escucha atentamente al señor Judd, la frase es ambigua. Entre una conspiración mentirosa y ridícula, la izquierda estaba controlando el estallido, adoctrinando y financiando. Y lo que dijo, que es la izquierda estuvo involucrado, participando, uh-huh, ¿ya? Hay dos líneas, pero es entre una mentira conspiranoica y una obviedad. Es de perogrullo que las personas que estaban participando en 2019 eran ciudadanos chilenos comunes y corrientes que tenían ideas o ideología de izquierda. Sí, la izquierda participó en esa marcha de más de 1 millón de personas, por supuesto, que estaban hablando de la gran mayoría de izquierda o abierto a ser izquierdistas. Que ¿sí? estaban gente de los partidos políticos de izquierda, obvio. Una cosa es que la izquierda participa, otra cosa es que la izquierda controla, lidera, financia. Y en la frase ambigua de señor Judd va desde la obviedad, el punto de perogrullo, que sí estaban participando, a el punto estaban controlando. ¿Y por qué hace ese juego? Porque quiere distraer del desastre económico de este gobierno. Y en este ejercicio de distracción, el virrey Judd está cumpliendo con el rol de embajador activista, que es justamente la razón por la cual está acá. Acuérdense quién es Brandon Judd. Brandon Judd está acá por su conocimiento de Chile, que tiene como misionero mormón. Estuvo en Chile, aprendió castellano acá, literalmente como estos niños
0: tocando
1: en corbata,
0: tocando la puerta y preguntándote si tienes un minuto para hablar de Dios.
1: Exactamente. Entonces, viene de eso, de haber sido un misionero mormón acá. Estuvo después en Estados Unidos el jefe de la policía fronteriza. O sea, estamos hablando de una persona, literalmente con todas las controversias que está ocurriendo con ICE, con las policías encapuchadas, matando a gente. Brandon Judd es parte de la infraestructura policial de la represión de los migrantes, que tiene conocimiento de Chile por misionero mormón. ¿Ya? Estamos hablando de una persona que no es de la diplomacia. Es una persona de la ultraderecha global, del activismo. Entonces no nos debe sorprender de su visión del mundo. Por eso está acá. Pero ¿cuál valor trae en términos de especialización o expertise en estos temas? Nada. Está acá para cumplir el rol de activista trumpista y no representante de Estados Unidos como institución.
0: Tenemos comentarios, por supuesto, de la comunidad. Nos dice Alcas, dice, capaz que justo en este momento en Washington están redactando el informe secreto, dice. Nicolás Unanue dice, ya han visto los gringos que la desclasificación de archivos los expone. Hoy hasta eso quieren cambiar. Alejandra de la Fuente dice, dicen que el pelado canciller contrató a Cerimedo para hacer un informe. Jimena dice, me parece todo un tongo desviar la atención de los problemas reales de la población, que nadie llega a fin de mes y estamos todos endeudados. Y finalmente, no, ese era el último, el otro ya lo habíamos dicho. Oye, tenemos un audio de WhatsApp, así que vamos a escucharlo ahora.
9: Hola amigos de La Voz, habla Gonzalo. Yo creo que lo que pasó con este señor embajador, queda claro que la derecha todavía está pegada con el estallido social. Hace unos días estaban haciendo el tema de querer sancionar el que baila pasa. Ajá. Y todo lo demás, y esa cuestión ya pasó. Van a ser 7 años. Lo que más me llama la atención es que, claro, ellos están buscando culpables que hasta ahora no han encontrado nada. Nadie sabe quién quemó el metro, nadie sabe quién organizó las marchas y todas esas cosas. Bueno, lo único que sé es que todavía estoy esperando las 40 lucas que me iba a pagar Maduro, pero como está preso, no sé quién me las va a pagar. Así que voy a escribirle a mi tía Delcy. Eso, y cortito, para el primer tema, el tema del feriado del 17 de septiembre, le podría haber ayudado a los fonderos, al tema gastronómico.
2: Toda la razón.
9: Al tema turístico.
0: Claro que sí.
9: Eso es una cosa por otra. Pero bueno, así es, presidente, y eso es. Gracias.
0: Gracias a ti por comentar. Y les dejamos hecha la invitación para que más de ustedes puedan seguir comentando y enviarnos sus comentarios en audio al WhatsApp, porque nos encanta poder escuchar su opinión. Envíanos tu audio de WhatsApp al +569 9101 0672. Guárdalo en tus contactos y así nos puedes mandar audios todos los días cuando nos escuches. Oye, estamos por llegar a los 137.000. 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Así que bueno, continuamos. ¿Estamos listos para el siguiente tema, mis queridos compañeros?
2: Yo siempre estoy listo.
0: Oye, después de 6 meses de estar aguantando todo que pasara la mega reforma, que nos quisieran imponer una reforma de seguridad, ¿cierto? Ahora, por primera vez en estos 6 meses, viene un revés importante en el Senado con esta ley de sala cuna universal y que lleva ya muchos años tramitándose, pero que finalmente el gobierno dice atribuye el IPC de 0,6 a conflicto en Medio Oriente. Ah, no, pero esta es otra noticia. No me hagan esto. No,

0: con esta polémica votación que derribó el artículo clave del financiamiento que quería sacarlo del seguro de cesantía.
1: ¿Y la frase del ministro Rau que se le colgó?
0: Ay, eso fue. ¿Tenemos ese video? ¿Tenemos el video ahí, del, ¿no? del ministro diciendo lo que realmente piensa acerca de lo que
1: estaba
0: pasó?
1: Estaba el micrófono encendido.
0: Se le quedó
1: abierto. Y el ministro dijo: ¡qué desastre!
0: ¡Qué desastre!
1: Cuando esto se aprobó.
0: Cuando no se aprueba.
2: No se sabe si estaba hablando del artículo, de fracaso en el Congreso, del país entero.
0: Si era una autobiografía.
2: De los meses.
1: Pero yo valoro la sinceridad para evaluar lo que ha sido esta gestión gubernamental.
0: ¡Qué desastre, weón!
1: Sí, yo valoro esa sinceridad, ministro, aunque está el micrófono encendido. Claro, por lo menos vemos un mínimo de autocrítica.
0: Como en los mejores tiempos de la pandemia, micrófonos encendidos están dejando a la luz lo que de verdad sienten los personeros de este gobierno respecto de lo que estamos viviendo.
1: Que se llenan la boca. Y este es el punto, esto es lo central, porque te dicen, vamos a incentivar el empleo. Tenemos una crisis de empleo brutal. El desempleo femenino sobre dos cifras. El desempleo general 9.9. El mercado laboral, después de 15 años, está destruyendo más empleo de los que crea. Todas las promesas con las cuales se llegaron al gobierno están siendo incumplidas. Pero encima, lejos de estimular estas medidas que favorecen la integración de la mujer al mundo del trabajo, te colocan trabas, te colocan dificultades. No quieren salir alguna universal. Eso debieran aclararlo, porque es gravísimo.
0: O sea, esto
1: tiene que ver directamente con la economía. Entonces, yo no sé si el tema es que a ellos les importa más perjudicar a las mujeres que darle un impulso a la economía.
0: Y claro,
1: da la impresión que sí, po.
0: Y a la vez, y en esta propia esquizofrenia gubernamental, es que además se quejan de que hay baja natalidad, ¿cierto? Y que hay que impulsar políticas públicas que favorezcan que las familias tengan hijos. Pero este tipo de políticas públicas son justamente las que hacen aún más difícil, no solo para las mujeres, para las familias en general.
1: Totalmente.
0: Poder tener algún incentivo para tener más hijos.
1: Es verdad, es verdad. Entonces, eso es contradictorio, una contradicción más, pero ahora con descaro, ¿sí? Más allá de que en lo concreto, yo sí tengo algunas observaciones a este proyecto, porque hay un detalle. Tú sabes de que hoy día, para poder instalar una sala cuna, se requieren un montón de certificaciones que hacen de que la instalación de las nuevas salas cuna, se va a abrir esto al mundo privado, sea muy lento, muy burocrático, ¿ya? Y por lo tanto, una de las indicaciones que se aprobó ayer es flexibilizarlo y hacer de que puedan existir salas cuna sin la certificación del Ministerio de Educación.
0: O sea, partir por alguna parte,
1: claro.
0: y después poder, ¿cierto?, irlo mejorando y hacerlo
1: y
0: más
1: idea,
0: estricto con el tiempo.
1: Porque yo creo que hay que propender, sí, a que las salas cunas tengan esa certificación y cumplan con los criterios del Ministerio de Educación, po.
0: Sí, claro.
1: Porque si no, yo no sé, po, un día me arriendo un descampado.
0: Para eso ponéis guardería.
1: Claro,
0: y
1: coloco ahí un container y hago una sala cuna, po.
0: Por algo las guarderías justamente están fuera de la ley.
1: Exacto.
0: Y muchas de ellas son clandestinas, porque no cumplen, ¿cierto?, con esas indicaciones. Pero probablemente por algo hay que partir también, porque si nos quedamos en que todas las salas cunas sean perfectas, ¿cierto?, desde el primer día, probablemente, y lo hemos visto cómo funciona, probablemente las empresas, ¿cierto?, van a buscar la manera, van a buscar los subterfugios, van a buscar los vacíos legales justamente para no contratar, ¿cierto?, más gente, para tener que evitarse el hecho de tener que poner las salas cunas en esas condiciones. Por otro lado, está el hecho de decir, mira, flexibilicemos el punto de partida, pero que esto se eche a andar, que sea más flexible para la sala cuna su existencia, pero echémoslas a andar. Y yo creo que eso sí es un camino, justamente, el poder flexibilizar para que vayan. Ahora, el tema aquí es que el mecanismo de financiamiento decía, ¿cierto?, quería, lo que el gobierno quería, era que esto fuera un 0,33% desde el seguro de cesantía. Y eso no pasó. Finalmente, una vez más, el gobierno quería que nosotros, como trabajadores, asumamos ya los costos de estas mejoras para la empleabilidad, metiéndole manito al bolsillo de los cesantes. O sea, que es aún peor, porque ni siquiera le estás metiendo la mano al bolsillo, porque de eso ni hablar, a que nos están ganando mucha plata y se están haciendo millonarios en este país. No, ellos prefieren que estos

0: costos lo pague el bolsillo de quien está desempleado. O sea, eso es algo francamente un cruel. Retroceso.
1: Cruel. O sea,
0: es una
1: pobre.
0: Crueldad. Es una cosa, o sea, ¿cómo le vas a hacer pagar a quienes ni siquiera están recibiendo ingresos el costo de esta medida? Por lo tanto, bueno, lo bueno de esto es que sufre un revés, es que no se alcanzan los votos y esta iniciativa no pasa de curso.
1: Y eso, que lo que tú argumentas, es de la derecha más o menos razonable. Porque hay otra derecha, que es la del Partido Social Cristiano, o los libertarios, que plantean que esta reforma atenta directamente contra la maternidad, porque ahora, como todos los niños tienen derecho a una sala cuna, las madres van a dejar de maternar. Eso dijo Vanessa Kaiser.
0: Bueno, como si hoy no estuviéramos obligadas a dejar de maternar justamente porque hay que trabajar. Entonces, al final, es un círculo vicioso, espantoso.
1: Pero con mucha estupidez en el medio.
0: Pero que le encantaría.
1: Mucho barro ahí, claro.
0: A ver, a mí agradecemos a Rodrigo Herrera, que también nos acompañó. Yo soy Benarita Ruffinelli y ustedes volverán a estar en el matinal de La Voz de los que Sobran mañana, pasadito las 10 y 15 de la mañana. Así que vayan al canal, suscríbanse en YouTube, háganse parte de la comunidad y compartan nuestros contenidos, comenten, hablemos en las casas, ocupemos lo que pasa en La Voz de los que Sobran para generar conversaciones allá en tu comunidad, en tu barrio, con tus amigos, con tu amiga, en tu pega, donde sea. Nos volvemos a ver mañana. Muchas gracias a todos. Chau, chau.
2: Chau, chau.
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5: Son las 0:03.
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2: Es la 1 de la madrugada. 4 minutos.
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2: Son las 2 de la madrugada, 3 minutos.
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0: Las 3 de la madrugada. 3 minutos.
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2: Son las 4 de la madrugada, 4 minutos.
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2: 5:03 a.m.
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2: 5 de la madrugada, 56 minutos.

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mayor, llamada La Pasión, de Joseph Haydn. Sus movimientos son Adagio, Allegro di molto, Minuetto y Trio, Presto. Interpreta la Orquesta de San Juan, de la Plaza Smith de Londres, dirigida por John Lubbock.

La Orquesta de San Juan, de la Plaza Smith, de Londres, dirigida por John Lubbock, ha interpretado Sinfonía número 49 en fa menor, llamada La Pasión, de Joseph Haydn. Les ofrecemos en este espacio selecto Canción de cuna en re bemol mayor, opus 57, de Frédéric Chopin. Interpreta la pianista Alicia de la Rocha.

Alicia de la Rocha ha interpretado al piano Canción de cuna en re bemol mayor, opus 57, de Frédéric Chopin. Lo invitamos a escuchar la Suite Bergamasque de Claude Debussy, escrita en 1890. La suite toma su nombre de la Comedia del Arte de Bérgamo y se inspira en poemas de la colección Fiestas Galantes del poeta simbolista francés Paul Verlaine, publicada en 1869. Sus partes son preludio, minueto, claro de luna, pasapiés. La escucharemos en una versión del pianista chileno Claudio Arrau.

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0: tardes, bienvenidos a una nueva edición de Radio Análisis, cuando son las 7 de la mañana con 2 minutos de este día jueves, 10 de septiembre del año 2026. Estamos completamente en vivo y en directo a través de todas las plataformas de la radio, 102.5 FM en el dial acá en la región metropolitana, radio.chile.cl, nuestra señal en línea que puedes sintonizar en cualquier lugar del mundo, también a través de YouTube, Radio Universidad de Chile, así nos encuentra en dicha plataforma, pero además llegamos a través de la red de radios que piensan y el canal de televisión UChile TV a todo el territorio nacional. Tenemos muchos temas, muchas noticias que compartir el día de hoy, como es habitual, hasta las 10 de la mañana con esta primera edición de Radio Análisis que se hace gracias al trabajo de todo el equipo de la Radio Universidad de Chile, del canal UChile TV, a quienes saludamos, por cierto, a esta hora de la mañana. Y de manera especial, saludamos a Constanza Vargas, que está acá con nosotros en estudio. ¿Cómo estás, Connie? Muy buenos días.
1: Muy buenos días, Claudio, auditores, auditoras, a todo el equipo que hace posible esta entrega informativa. Como cada mañana hacemos Radio Análisis, siendo las 7 de la mañana con 2 minutos de este jueves 10 de septiembre, con toda la información que ha marcado la jornada a nivel nacional e internacional, y vamos directamente con las principales noticias. El embajador de Estados Unidos en Chile, Brandon Judd, explicó sus afirmaciones sobre el 18 de octubre después de reunirse con el canciller Francisco Pérez Mackenna. No hicimos una investigación independiente, dijo Judd, y el canciller, por su parte, subió el tono y aseguró que los embajadores no deben opinar de política interna en medio de las críticas a Brandon Judd. Los homicidios en Chile bajaron un 11,5% durante el primer semestre de 2026. Se registraron 472 a nivel nacional. Este jueves se da inicio al primer juicio oral por el crimen del teniente Ronald Ojeda. El imputado arriesga 20 años de presidio. Y en noticias internacionales, el presidente de Estados Unidos, Donald Trump, ofreció $5,000 a cada ciudadano en su país si su partido gana las elecciones legislativas de noviembre. Además, en los precios mundiales del petróleo alcanzaron los $101 por barril, mientras el conflicto en Medio Oriente sacude los mercados. Estas y más noticias, como siempre, en Radio Análisis hasta las 10 de la mañana, pero la invitación es a que nos acompañe durante todo el día.
0: Así es, la invitación es a que esté junto a nosotros todo el día, toda la semana, todo el año, en fin, aquí a través de todas nuestras plataformas. Le cuento que hasta ahora en Santiago hay cielos nublados con una temperatura que llega a los 8,2 grados, una humedad relativa en el ambiente del 88%. La máxima para esta tarde se proyecta en 18 grados, con atención, probabilidad de que caigan algunas gotitas durante el día, precipitaciones, eso sí, que serán menores, no se habla de más de 5 milímetros en algunos puntos de la región metropolitana, tampoco va a ser algo que se manifieste de igual forma en la totalidad de, por ejemplo, la ciudad de Santiago. En algunos puntos va a llover, en otros a lo mejor no va a caer ninguna gota. Hay un escenario de inestabilidad para el día de hoy, donde incluso se proyectan algunas tormentas eléctricas hacia la cordillera de la zona centro del país. Así va a estar prácticamente toda la zona centro de Chile, desde la región de Valparaíso hasta aproximadamente la región de la Araucanía, precipitaciones más intensas, de hecho, en esa zona de nuestro territorio para la noche y madrugada de este día viernes. Para Temuco, hoy se esperan cielos cubiertos con estas lluvias más intensas durante la noche y también madrugada de mañana. 14 grados de máxima para hoy, de acuerdo a lo que informa la Dirección Meteorológica de Chile.

7:05. El Banco Central publicó su informe de política monetaria de septiembre, el que confirma una proyección de menor crecimiento para 2026. La economía local se ha debilitado en el transcurso del año, indicaron desde el ente rector. El rango de crecimiento del PIB para este año se redujo respecto de junio. Pasó de entre 1 y 1,75% a 0,25% y 0,75%. Por lo tanto, para 2026 se espera menos de 1% de crecimiento. Además, el Instituto Emisor elevó levemente sus expectativas de inflación para 2026 de 4,2% a 4,3%. Desde el Senado, la presidenta del Banco Central, Rosana Costa, repasó los factores que explican este escenario y precisó que, en este contexto, mientras la economía mundial mostró una resiliencia mayor a la esperada, apoyado por el impulso de la inversión asociada al desarrollo

y adopción de inteligencia artificial, la economía chilena fue perdiendo dinamismo. A los problemas de oferta observados a comienzos de año se sumaron un deterioro del mercado laboral, una caída de la confianza y una mayor debilidad tanto del consumo como de la inversión. Como resultado de este informe, nuevamente se reducen las expectativas de crecimiento para el presente año, es parte de lo que explicó Costa. No obstante, hacia adelante la economía proyectó un repunte, es parte de lo que al menos espera el Banco Central. Estimamos que la economía retomará tasas de expansión mayores, apoyadas por un repunte de la inversión, al que contribuirán, entre otros elementos, los efectos de la aprobación de la Ley de Reconstrucción y un precio del cobre elevado. En cuanto a la inflación, indicó Rosana Costa en su exposición en el Senado, seguiremos estimando que convergerá a valores en torno a la meta del 3% hacia el segundo trimestre de 2027 y que mantendrá en torno a ese nivel durante el resto del horizonte de política monetaria. Pasemos a escuchar parte del análisis que entregó Rosana Costa, la presidenta del Banco Central, en el Senado respecto a las proyecciones de crecimiento.

0: Sí, bueno, también hubo otras reacciones durante la jornada de ayer, por ejemplo, de la senadora del Partido Socialista, Daniela Chicardini, integrante de la Comisión de Hacienda, quien apuntó un informe que sin duda da cuenta de que son malas noticias para Chile. La parlamentaria planteó la necesidad de tener presente que no todo es factor externo, hay ciertas decisiones que ha tomado el gobierno del presidente José Antonio Kast que han generado también consecuencias. Es bueno recordar que hemos tenido el bencinazo de marzo, el bencinazo de las fiestas patrias, el bencinazo 18, como le han dicho algunos, a propósito de la última cifra de inflación, y creo que ese es un tema que también hay que abordar, dijo la parlamentaria socialista. Como otro punto importante, cuestionó que la confianza también se ha dañado, hay un deterioro evidente que lo plantea como factor en ese informe el Banco Central. Habla de una caída de la confianza de hogares y empresas y de la postergación de inversiones. Hay un discurso irresponsable del gobierno cuando habla del estado quebrado, de un país que se cae a pedazos, o porque ese relato también tiene consecuencias. Deteriora expectativas, debilita la confianza y puede terminar frenando también las decisiones de inversión extranjera. Entonces, también creo que no todo está reducido a los factores externos, fue lo que dijo la senadora Daniela Chicardini.
1: Por su parte, el presidente de la Comisión de Hacienda del Senado, Javier Macaya, de la UDI, reconoció que el informe entrega un diagnóstico duro, particularmente en la reducción de las proyecciones de crecimiento, lo que significa una caída también en la inversión y sobre todo, en las cifras de desempleo. Sin embargo, cuestionó que dicho escenario se utilice a su juicio para ver quién tiene más responsabilidad. Algunos, después de la presentación de hoy día, van a probablemente mencionar el alza del precio de los combustibles, que es un factor bastante presente en la presentación, sobre todo en lo que significa la inflación. Desde la vereda que yo represento, obviamente se va a decir que responsabilidad en el manejo económico del gobierno anterior, pero yo creo que hoy día la ciudadanía de verdad espera algo diferente, que dejemos de endosar culpa. Además, son hechos que en la práctica tampoco podemos cambiar, es parte de lo que reflexionó el senador Macaya. Aseguró que es necesario hacernos cargo y agregó que en una mirada de mediano a largo plazo, el informe no necesariamente entrega malas noticias, tiene una oportunidad concreta de recuperación, o sea, ustedes mismos están proyectando que la economía puede crecer entre 2-3% en 2027 hasta 3,25% en el 2028. Parte de los análisis que hace entonces el Congreso respecto a estas nuevas proyecciones de crecimiento, además de inflación, que entregan su informe de política monetaria el Banco Central. En resumen, se espera menos crecimiento para 2026 y más inflación también.
0: Bueno, esta es una situación que obviamente hay que seguir evaluando. Hay que revisar un poco cómo ha ido evolucionando la proyección, porque ha sido bastante pronunciada la caída. Por ejemplo, en diciembre del año pasado, el propio Banco Central proyectaba un crecimiento de entre un 2 a un 3%. Esa era la proyección que tenía el Banco Central respecto del crecimiento para Chile durante 2026. 3%, ese era el rango máximo dentro de la evolución que planteaba el Instituto Emisor. ¿Qué pasó en marzo de 2025? Bajó un poco de 1,5 a 2,5%, pero de todas formas estaba la proyección más optimista por sobre el 2%. ¿Qué pasó entre medio que terminamos finalmente entre un 0,25 y un 0,75%? Bueno, eso es algo que va a tener que explicar finalmente el ministro de Hacienda, Jorge Quirós, porque no creo que esto sea solamente algo coyuntural producto de las situaciones meteorológicas que ocurrieron en distintos puntos de nuestro territorio durante este periodo invernal, que sabemos afectó el tema de el crecimiento puntual en algunos meses del IMASEC, por lo menos esa ha sido la explicación que se ha dado, o una de las explicaciones, pero lo cierto es que la caída ha sido muy pronunciada, ha sido muy evidente, y algo ha pasado entonces en estos meses que efectivamente no sé si sea, por así decirlo, o baste atribuirlo a el deterioro o supuesto deterioro económico que traía nuestra economía de con anterioridad, ¿no? Aquí hay algo más que ocurrió y que seguramente el Ministerio de Hacienda va a tener que responder, y por supuesto también acá en la radio vamos a tratar de responderlo con conversaciones, con especialistas, etcétera, etcétera, para saber qué es lo que ha pasado finalmente con la economía durante este año, que pasamos de un 3% en diciembre a un 0,75% ahora en septiembre.
1: Bueno, lo que responde el Banco Central es lo siguiente, y lo habíamos profundizado también durante el informe: a los problemas de oferta observados a comienzos de año se suma un deterioro del mercado laboral, una caída de la confianza y una mayor debilidad tanto en el consumo como en la inversión. Como resultado de este informe, nuevamente se reducen las expectativas de crecimiento para el presente año. Y sí, se le consultó también en la comisión, o más bien en su presentación, a Rosana Costa, si esto tenía que ver con temas internos o externos, y ella decía que era una mezcla, que más bien no había que atribuirlo a temas coyunturales o a temas más macro, pero que tenía que ver también, por ejemplo, con el tema de la presión del petróleo, que eso es más bien una situación externa, decía, y evitaba referirse a temas más internos, ¿no?
0: Claro, el Banco Central se refiere a los hechos, pero claro, ¿qué provocó finalmente esos hechos? Eso es lo que finalmente el gobierno va a tener que responder de alguna forma. 7:14 a.m. y continuamos con esta primera edición de Radio Análisis. A propósito de temas económicos y de las propuestas, o por lo menos las iniciativas que ha planteado el Ejecutivo para dar vuelta a esta situación, una de ellas tiene que ver con el mercado de capitales. Y ayer precisamente se llevó a cabo una ceremonia en Cerro Castillo, ahí en Viña del Mar, donde el presidente José Antonio Kast presentó la reforma precisamente al mercado de capitales, denominado oficialmente Proyecto de Ley de Reforma al Mercado de Capitales y Financiamiento para la Casa Propia. La iniciativa ingresada al Congreso junto al ministro de Hacienda Jorge Quirós se articula en torno a cuatro ejes: acceso a la vivienda, financiamiento para empresas, modernización regulatoria y atracción de capital internacional. El foco central del anuncio estuvo en el acceso a la vivienda. Hay algo que nos reúne, que es la casa propia, dijo el presidente Kast, quien resumió la propuesta en tres conceptos: menos pie, tasas de interés más bajas y más plazo para la deuda hipotecaria. Bueno, el mandatario también vinculó esta iniciativa a la situación económica del país. Escuchemos lo que dijo el presidente José Antonio Kast al respecto.
2: Estamos en una situación crítica, ¿ah? Pero tenemos la esperanza, con el trabajo que hemos realizado transversalmente con los distintos gobernadores a lo largo de Chile, con lo que estamos haciendo en el tema del modo empleo, con lo que vendrá en el tema de la reconstrucción en las zonas afectadas en temas de infraestructura, que vamos a salir adelante. Es un momento difícil, pero si nos aplicamos todos, logramos coincidir en temas fundamentales como la vivienda, la seguridad, la infraestructura, estoy seguro que vamos a tener un muy buen próximo año.
1: Para concretar sus objetivos, el proyecto contempla dos medidas principales. La primera es la creación del Fondo Nacional para la Vivienda, FONAVI, administrado por el Banco Estado, que adquirirá créditos hipotecarios mediante procedimientos competitivos, priorizando la primera vivienda hasta 6.000 UF. El Estado podrá aportar hasta 2.000 millones de dólares con un aporte inicial de 500 millones, con capacidad de apalancarse hasta 10 veces, lo que busca ampliar la liquidez del mercado hipotecario y generar condiciones para tasas más convenientes. Las instituciones que originen las hipotecas deberán asumir una primera parte de las eventuales pérdidas, en torno al 3,5%, similar a la morosidad bancaria actual, con el objetivo de mantener los incentivos para otorgar financiamiento bajo adecuados estándares de evaluación. La segunda medida es el ahorro voluntario para la vivienda, ABV, una cuenta destinada exclusivamente a completar el pie de la primera vivienda nueva o usada hasta 6.000 UF. El mecanismo exigirá ahorrar durante al menos 30 meses y reunir un 7% el valor de la vivienda, mientras el Estado aportará 3% adicional, completando así el pie requerido para el financiamiento hipotecario. Habló también el ministro de Hacienda, Jorge Quirós, quien profundizó en la idea de que el foco de la propuesta esté puesto en la vivienda.
3: Este proyecto a veces se entiende poco, lo del mercado de capitales suena como algo poco sofisticado, pero en realidad consiste en llevar ahorros nacionales o internacionales al uso en el desarrollo o en el consumo o en los proyectos de vida de las familias. Y por lo mismo este proyecto parte con lo fundamental, que es abordar un problema que es el acceso a la vivienda. El acceso a la vivienda de la gente joven, que hoy ve con mucha dificultad poder tener su primer hogar.
0: Bueno, el segundo pilar busca ampliar el acceso a financiamiento para empresas de distintos tamaños. En materia de bonos empresariales se simplifican las reglas aplicables y se elimina la retención del 4% sobre sus intereses, con el objetivo de facilitar nuevas emisiones y mejorar el acceso de empresas chilenas al financiamiento mediante deuda. En materia de modernización regulatoria, el proyecto propone una serie de cambios destinados a reducir trámites y costos. Se crea, por ejemplo, un registro más rápido de valores con inscripción en un día hábil cuando corresponda. Además, hay un cuarto pilar que apunta a posicionar a Chile como centro financiero regional y para ello los servicios de gestión, asesoría y consultoría financiera prestados desde Chile a clientes extranjeros podrán acogerse a la exención de IVA incluso cuando los recursos administrados permanezcan en el país. Bueno, hay otras disposiciones que también contempla esta reforma que va a ser parte entonces ahora del debate parlamentario. Vamos a ver que, finalmente qué cambios que se introduce, que se aprueba, que se rechaza precisamente ahí en el Congreso Nacional.

0: 7 de la mañana, 18 minutos. El ministro de Seguridad Pública, Martín Arrau, junto al fiscal nacional Ángel Valencia y los altos mandos de Carabineros, la PDI y Gendarmería, dieron a conocer las cifras consolidadas de homicidios consumados correspondientes al primer semestre de 2026. En el periodo se registraron 472 víctimas de homicidio consumado, lo que representa una tasa de 2,3 víctimas por cada 100.000 habitantes. Esta cifra implica una disminución de 41 víctimas respecto del primer semestre de 2025, equivalente a una reducción de 11,5% en la tasa. Con estas cifras, destacaron las autoridades, se verifica por cuarto año consecutivo una baja en el número de víctimas durante el primer semestre. Tras el máximo de 660 víctimas registrado en 2022, la cifra descendió a 633 en 2023, 586 en 2024, 513 en 2025 y 472 en 2026, constituyendo esta última la más baja en los primeros semestres del periodo 2022-2026. La tasa, a su vez, disminuyó un 32,4% respecto de 2022. El ministro de Seguridad Pública, Martín Arrau, comentó algunas cifras y la importancia además de la focalización de políticas públicas.
1: Estamos llegando a niveles similares a los que teníamos el 2018 en términos de homicidio, que es el principal termómetro. Hay muchos otros, delitos violentos, droga incautada, muchos indicadores que los conversamos semana a semana. Pero este, el del homicidio, el de las vidas humanas, es el gran indicador, y tener esta tendencia, conservar una tendencia a la baja sostenida, que cada vez que sigue bajando es más difícil sostenerla. Una baja de un nivel muy alto a uno alto es más fácil que un nivel medio a un nivel bajo, porque el costo marginal o el esfuerzo marginal de disminuir esos homicidios y llegar a estas tasas que teníamos pre-2018, que es nuestra meta, cada vez es más difícil.
2: Bueno, el fiscal nacional Ángel Valencia, en tanto, dijo que la tasa de homicidios es importante llevarla de manera rigurosa, profesional y prolija. Agregó que la reducción de la cantidad de homicidios es una noticia positiva y no cabe duda que es la consecuencia del trabajo de todas las instituciones, Carabineros, Gendarmería, PDI, Servicio Mejor Niñez y el propio Ministerio Público y también el Ministerio de Seguridad, para coordinar los esfuerzos con el objetivo de cumplir con la meta que se propuso desde el Estado, que es reducir la violencia de las calles. Escuchemos lo que dijo el fiscal Valencia.
3: Tenemos problemas, por supuesto que conservamos problemas importantes. Conservamos problemas importantes, como se mostró en la región metropolitana, conservamos problemas importantes ahora en la región de Coquimbo, en Valparaíso, en la región de O'Higgins. Seguimos con dificultades en Tarapacá. Es importante que quienes están viendo esta nota entiendan que no sepan que no nos vamos a quedar conformes con aquello. Estamos muy lejos de estar satisfechos.
0: Lo escuchábamos en voz del fiscal Ángel Valencia. Los homicidios consumados mantienen una alta concentración territorial. Durante el primer semestre de 2026, las regiones metropolitanas tuvieron 218 víctimas, Valparaíso 53, Biobío 38 y concentraron el 65,5% del total nacional. Las tres regiones redujeron el número de víctimas respecto del mismo periodo de 2025, pero siguen concentrando la mayor cantidad, ¿no? En términos de tasa, 11 de las 16 regiones registraron disminuciones respecto del primer semestre de 2025. Las mayores reducciones se observaron en Aysén, Atacama, Arica y Parinacota. 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
2: 7 de la mañana con 22 minutos y cambiamos de materia. Es un verdadero bálsamo para mí, es una alegría enorme, un orgullo también. Estas fueron las palabras de Nelson Caucoto, abogado de derechos humanos, histórico integrante de la Vicaría de la Solidaridad y representante en emblemáticas causas de violaciones a los derechos humanos, como por ejemplo los casos de Víctor Jara y también degollados. Al referirse a la Medalla de la Democracia y los Derechos Humanos 2026, que recibirá hoy jueves 10 de septiembre de manos de nuestra Casa de Estudios de la Universidad de Chile. La distinción, instaurada en 2023 en el contexto de la conmemoración de los 50 años del golpe de Estado civil-militar, reconoce a personas que hayan realizado una contribución destacada a los derechos humanos y a la democracia. Así, Caucoto se convirtió en la cuarta persona galardonada, luego de Alicia Lira, Cecilia Medina y también María Luisa Sepúlveda. Conversamos durante la jornada de ayer, estuvo ahí nuestro director Patricio López dialogando con el abogado Nelson Caucoto en la primera edición de Radio Análisis. Pasemos a pasar a escuchar algunas de sus palabras, por ejemplo, respecto de los avances que ha experimentado Chile en materia de justicia por las violaciones a los derechos humanos o cometidas durante la dictadura, donde el abogado Caucoto destacó especialmente el rol de los tribunales y el fin de la impunidad.
4: Mira, han habido avances que son insoslayables, avances que nos deben alegrar como sociedad. El primero, yo siempre he dicho, el primer gran legado que deja el mundo de los derechos humanos, incorporando las agrupaciones de víctimas, los abogados, el trabajo que se ha hecho en tribunales, es que hay crímenes que hoy día la sociedad chilena puede entender que son imprescriptibles y son inadmisibles. Entonces podemos dormir tranquilos de que el día de mañana la dictadura del futuro ya está en alerta de que esos crímenes van a ser perseguidos donde sea que se hayan cometido y cualquiera sea el tiempo que se hayan cometido. El segundo gran aprendizaje es que hoy día se dictan sentencias a cada instante en los tribunales chilenos. La Corte Suprema en ese sentido ha marcado una línea muy clara. Y nadie reclama por el transcurso del tiempo, es decir, y eso nos lleva a una frase que ya también ha sido muy repetida por mí, que Chile pareciera ser el único país en el mundo que está haciendo justicia en el tema de derechos humanos a pesar del transcurso del tiempo, lo que es muy significativo.
0: En esta conversación, el abogado vinculó el reconocimiento con un escenario que calificó como bastante complejo, bastante difícil y muy desafiante. En particular, manifestó preocupación por el futuro de las políticas de derechos humanos y por las consecuencias que podrían tener los recortes presupuestarios. Estamos frente a un gobierno que es completamente refractario a los derechos humanos y no podemos esperar nada bueno en ese sentido. A su juicio, la situación ya se ha expresado en modificaciones al programa de derechos humanos, organismo que consideró fundamental para la persecución de estos crímenes. En derechos humanos, no se puede innovar, no se puede improvisar. Yo no puedo poner cualquier abogado a cargo de las causas. Eso es un tema que no hemos aprendido con la experiencia misma, porque cada abogado tiene un background, tiene una experiencia acumulada y esa experiencia es la que viste en los juicios. Frente a los desafíos que plantea el presente, Caucoto recalcó que la defensa de los derechos humanos no puede entenderse como una cuestión partidista, sino como una condición, digo, fundamental para la convivencia democrática.
4: El tema de los derechos humanos es un tema que viene a ser el fundamento moral del sistema democrático. Es decir, no puede haber democracia si no se respetan los derechos humanos. No puede haber democracia y no puede haber avance de la sociedad si no tenemos los derechos humanos como la tabla de salvación de la humanidad. Porque, ¿qué son los derechos humanos? Son mínimos consensos que tiene el mundo planetariamente para convivir mejor, para que nos respetemos entre seres humanos y también se respeten las propias naciones, los propios países. Si no, vamos a la debacle simplemente, a que la brutalidad impere, a que existan hoy día autoridades mundiales que no respetan los derechos humanos, que pretenden disminuir las Naciones Unidas, que pretenden desmerecer lo que es el Tribunal Penal Internacional, pero nosotros tenemos que reencauzarnos en el camino de la sana convivencia.
2: Los derechos humanos hay que respetarlos, o cualquiera sea el país, el lugar donde te encuentres. Si no, se debilitan, pierden credibilidad, pierden eficiencia en cuanto a su protección, sostuvo, y agregó que en esto hay que ser súper inflexible. La misma perspectiva aplicó al debate sobre eventuales medidas humanitarias para personas condenadas por crímenes de lesa humanidad. En esa línea, Caucoto planteó que puede existir un criterio humanitario frente a enfermedades terminales o situaciones de demencia severa, pero advirtió sobre los intentos de utilizar esas condiciones para eludir condenas. El problema aparece cuando existen antecedentes médicos fraudulentos, sostuvo Caucoto. Nos enfrentamos a lo que es el fraude procesal, nos enfrentamos a la mentira, señaló, aludiendo también a la experiencia que se vivió en su momento con el dictador Augusto Pinochet. Finalmente, Caucoto situó la defensa de los derechos humanos como una condición indispensable para la vida democrática. 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

0: Y continuamos con esta primera edición de Radio Análisis. Ayer habló el gobernador de la región metropolitana, Claudio Rego, luego de que finalmente el Tribunal Calificador de Elecciones, Tricel, ratificara finalmente su posición como autoridad precisamente de la región metropolitana. Esto luego de diversas iniciativas que se presentaron por parte de representantes, principalmente del Partido Republicano, en su contra, a propósito de las distintas investigaciones judiciales que se estaban llevando a cabo relacionadas con el caso Fundaciones y de las cuales también fue absuelto el gobernador Claudio Orrego. Escuchemos precisamente lo que dijo la autoridad de la región metropolitana luego de conocer esta noticia y respecto de cuáles van a ser sus perspectivas o hacia dónde apunta finalmente su futuro a propósito de lo que se ha especulado acerca de eventuales candidaturas a otros cargos públicos.
1: En mis redes, en el funeral de Camilo Escalona, y también de un militante de base de la Democracia Cristiana, Alfredo Peche, y escuchando el testimonio de ambas personas, te puedo decir lo siguiente: yo voy a seguir en política hasta que me muera, y voy a ser candidato a algo, no sé qué es, pero a algo. Es decir, he sido concejal, he sido alcalde, hay muchas cosas que uno puede ser candidato, pero no me van a ver retirado a los cuarteles de invierno. Tengo más ganas que nunca. Hoy día subí al cerro para estar hoy día aquí a las 5 de la mañana. Así que créanme lo que energía sobra y pasión también.
0: Sí, el gobernador también criticó a los representantes del Partido Republicano que iniciaron esta acción en su contra y llamó a terminar con el estilo mileísta.
1: Mileísmo. Esta idea de que uno anda insultando a la gente que piensa distinto, que uno lo acusa de criminales, que uno, en vez de oponerse a sus ideas, quiere llevarlo a la cárcel. ¿Qué es eso? Por supuesto, todas las autoridades tenemos que ser fiscalizadas, criticadas, investigadas. Pero lo que hemos visto en este Consejo Regional es una operación política para sacar a una autoridad elegida democráticamente. Eso es grave. Y eso es digitado por los republicanos.
0: 13-2 fue el fallo entonces del Tribunal Calificador de Elecciones, Tricel, que desestimó estos requerimientos presentados por consejeros del Partido Republicano y la Unión Demócrata Independiente que buscaban su destitución. 7:31, hacemos una pausa, regresamos en breve con más noticias.

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0: Seguimos haciendo radioanálisis y el embajador de Estados Unidos en Chile, Brandon Yad, aclaró los dichos en que vinculó los hechos de violencia del año 2019 con organizaciones de izquierda. El diplomático recalcó que no hubo una investigación independiente de parte de Estados Unidos y que sus declaraciones fueron base a un análisis con fuentes abiertas procedentes de nuestro mismo país. El canciller Francisco Pérez Mackenna señaló que, en todo caso, esperará la información que Yad le pueda entregar y que luego será remitido al Ministerio Público. Los detalles en el informe de Fernanda Araneda.
1: Los embajadores no deben opinar sobre la política interna en los países en que están. Esas fueron parte de las declaraciones del canciller Francisco Pérez Mackenna tras su reunión de este miércoles con el embajador de Estados Unidos en Chile, Brandon Yud. El ministro de Relaciones Exteriores citó al diplomático a las oficinas de Cancillería para que le entregara más detalles sobre unos polémicos dichos. En conversación con CNN Chile, Yud señaló que, de acuerdo a información de la inteligencia estadounidense, los hechos de violencia durante el estallido social de 2019 fueron provocados por organizaciones de izquierda. Consultado sobre la cita con el embajador, Pérez Mackenna indicó que se le solicitaron mayores de antecedentes y que una vez que llegue esa información, aquello será derivado a las instancias competentes.
2: La Cancillería tiene que hacer su trabajo, custodiar los intereses de Chile y disponer los medios para que el resto de las instituciones trabajen con esta información. Una vez que la Cancillería reciba la información, esta será derivada a la Fiscalía Nacional y a los organismos competentes para su evaluación. Para este gobierno es de máxima importancia toda información que contribuya a esclarecer los hechos ocurridos durante ese periodo y ponerla a disposición para dar con los responsables de los actos de violencia. Ahora quedo a disposición de ustedes para sus preguntas.
1: Por su parte, el embajador de Estados Unidos aclaró que su país no realizó una investigación independiente en Chile, sino que más bien sus declaraciones se basaban en información recabada de fuentes abiertas. De acuerdo a Yud, lo que se tuvo en cuenta fueron declaraciones de políticos chilenos, de académicos nacionales y de la policía de nuestro país. Basándonos en esa información y en una revisión de ella, se determinó que sí, que esto fue perpetrado por elementos de la izquierda radical. ¿Tenemos algo específico sobre individuos específicos? No. ¿Tenemos algo específico sobre grupos específicos? Tampoco, dijo el embajador.
3: Quiero dejar esto muy, muy claro. La Embajada de Estados Unidos no tiene ninguna investigación ni tiene documentos en la Embajada que hablen sobre el estallido de 2019. No enviamos investigadores a Chile para realizar una investigación y, durante mi gestión, nunca enviaremos investigadores a Chile para realizar una investigación sin haber sido invitados por el gobierno de Chile. No lo hemos hecho antes en Chile y no lo haremos en Chile.
1: Los dichos de Brandon Yud generaron una profunda molestia en la oposición. Previo a la reunión en la Cancillería, parlamentarios del Partido Comunista, el Frente Amplio y el Partido Socialista criticaron el que se hayan vinculado los hechos de violencia del estallido con organizaciones de izquierda y también el hecho de que el embajador Yud volviera a intervenir en asuntos de política interna. El senador del Partido Socialista, Juan Luis Castro, sostuvo que el embajador al final se retractó de todo y en esa línea pidió a Cancillería tomar una postura más firme de cara a las relaciones con Estados Unidos.
4: El embajador norteamericano, que parece que viene a dar clases a Chile respecto a su conducta como nación, tuvo ayer la audacia de decir que había grupos de izquierda organizados que desencadenaron el estallido social del 2019. Y hoy se retracta de todo. Cuando es citado por la Cancillería chilena, dice que nunca hubo nada, que nunca enviaron a nadie a espiar o a sacar datos de inteligencia. Entonces, a ver, aquí estamos frente a una enorme frivolidad, digámoslo con todas sus letras. Porque se dicen cosas que son graves, porque los episodios ocurrieron en el tiempo del presidente Piñera, hasta el día de hoy siguen investigaciones judiciales por el estallido social, y resulta que el señor embajador trae una píldora con datos nuevos que hoy día los desmiente todos. Esto no puede ser. Y esto habla que nuestra Cancillería tiene que tomar con firmeza sus relaciones con Estados Unidos y también con Argentina.
1: De manera paralela, este miércoles, diputados del Partido Comunista y del Socialista presentaron una denuncia a Fiscalía por la posible entrega de información desde la inteligencia chilena a la estadounidense. Los parlamentarios argumentaron que tal traspaso pasa a llevar las leyes de inteligencia vigentes en nuestro país. A esa presentación se refirió el diputado del PC, Luis Cuello.
5: Él ha dicho claramente, cuando ha sido preguntado y ha especificado, que la fuente de la información está en la inteligencia chilena, en organismos policiales, en la comunidad de inteligencia. Por lo tanto, esto quiere decir que, según sus palabras, funcionarios que forman parte del sistema de inteligencia que está regulado en la ley, le entregaron información a la embajada norteamericana y en consecuencia eso es bastante grave. El gobierno toma esto como algo muy natural y llama al embajador a entregar antecedentes, sin fijarse, sin reparar que acá estamos en presencia de una violación a la ley. La ley de inteligencia establece el deber de secreto respecto a todos los informes, toda la información por parte de los funcionarios y establece además un delito.
1: Quien también se refirió a la controversia provocada por los dichos del embajador de Estados Unidos fue el fiscal nacional Ángel Valencia. Este último señaló no estar al tanto de los análisis de los que habló Brandon Yud, pero al mismo tiempo no descartó que se pueda recibir nueva información que repercuta en la reapertura de algunas causas judiciales. Respecto a la hipótesis del embajador sobre las organizaciones de izquierda y los hechos de violencia en el estallido, Valencia señaló que prefiere no hacer una afirmación de esa naturaleza y que la pregunta sobre quiénes fueron los responsables aún está siendo investigada por el Ministerio Público. Para Radio Análisis, Fernanda Araneda.

0: Continuamos con esta primera edición de Radio Análisis. Son las 7 de la mañana con 40 minutos de este día jueves 10 de septiembre del año 2026. Hoy es una fecha muy especial. Hoy se conmemora a nivel mundial el Día Internacional para la Prevención del Suicidio y por supuesto queremos hablar respecto de este tema. Está con nosotros acá en estudio la académica de la Facultad de Medicina de nuestra Casa de Estudios, la doctora Vania Martínez, a quien le damos la bienvenida. Doctora, ¿cómo le va? Muy buenos días. Gracias por estar acá en la radio con nosotros.
1: Hola, muy buenos días. Gracias. Buen día, por la invitación.
0: Doctora, ¿cuál es o debiese ser el foco de este año en torno a esta conmemoración?
1: Yo creo que el principal foco es que podemos prevenir el suicidio y que es tarea de todos y todas. Ya muchas veces nos quedamos como en las cifras, los datos, y eso no es suficiente. O sea, lo suficiente es que llamemos a la acción, que es lo que podemos hacer. Ya sin duda nos duele cada muerte por suicidio. Chile no es uno de los países que tiene tasas más altas. Tenemos un programa de prevención de suicidio que funciona y que prontamente va a haber una estrategia que esperamos que tenga aún mayor impacto. Pero no nos podemos quedar de brazos cruzados, ¿ya? O sea, es algo que realmente nos preocupa. Cada muerte impacta además a familias, a comunidades, así que es un llamado a la acción y que todos podemos tener un rol.
2: Cuando hablamos de suicidio en Chile, es importante, si bien no es lo más relevante hablar de cifras porque detrás de las cifras hay personas, ¿no? Pero es importante sí hablar de cifras porque eso nos permite ver quiénes están detrás. Por ejemplo, quiénes son las personas que más son impactadas por los suicidios. Por ejemplo, ¿son hombres? ¿Son adultos mayores? ¿Quiénes son las personas que están detrás?
1: Sí, en Chile tenemos datos que han sido también validados por la autoridad. Uh-huh. Hasta el 2023, ¿ya? Y después tenemos datos que son preliminares, ¿ya? Pero a través del tiempo hemos visto una diferencia de que por cada una muerte por suicidio en mujeres hay 4 muertes de hombres. O sea, sí nosotros tenemos mayor muerte en hombres, ¿ya? Y también esto es mayor que en otros países. En otros países es el doble o el triple, aquí tenemos una diferencia más amplia. Uh-huh. Igual nos preocupa el suicidio en mujeres, sobre todo mujeres jóvenes, porque tenemos que ir mirando qué pasa con esas cifras. En general, en el mundo se ha visto que han aumentado las cifras en mujeres, sobre todo mujeres jóvenes. Y en términos de número, la población más afectada por muertes por suicidio es en las etapas medias de la vida, personas jóvenes, etapas medias. Pero las tasas, esto quiere decir la cantidad de muertes por 100.000 habitantes, son más altas en personas mayores, en hombres mayores, hombres mayores de 80 años.
0: Doctora, ¿y cómo ha sido la evolución precisamente de esto? Porque uno tiene la percepción de que por el estilo de vida que tenemos actualmente, una sociedad hiperproductiva, en fin, con múltiple exposición a distintos estímulos, se han generado una serie de problemas en términos de salud mental. ¿Cómo ha sido la evaluación? ¿Es una percepción o efectivamente este problema se ha ido empeorando o complicando con el transcurso de los años?
1: Ahí, bueno, es importante puntualizar que el suicidio es multifactorial y si bien los problemas de salud mental son un gran factor de riesgo, se dice que alrededor de un 90% de las personas que mueren por suicidio sí tenían algún problema de salud mental, no lo explica el 100%, ¿ya? Uh-huh. Y aunque alguien tenga un diagnóstico, por ejemplo, un diagnóstico frecuente en personas que fallecen por suicidio, la depresión, el trastorno afectivo bipolar, la esquizofrenia, el consumo problemático de alcohol y otras sustancias, incluso trastornos de la conducta alimentaria, los vemos relacionados al suicidio, no quiere decir que todas las personas que tienen ese diagnóstico van a tener el mismo riesgo. Entonces, es multifactorial. Y hay muchos, de lo que expresabas, Claudio, como de la sociedad en su conjunto, ¿cierto? Cómo estamos viviendo, nuestro ritmo, determinantes más sociales que tienen que ver con nivel socioeconómico, acceso a educación, la cohesión social, cómo nosotros también pertenecemos a una comunidad o no, cómo nos sentimos en soledad, que son factores que igual van a estar influyendo. Y cómo se ha visto a lo largo del tiempo en Chile, en la década anterior, o sea, del 2010 al 2019, vimos una disminución de las tasas de suicidio, luego tuvimos pandemia. Y ahí se dio algo paradójico, que si bien la salud mental empeoró durante esos años que estuvimos en confinamiento, las muertes por suicidio disminuyeron en ese periodo. Probablemente debido a hartos factores. Uno de esos factores puede ser que la gente estaba siendo más vista, ¿ya? E incluso nosotros nos preocupamos mucho de personas que estaban viviendo solas, personas mayores, las llamamos por teléfono, les favorecíamos ayudas también. Y también pasa que un gran factor de riesgo es que las personas se sientan como solas en este sufrimiento, ¿ya? Y entonces en la pandemia justamente se dio una situación más colectiva. O sea, mucha gente lo estaba pasando mal. Entonces son hipótesis en realidad y también derivadas de otras crisis que habían ocurrido anteriormente, otras pandemias en las cuales se había visto esto. Y posterior ya el año 2022, 2023 y los datos preliminares posteriores hemos visto que hemos vuelto a las tasas que teníamos antes de pandemia. Y entonces eso es lo que se ha visto en forma global.
2: Uh-huh. Y hay una especie de, voy a decirlo así, cultura de salud mental, porque yo creo que lo voy a decir en base a mi experiencia personal, pero depende del entorno que uno tiene, está el nivel de conciencia del cuidado de la salud mental. Hay personas que dicen, por ejemplo, no, yo no voy a la psicóloga porque no me sirve de nada conversar mis cosas, y hay gente que dice ir a la psicóloga es muy importante. Por ejemplo, solo para poner ahí sobre la mesa algo que nos dé la conversación, porque hay quienes tienen conciencia respecto a la importancia de cuidar la salud mental de manera colectiva y de reconocer a las personas que pueden tener problemas y que necesitan ayuda para poder prevenir el suicidio, y hay otras que quizás no tanto. Por eso le pregunto, ¿existe colectivamente la conciencia en Chile del cuidado y la prevención de del suicidio o en realidad estamos quizás un poco atrasados en eso?
1: Creo que hemos avanzado bastante. Ya uh-huh. Investigaciones que nosotros hemos hecho, por ejemplo, con estudiantes universitarios, ya que igual obviamente es una población bien particular, digamos, uh-huh. que están en un espacio de educación y todo, pero nos dijeron que ellos sí están más disponibles para cuidar su salud mental, para hablar de salud mental, para priorizar su salud mental, y que se dan cuenta que compartiendo con otras generaciones, sus abuelos, por ejemplo, es muy diferente, ¿ya? Entonces, uh-huh. los abuelos dicen, bueno, antes nadie iba al psicólogo, esto se arreglaba de otra manera, ¿cierto? Y ellos sí reconocen que es un problema, ¿ya? Sí creo que también tenemos harta influencia de redes sociales y que a veces eso nos juega en contra, ¿ya? Mm. Porque hay veces que se manosean un poco los términos de psicología o se inventan términos o se patologiza todo, que tampoco es la idea, digamos. O sea, la idea es considerar qué nos puede ayudar a cuidar una buena salud mental, y dentro de eso están todos los hábitos de vida saludable, actividad física, alimentación saludable, sueño saludable, el sentido de pertenencia, compartir con otros, el encontrar soluciones a los conflictos mediante ciertas habilidades que podemos desarrollar de manera pacífica. Son estrategias que podemos ir apoyando y desarrollando desde la infancia más temprana hasta que nos muramos, digamos. Uh-huh. O sea, siempre podemos estar desarrollando esas habilidades y esos factores protectores.
0: Uh-huh. A propósito de lo que mencionaba, doctora, de la influencia de las redes sociales, hace nada, hace un par de semanas, Meta firmó un acuerdo millonario, el más grande en la historia del judicial estadounidense, con una serie de estados de ese país, para poner un fin a un juicio donde efectivamente los estados de Estados Unidos denunciaron a Meta respecto de una serie de conductas peligrosas, ¿no?, que se propiciaban a través de sus plataformas, y que Meta en el fondo en su diseño no hacía nada para evitarlo. Bueno, en el transcurso de ese juicio se comprobó y se pudo ver a través de diversos documentos internos de la empresa que efectivamente Meta estaba al tanto precisamente de que su plataforma, de que sus plataformas tenían un diseño que precisamente propiciaba conductas riesgosas, conductas peligrosas, conductas perjudiciales para quienes utilizaban precisamente esas plataformas, principalmente jóvenes, niños, niñas. ¿Qué pasa ahí? Porque efectivamente, a través de ese juicio, que duró poquito, duró una semana, porque finalmente se llegó a ese acuerdo, se pudo comprobar de que las plataformas, las redes sociales son peligrosas en ese sentido. ¿Cómo enfrentar esa situación también?
1: Bueno, tienen la doble cara, ¿ya? Porque efectivamente las redes sociales igual nos han ayudado a disminuir estigma, a empezar a hablar de estos temas, ¿ya? Pero a la vez pasa, claro, que ciertas personas también reciben información que incluso no están buscando, ¿ya? Uh-huh. Incluso, y eso es muy riesgoso para las personas más jóvenes, de que es riesgosa, ¿ya? Riesgosa de desafíos virales, hemos visto, de incitar a conductas que son riesgosas para la salud y también de autodañarse, y que van perpetuando este ciclo. Y ahí también la inteligencia artificial generativa, que también está con demandas también en curso, también es otro tema importante, porque hay mucha gente que está acudiendo a chatbot para pedir ayuda de todo sí. tipo, de ayuda en salud y dentro de ella en salud mental, ¿ya? Y nosotros desde un proyecto de investigación que es dirigido por Álvaro Jiménez de la Universidad de San Sebastián, y cual yo soy coinvestigadora, estamos viendo lo contrario, ¿ya? Cómo podemos entrenar a inteligencia artificial para que apoye a personas que estén en riesgo suicida, ¿ya? Entonces, creo que están esas dos caras de la moneda, de que por una parte hay contenido que es perjudicial, también la exposición a tanto contenido, porque incluso puede afectar la calidad del sueño y otros elementos, digamos, y que la persona se aísle y no tenga verdaderos contactos cercanos, presenciales, pero también es una tecnología que es masiva, que podemos llegar a mucha gente, que no es costosa, uh-huh. Y entonces también nos permite psicoeducar, eso significa educar en estos temas de salud mental, nos permite acercar a la gente que necesita ayuda, gente que está en lugares muy distantes, por ejemplo, que a lo mejor no van a tener un acceso tan expedito, poder orientarla mejor.
2: Porque no tiene redes de apoyo a lo mejor.
1: Claro, ahí es donde tenemos que también ver cómo las se constituyen también redes de apoyo. Mm. La gente tiene sentidos de pertenencia en comunidades, pero que no se transforme en lo único, porque es muy diferente el contacto presencial, ¿ya? Es muy diferente, ¿cierto? Yo todo lo hemos vivido y creo que, bueno, la pandemia también nos dejó ese mensaje, sí. O sea, que no es lo mismo hacer el colegio o la universidad o el trabajo en línea que tener al menos ciertos contactos cara a cara.
2: Claro, no es lo mismo un abrazo también, que puede sonar como cliché, pero es bien importante el contacto físico o el tener una conversación con una persona cara a cara, como dice usted, doctora. Y quería preguntarle en esa línea, en base también al tema de la tecnología, que está en pañales en términos de políticas públicas, y en términos de salud mental, ¿cómo avanza Chile en términos de políticas públicas? Porque uno podría decir, tratarse psicológicamente, el psicólogo, el psiquiatra, incluso los tratamientos farmacológicos son carísimos. ¿Cómo avanzamos en eso, en el país?
1: Bueno, a ver, primero querría como matizar un poco de lo caro que puede uh-huh. ser el acceso a la salud mental. Gran parte de los tratamientos que nos ayudan son tratamientos combinados, donde los fármacos a veces tienen un rol muy importante, pero siempre van acompañados de una terapia, ¿ya? O debieran ir acompañados de una terapia sí. de apoyo psicológica. ¿Qué es lo que tenemos que hacer? Es tener mayor, o sea, tenemos muchos psicólogos, hay muchos psicólogos que están buscando trabajo, ¿ya? Pero no a todos los hemos capacitado en esto, por ejemplo, en ayudar a prevenir el suicidio, en hacer terapias que también sean acotadas en el tiempo. Muchas veces desde la universidad los forman como para, no sé, 6 sesiones para evaluar a alguien, y a veces son 6 sesiones las que tenemos para intervenir, ¿ya? Mm-hmm. Entonces, bueno, creo que el acceso a la salud pública sigue teniendo dificultades, pero quiero destacar, yo soy la, además de trabajar en la Universidad de Chile, soy la directora de la célula de salud mental del Departamento de Salud Digital, por lo tanto uno de mis trabajos es favorecer que el asterisco 4141, que es la línea de prevención del suicidio, lo haga lo mejor posible, y en eso hemos estado, ¿ya? Y entonces las personas pueden llamar gratuitamente al asterisco 4141 si se encuentran en un riesgo de suicidio, y van a acceder a una atención de un profesional que los va a orientar y los va a ayudar. Uh-huh. En el caso de que la persona lo requiera, consienta, porque la línea es confidencial, ¿ya? Pero si la persona lo consiente, puede dar sus datos para que lo conectemos con su centro de salud, y su centro de salud priorice una hora para estas personas que están en riesgo de suicidio. Probablemente es insuficiente para toda la población, no logramos contestar el 100% de las llamadas, nos estamos acercando cada vez más, pero es una herramienta que puede ser útil también para quienes están en esa situación de crisis. Y se me olvidó la pregunta porque me quedé en la parte de
2: sí, le decía cómo avanzamos acceso. En Chile en términos de políticas públicas.
1: De políticas públicas, sí, bueno. Hay harto trabajo también en la comunidad, no solo los profesionales de salud y de salud mental, que sin duda que es relevante para mucha población, pero también está la formación de lo que se denomina en inglés gatekeepers. En Chile hemos mantenido ese nombre porque en realidad la traducción literal sería guardián de la puerta, ¿ya? Y entonces eso a mí al menos me suena como a un señor enojado que no me deja entrar, y es todo lo contrario, ¿ya? Es una persona que abre puertas, rompe barreras para que las personas puedan acceder a una atención. Entonces, un gatekeeper puede ser una profesora, un profesor en un colegio, en una universidad, puede ser un líder en una comunidad, pueden ser en Metro, por ejemplo, se han formado personas que trabajan ahí. Y esa persona entonces aprende en un programa que se llama DAS, que es impulsado también desde el Ministerio de Salud, cuya autora es Belén Vargas, que fue mi estudiante, entonces yo de doctorado, así que soy la coautora de este programa. DAS por de detección, entonces enseñamos herramientas de cómo detectar quién está en riesgo, cuáles son esas señales de alerta. Después de A, de apoyo, entonces, ¿qué es lo que hacemos cuando alguien hemos detectado que tiene un riesgo de suicidio? Y ese de seguridad, ¿qué es cómo lo ponemos en seguridad? Y ahí es importante el apoyo porque muchas veces nosotros lo que hacemos sobre todo ante alguien cercano, piensen por ejemplo, no sé, que alguien de su familia está en riesgo suicida, a veces uno no sabe cómo actuar, cómo decir, y a veces lo que hace va justo en contra de lo que ayuda, o las frases que dice, o las palabras que dice, tienes que salir adelante, te estás ahogando en un vaso de agua, esto no es tan difícil. No sé, por ejemplo, si tuvo un problema en el trabajo, ya, bueno, todo nos pasa, o sea, minimizar los problemas, y en realidad lo que sirve, y eso es algo que la inteligencia artificial sí la entrenaron para esa parte, al menos, que valida mucho a las personas en lo que están sintiendo, ¿ya? No necesariamente en sus creencias negativas, porque alguien eso es lo complejo. Alguien podría decir, por ejemplo, nadie me quiere en el trabajo, y eso ser una percepción más que una realidad. Pero sí, lo que uno validaría es cómo esa persona se está sintiendo. Se está sintiendo sola, se está sintiendo que no tiene un espacio ahí. Y entonces ese apoyo también uno se puede entrenar. Digamos que a veces no nos fluye tan fácil cómo apoyar a alguien que está en riesgo.
2: Yo creo que esa pregunta es importante, perdón Claudio que te interrumpa, pero ¿cómo se apoya a alguien cuando está en esa situación?
0: Y a propósito de eso también, ¿cómo darse cuenta? Porque aparte que culturalmente, acá en nuestro país, somos mucho del no nos metamos en los problemas ajenos, como que nos enseñan un poco a decir, no, son problemas de ellos, no nos metamos.
2: La ropa sucia se lava en casa.
0: Claro, exactamente.
1: Claro, sí, esa es como una cultura más individualista y que refuerza eso, y de hecho, de ahí hay una creencia también que es errónea, que es como si alguien se quiere matar está en su derecho, ¿ya? ¿Por qué es errónea? Porque las personas que mueren por suicidio muchas veces lo que buscan es dejar de sufrir, ¿ya? Y no están viendo otra salida. De hecho, personas que han intentado suicidarse, que han estado graves y después han recibido un apoyo, un tratamiento, ya no quieren suicidarse. ¿Ya? Entonces fue un momento, fue una crisis en la que vivieron. Entonces no es que le estemos quitando un derecho a alguien, sino que la persona no está viendo todas las opciones que tiene. Entonces la D de detección enseña cuáles son esas señales de alerta. Y tenemos señales de alerta que son más indirectas, que son las que yo digo como de guata, uno dice esta persona no está bien, no la veo bien. La veo que está más triste, se está aislando, ya como que me dejan visto. Todo en un contexto, obviamente, porque no es una sola señal, son varias. La veo que no se preocupa tanto de su apariencia, anda como que se duerme a cada rato, o aumentó su consumo de alcohol o alguna sustancia. Y entonces es una persona que, digamos, no la vemos bien, entre comillas, porque quizás está pasando por un mal momento, está con algún cuadro en su ánimo. Y eso es indirecta. ¿Ya? Y esa persona, debiéramos acercarnos a ella y decirle, mira, no te veo bien y me preocupa, ¿cómo estás? ¿Quieres hablar conmigo? Acercarse a esa persona. Y si yo no soy la persona más indicada, tal vez comentarle a alguien que sí sea más cercano y que, oye, no veo bien a tal, te podrás conversar tú con esa persona. Y una señal de alerta más directa es cuando alguien efectivamente dice o escribe, hay gente que lo hace a través de redes sociales o de alguna otra manera, me quiero morir, me quiero matar.
0: No hay que subestimar esas señales, porque hay mucha gente que dice, no, el que lo hace no lo avisa.
1: Claro, esos son mitos que existen de que la persona que lo dice no lo hace, etcétera, o que están llamando la atención. No, son personas que necesitan ayuda y es una señal de alerta grave. ¿Ya? Ahora, ¿qué pasa si es que alguien, por ejemplo, pone en redes sociales, ya no me verán más por aquí en este mundo? Uno debe preocuparse. ¿Ya? Ahora, si la persona después comprobamos que, no sé, era una estrategia de marketing como me ha pasado, digamos, ¿ya? Uh-huh. Que después era como, no sé, iba a lanzar un nuevo disco y hicieron algo así, una broma de muy mal gusto, ¿ya? Pero sí, uno hizo lo correcto. Entonces, esa es la parte de detectar esas señales de alerta, acercarse y preguntar directamente, porque también uno le tiene miedo a la palabra de ¿has pensado en querer morirte? ¿Has pensado en hacerte daño? ¿Has pensado en suicidarse? Nosotros enseñamos en programas, el de Gatekeeper es uno, pero también hay cursos, ¿ya? Hay cursos de en plataforma, por ejemplo, en Coursera, ya ligado a la Universidad de Chile, que enseñamos cómo hacer las preguntas y todo para que la gente también se sienta con esas herramientas, porque también es difícil hacer estas preguntas.
0: Sí. Bueno, lamentablemente se nos acabó el tiempo, de hecho nos pasamos un poquito, pero es que este es un tema muy fundamental, muy importante, entonces queríamos tratar de abordarlo lo mejor posible con la doctora Vania Martínez. De hecho nos quedaron varios aspectos afuera, pero esperamos tenerla en una próxima ocasión para seguir hablando de esto. Y ahí está, por cierto, en nuestra pantalla la línea asterisco 41.

0: con nosotros y esperamos pronto.
1: Muchas gracias a ustedes. Bueno, estoy con el Lanzo Amarillo, que es de la prevención del suicidio, y que no sea el único día que hablemos de este tema, porque es un tema que todos los días nos importa.
0: Efectivamente, muchas gracias, que esté muy bien.
2: Gracias, doctora.
0: Nos vamos a una pausa rápidamente, 8:03, ya llega Patricio López para continuar con esta primera edición. Connie, nos reencontramos mañana.
2: Nos reencontramos mañana, que tengan buen día.
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Muy buenos días en este jueves 10 de septiembre del año 2026. Hoy se discutirá y votará en la Cámara de Educación, en la Comisión de Educación de la Cámara, perdón, el proyecto sobre los servicios locales de educación. Al respecto, una primera modificación del gobierno que ha tenido un apoyo transversal, que es acortar de 2040, como se había planteado originalmente, a 2030, el horizonte para completar la instalación de los SLEP. No resuelve, por supuesto, los problemas de implementación, pero evita dos cosas. Primero, que una política de Estado quede suspendida en un horizonte tan lejano que en los hechos se podía transformarse en una postergación indefinida. Y segundo, que tuviéramos en Chile, en los hechos, la convivencia de dos sistemas de educación paralelo. Uno donde los SLEP ya están en funcionamiento y otro donde los SLEP estén largamente postergados. La propuesta original había generado precisamente esa inquietud y especialistas incluso de la Universidad de Chile, como el profesor Xavier Bani, habían advertido que llegar al 2040 no era una simple recalendarización, sino una postergación de la nueva educación pública. Ahora, conviene ver cómo van a ser las indicaciones que van a salir de la Cámara hoy, por supuesto lo que con posterioridad se debe votar en la sala de esa instancia, ¿no?, del Poder Legislativo. Igual, pensamos que cada vez que aparece esta discusión, conviene recordar por qué Chile decidió desmunicipalizar la educación pública. No fue una ocurrencia administrativa, no fue una moda de ciertos climas de opinión, fue un diagnóstico lentamente labrado, en donde durante mucho tiempo, y durante ese tiempo además ajenos a las luces de los medios de comunicación, se fue generando una reflexión que provino de las comunidades educativas, del mundo académico, de las organizaciones gremiales vinculadas con la educación, como por ejemplo el Colegio de Profesores, que en su momento tuvo un vigoroso brazo de reflexión académica sobre la materia, en donde se establecía que un sistema de educación que dependía de capacidades municipales muy desiguales, con problemas de financiamiento, gestión, responsabilidades difusas y en algunos casos con una relación excesivamente condicionada por las contingencias de la política local, no permitía finalmente erigir una buena educación pública. Por eso se buscó separar la gestión educacional de estas contingencias, generar capacidades especializadas en la educación y dar una escala territorial que permitiera sostener mejor las escuelas. Por eso la idea no fue, como en algún momento se decía a modo de eslogan, que los colegios vuelvan al ministerio, como centralizando en una unidad todo el funcionamiento del sistema, sino crear unidades que pudieran precisamente dar cuenta de esas particularidades que tiene cada territorio. Esto, por cierto, no significa que todo lo que se ha tratado de implementar de ahí en adelante sea bueno. Hay estudios con centros de estudio prestigiosos de distintas sensibilidades sobre el tema educativo que han señalado los problemas de implementación que han tenido los SLEP. Pero ciertamente la aparición de estos problemas no implica necesariamente que haya que volver atrás. Y aquí es entonces donde aparece una distinción muy breve que queremos mencionar y que nos parece fundamental. Corregir un sistema que tiene dificultades no es lo mismo que abandonar el propósito de lo que alguna vez se estableció como una política pública. Los problemas, como decíamos, son reales, en algunos casos severos. Vimos lo que ocurrió en Atacama. Y claro, la mala implementación no es una cuestión baladí porque tiene consecuencias concretas sobre comunidades educativas completas y eso no se puede aceptar. Pero también es cierto que en ese camino el sistema ha ido incorporando evaluaciones, estándares y mecanismos para determinar si un servicio está realmente preparado para asumir las responsabilidades que implica
esta transición. El profesor Cristian Beley, por ejemplo, ha señalado que buena parte de estos problemas y de las soluciones ya están documentados, mientras que la evaluación internacional y los estudios nacionales han recomendado fortalecer precisamente la institucionalidad, la gobernanza territorial y una cuestión que no se puede escapar de ninguna buena política pública, el financiamiento. Por eso, a veces nos perdemos en la discusión sobre los mecanismos, en las legítimas diferencias que existen al interior del sistema político, pero hay que volver al origen, preguntarnos cuál es la institucionalidad que permite que, por ejemplo, que un niño que nace en una comuna con pocos recursos tenga el mismo derecho a una educación pública de calidad que uno que nace en una comuna privilegiada. Desmunicipalizar, y por eso era bueno rememorar la historia, surgió en último término, o en lo más profundo, de esa aspiración de igualdad, que el lugar donde se nace no determine la calidad de la escuela que se recibe. Pensamos que ese propósito es legítimo, está plenamente vigente y que debería dirigir o al menos orientar la discusión legislativa importante que se dará esta mañana en la Comisión de Educación de la Cámara y, por cierto, la continuación del trámite sobre este asunto que es central para nuestra educación pública, que son los SLEP.

0: Son las 8:14. Queremos a esta hora de la mañana saludar y, por supuesto, agradecer por el tiempo que nos concede al diputado por el Partido Republicano de la región de la Araucanía y presidente de la Comisión de Relaciones Exteriores. Asunto difícilmente más noticioso en la coyuntura actual chilena que este, así es que saludamos al diputado Estefan Schubert. Diputado, muy buenos días, gracias por poder conversar esta mañana.
1: Hola, ¿qué tal? Muy buenos días. Muchas gracias por la invitación.
0: Sí, bueno, diputado, quería partir pidiéndole su análisis de lo que ocurrió ayer, de la citación al embajador de Estados Unidos y del desempeño del canciller en esa coyuntura.
1: Bueno, como es de público conocimiento, el embajador de Estados Unidos hizo en una entrevista referencia a información respecto del estallido del año 19. Y con ocasión de lo que él señaló, Cancillería lo cita de manera extraordinaria o no programada para que vaya a Cancillería a entregar esa información. Esa entrevista o esa reunión tuvo lugar el día de ayer. Y ahí también, según lo que consigna la prensa, el canciller le habría hecho presente al embajador que cierto tipo de información tiene que ser entregada por los canales o por los conductos que corresponde, y en este caso si tenía información debió haberla hecho llegar antes de decirlo por la prensa a la Cancillería. Uh-huh. Que es lo que él hizo presente el día de ayer. Leí también que la primera entrevista el embajador señaló que esta información él no la había entregado porque la periodista le pregunta por qué no lo había dicho el gobierno, no lo había entregado porque no había una investigación en curso y no se le habría requerido, y entonces bueno, el gobierno le requirió la información, que fue la reunión que sostuvieron ayer.
0: ¿Es interpretable esto como un punto de inflexión de la Cancillería? Lo pregunto, diputado, porque el canciller o el gobierno en general, pero bueno, circunscribámonos al canciller, había recibido críticas no solamente de la oposición, sino también de sectores y partidos que apoyan al actual gobierno respecto a la necesidad de ser más enérgicos, bueno, primero con Argentina, pero ahora en esta circunstancia también con Estados Unidos. ¿Cómo lo pondera? Porque hay algunos que dicen, bueno, ayer efectivamente hubo un punto de inflexión y la Cancillería se hizo cargo de los señalamientos que se le venían realizando.
1: Sí, mire, yo no sé si es producto de esas críticas o es producto de la circunstancia, o más bien de lo ocurrido con el embajador de Estados Unidos en particular. Uh-huh. ¿Y por qué lo digo? Porque en la diplomacia, que de hecho es un poco lo que he señalado también en otras entrevistas estos últimos días, en la diplomacia hay ciertas formas y ciertos códigos que tal vez el resto no lo entendemos o no lo compartimos, pero que son propios de la diplomacia. Las cosas como se dicen, el tono que se utiliza, las palabras que se emplean, o incluso las cosas que no se dicen, tienen relevancia para los efectos de las relaciones internacionales. Por lo tanto, hay que tomar ciertos resguardos que otras carteras o que otras personas que estamos en una posición distinta de Cancillería podemos tener, digamos. Nosotros podemos tal vez ser mucho más duros, pero en código diplomático tenemos que guardar nuestras palabras o cuidar nuestras palabras. Pero claro, el día de ayer el canciller hace presente esto, y yo creo que tiene que ver también con la circunstancia de lo que dijo el embajador, de un poco también sus últimas palabras. Y yo creo que también tenemos que tener en mente lo siguiente: pensar que particularmente justo con Estados Unidos y con Argentina nosotros tenemos unas relaciones que eran muy buenas y que en el último gobierno se dañaron bastante. Uh-huh. Y estamos en un proceso de reconstrucción de buenas relaciones, y eso va a ser un proceso tal vez más rápido, si se quiere, de lo que pudo haber sido. Yo creo que hemos avanzado bastante bien con ambos países, también con Israel, también con China. Yo creo que también quedaron la relación quedó un tanto tensa con China, y por lo tanto también hay que tener un especial cuidado justamente con esos países. Entonces estamos, por una parte, en una intención de recomponer relaciones con Argentina y con Estados Unidos, pero a la vez, claro, hay ciertas cosas que hay que decir, que es en el fondo lo que el canciller, según lo que consigna la prensa, le menciona al embajador el día de ayer, que es que tiene que guardar ciertos cuidados y hablar en ciertos lugares y no en otros.
0: Sí, ¿es un problema solo de formas, diputado, o también de fondo? Porque me da la impresión que respecto a las formas está claro, o sea, lo que ayer señaló el canciller es un principio de validez general, ¿no? O sea, los embajadores, independientemente de cuál sea el país, cuál sea el lugar en el mundo, cuál sea la ideología de uno u otro gobierno, no opinan sobre política exterior. Lo que dijo el canciller Pérez Maquén ayer es algo que tiene validez en cualquier país del mundo, en cualquier circunstancia, ¿no?
1: Y que es de perogrullo.
0: Claro, pero yendo al fondo, porque el embajador dijo dos cosas que son muy importantes. Primero, que él tendría información sobre quién o que alguien o qué grupos, ¿no?
1: ¿Quiénes?
0: Produjeron, ¿no?, el estallido social. Y lo segundo que dice es que esa información proviene de un trabajo de inteligencia de Estados Unidos en territorio chileno. Por lo tanto, ambas cosas, usted entenderá, diputado, son de altísimo interés público.
1: Sí. Sí, bueno, en primer lugar me parece, si es que alguien o algún país o alguien tiene alguna información respecto de lo que ocurrió y de lo mucho que nos dañó la violencia del año 19, yo creo que es importante que entregue esa información y que los chilenos tenemos el legítimo expectativa y derecho de saber si es que efectivamente, como muchos sospechamos, hay una organización detrás, y no fue espontáneo, me refiero, uh-huh. Hay una organización detrás. Tenemos que saberlo para sancionar, pero también para evitar que esto vuelva a ocurrir. Y eso creo que es importante, y si usted se da cuenta, a pesar de los años que han transcurrido, como no hemos logrado determinar, más allá de rumores de pasillo, no hemos logrado determinar quiénes realmente están detrás de esto, hay investigaciones que están archivadas por parte de la Fiscalía, hay una comisión especial investigadora de la Cámara que está hoy día justamente buscando esta información, y creo que si hay información de Estados Unidos o de otro lugar que nos pueda aportar, yo creo que es importante que se entregue para que efectivamente podamos dilucidar de dónde vino esto. Luego, el tema de la información de inteligencia. De hecho, cuando él lo menciona, a mí se me pregunta, y luego cuando él aclara ayer a qué se refiere, yo había dicho lo mismo. ¿En qué sentido? Los países, cuando... A ver, los sistemas de inteligencia funcionan e incluso comparten información entre países, entre sí, entre uh-huh. sistemas. Uh-huh. Chile también recibe información de otros lugares, y cuando tiene información importante, voy a poner un ejemplo, de una banda chilena o de personas que están acá y que luego cometen delitos, por ejemplo, en Perú, comparten esa información con Perú, a las policías, a la fiscalía o al sistema de inteligencia, y mire, tenemos este dato, este sujeto está allá, y eso sirve y se utiliza. Y eso se estila también, de compartir información. La información, a veces con la investigación de una situación, aparece información residual o información de rebote de otras cosas. Investigando una cosa, aparece otra. Que es un poco lo que ocurrió con el alcalde, ¿verdad? White. Se estaba investigando, buscando a un reo, y resulta que se descubre que estaba fraguando la comisión de un delito. Esto no necesariamente es por agentes que estén desplegados en el lugar. Esta es información que se recibe a veces de sistemas de inteligencia amigos que comparten información, a veces es de fuentes abiertas. Fíjese que el sistema de inteligencia funciona en gran medida, la información que recibe es de fuentes abiertas, es decir, públicas, ¿ya? Uh-huh. O dark web. Y el resto es por agentes informantes. Por lo tanto, no es de extrañar que hayan países o sistemas de inteligencia de países que tengan información y no es, por ejemplo, Chile, estoy inventando, puede tener información respecto de sujetos que están cometiendo asuntos criminales, situaciones criminales, por ejemplo, en Colombia, y lo sabemos porque estamos investigando a un chileno que resulte que ahora está trabajando y actuando en Colombia.
0: Ya, o sea,
1: pero no porque tengamos a alguien en Colombia, ¿me
0: sí,
1: explico?
0: Entonces, o sea,
1: es posible que se tenga información de Chile sin haber tenido ninguna gente en Chile.
0: Ya, aclaradísimo el punto.
1: Que fue lo mismo que dijo el embajador después.
0: Claro, claro. No, claro, porque efectivamente los países a veces tienen mecanismos sofisticados de cruce de información que está disponible, lo cual no es lo mismo que haya alguien con una identidad falsa. Bueno, la típica imagen que uno tiene de los agentes, ¿no? Claro. Estamos conversando con el diputado Stefan Schubert. Ahora, usted decía, diputado, que, y esto es muy notorio, ¿no?, que el gobierno ha tratado de tener mejores relaciones con Estados Unidos que las que hubo durante el gobierno del presidente Gabriel Boric. Pero uno podría constatar lo siguiente. Primero, que los aranceles ocurrieron durante este gobierno y no durante el anterior. Segundo, que a pesar de que el embajador Yud hizo declaraciones bastante fuertes respecto al gobierno anterior, y puede que sea desmemoria mía, no recuerdo una que haya señalado, así como lo hizo el embajador Yud, que la implementación de la doctrina Monroe en Chile era muy fácil estando Kast en el gobierno, lo cual a mí me parece que es como ofensivo de suyo, ¿no? Y luego este otro episodio. Entonces, ¿cómo pondera usted esto? Porque sé que esto es opinable lo que le voy a decir, pero parecería ser que el gobierno de Estados Unidos o del presidente Trump le ha provocado más problemas al gobierno del presidente Kast que los que le produjo al gobierno del presidente Boric.
1: Puede ser que en la práctica haya habido más situaciones, como usted menciona, en este gobierno. Lo que pasa es que ahora tenemos vínculos y relaciones. Yo creo que estuvo bastante cortadas las relaciones con el gobierno anterior. Desde que inicia el periodo de Donald Trump, ¿verdad? Donde deja de haber una afinidad ideológica con Estados Unidos por parte del gobierno del expresidente Boric. Ahora, yo creo que, ojo, el tema de los aranceles no parte en este gobierno, el tema de los aranceles parte en el gobierno anterior. Recuerde que el 10%, estábamos en cero, pasamos a 10% el gobierno anterior. Lo que ocurrió ahora es que de 10 pasamos a 12,5. Por lo tanto, hay un incremento, pero el mayor incremento, si usted lo quiere medir así, ocurrió precisamente en el gobierno anterior. Ahora, no creo que tenga que ver con una falta de afinidad con el gobierno del expresidente Boric. Yo veo que tiene que ver más bien con una política de Estados Unidos dentro de su batalla con China, de ir ordenando el mapa a través de tasas, ¿no es cierto?, en este caso de importaciones. Lo que nos acaba de subir ahora es por un supuesto importación nuestra de productos producidos y fabricados, así como servicios, donde se estarían vulnerando los derechos de los trabajadores, y eso es una visión unilateral de Estados Unidos, una imposición unilateral de Estados Unidos. Esto no fue conversado ni negociado con Chile, fue una imposición. Y lo que hoy día está intentando hacer el gobierno es ahora negociar para que haya menos productos grabados con este 12,5%. Por lo tanto, efectivamente hay un incremento de tasas después de este intento de mejorar las relaciones que tiene Chile con Estados Unidos, y que yo creo que es real de ambas partes. Lo que pasa es que vemos que el tema de los aranceles, Estados Unidos lo está utilizando no para castigar a los enemigos y para premiar a los amigos, sino que lo está utilizando como una estrategia en contra de China, más bien. Es mi impresión ya de lo que está ocurriendo. Y de hecho tenemos varios países aliados eternos de Estados Unidos a los que sí se les implementaron los aranceles. Ahora, respecto a lo que usted dice de la doctrina, Estados Unidos puede tener la opinión que quiera, digamos, y es legítimo que ellos vean más conveniente o menos conveniente, más fácil o menos fácil, pero lo que Chile ha dicho, tanto en el gobierno pasado como en este gobierno, es que nosotros sí tenemos una política de colaboración con Latinoamérica y con el continente americano y con el mundo, porque lo hacemos también con Europa y con otros lugares, de colaborar en materia de persecución del crimen organizado, el terrorismo y el narcotráfico. Y cada vez más, el mundo se ha dado cuenta que esa es la forma de enfrentar la realidad delictual del mundo, y eso lo vamos a hacer siempre y ojalá lo podamos profundizar más. Colaborar, hacer determinados actos por coordinación, compartir más información de la que estamos compartiendo hoy día, tanto para allá como para acá, porque esa es la forma de enfrentar esta realidad. Y eso lo vamos a hacer siempre en la medida de nuestras capacidades, de nuestras necesidades y con la aplicación de nuestras normas siempre. Por lo tanto, no es parte de una política de Estados Unidos. Es más, si usted recuerda, cuando inicia este gobierno, una de las primeras cosas que hizo la Cancillería fue citar a varios países latinoamericanos para ver cómo nos coordinamos de mejor forma para enfrentar el crimen organizado. Por lo tanto, no tiene que ver con la política de Estados Unidos. Ahora, si lo que está el escudo de las Américas, que es otro tema muy recurrente, sí, del cual Chile es observador, si esta coordinación o este planteamiento de Estados Unidos en algún momento es de nuestra conveniencia, o nosotros podemos colaborar, por ejemplo, por bandas criminales que están operando en otro lugar y nosotros tenemos información, yo creo que lo tenemos que hacer, y entiendo que esa es la voluntad. Ahora, someternos a hacer lo que otros nos digan o a recibir instrucción, que es distinto a colaboración, por parte de otros países, Estados Unidos u otro, Chile no está dispuesto a eso, no se ha manifestado en esa dirección, y tenemos nuestro propio ordenamiento jurídico que señala cómo operamos y cómo funcionamos, que nos permite colaborar, pero no someternos ni ser parte de un dictamen de otro lugar. Por lo tanto, Chile ha ido como observador a esta invitación. Yo creo que vamos a tomar lo bueno, dejar lo malo. Es así como lo entiendo. Nunca hemos manifestado ni hemos suscrito nada de que nos vamos a someter a que un país nos pueda ordenar cómo tenemos que hacer las cosas, pero sí colaborar, prestar toda la colaboración posible. Si hay que capacitarnos en otro lugar, bien, lo haremos. Si hay algunos, como ocurre, usted sabe que Carabineros de Chile capacita a muchas de las policías latinoamericanas. Bueno, que vengan y sigan capacitándose, porque queremos colaborar. Pero eso no es sometimiento, esos países no están sometidos a la doctrina Carabineros de Chile, ni mucho menos. Es simplemente colaboración.
0: Sí. Diputado, lo que pasa es que cuando usted señala que el gobierno del presidente Trump implementa su batalla comercial contra China sin tener en consideración, creo que esas fueron más o menos sus palabras, ¿no? La cercanía o lejanía que tienen algunos países, bueno, una manera de decirlo quizás en sentido crítico es, bueno, entonces ser más amigo menos de Estados, o menos amigo de Estados Unidos parece que no marca mucha diferencia. Y se lo pregunto en el sentido que hay analistas y, bueno, ex autoridades de la Cancillería que plantean que, dadas las circunstancias que hemos conocido en los últimos meses, en vez de procurar tener más cercanía con Estados Unidos, sería recomendable tener más prudencia, ¿no? Y más aún teniendo en consideración esto mismo que usted escribía en su respuesta, que es la incertidumbre que hay respecto a las hegemonías internacionales en el futuro. A ese respecto, ¿qué decir?
1: Bueno, sí, yo comparto con usted con que prudencia debemos tener siempre, y yo creo que la estamos teniendo. Precisamente lo que acabamos de conversar del Escudo de las Américas, Chile no corrió, abrazó y firmó lo que se le pidió, lo que se ofreció, no. Chile está siendo muy prudente y creo que lo ha sido. Recuerde que Cancillería tiene una forma de trabajar distinto a los otros ministerios en el sentido de que es de Estado y hay una continuidad. Hay matices distintos en cada gobierno o incluso con cada canciller, pero hay una continuidad de Cancillería porque lo que dice el Estado de Chile a través de su Cancillería en un momento es lo que se mantiene en términos generales, salvo, insisto, matices, se mantiene con posterioridad. Por tanto, lo que hace hoy día es muy similar a lo que hizo en el gobierno pasado, en el sentido de cuáles son sus políticas y qué es lo que hacen. En el gobierno pasado no habrían avanzado con cualquier cosa que se le proponga, y este gobierno tampoco está haciendo aquello. O sea, yo en ese sentido también quiero marcar la tranquilidad de que nuestra Cancillería es muy profesional y que los gobiernos, el pasado, este, y no me cabe duda que los que vengan después, tampoco van a dejar de velar por los intereses nacionales por el hecho de querer abuenarse, si se quiere entender así, con un país. Sí queremos mejorar las relaciones con Estados Unidos, con Argentina y con otros países. Por ejemplo, con Venezuela, mire lo que ha pasado entre Chile y Venezuela, mire lo que ha pasado entre Chile y Bolivia. O sea, hay un interés en mejorar nuestras relaciones, pero eso en ninguna medida significa que nosotros vamos a dejar de velar por nuestros intereses nacionales o que vamos a dejar de velar por el resguardo de nuestros límites y fronteras. O sea, eso la Cancillería y el gobierno pasado, el actual y el futuro, créame que no se van a equivocar en ese sentido. Ahora, sí, creo que es efectivo que estamos en una realidad mundial extremadamente cambiante, donde efectivamente, como usted dice, aquí hay hegemonías que se están moviendo rápido. Si usted piensa aquí, detrás de todo, da un poco la impresión que está también la batalla de la tecnología, de quién controla el hardware y el software de la tecnología, quién tiene accesos, y es un tema súper delicado. O sea, de hecho, la tendencia y las cosas que he estado leyendo este último tiempo hablan de que la seguridad y la realidad de nuestras capacidades ya hoy día y sobre todo en el futuro va a estar de la mano de qué software y qué tanta autonomía tengo. No es autonomía el término, hay un término que se está utilizando que es soberanía en cuanto a mi informática y mis datos. ¿Dónde los almaceno? ¿Cómo los transmito? ¿Qué software utilizo? ¿Qué hardware utilizo? O sea, y aquí tenemos claramente dos grandes potencias, China y Estados Unidos. Entonces, eso es lo que está pasando hoy día. Yo estoy en la Comisión de Relaciones Exteriores, además formo parte de un comité mixto chileno-Parlamento Europeo, donde tenemos dos reuniones al año, y el tema de conversación desde hace un año y medio es, en el fondo, prácticamente desde las guerras de Medio Oriente, desde la última, Ucrania, un poco antes, pero es cómo está cambiando de rápido el mundo y cómo está cambiando las asociatividades que teníamos y que pensamos que podíamos tener. O sea, estamos buscando nuevos socios, todos, socios comerciales, pero también socios estratégicos. O sea, ¿con quién me voy a aliar en lo que está ocurriendo? O sea, grandes cosas pueden cambiar, muchas cosas pueden. Entonces, eso significa que también la Cancillería tiene que estar minuto a minuto monitoreando todas sus alianzas y todas las formas y estrategias que está enfrentando. O sea, si mañana deja de ser conveniente seguir de aliados con alguien y pasa a ser, para nuestros intereses nacionales, mejor tener alianzas con otros, creo que es eso lo que tenemos que hacer. O sea, no estamos enamorados y para casarnos de inmediato con cualquiera y para siempre, sino que estamos viendo qué está ocurriendo porque nuestro interés es primero el interés nacional.
0: Sí. Finalizo con esto, diputado. El canciller Pérez Maquena señaló ayer a la salida de la reunión, un poco, voy a citar lo que dije al principio, ¿ah? Los embajadores no deben opinar sobre política interna. Bueno, más claro echarle agua, ¿no? Si el embajador Judd lo vuelve a hacer, ¿Chile debería escalar el gesto diplomático?
1: Yo creo que sí. Mira, hay varias cosas que ocurren en el ámbito de relaciones internacionales que en general no nos enteramos. Hay varios llamados telefónicos que no se saben, porque tiene que ver con la prudencia, con esto de los códigos, y hay otros que sí se permite que se sepan. ¿Me explico? Entonces, el hecho, por ejemplo, con Argentina, nosotros vemos un resultado bien sorprendente, que como nunca en la historia reciente tenemos que varias autoridades argentinas reconocen que hay dos tratados internacionales que señalan que esos son los límites y no otros, y que sin lugar a dudas todos han dicho que el Estrecho Magallanes es chileno.
0: Sí, se lo pregunto. Sí.
1: Se lo pregunto. Perdón, sí. Para tener la idea. ¿Cómo llegamos a eso? Bueno, por una serie de cosas que algunas vimos y yo creo que muchas otras que no vimos, porque en el fondo hay autoridades que dijeron una cosa y luego la precisaron al rato. Y no vimos ninguna nota de protesta ni supimos de ninguna cosa, pero algo tiene que haber pasado, que en definitiva Cancillería hizo la pega y tenemos ese resultado, que es lo relevante.
0: Sí, se lo pregunto porque en el caso hipotético que le planteo, si el embajador Yud vuelve a hablar de política interna, aparecería públicamente como desobedeciendo al canciller.
1: O sea, más que desobedeciendo, yo creo que...
0: En consideración lo que el canciller señala.
1: Claro, y eso, pero más que lo que dijo el canciller es cómo se estila en las relaciones internacionales. No es prudente que una persona que está representando a su país en otro país opine, salvo que la opinión tenga directa relación con sus intereses y con su país, pero si no, que termine opinando respecto de decisiones internas, no es prudente, no solo respecto de él y respecto al canciller chileno, sino que respecto a las relaciones internacionales. Por tanto, si es que eso ocurriera, lo que usted plantea, sería un acto imprudente y entonces Cancillería, no le quepa duda que va a adoptar la medida que estime pertinente respecto a aquello. Y tal vez no nos vamos a enterar de esa medida, o tal vez sí nos vamos a enterar de la medida. Como ocurrió ayer, que sí nos enteramos.
0: Diputado Stefan Schubert, presidente de la Comisión de Relaciones Exteriores, muchas gracias por esta conversación. Que tenga un buen día.
1: Gracias, Patricio. Que tenga un buen día y muchas gracias por este tiempo.
0: Gracias a usted. Bueno, ahí está el diputado republicano por la Araucanía, presidente de la Comisión de Relaciones Exteriores, en tal condición ha estado muy activo durante estos días en que el tema de las relaciones exteriores se ha tomado protagónicamente la discusión en Chile, tanto por los inconvenientes con Argentina como en relación a estos con Estados Unidos. Como hemos señalado también en los días previos, a modo de explicación, en ambos frentes también hay puntos de intersección. 8:36, vamos a ir un breve alto y a la vuelta a nuestro panel de conversación.

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0: 8:40, estábamos hablando sobre cosas profundas. Pero eso no quiere decir que ahora no vayamos a hablar de cosas profundas. Vamos a hablar de cosas profundas, pero además contingentes. Montserrat Rolano, buenos días.
1: Muy buenos días.
0: Saludamos aquí a mi lado, porque derecha e izquierda depende de a qué lado de la pantalla esté uno, al investigador de Faro UDE, Jorge Cordero. Muy bienvenido, Jorge, como siempre.
2: No, muchas gracias por la invitación y obviamente tiempo de que no podía acompañarlo, así que muy feliz de poder estar acá.
0: Y saludamos también a la profesora de la Facultad de Ciencias Sociales de nuestra universidad, Hilary Giner, a quien nos encontramos ayer de lejos, ¿no? Porque quiero aprovechar de mencionar que en el campus Juan Gómez Millas, en un acto muy significativo y con la presencia de la rectora y de todos los ex-rectores de la Universidad de Chile, se inauguró en la plazoleta de este campus tan importante para nuestra universidad un memorial en recordatorio, ¿no?, de las víctimas de la dictadura de la comunidad de la Universidad de Chile. Un acto de verdad muy significativo y que agrupó ahí autoridades universitarias, estaban los decanos, los estudiantes, los profesores, entre ellos Hilary. Bienvenida, Hilary, así que si quieres hacer alguna mención respecto a lo que este gesto representa para el campus, la palabra es toda tuya, ¿no?
3: Sí, bueno, muchas gracias. Gracias por recordar un poco de lo que vivimos ayer en el campus. La verdad que fue súper bonito. Yo creo que también porque fue un esfuerzo triestamental. Y quiero mencionar ahí una estudiante de historia, se llama Pamela Fernández, que además es de la Red de Historias Feministas, y que ha investigado también respecto a estudiantes de historia, como la María Cristina López Stewart, que estaba estudiando historia en la Universidad de Chile cuando fue secuestrada y desaparecida. Y lo quería mencionar porque encuentro que eso también, y lo que más me gustó de la actividad de ayer, fue este como hilo conductor de conectarnos nuestra memoria como universidad, ¿no?, respecto a profe. Bueno, también mencionaron a Fernando Ortiz ayer también, ¿no?, como profesor de historia que también fue detenido desaparecido. Pero este hilo, ¿no?, entre el pasado, el presente y el futuro también de la Universidad de Chile, ¿no? Y me pareció súper bonito contar lo que estamos hablando antes también, además con la María Inés Erazo, ¿no?, de Kirchberg, que estaba ahí 107 años, ¿no?, como que participó en todas estas luchas, tanto el voto, pero también estaba ahí como parte de la agrupación de Mujeres Democráticas, que fue una de esas primeras organizaciones de mujeres que estaban luchando, ¿no?, por la vuelta a democracia, ¿no?, prácticamente desde el mismo golpe en adelante. Entonces yo creo que eso también fue súper bonito de ver esto de cómo las políticas de la memoria, del nunca más, también tienen que estar parte de nuestro día a día, ¿no? Incluyendo la Universidad de Chile, y también ver la presencia, ¿no?, de tantas mujeres también en ese proceso, ¿no?, dentro de ese de esa Plaza de la Memoria en particular.
4: Sí, pues ayer entrevistábamos al abogado Nelson Caucoto, que se le hizo hoy se le hará un reconocimiento en la universidad, y bueno, en un marco de una semana de conmemoraciones, ¿no?, que termina mañana, ¿no?, con el 11. Podemos después quizás tomarnos algunos minutos para eso, pero quería partir con el tema, o uno de los temas principales en agenda estos días, que es las relaciones exteriores, las relaciones con Estados Unidos, ya no solo con Argentina, que fue el tema que nos mantuvo ocupados la semana pasada, sino que ahora con Estados Unidos, donde se abre este flanco a partir de declaraciones sucesivas y reiteradas del embajador de Estados Unidos en Chile. Hoy viene Pato le preguntaba al diputado Schubert qué pasa si es que el embajador vuelve a entrometerse en política interna. Hoy en una entrevista el Mercurio hace algo parecido, ¿no? Empieza a hablar del tema del crimen organizado, cuestiones que no le competen para nada a un embajador. Y esto es posterior a esta declaración, que es la más firme que se le ha escuchado al canciller, de que es una obviedad, ¿no? Los embajadores no tienen por qué estar opinando de estos temas. Da la impresión que el embajador va a seguir diciendo lo que quiera. Dio una ronda de entrevistas en canales de televisión, hoy viene esta entrevista en el diario. Y la pregunta que surge, Jorge Cordero, es ¿qué hacer con el embajador Brandon Judd?
2: Mira, es una la respuesta obviamente es difícil de hacer, porque el escenario internacional está muy difícil, ¿no? Entonces, no es que uno pueda simplemente llegar y asumir un tono absolutamente hostil ante este embajador, que replica, ¿no? Creo yo, el propio estilo de Donald Trump de forma muy clara.
4: Un pequeño Trump.
2: Exacto. Y yo creo que por eso también está en ese rol particular, ¿no? Pero dada la dificultad y complejidad que tiene el escenario internacional, ¿no? Yo creo que lo mejor que puede hacer Cancillería al momento es operar con prudencia, ¿no? Y hacer un poco lo que hizo, creo yo, ante este
0: Jorge,
2: evento.
0: Me dicen que te acerques.
2: Perdón, muchas micrófono. Gracias. Ahí sí.
0: Como tiendes a mirar para el lado, te voy a poner el micrófono perfecto. Para acá, para que eso,
2: ah,
0: y
2: perfecto, dale,
0: con toda comodidad. Eso,
2: perfecto, ¿no? Ya. Eso. Entonces, un poco lo que hizo, creo yo, el canciller ante este hecho especial, ¿no? Generalmente, y esto lo decía conectando con la conversación que tú tenías anteriormente con Stefan Schubert, ¿no? Hay muchos eventos en la diplomacia que uno nunca ve, ¿no? Y que son tras bambalinas, ¿no? Yo creo que la situación llegó a un punto de que realmente fue insostenible, ¿no? Porque como tú dijiste, es una obviedad que un embajador no debe hablar de asuntos que no le competen respecto a la política interna de un país. Más allá de que para mí no es novedad, ¿cierto? Que hay cierto vínculo entre ciertos actores políticos de la izquierda y algunos de los episodios que sucedieron en el estallido social, pero ¿quién es el embajador para ironizar y comentar eso? No claro. Es su rol. ¿No? Eso sí. Le corresponde a los actores políticos.
4: Declaraciones que podrían ser verídicas, digamos.
2: Pero ponderadamente también, porque como uno lo escuchaba, prácticamente lo que se interpretaba es que eran militantes o actores de izquierda los que estaban quemando las cosas. No, uno podría hablar de cierto respaldo intelectual a ciertas acciones, cierta justificación de ciertas acciones, pero eso es distinto a hablar de responsabilidad directa en términos de acción, ¿no? Que es un poco lo que uno interpreta de las palabras del embajador y que obviamente no es la persona indicada para ironizar y comentar eso, ¿no? Pero, como digo, la reacción del canciller, perdón, es la adecuada, ¿no? Más que levantar hostilidad y potenciar los conflictos, ¿no? El rol esencial de la diplomacia es mitigar los conflictos. Y a mí me parece que lo que hizo fue lo correcto, lo citó, y de forma inmediata, después de que se reúne con el embajador, se desdice de las cosas que comentó, ¿no?
0: Sí, a mí me da la impresión, ahí bueno, hay quien Hillary, si tú puedes decir lo que quieras, digo, pero a mí me da la impresión de que es más o menos consensual que lo que hizo el canciller ayer fue lo correcto, o sea, es lo que se espera, ¿no? En una situación como esta. El tema es que viene de aquí en adelante, un poco la pregunta que hacía Montserrat, porque el diputado me decía más temprano que el gobierno estaba empeñado en mejorar relaciones con Estados Unidos, sí, en mejorarlas con Argentina, en mejorarlas con Israel. Y yo le decía de vuelta que el resultado no había sido muy bueno. Me concedió el punto de que el gobierno de Trump le había provocado más problemas al gobierno de Kass que al de Boric.
2: Sí, totalmente.
0: Y entonces, ¿qué se hace con eso? ¿No?
2: Sí, un matiz breve, que no es lo mismo, obviamente, el tipo de relación que uno tiene con estados como Israel o Argentina, con Estados Unidos, obviamente por la dependencia estratégica que tiene Chile frente a Estados Unidos y el punto intermedio que tiene también con la relación con China, ¿no? Sabemos que hoy día hemos crecido económicamente en nuestra dependencia económica hacia el mercado chino, pero en términos de estrategia militar, de inteligencia militar, todavía somos muy dependientes de Estados Unidos. Entonces, la posición que tiene Chile en esta coyuntura particular, yo diría que es mucho más delicada y especial a lo que vimos, por ejemplo, con Argentina o incluso Israel, que también han sido bastante problemáticas, ¿no? Eso.
4: Hillary.
3: Sí, cuando vi esto de las declaraciones de este tipo, lo primero que pensé es como, ¿quién es? ¿No? Como, no sé, lo googleé. Y claro, ahí cuando...
0: O sea, ¿quién había sido antes eso, no?
3: Claro, ¿quién había sido antes? Claro, exacto, sí. Y cuando lo googleé y caché que había sido parte de la patrulla fronteriza de Estados Unidos, ahí como que me aclaró un poco el asunto. Como que estos son tipos que, claro, debería pensar... O sea, para empezar, o sea, mucha gente en Estados Unidos piensa que todo lo que es al sur del Río Bravo es México, ¿no? Entonces, como empecemos ahí, probablemente este es un tipo que como que conocimiento previo de Chile probablemente nulo, yo creo, o sea, o muy poco. Entonces, esto de como lo que estaba opinando, o sea, la cuestión de cuánto maneja incluso lo que fue el estallido, o sea, si él estaba siguiendo Chile el estallido en ese momento, lo dudo, o sea, mucho. Entonces ahora llega a Chile y como que, claro, muy estilo Trump, muy estilo como... Claro, o sea, hay que recordar que Trump en un discurso, esto fue como ya para el primer periodo, presidencial, no dentro de esa primera campaña, pero donde él había dicho de que todos los mexicanos eran como malos hombres y violadores, sí, y no sé qué, ¿no? O sea, también hay un montón de estereotipos muy negativos respecto a la gente latina, como si fuesen así como todas personas de como del narco, asociar así como toda la gente latinoamericana de alguna manera, así como con ciertos estereotipos, así como también respecto a este tipo de vínculo entre narco y como en sus mentes lo que debería ser como cierto tipo de izquierda, ¿no? Entonces, como que siguiendo patrones muy de Guerra Fría, además, ¿no? Entonces, mi interpretación es que, claro, además la patrulla fronteriza en general también es como un tipo de policía, pero como sin reglas, o sea, hacen y deshacen, como que de alguna manera también hubo un montón de casos, él trabajó en el sur de California, Arizona, donde hubo un montón de casos también de personas realmente así como violaciones de derechos humanos, ¿no? Muy maltrato así de personas cruzando la frontera. Entonces yo creo que como que tomando, como sumando y restando, yo creo que estamos hablando de una persona en primera instancia con un estilo muy de Trump, que probablemente además es muy probable que tenga cierto perjuicio e ideas respecto a personas latinoamericanas no del todo muy buenas. Y en tercera instancia, creo que también probablemente hablando desde un lugar de no mucho conocimiento respecto a la historia de Chile, la política chilena, etcétera, ¿no? Entonces, yo creo que eso en primera instancia, y en segunda instancia probablemente también sin reconocer cuál es su rol o no dentro de la política chilena. O sea, lo que debe o no debe decir un embajador o embajadora. O sea, también pienso en la embajadora anterior, que fue la que era como una...
4: Bueno, ella hablaba español perfecto.
3: Claro, y era como una persona muy gentil.
0: Diplomacia blanda.
3: Muy diplomacia blanda.
0: Muy amorosa. Actividades culturales, ciclos de cine.
3: ¿No? Claro. Entonces, como que también es como medio como el cowboy de ahora versus esta otra señora, y se ve también un contraste muy grande, ¿no? Entonces, yo creo que ahí también pienso que, bueno, ojalá él aprenda, ¿no? O sea, un poco lo que puede y no puede decir, pero lo veo difícil porque es muy de ese perfil así, ¿no? Como de Trump, y además como de este como Border Patrol, que me parece como bien, no sé, como de un estilo que probablemente no se va a controlar.
4: Sí, pues puede que sepa qué es lo que puede y no decir, y que no le importe mucho también, como el estilo Trump. No,
0: como su jefe.
4: No habría que descartarlo, ¿no? Claro. Bueno, el tema de las relaciones exteriores, Jorge, da para mucho, podemos hablar todo el panel, pero y va, además va a seguir su propio derrotero durante los próximos días. Pero yendo a lo que dijo el embajador, yo no lo quería dejar pasar, ¿ah? Porque tuvo eco en figuras políticas acá en Chile, hubo parlamentarios a propósito del estallido social y estos grupos de izquierda organizados, sí, cuando realmente, o sea, ojalá tuviéramos antecedentes de si son grupos de izquierda, anarquistas o solo delincuentes, pero la verdad, sí, es que no lo tenemos. Exacto. Y ayer el presidente Frei también se despacha una frase que yo creo que es bien compleja, ¿no? Donde él dice, bueno, esto no fue, ¿cómo fue? Dijo, no fue espontáneo, cita ahí al expresidente de Colombia, que son hipótesis, pero que cuando tú no tienes elementos para sostenerlas, instalas ideas que, claro, después... O sea, sí, digo que es medio irresponsable, ¿no?
1: Yo diría que la política no siempre se sienta sobre certezas, ¿no? Y si tal fuera el caso, ¿no?, de exigirnos certeza, es un hecho que para el inicio del estallido, el evento más violento, hubo coordinación. O sea, a mí no me parece que sea espontáneo que un grupo de personas se junten azarosamente y producto del orden espontáneo deciden quemar 7 estaciones de metro completas y el total de afectadas fue más de 20. A uno se le olvida, solo se queda con el total, con las estaciones más dañadas, ¿no? Pero uno ignora el resto, o sea, fueron 20 estaciones que fueron afectadas casi de forma más o menos simultánea. Entonces, la verdad, yo creo que se trata también de sumar un poco 2+2 y ver que ahí hay cierta coordinación. Que esa coordinación sea planteada y organizada por la izquierda, eso ya es otra cosa completamente distinta, ¿no? Entonces, eso quizá para hacerle un poco de honor a lo que dijo Eduardo Frei, ¿no? Es muy distinto lo que comentó el embajador, ¿no? Okay. Que asigna ese acto directamente a un sector político. El expresidente que dice que acá hay algo obviamente que no es solamente espontáneo y que me parece que tanto en sus hechos iniciales como después en la forma en la que terminaba operando, ¿no?
2: tiene ciertos aspectos de coordinación, o sea, las organizaciones tienen que coordinarse, este tipo de actores, recuerdo la llamada primera línea, ¿no? Tiene también cierto tipo de coordinación, no es como que simplemente las personas van a la marcha y no, listo, claro. ¿No? Hay una coordinación que es detrás, y eso para argumentar eso.
4: El contexto que lo dice el presidente, uno entiende que también viene como a reafirmar un poco cierta, o no sé, o quizás es una interpretación, ¿no?
2: Sí, porque... puede ser una interpretación, y en ese sentido es legítimo, como quizá no es el momento adecuado para comentarlo, uno podría decir, pero también es importante decir que aquí hubo cierta coordinación y emplazar a las instituciones responsables para que hasta el día de hoy nos den información, porque hasta el día de hoy no sabemos bien cómo se quemaron las estaciones, no está todo tan transparentado. Y eso es un problema, y es un problema para también juzgar el hecho reciente, ¿no? Dicho eso, insisto, me parece que es innegable que hay una relación también entre sectores de izquierda y parte de las cosas que pasaron en el estallido social. O sea, la memoria es corta, pero se nos olvida, por ejemplo, el hecho que hizo Adriana Muñoz, ¿no? Cuando recibieron en el ex Congreso a la primera línea, habían actores que eran del mundo de las izquierdas ahí, ¿no? O el tipo de relato, ¿cierto?, que articuló parte de la oposición de ese momento, ¿no? En torno a las protestas, en torno a ciertas acciones violentas. Y eso no es lo mismo, obviamente, a lo que dice el embajador, es muy distinto, porque me parece a mí que el rol que tuvo la izquierda en ese evento fue más de justificación, ¿no? Y de apostar por debilitar la figura del presidente, que supuso también un efecto en las acciones del estallido. Eso es lo que diría yo, ¿no?
0: Sí, ahora yo entiendo, no quiero hablar por ti, Jorge, pero entiendo...
2: La magnitud de las críticas son completamente distintas, eso es algo importante entender,
0: entiendo,
2: ¿no?
0: Que una dimensión es lo que entiendo que tú estás haciendo, que es una crítica política, no sobre la base de hechos constatables,
2: y también de respaldo...
0: A determinados hechos, sectores políticos reaccionaron de tal manera...
2: Exacto, y de respaldo intelectual, ¿no? A ciertas acciones que se dieron durante ese contexto...
0: ¿Quién produjo acciones de tipo abiertamente delictual? Porque ahí a mí me pasa algo, hasta el día de hoy me pasa, lo de las estaciones del metro es incomprensible, exacto. De verdad. O sea, claro. Y me llama profundamente la atención que el Estado, con todo su aparato,
2: no
0: tenga la capacidad de esclarecernos qué fue lo que pasó, porque lo único que eso, o sea, produce dos cosas que son bastante graves. Una, especulaciones de todo tipo.
2: Sí,
0: el embajador Yut planteó una línea de especulaciones. Nosotros cuatro acá y quienes están viendo y siguiendo esta transmisión saben que hay otra línea de interpretación completamente distinta a esta.
2: Sí.
0: Y por el otro lado, que el estallido social fue un hecho de consecuencias políticas tan profundas que nos sigue acompañando hasta el día de hoy. Por lo tanto, mientras más capacidad tengamos de entenderlo, mejor para el presente y para el futuro.
3: Ginés, igual, ¿no? A mí me gustaría señalar algo, porque como cuando estamos hablando de tendencia política, lo que sí queda claro es que toda la derecha, desde centro derecha hasta ultraderecha, se cuadró igual con un gobierno que en ese momento estaba cometiendo violaciones de derechos humanos. O sea, lo voy a decir con toda su letra. O sea, estamos hablando de que en vivo, en directa, todos los días estamos viendo que hubo miles de instancias, ¿no?, donde hubo un cierto uso de violencia y represión por parte de carabineros. Se podría decir, claro, en un contexto de protesta o en un contexto de situaciones, ¿no? Pero esto de mutilación oculares hubo, ¿no? Tenemos más de 200 casos de violencia política sexual que ocurrieron en esa instancia. Tenemos casos también, ¿no?, de personas que fueron efectivamente torturadas dentro del contexto de comisarías. Tenemos casos, ¿no?, de violencia que estaba ocurriendo dentro de esa represión. Entonces, perdón, o sea, podemos hablar también, ¿no?, de esto de que sí hubo también en ese contexto como unas claras tendencias también políticas por el otro lado también, ¿no? Ahora, respecto al estallido, yo creo que igual también es súper importante señalar dos cosas. En primera instancia, este argumento, como de alguna forma, como todo fue coordinado por alguna izquierda, donde, no sé si acuerdan, ¿no? Porque están diciendo, esto estaban siendo pagados por Maduro, ¿no? O esta idea de como de alguna forma hay como gente extranjera que están manipulando. No, eso jamás ocurrió. O sea, yo creo que también ahí es prácticamente, no sé si acuerdan eso de cuando la primera dama en ese entonces, ¿no? Así como decía, como, había un audio, ¿no? Esto, sí. Pero es alienígena y no sé qué. O sea, es como que realmente lo que pasó es que no se pudo comprender que, o sea, yo me acuerdo muy bien así, como que viendo las noticias todos los días, escuchando, etcétera. En el fondo lo que estaba ocurriendo es que hubo un montón de cuñas muy desafortunadas de ministros del gobierno de Piñera diciendo no, que hay que despertar un poco más temprano, no, porque este que lo otro, ¿no? Y la gente empezó a sentir un malestar así, pero profundo respecto a la situación, ¿no? Fue una alza, o sea, no solamente fueron 30 pesos, ¿no? O sea, lo que siempre hablábamos, ¿no? Fueron 30 pesos. Y ahí está el tema también, ¿no? El segundo tema, que tiene que ver con esto, que el rechazo. No fue solamente así ese 30 pesos. Fue así un modelo de gobierno neoliberal que venía desde los años de la concertación también. En última instancia, se había instalado con la dictadura. Entonces, ahí es donde obviamente un tipo como Frei, ¿no?, va a ser muy crítico, porque también estaban criticando toda esa forma también de hacer política y economía durante ese gobierno. Y de hecho, el mismo Lago, o sea, mucha gente se sintió como muy tocado, ¿no?, también por esta protesta. Fue un clivaje también dentro del centro-centro-izquierda, ¿no?, concertación, ex-concertación. Y a la vez también yo creo que no podemos, o sea, si pensamos incluso el mismo Boric, que le increparon, le echaron cerveza, ¿no? O sea, como que también tampoco hubo como tanta participación tradicional de partidos de izquierda, incluso partidos nuevos de izquierda que venían del movimiento estudiantil, tampoco tenían tanta presencia en ese espacio, digamos, de como Plaza de Dignidad, ¿no? O sea, efectivamente, yo creo que hubo mucho de que se vayan todos, hubo mucho de gente muy harta, hubo mucha gente que, incluso posteriormente, ¿no?, gente que Lista del Pueblo, etcétera, no fue, digamos, como ese típico, como que ahora, ¿no?, fueron ciertos partidos reconocidos de izquierda que estaban ahí como manipulando todo. No, o sea, yo creo que sí hubo un elemento espontáneo. Lo organizado yo creo que venía más bien de estudiantes secundarios, como ACES, que sí estaban en eso de saltar torniquete, la cuestión así de evasión, sí, pero desde ahí decir, no, ciertos partidos de izquierda estaban detrás de todo esto, absolutamente no. O sea, eso no ocurrió.
4: Oye, nos tenemos que ir a una pausa. Hilary abrió un gran tema que nos remite, bueno, a las causas del estallido, que es una cuestión que tampoco está tan resuelta a 7 años.
0: Que hoy día debíamos hablar del 11 de septiembre o estamos
4: del 18 de octubre. Y bueno, y del 4 de septiembre también, que vuelve siempre. Pero les propongo que a la vuelta lo retomemos y quizás vinculándolo, no quiero hacer una relación forzosa, pero a propósito de todas las condiciones que hubo previas, que si uno vuelve atrás en el gobierno del presidente Piñera, en términos de los indicadores macroeconómicos, no eran malos.
3: No, eran, ahora estamos peor.
4: Eran muy buenos, y los que tenemos ahora son bien, bien malos.

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0: hace 9.7, yo decía en broma que se suponía que era más pertinente hablar del 11 de septiembre, pero bueno, digo, ahora hablando en serio, y estamos aquí de vuelta con Jorge Bordero, Hilary Giner y Montserrat Rolano, que este es un tema que nos sigue acompañando, así que darle una vuelta en cuando no está de más, darle otra vuelta a lo que había dicho Hilary en el bloque anterior y a lo que había dicho Jorge, y por supuesto vincularlo con lo que... Con lo que señala Montserrat, ahora se ha olvidado un poco, pero no sé si ustedes se acuerdan que en los días del estallido, y aquí conecto con lo que dijo Montse y le doy la palabra a Jorge, se habló mucho de una entrevista que dio el presidente Piñera en Paraguay, 2 semanas antes del estallido, donde él decía no en Chile, porque había otros países donde había habido manifestaciones, insurrecciones, y él decía, bueno, en Chile no pasan estas cosas porque es un país que tiene una economía sana, el oasis, esa era la palabra que usó, ¿no? El oasis, bueno, eso ese era un indicio, ¿no? De la mirada general que había sobre la situación macro del país, que nos dimos cuenta 2 semanas después que había percepciones muy distintas, pero que indudablemente son diferentes a lo que tenemos ahora, donde tenemos reducción de las expectativas de crecimiento al mínimo, inflación,
1: desempleo, 9%,
0: y desempleo. Estas tres mezclas en cualquier país generan consecuencias sociales severas.
1: Sí, pero,
0: Jorge.
1: A ver, solo remitirme a lo del oasis, ¿no? Quizás no estaba tan equivocado si es que lo vemos en retrospectiva, ¿no? Eso diría yo como punto de entrada, ¿no? Solo para cerrar con lo del estallido por mi parte, ¿no? Es verdad que fue un movimiento bastante atomizado en cuanto a grupos, ¿no? Y una de las primeras tesis que apareció dentro del estallido, una de las primeras explicaciones fue justamente esta idea de la anomia, que fue la planteada por Carlos Peña. Yo tengo mis diferencias con esa tesis, pero que hay algo de cierto.

0: cierto, ¿no? O sea, también hay como falta de equilibrio, de orden normativo en parte de las personas que efectivamente cometían ciertas acciones, ¿no? De hecho, yo recuerdo, a raíz de un artículo en el que he estado trabajando, que por fin lo pude despachar, ¿no?, asociado a los episodios de octubre, de ciertas entrevistas que le hacían a las personas en la calle, ¿no? Y te decían algo así como, bueno, quémenlo todo, y esta certeza de que lo que va a haber después va a ser mejor, una certeza ciega, ¿no?, casi como una especie de fe puesta en que de la violencia va a surgir algo distinto, que obviamente sabemos no surgió, ¿no? Y lo que uno ve en eso, hay cierto desorden normativo, ¿no? O sea, eso es lo que podría decir. Y luego también creo recalcar mi punto sobre que también, asumiendo esta atomización, esta diferente representación de grupos, ¿no?, que había también, obviamente, ¿cómo plantearlo adecuadamente?, ¿no?, pero había cierta inspiración de cierto ideario que había sido promovido, creo yo, o diagnóstico que sí fue promovido por cierta izquierda, no necesariamente la política, ¿no?, pero sí por cierta izquierda intelectual, ¿no?, que a mi juicio caló también dentro del estallido. Y esto, a ver, los fenómenos
1: Carlos
0: sociales,
1: Luis, Alberto Mayor,
0: exacto, y es real esto. A ver, una forma de entender de forma muy clara la política es ver los símbolos, ¿no? Y no es trivial el tipo de pinturas que se hacía, el tipo de grafitis que se hacían durante la protesta, ¿no? A raíz de este mismo artículo estuve mirando varios de estos, y había muchas donde había, por ejemplo, imágenes, representaciones abstractas de la última cena de Cristo, ¿no? Y en el centro ponían la figura de Salvador Allende, con toda esta iconografía que surgió al alero también de el estallido, no sé, pienso en el perro, en la figura de la primera línea, en el tipo, el sujeto disfrazado, ¿no? Ese tipo de eventos. Y hubo mucha iconografía de ese tipo, ¿no? Y luego también el tipo de discurso que se repetía muchas veces también en las calles, ¿no? Esta idea de que Chile despertó, la crítica también al concepto de neoliberalismo. Que en mi interpretación, la forma en la que se utilizaba era muy ambigua, ¿no? O sea, la concepción que se tenía de neoliberalismo era una cuestión un poco, diría yo, poco clara, que era una forma de representar simplemente el desorden y el mal de las estructuras políticas del país, ¿no? Pero a mi parecer, el manifestante no era algo que lo tenía demasiado claro, ¿no? No es que había una doctrina clara respecto a aquello que estaba mal, era más una creencia, una percepción de que había un responsable que, en el fondo, desordenaba el país, que era el responsable de ciertas deficiencias que tenía nuestro país, incluso diría yo existenciales, ¿no? Y que se representaban este concepto, ¿no? Sí. Pero detrás de todo eso, lo que quiero decir es que hay cierta inspiración de doctrina de una izquierda muy particular, ¿no? O sea, de una doctrina de izquierda que puede ser también cierta ajena a los partidos, ¿no? Esto no tiene por qué ser la doctrina que promueven los partidos de izquierda, ¿no?
2: Sí, sí. Quería mencionar a propósito de lo que decía Jorge, y es muy pertinente la presencia de Hillary acá, porque las menciones que hizo Monse a Carlos Ruiz Encina y a Alberto Mayol tienen que ver con investigaciones que ellos dos, pero también otros y
0: mucho
2: otras,
0: más, sí,
2: venían realizando desde hace por lo menos 10 años antes. Varias de estas investigaciones además se dieron en la Facultad de Ciencias Sociales de la Universidad de Chile, de donde fue profesor Carlos Ruiz Encina y en donde estaba Alberto Mayol en esa época, que era lo que se llamó el malestar, ¿no? Y que yo estoy de acuerdo contigo, Jorge, no necesariamente tiene una expresión de adhesión a la izquierda, ¿no? Pero sí es...
0: O sea, sí, pero no la izquierda necesariamente política. Sí. Yo diría que hay un vínculo más directo con el Frente Amplio.
2: Pero sí esta percepción de que los beneficios del sistema no te tocan a ti, ¿no? Y que venía con un acúmulo importante. Bueno, y hay una línea de investigación que es bastante interesante, que creo que no es bueno desde ya, porque incluso hubo un famoso informe del PNUD sobre ese asunto, porque que uno de esos informes anuales se dedicó a ese tema. Bueno, Hillary, como es tu área de investigación, también ahí te doy la palabra.
3: Sí, yo igual quería retomar un poco lo que estás diciendo, como hoy estamos a un día del 11, estamos hablando del estallido, y solamente quería vincular eso efectivamente con lo que han sido las peticiones por parte de algunos partidos de derecha respecto a los indultos. Y esos son indultos que tienen que ver con personas condenadas, ¿no?, por violación de derechos humanos, otro tipo de violencia, en el marco del estallido y también en el marco de dictadura, ¿no? Y yo creo que de alguna manera estamos hablando de un fenómeno que tiene que ver con A ver, ¿cómo decirlo? Como, de alguna forma, yo creo que estamos hablando antes también un poco como dónde estamos hoy en día versus antes del estallido, y estamos hablando un poco de cómo hasta el momento, digamos, del 4 de septiembre de 2022, de alguna manera hubo como una cierta línea de acumulación de demandas y movimientos sociales que tenía que ver con movimiento estudiantil, movimiento feminista, movimiento del medioambientalista, ¿no? Diversas temáticas que de alguna manera se iban sumando, esto de nuevos partidos políticos, demandas que se fueron de alguna manera como entrelazando, ¿no? Y recordar que efectivamente lo que tenemos ahora, post pandemia, post rechazo, es otro contexto, pero donde de alguna manera nada es tan aislado del pasado, ¿no? Y por eso también, siendo historiadora, ¿no?, me parece súper importante señalarlo, porque en gran parte, por ejemplo, el tema de las violaciones de derechos humanos, el tema de la fuerza excesiva, el tema, ¿no?, de todo esto, de lo que ocurrió durante el estallido, tiene que ver también con prácticas policiales o formas de emplear la fuerza que de alguna manera tiene que ver con lo que no fue cambiado o revisado desde la dictadura. O sea, también esto de lo que, cuando estamos hablando de el uso de la violencia política sexual en las comisarías, eso también tiene que ver con antecedentes. O sea, cuando estamos hablando de esto como de primera línea, etcétera, cuando yo pienso en el estallido también, o sea, yo creo que hay una cierta imagen muy masculinizada también de lo que fue el estallido. Cuando yo pienso en el estallido, también pienso en un violador en tu camino. Yo pienso en las miles de performances, ¿no?, de las tesis que ocurrieron en este país y también afuera del país, ¿no?, multiplicándose, porque también de alguna manera tocó una fibra muy importante respecto a esto de la violencia sexual, y en particular la violencia sexual ocupada por gente del Estado, ¿no?, en contexto de detenciones, en contexto de mujeres llevadas a comisarías o cárceles, etcétera, ¿no? Y donde efectivamente también es como no pasar por alto la manera en que también hubo una participación en un estallido que no fue solamente ese hombre joven tirando piedras o qué sé yo, ¿no?, sino que estamos hablando del 25 de octubre, que fue como la marcha más masiva en la historia de Chile, ¿no?, que fue como ir a las calles. ¿Y qué estaban protestando? Estaban protestando también por la represión, ¿no? Estaban hablando de esto, de que la violencia de derechos humanos que están ocurriendo. Yo creo que no podemos, el estallido es muy complejo. Yo también lo he trabajado como historiadora feminista. No es como una cuestión así como tan fácil de analizar, realmente tiene muchos aspectos, ¿no? Y cuando yo lo veo también desde así como este enfoque más, ¿no?, desde esta línea, ¿no?, de tiempo, desde la dictadura, y pensando en estas violencias que ocurrieron en la dictadura y que siguieron ocurriendo, ¿no?, post dictadura, es también reconocer, oye, aquí también son cosas que ocurrieron, que pasaron, que en muchos casos, cuando estamos hablando hoy en día de que ya se lograron aplicar de repente ciertos protocolos o cuestiones respecto a los derechos humanos, que Chile como Estado tuvo que firmar y empezar a hacer ciertas reformas o aplicar ciertas leyes. Ahora tenemos personas, sí, tal vez están en condiciones, estoy hablando de los uniformado, ¿no?, así, ex agente del Estado, así como de dictadura, tal vez durante mucho tiempo estaban en condiciones de cárcel que no fue cárcel pública común, ¿no?, pero como que igual también hubo una aplicación de la ley. O sea, lo que voy, no hay una impunidad total ahí respecto a lo que ocurrió durante la dictadura. Y también respecto al estallido se logró también, ¿no?, procesar a algunas personas. Aún así, sigue existiendo en Chile la sensación de bastante impunidad. Entonces, cuando yo veo esto de los indultos y esto de la pretensión de indultar, esa poca justicia que hemos logrado y que además siempre ha sido como una demanda por parte de la derecha, los partidos de derecha, y lo que Kast también, que ha sido abiertamente pinochetista y que dijo también, ¿no?, esto como de que se había juntado con ciertos ex militares, cercanía con Corvalán y otras figuras, ¿no? O sea, viendo esto, ¿no?, que va a pasar con un tipo como el Krasnov, ¿no? O sea, es bien fuerte esto de que a veces yo creo que en Chile hay esta tendencia solamente pensar en el ahora o en como que qué es lo que ocurrió exactamente así como el estallido, no viendo que en realidad está todo conectado, ¿no?
1: Sí, Jorge, bueno, a propósito también de las menciones que hace Hillary y de la no realización de un acto en La Moneda, probablemente por primera vez para el 11 de septiembre, No hemos acordado de lo que sí hizo el presidente Piñera, que en su momento, y también a propósito del estallido, por algunos representantes de la izquierda fue catalogado de ultraderechista. Ustedes se acordarán, creo que Camila Vallejo fue la que lo dijo cuando asumió su segundo mandato. Y ahora la izquierda tiene una mirada muy distinta de la figura del presidente Piñera, ¿no? Y no solo después de que haya fallecido, sino en comparación con lo que representa también la figura del presidente Kast. Te lo comento porque esto lo hemos hablado en varios paneles acá. Tú escribiste una columna también que tiene que ver con el banalizar la política. Sí. Exactamente. Y te lo planteo porque esa columna y esa reflexión que tú has planteado en varias ocasiones tiene mucho que ver con eso, ¿no? Con cómo muchas veces se mete todo en un mismo saco, las comparaciones y el momento actual también.
0: O sea, yo creo que es una mala utilización de conceptos, ¿no? Así, al 2010, uno dice todo lo que comentaban de Sebastián Piñera en el 2019, que era un dictador, que era un violador de derechos humanos de un punto de vista como sistemático, el famoso emplazamiento que hace el expresidente, ¿no? Señor Piñera está avisado, todo ese tipo de cosas, ¿no? Pero si uno va más atrás y piensa en actores también de la Concertación, había una crítica más o menos similar. Yo ahí rescato una de las tantas que estuve buscando al momento que escribí eso. Y le decían prácticamente que era la continuidad del autoritarismo de la dictadura. O sea, ese era el tipo de tono por el cual se aproximaban al debate en el 2010, ¿no? Y eso responde a una mala utilización de conceptos. En el fondo, se utilizan con el fin de simplemente menospreciar al contrincante, al adversario, como quieran llamarle, ¿no?
1: Esto es siempre decir la ultra izquierda, que también la derecha lo usaba mucho con Boric, sí, y con el Frente Amplio, y la ultra izquierda, sí, y al revés también.
0: Es que hay un mal uso de los conceptos, ¿no? Yo por ejemplo, de esta idea del iliberalismo, las extremas derechas, yo la verdad soy bien escéptico de ese tipo de conceptos, en la forma en la que se operacionalizan y en la forma en la que se utilizan en el debate público en Chile, ¿no? Porque finalmente se utilizan, pero la verdad, cuando uno ve el comportamiento de José Antonio Kast, salvo esta última propuesta que comentábamos en su momento, que era bastante mala y que tenía todo un efecto, ¿no?, en el poder presidencial, la reacción al debate está caracterizada por la hipérbole. Eso es lo que observo yo, y todavía tú no tienes suficientes antecedentes para decir que estás ante un gobierno de extrema derecha, habría que mirar votaciones, no sé. O sea, cuando tú utilizas conceptos, sobre todo en el plano académico, el político hace lo que quiere y dice lo que quiere y siempre ha sido así, de lado y lado, ¿no? Pero cuando uno utiliza esos conceptos desde el punto de vista académico, tiene que ser capaz de explicarlos, demostrarlos, tiene que tener cierto sustento, y yo creo que eso no se ha hecho, no se hace, ¿no? Y con eso rescato, por ejemplo, que fue el primero que puso este concepto, pienso en el liberalismo, ¿no?, que lo puso en el debate público, que fue la columna de Carlos Peña, ¿no? Él fue muy cuidadoso en decir que se refería a la exclusiva, a la reforma, ¿no? Él hablaba una reforma iliberal, si mal no recuerdo, ese era el título de la columna, sí, ¿no? Entonces estaba hablando de un hecho particular, con el cual uno también puede tener diferencias, pero por lo menos era cuidadoso en decir que era un hecho particular, ¿no? Pero lo que yo observo es eso, ¿no? Cierta hipérbole a la forma de aproximarse al debate público. Y les aseguro que hay actores mucho más radicales, y algún grupo de personas que le parece que José Antonio Kast, una persona que no es outsider, que ha sido parte del sistema político de forma permanente, ¿no? Político desde los 90 en adelante, ha sido una persona que ha estado en las instituciones, a diferencia, por ejemplo, de Milei, a diferencia de Donald Trump, que son outsiders, o a diferencia del propio Bolsonaro, que si bien él participó en la política brasileña, es una persona que es de origen militar, ¿no? Que pasó de ser militar a entrar a la política. Y para la historia latinoamericana, Hilary lo puede saber mejor que yo, se dedica a la historia, ¿no? Pero la interacción de militares en política siempre deriva en expresiones de carácter más autocrático, ¿no? Entonces, se utiliza el mismo concepto para un presidente que forma parte de nuestro sistema político, que militó en partidos, ¿no?, que fundó un partido que en términos de, al menos, ideas, no es muy distinto a lo que era la derecha en términos de la Unión Demócrata Independiente, ¿no? Y se utiliza ese mismo concepto para hablar de figuras como Milei, que es un outsider, ¿no?, al sistema político, para Bolsonaro, que era un ex militar que entró a la política, y para Donald Trump, que era un empresario problemático, de tono permanentemente hiperbólico, agresivo, y que ya gobernó y que hizo más encima un llamado a tomarse el Capitolio en su momento, y utiliza el mismo concepto para referirse a todos esos actores. A mí me parece que hay un problema y me preocupa más que se utilice dentro de la academia, ¿no? Porque uno dice, ya, insisto, el político habla en función de aquello que le trae rédito electoral. pero quienes tenemos el rol de hacer una reflexión quizá un poco más pausada, más lenta, pensando justamente en esa perspectiva de largo plazo que dice Hilary, que yo comparto, que es importante tener esta mirada de largo plazo, de ver los eventos desde una mirada quizá un poco más amplia, a mí parece que no lo están haciendo. No lo están haciendo. Eso es un poco lo que podría aportar. Quizás nos desviamos un poco del tema, pero, sí,
1: nos desviamos,
0: pero conecta con lo que comentaste tú en el
1: varios fondo. Meses y años el tema.
0: Sí, sí.
2: Es que... ¿Cuál es el tema?
0: Nadie lo
2: puede limitar tampoco. Hilary.
3: Sí, bueno, tal vez hablando un poco de eso y como yo lo veo, bueno, hemos hablado bastante de esto, de como de Cast, qué es lo nuevo, qué es lo diferente. Por cierto, claro, Cast viene de una tradición de la UDI, participó en el sí, ¿no? O sea, como en el plebiscito del 88, viene de... del gremialismo en la PUC, o sea, claro, tiene este pasado también pinochetista clásico, digamos, de, o sea, yo creo que, claro, o sea, en ese sentido hay derechas que en Chile, ¿no?, como que corresponden también a tradiciones políticas más largas, pero yo diría que Cast y tal vez no es como ese lo que hemos hablado en un par de paneles también, ¿no? ¿Qué es lo que pasa cuando trata de diferenciarse también de esta derecha matricional, fundando esto del Partido Republicano, o como que él mismo se trata de situar, ¿no? Porque, claro, ¿qué es lo que termina pasando con los gobiernos de Piñera? Que yo creo que sí, o sea, evidentemente el presidente Piñera, como que también de alguna forma algunos otros de derecha, claro que era como la derecha más empresarial, como esto pienso en Macri, por ejemplo, ¿no? Que como de alguna manera es como, claro, llegan a la presidencia como desde una mentalidad muy empresarial, como una cuestión así como de mejorar la economía, pero en digamos, como la cuestión más valórico, o sea, como que no se meten tanto, como que en el sentido de que como que no necesariamente van a cuestionar ciertos avances, qué sé yo, el matrimonio igualitario.
0: Son menos conservadores, ¿no?
3: Claro, como que en realidad igual, y en ese sentido la ultraderecha a lo que se refiere, a lo que estamos viendo, es que como que Cast de alguna manera, como que desde el principio siempre decía, como que la familia, un hombre, mujer, estoy totalmente en contra del aborto, voy a tratar de derogar la ley que existe respecto a tres causales, como que en todo el tema valórico tiene un posicionamiento bien claro. Yo diría que, claro, también se puede ahí ir hilando, como que claramente la gente más libertaria, tipo Milei, es como cualquier cosa es transable en el mercado, ¿no? O sea, si quieren vender órganos, si quieren vender guaguas, da lo mismo, o sea, como que, ¿me entienden? Sí, ahí se puede claramente diferenciar aquí, pero yo creo que el tema de ultraderecha, o sea, cuando estamos pensando en cómo se engloba, en general también tiene que ver con tendencias transnacionales, o sea, también lo que ha estado ocurriendo con esto de Trump, yo creo que también se asocia mucho con los medios, con las redes sociales, con estas platas internacionales que circulan, y en última instancia tiene que ver también con una forma de ver la política que es como bastante más radical, ¿no? En ese sentido, o sea, no pasemos por alto tampoco lo que ha pasado con Ceremedo, o sea, todo esto, ¿no? De qué pasa con esto de erosionar tanto la democracia a través de esto de granjas de bots, de esto así como de instalar o refutar cuestiones a través de ataques muy brutales en los medios. La última vez que estuve aquí hablé como no sé qué tema y el video después estuvo ahí y como miles de personas, ay, ¿este quién es? Y no sé qué, ¿me entienden? O sea, como ese estilo también de atacar que es un poco como que te odio y eres una fea y no sé qué, no, nada, que es como, en el fondo también corresponde, yo creo que esta nueva política de ultraderecha, que en el fondo, claro, como que va hacia el uso de la mentira, el mito, el invento, o sea, lo que sea para ganar votos, ¿no? Y ganar mentes y corazones, que eso en el fondo es, ¿no? Incluso ni siquiera es el voto, porque mucha de esa gente no respeta la democracia y no respeta tampoco, o sea, lo que hemos visto, Trump recién hoy día decía, todas las personas que votan por mí van a recibir $5,000. O sea, eso, ¿qué es eso? Eso no es democracia, ¿no? Entonces, como que,
2: o sea, eso,
3: ojo,
2: eso es autodenuncia, ¿no?, de cohecho.
3: Claro, o sea, pero sí, también es como, yo me paso hacia la democracia, sí, pero ¿por dónde quema, no?
2: Pero
3: o sea,
2: ofrecer
3: como
2: dinero,
3: verdad,
2: por,
3: ¿no?,
2: el voto es un delito en Chile, ¿no?
0: Sí, en las,
1: en todas partes.
0: Sí.
3: Pero le da lo mismo.
0: Todo
3: lo mismo
0: sirve para los
3: porque votos. No creen en la democracia, ¿me entiendes? Eso es una diferencia con la derecha, la ultraderecha, ¿no? No creen en la democracia.
0: Pero mira,
1: Jorge Cordero.
0: Pues nos queda poco tiempo, creo, ¿no?
1: Nos queda dos minutos.
0: Eso no me parece que esté en el Partido Republicano, que tú.
2: El chileno.
0: No, y en el propio Partido Republicano tú no ves ese tipo de cosas, ¿no? Y a mí algo que me parece, o sea, en lo que pensaba a raíz de una conversación que tuve hace poco con un amigo que forma parte justamente del Partido Republicano, ¿no? Se utiliza ahora el concepto de extrema derecha, etcétera, pero la verdad hay un abismo de diferencia entre las cosas...
1: Los prisioneros a principios de los 2000.
0: Bueno, pero hay un abismo de diferencia entre ciertos actores de la derecha en los 90 con cómo está la derecha ahora. Y la gente cree que está peor, pero parte de los actores de derecha en los 90 defendían senadores designados, ese tipo de cosas, pero a uno se le olvida.
2: O sea, RN ahí, tenía como senadores generales sí,
0: pero, en retiro, pero se defendía. Y el punto es que ahí no se hablaba de extrema derecha, y ahora de la nada se empezó a hablar de extrema derecha en un partido que, si bien tiene una tradición más conservadora, yo la verdad no creo que sea pecado mortal ser conservador. O sea, es parte legítima, o sea, es legítimo debatir asuntos asociados a valores. En una democracia, ¿no?
1: Juegan bajo las reglas de la democracia y además, que acá, bueno, nosotros tuvimos recién a un diputado republicano a propósito, ¿no? Pero la bancada republicana es la más importante del Congreso.
0: Hoy día sí, pero insisto, claro. Yo no veo a miembros del Partido Republicano. Algunos sí, siempre está ahí personas como Urrutia, etcétera, ¿no? Que no sé si es militante del Partido Republicano, pero ya, ahí uno ve personas quizá que son más extremas, ¿cierto? Actores individuales, ¿no? Pero tú no ves que defiendan cosas como las que se defendían en esa época. Y nadie hace esa genealogía de mirar cómo era antes y cómo ha sido la derecha ahora. O sea, hay toda una trayectoria, creo yo, dentro de la tradición de la derecha que ha tratado de hacerse cargo, parte, creo yo, de sus acciones. Y por último, lo último a lo que me quiero referir, que es esta cosa del... No me acuerdo el nombre de la persona, de las granjas de bots, etcétera.
2: Cerimeo,
0: ¿no? Que... Yo diría que las redes sociales en general son un lugar hostil. O sea, yo cuando... Bueno, yo... Mi esposa, por ejemplo, siempre ve mis comentarios acá en YouTube, en la radio, y ve los insultos que me hacen. Y es parte, creo yo, de la interacción de redes sociales. Es como funcionan las redes sociales, ¿no? Y esto está muy medido y estudiado, ¿no? Las redes sociales lo que hacen es simplemente confirmar sesgos y radicalizar posturas de personas que ya tienen posiciones políticas, ¿no? Sí. O sea, no es que la aparición de bots vaya a generar un efecto electoral. Eso se ha tratado de medir y en todas las mediciones, yo diría el 99% de las mediciones que hay... que buscan analizar efectos como incidencia en el voto, el efecto es casi nulo. Realmente es casi nulo. Cuando tú ves evidencia empírica al respecto, es muy difícil de demostrar eso.
2: Claro, lo que pasa es que contraintuitivamente, si el efecto fuera nulo, no se haría tanto esfuerzo por echarlo a andar.
0: Eso es una buena pregunta, sí, pero lo que pasa es que dentro de las... Lo que pasa es que,
1: no,
0: el efecto que sí se muestra, es que te ayuda a radicalizar élites. Y personas que están involucradas, élites intelectuales como élites políticas. Y ahí tienen un rol. ¿No? Y blindar también élites, blindar también posiciones intelectuales, pero dentro de un marco...
1: Generar climas de opinión.
0: Pero dentro de un marco de gente que ya que interactúa en esa red en la cual ya tienen una opinión predefinida, ¿no?
3: Pero igual, no sé, pienso solamente en la campaña de rechazo, hubo un montón de cuestiones que eran netamente mentiras. O sea, eran cuestiones... Estaban hasta informando mal, sí, cambiando así como palabras o párrafos...
0: Lo
3: o
0: de expropiar la casa, yo recuerdo eso. No, sí, recuerdo eso.
3: Perdón, o sea, pero, como eso erosiona la democracia, y perdón, pero como que igual reconocer que Jaime Guzmán, este ideólogo detrás de la Constitución de 1980, era un tipo antidemocrático. O sea, no creía en la democracia plena. O sea, creía en la idea de una democracia tutelada. Eso es que, en el fondo, y lo podemos ver, incluso su propuesta era mucho más antidemocrática que lo que terminó, porque tuvieron al final la dictadura, incluso que... cambiar un poco la misma propuesta de Guzmán para que no fuese tan antidemocrática. Entonces yo creo que igual, ojo, o sea, igual como que a veces también me molesta un poco esta idea, no, porque no se sabe o en realidad como que qué estamos hablando. Oye, si vamos a la historia, miramos los textos, efectivamente ha habido una derecha antidemocrática en el país que se puede ver esa influencia históricamente desde hace siempre. O sea, el Estado portaliano es un Estado de por sí antidemocrático, perdón. O sea, es así, ¿no? Entonces, como que cómo el autoritarismo también permea toda la política chilena y cómo eso de alguna forma socava la posibilidad de tener una real democracia es algo que yo creo que tenemos que plantear real, y la influencia de la derecha y la ultraderecha en ese rechazo de la democracia, yo creo que es algo que no es tan discutible, entre comillas, es algo real.
1: Nos tenemos que ir porque estamos súper pasados, así que Jorge, no vas a tener tu derecho a réplica.
2: Estamos terminando, y estábamos recién empezando al mismo tiempo. Jorge Cordero,
0: muy agradecido la conversación, muy interesante. Hiller. Gracias.
1: Nos vemos la próxima. Seguramente estos temas los vamos a estar retomando. Así que
2: vamos y volvemos.
1: Continuará, sí.

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0: Regresamos a esta primera edición de Radio Análisis, son las 9 de la mañana con 38 minutos. Este jueves 10 de septiembre y en el contexto de la conmemoración del golpe de Estado civil militar que se va a llevar a cabo mañana 11 de septiembre, Fundación Sol invita a todos y todas a una actividad que se va a realizar esta jornada a partir de las 18:30 horas vía Zoom. Nos referimos al lanzamiento de Clase, Trabajo y Crisis, cómo producimos, cómo vivimos, dos fanzines que estarán a disposición de la comunidad, donde se hará una reflexión a partir de una serie de preguntas. Por ejemplo, ¿cómo se construyó el actual modelo de relaciones laborales? ¿Por qué después de casi 5 décadas, buena parte de la estructura del plan laboral de 1979 continúa vigente? ¿O cómo se relaciona con el modelo económico chileno y qué ocurre hoy frente a su agotamiento y la ofensiva laboral del presidente José Antonio Kast? Se trata de los fanzines El modelo de relaciones laborales, los antecedentes del modelo actual y su radicalización durante el gobierno de José Antonio Kast, y Auge y agotamiento estructural del modelo chileno. Para hablar respecto de esto está con nosotros a esta hora de la mañana el economista e investigador de Fundación Sol, Santiago Roselot, a quien le damos la bienvenida. Santiago, ¿cómo estás? Buenos días, gracias por estar nuevamente con nosotros.
1: Hola Claudio, ¿todo bien por acá? Buenos días. Contento de estar aquí nuevamente y agradecido del espacio de poder presentar este nuevo proyecto que hemos estado trabajando durante el año. Es un proyecto que intentamos, ¿cierto?, pueda dar respuesta a las dificultades económicas que está viviendo el país, y que nosotros argumentamos, ¿cierto?, de que no es algo coyuntural o que responde a algo de los últimos años, sino que responde a elementos propios del modelo que están enraizados hace ya, más de 30 años.
0: Sí, no, gracias a ti, Santiago, por estar con nosotros a esta hora de la mañana, siempre a todo el equipo de Fundación Sol, por cierto. Y respecto de esta presentación que van a hacer hoy día de estos fanzines de formación, ¿qué podemos decir precisamente respecto de lo que adelantabas, ¿no? Estas ideas que cruzan precisamente estos documentos que ustedes van a poner a disposición de la gente.
1: Y bueno, en primer lugar, comentar que el lanzamiento es hoy día a las 6:30, es de carácter abierto, entonces pueden entrar a nuestra página web, a nuestras redes sociales y se inscriben si quisieran participar. Agradecerle también a la Fundación Rosa Luxemburgo, con quien hemos estado llevando adelante este trabajo. Y adelantando un poquito, ¿cierto?, la discusión, lo que nosotros hemos visto, sobre todo de parte de este gobierno, es que frente a los problemas de crecimiento y de empleo se atribuyen una causa general, ¿cierto?, que es que el problema es que se restringió demasiado al capital durante los últimos 10 años, más o menos. Ahí particularmente se menciona harto la reforma tributaria del gobierno de Bachelet II, así como también el aumento de los costos laborales asociado a las 40 horas, los aumentos del salario mínimo en el último gobierno de Gabriel Boric. Pero nosotros argumentamos que en realidad el modelo se agotó mucho antes, ¿cierto? Que los motores, los principales motores de crecimiento que efectivamente pudieron generar aumentos grandes de productividad y niveles altos de crecimiento también durante, sobre todo, los 90, se agotaron ya iniciando el siglo XXI. Y que dentro de esos modelos, ese modelo, ¿cierto?, un eje fundamental fue la contención salarial y la restricción de las condiciones laborales de la clase trabajadora, donde uno de los pilares, ¿cierto?, que siempre comentamos acá tiene que ver con la restricción de la negociación colectiva al nivel de empresa. Pero en general lo que nosotros vemos es que acá hay un modelo que se instauró en dictadura a nivel económico en general, ¿cierto?, basado en la apertura comercial, las privatizaciones y la exportación en particular de materias primas, donde, como comentaba, ¿cierto?, un pilar fundamental es también el disciplinamiento de la fuerza de trabajo y la contención salarial. Entonces eso muy a grandes rasgos, ¿cierto? Y tenemos esos dos ejes en cada una de las cartillas. Por un lado, la que aborda el modelo productivo en términos un poquito más gruesos, y luego otra que entra en detalle ya analizar el modelo de relaciones laborales y también analizar un poquito las propuestas de este gobierno para resolver un poco salir de la situación económica en la que se está, recuperar el crecimiento.
0: Ahora, Santiago, respondiendo un poco a las preguntas que se plantean, ¿no? Responder a través de estos fanzines y respecto de este modelo laboral, ¿no? Que se implantó en nuestro país durante la dictadura, que ya cumple aproximadamente 50 años de vigencia. ¿Cómo surgió esto? ¿Cómo fue que finalmente logró además consolidarse, incluso ya regresada o con el regreso de la democracia en los años 90?
1: Sí, ahí bueno, cuando recién es el golpe de Estado, ¿cierto? Los primeros años de la dictadura, de frentón la sindicalización estaba prohibida, ¿cierto? O sea, hubo un disciplinamiento muy fuerte en ese sentido. Y luego ya en 1979 lo que se hace, ¿cierto? A través del plan laboral de José Piñera es montar un sistema de relaciones laborales sobre cuatro pilares, donde está por un lado la negociación colectiva descentralizada, es decir, a nivel de empresa, una huelga que no paraliza, es decir, limitar el efecto que puede tener la huelga, el potencial efecto disruptivo, el paralelismo organizacional, es decir, montar organizaciones de trabajadores que puedan competir con los sindicatos, y la despolitización sindical, ¿ya? Es decir, que los sindicatos se aboquen netamente a temas que tienen que ver con lo laboral, con lo que está pasando en su empresa, en su lugar de trabajo, pero que no cumplan un rol más activo en los problemas generales que afectan a la sociedad, como venían cumpliendo justamente en los periodos anteriores. Y esto, bueno, lo dice José Piñera textualmente, lo que busca es que la negociación colectiva no tenga un efecto redistributivo. Y esos cuatro pilares, a pesar de todo lo que ha pasado en el tiempo, ¿cierto? Ya, como tú decías, ¿cierto? 50 años, más de 50 años del golpe de Estado, casi 50 años del plan laboral, más de 30 años de democracia. Pero a pesar de eso, no se han cambiado estos cuatro pilares, ¿cierto? O sea, todavía hay una huelga que es muy restringida, todavía hay una acción sindical que está muy abocado a los temas que tienen que ver con lo que sucede dentro de la empresa. Y sobre todo, lo que no se ha flexibilizado de ninguna manera, ¿cierto? Tiene que ver con la negociación colectiva a nivel de empresa. Entonces, esos son los pilares que se instalan en dictadura y que hasta el momento no han cambiado, y que lo que nosotros vemos en las políticas de este gobierno es que se busca justamente profundizar.
0: Santiago, y en ese sentido, a propósito de lo último que mencionabas, ¿en qué propuestas o en qué ideas ves tú o ven ahí en Fundación que efectivamente en esta administración se busca profundizar en este modelo?
1: Sí, o sea, bueno, en primer lugar, con respecto al nivel de la negociación colectiva, casi lo primero que hace este gobierno es retirar el proyecto de ley de negociación colectiva multinivel que ingresó el gobierno anterior. Ahora, el gobierno anterior también lo ingresó muy tarde, ¿cierto? Fue prácticamente un saludo a la bandera, pero de cualquier forma la señal de este gobierno fue muy clara al retirarlo como una de sus primeras medidas. Entonces ahí ya hay uno de los pilares que se sigue defendiendo. Luego también se ve con la ley antibarricadas 2.0, que le llaman, ¿cierto? Esta que presentaron durante el mes pasado, también se busca castigar aún más la huelga, ¿cierto? Entonces se busca profundizar este pilar que tiene que ver con la huelga que no paraliza. Pero en términos generales lo que hemos visto es una mirada de los trabajadores como un simple costo, ¿cierto? O sea, bueno, hubo un economista, ¿cierto? Asesor del gobierno que comentaba que los trabajadores son un cacho. Hay ministros que directamente han dicho que el problema es el costo laboral, ¿cierto? El problema del crecimiento del costo laboral. Y nosotros eso también hemos visto que se ha manifestado Estado a través de políticas que ha promocionado el gobierno. El salario mínimo tuvo un reajuste que se limitó al IPC, ¿cierto? Está la propuesta de reforma a la indemnización por años de servicio, la propuesta de los contratos por hora, que ahora se está hablando bastante, ¿cierto? El nuevo cálculo en la ley de las 40 horas, que lo que tiene un potencial efecto importante, ¿cierto?, sobre las horas extra que perciben los trabajadores. Entonces, básicamente tiene que ver con eso, ¿cierto? Y un poco la premisa detrás, lo que nos intentan de convencer, ¿cierto?, es que reduciendo el costo laboral, lo que va a pasar es que se va a reactivar la economía y de cierta forma la ley del chorreo, ¿cierto? Se va a crecer más y por ende naturalmente el mercado va a distribuir ese excedente entre trabajadores y entre toda la sociedad. Y nosotros lo que hemos visto es que eso no es así, ¿cierto? Ya esa promesa la venimos escuchando hace muchos años, justamente desde la dictadura que se empieza a instalar ese discurso neoliberal. Y lo que nosotros vemos es que eso no son sinónimos, ¿cierto? Una disminución del costo laboral no es sinónimo de una reactivación económica, una disminución tributaria no es sinónimo de una reactivación económica. Entonces, lo que nosotros planteamos es que, de cierta forma, recuperar el crecimiento no es recomponer la rentabilidad del capital. Lo que exige son transformaciones a la estructura productiva y lo que requiere también de manera fundamental es resguardar las condiciones materiales de la clase trabajadora, ¿cierto? O sea, no hay modelo que pueda funcionar, que pueda ser sostenible, si es que las condiciones materiales de la clase trabajadora no se ponen en el centro.
0: Y en ese sentido, bueno, estamos conversando con el economista e investigador de Fundación Sol, Santiago Roselot, a propósito de la presentación que se hará esta tarde a las 18:30 horas, jueves 10 de septiembre, a través de Zoom. Usted puede encontrar la forma en la cual participar precisamente de esta actividad en la página web de Fundación Sol, fundacionsol.cl, y también en sus redes sociales. El lanzamiento de Clase, Trabajo y Crisis, Cómo Producimos, Cómo Vivimos, presentación de los fanzines, el modelo de relaciones laborales, los antecedentes del modelo actual y su radicalización durante el gobierno de José Antonio Kast, y auge y agotamiento estructural del modelo chileno. Esto a propósito de las actividades conmemorativas también del golpe de Estado civil militar, que recordemos se va a conmemorar ya mañana 11 de septiembre. Santiago, por último, quizás la pregunta que puede parecer más obvia, pero que es también interesante recordar por qué. ¿Por qué precisamente entonces se insiste con un modelo que sabemos que no funciona, que sabemos que no da resultados para los trabajadores? ¿A quién beneficia finalmente?
1: Sí, bueno, ahí en el cierre de tu pregunta das con el clavo. Este modelo, nosotros lo hemos hablado ya en varias ocasiones acá en la radio, ¿cierto? Pero para la gran parte de la sociedad lo que entrega son ingresos insuficientes y condiciones materiales de vida que son muy precarias, ¿cierto? Las pensiones son muy bajas, los ingresos del trabajo son muy bajos, y hay de cierta forma algunos parches que van sosteniendo la vida, que tienen que ver con el endeudamiento, con las transferencias del Estado, pero que no permiten sostener una vida digna, de cierta forma. Ahora la contracara, ¿cierto?, tiene que ver con una de las características también centrales de este modelo, que tiene que ver con la desigualdad. Y este es un modelo que, a pesar de que para gran parte de la población no es capaz de generar una estabilidad, se ha permitido a algunas personas acumular grandes riquezas. Y entonces lo que nosotros leemos es que este gobierno lo que está buscando es justamente recomponer las condiciones que le permitieron a este grupo acumular de la manera que lo ha hecho, ¿cierto? O sea, Chile es de los países en América Latina que tiene más millonarios en la lista de Forbes, en los indicadores de distribución de la riqueza, consistentemente también va liderando o aparece, ¿cierto?, en la cima de los rankings de mayor desigualdad. Y lo que nosotros hoy día estamos observando es eso, ¿cierto? Y lo intentan camuflar con que es algo que de por sí traerá mayor crecimiento para el grueso de la sociedad, pero como decía, ¿cierto? Nosotros esto ya lo conocemos, ya lo hemos vivido, entonces también el llamado ahí es a poder analizar con visión crítica lo que está diciendo el gobierno y considerar también la experiencia que tenemos acumulada como país y que de cierta forma, cómo va a cambiar el modelo, cómo vamos a poder recuperar o, bueno, cambiar el modelo, ¿cierto? Si no estamos transformando nada. Entonces, es un poco la pregunta, Claudio. Agradecerles nuevamente el espacio. Siempre es un gusto estar acá y dejar a todos y todas invitadas para hoy día a las 6:30 virtual. Entonces, ahí en nuestras redes sociales pueden inscribirse para recibir también el enlace y toda la información necesaria para la actividad.
0: Así es, en fundacionsol.cl y en todas las redes sociales de la Fundación más detalles respecto de cómo participar en esta actividad que se va a llevar a cabo hoy en la tarde a las 18:30 horas a través de Zoom en la presentación entonces de estos materiales, ¿no?, que el equipo de Fundación Sol ha realizado a propósito de este tema tan interesante. Así que Santiago, agradecerte como siempre el tiempo que tienes para conversar con nosotros y te esperamos pronto a ti y a todo el equipo de la Fundación acá en la radio. Que estén bien.
1: Chao, Claudio. Saludo a todo el equipo de la radio.
0: Gracias, Santiago. Ahí estaba conversando entonces con nosotros Santiago Roselot a esta hora de la mañana. Son las 9:54, tenemos que comenzar a despedir esta edición de Radio Análisis antes y a propósito de esta semana tan especial para nuestro país en medio de la conmemoración de un nuevo 11 de septiembre, 53 años ya del golpe de Estado civil militar. Hemos mencionado algunas actividades, pero también hay otras conmemoraciones muy importantes, lo hemos comentado también acá en nuestras ediciones de Radio Análisis, ya son 40 años desde el asesinato del periodista José Carrasco Tapia Pepone, a propósito de esta operación de represalia que emprendió el régimen de Augusto Pinochet tras el fallido atentado ocurrido en 1986, donde una serie de profesionales, dirigentes, políticos, en fin, fueron perseguidos, secuestrados y finalmente asesinado. Bueno, una de esas personas era el destacado periodista José Carrasco Tapia, editor internacional de revista Análisis, 40 años desde ese trágico momento, y este sábado 12 se va a llevar a cabo una actividad a propósito de esta conmemoración a partir de las 11 de la mañana en el Parque del Recuerdo, precisamente en el lugar donde fue ultimado Pepone. Se va a llevar a cabo una actividad encabezado por parte del Colegio de Periodistas, y de hecho, para quienes estén interesados e interesadas en participar, a las 10 de la mañana va a salir un bus de acercamiento desde el Colegio de Periodistas ahí en el centro de Santiago a Munategui 31. Así que eso va a ser este sábado 12 a las 11 de la mañana en el Parque del Recuerdo. Aprovechamos de saludar también a nuestra querida colega Oriana Zorrilla, que siempre está muy atenta a nuestra programación y, por cierto, nos ayuda también con estos datos, estas actividades tan fundamentales. Así que gracias por habernos acompañado el día de hoy. Siga nuestra sintonía. Ya llega Gaby González y Semáforo para continuar con la programación de Radio Universidad de Chile. Pero si nos sintoniza a través de la red de radios que piensan o el canal de televisión Uchile TV, acompañen también la programación que tienen preparada para hoy. A las 13 horas, más noticias en la segunda edición de Radio Análisis junto a Diana Porras. Que tengan una buena jornada.
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En punto e iniciamos un nuevo episodio de Semáforo. Sean todas y todos muy bienvenidos al programa del día de hoy. Espero que estén todas y todos muy bien y que por supuesto agradecerles por permitirnos acompañarles durante la próxima hora con conversaciones que tienen que ver con la cultura, con el arte, con los temas de la sociedad, ¿no? Así que de eso va a ir el programa del día de hoy, así que quédese en nuestra sintonía. Quiero contarles que, bueno, vamos a recibir en minutos a al dramaturgo y director Felipe Zambrano, porque la semana pasada acaba de estrenar su nuevo trabajo con la compañía FA, que lleva por nombre Siempre encuentra casa nueva, un mueble antiguo en la basura, que se está presentando hasta el próximo 12 de septiembre en el Teatro Ictus y que tiene en el elenco a la destacada actriz nacional Consuelo Holzafel junto al actor Nicolás Eizaguirre. Es una obra muy emotiva que nos permite hablar de varios temas, ¿no?, muy contingentes: la vejez, el abandono, la maternidad, la marginalidad, ¿no?, y todo aquello. Así que Felipe viene en minutos a hablar aquí a Semáforo de este su nuevo trabajo, que, como digo, está en cartelera en el Teatro Ictus. Y también es jueves y es momento

nos escuche, nos permitas acompañarte, sino que también participes activamente de todo lo que está ocurriendo en Semáforo. ¿Cómo? A través de nuestro WhatsApp, el +569 90 89 30 89, +569 90 89 30 89. Y recuerda que la música tiene historias y son esas historias las que queremos conocer, así que nuevamente te extiendo la invitación para que nos digas con qué canción, proponnos la canción con la que cerramos el programa del día de hoy. ¿Cómo? Bueno, nos escribes a nuestro WhatsApp, nos cuentas cuál es la canción y cuéntanos también por qué es importante, por qué quieres programarla el día de hoy. Si tiene, te remite a algún momento de la historia, alguna persona, te recuerda a alguna persona, quizás, ¿no? A un momento en que fuiste muy feliz o simplemente porque te da alegría, energía. Así que cuéntanos todo eso a través de nuestro número de WhatsApp y sé tú quien programa la canción de cierre de Semáforo. Dicho todo esto, arrancamos y, como ustedes saben, lo hacemos cada mañana con música y vamos a escuchar a una voz icónica. Comienza Semáforo con Esta será mi casa, de Nino Bravo.

0: Esa será mi casa de Nino Bravo, era el tema con el que abríamos el programa del día de hoy. ¿Y por qué? Bueno, tiene una razón, porque es una de las obras, o sea, de las obras, una de las canciones, digo, que forma parte de la banda sonora de la obra Siempre Encuentra Casa Nueva, un mueble antiguo en la basura, del director y dramaturgo Felipe Zambrano, quien ya está en Radio Universidad de Chile. ¿Cómo estás, Felipe?
1: Muy bien, Gaby. Muchas gracias por invitarme.
0: No, muchas gracias a ti. Esta obra que se estrenó la semana pasada, que se presenta hasta este sábado en

0: El Teatro Ictus y que reúne en escena a la destacada actriz Consuelo Holzáfel junto a Nicolás Eizaguirre. Es una obra que está centrada en una mujer que es llamada Ivonne, que es una asesora del hogar que tiene cerca de 70 años, que se ha quedado a cargo de la casa de su difunto patrón, ¿no? Es la incertidumbre también de lo que eso significa, ¿no? Haber vivido y haber entregado su trabajo durante más de 30 años a una casa y a un hombre que ya no está, ¿no? Y con toda esta incertidumbre de qué va a pasar con ella, con la casa. Y bueno, su rutina se interrumpe cuando aparece su hijo Wolfgang, que vive en situación de calle y que llega buscando refugio el día de Año Nuevo. Es una obra que nos permite hablar de tantas cosas, Felipe, pero lo primero que quería preguntarte es cómo nace este nuevo trabajo. Cuéntanos un poco de eso.
1: Esto es una historia real que yo alguna vez escuché, donde literalmente, tras la muerte de un patrón, la asesora del hogar no sabe qué va a hacer de su vida después de dedicarle muchísimo tiempo a ese trabajo, digamos. Y ella tenía un hijo en situación de calle, efectivamente, que una vez que el patrón fallece, como su hijo vivía en situación de calle, recibe de vez en cuando a su hijo para que habite con ella el lugar y también para no sentirse tan sola. Pero cuando es descubierta, es despedida. Y bueno, y eso me pareció tremendo, porque era una persona que podía ser más familia que la propia familia del difunto, y que estuvo ahí en los tiempos más oscuros, de donde el difunto necesitó de su ayuda. Y así todo, en el acto del despido, hay un desmedro, una displicencia inmensa respecto de toda una trayectoria de vida con él. Y que creo yo que ocurre mucho desde otras áreas hoy día en la sociedad. Por lo mismo me pareció que era una obra, es una forma como de remendar una historia que a mí me hubiese gustado que tuviese otro final. Pero para poner en la palestra la pregunta, digamos, ¿cómo se soluciona este tipo de cosas? ¿Cómo podemos tender la mano cuando ocurre la dificultad? ¿Cómo dejamos un poquito el individualismo de lado cuando sabemos que alguien que tenemos al lado necesita que le tiendan la mano? Y también para hablar sobre el sueño de la casa propia, porque básicamente todo radica en eso. Y bueno, yo ayer, paradójicamente, estas cosas pasan cuando uno hace como una obra de teatro. Empiezan a ocurrir cosas alrededor que tienen relación con la obra de teatro, o será que uno despierta los sentidos y eso. Pero ayer entiendo que se firmó un decreto, un proyecto de ley para el sueño de la casa propia, que es un proyecto de ley todavía, y si ocurre o no ocurre, vamos a ver. Pero me llama la atención porque, por ejemplo, yo pertenezco a una generación de entre los 30 y los 40 años donde el sueño de la casa propia es un sueño, y a mí eso me molesta mucho. Porque debieses, para mí la casa propia es un derecho. Todos, sobre todo en las circunstancias en las que el trabajo se está ejerciendo, ¿no? Donde la vida es básicamente trabaja. Y yo, bueno, y está bien, si esa es una filosofía de vida, yo creo que el trabajo no está exento de la felicidad también, pero las condiciones de esa filosofía de vida no se dan también para el descanso. Si tanto tenemos que trabajar, también merecemos descansar, y no hay mayor placer que descansar cándidamente en la casa propia. Y yo creo que desde ese sentido esta obra, sutilmente, porque no me gusta a mí tirar los ladrillazos políticos, a mí me gusta que la política aparezca en la humanidad de los personajes, no digamos golpear al público con eso, no es mi intención. Sí, invitar a la reflexión, y creo que es una forma de poner el tema de la casa propia en la palestra, ¿no? Claro. Una metáfora, una forma de metáfora para poder hablar de eso.
0: Claro, yo te decía que esta obra nos permitía hablar de tantos temas, ¿no? Uno de esos tiene que ver, bueno, con el trabajo, con la vivienda, con los adultos mayores, ¿no? Sí. Incluso de las maternidades podríamos hablar, porque esta mujer trabaja como asesora del hogar puertas adentro, ¿no? Entonces ha tenido una relación distante con su hijo, esporádica. Entonces también, como incluso desde ahí podríamos abordar el personaje, ¿no? Pero me parece muy interesante que, bueno, en casi todas tus obras son protagonizadas por adultos mayores, ¿no? Hay ahí como un interés por poner esas temáticas asociadas a la memoria, a la vulnerabilidad, al amor, no sé, a condiciones materiales laborales, ¿no? Y quería preguntarte cuáles son las razones o dónde surge ese interés por estos temas que no son los propios de tu generación, por ejemplo.
1: Yo creo que por mi biografía, uh-huh. porque estoy vinculado, tengo mis abuelos, me criaron mis abuelos, mis abuelas, mis bisabuelos, mis bisabuelos y bisabuelas. Tengo tías abuelas también. Tengo maestros en el teatro que admiro mucho, que son adultos mayores. Y porque creo que un poco eso aparece sin que yo lo hubiese pensado mucho. Uh-huh. Me preocupo de contar historias que me movilicen, digamos, no necesariamente temáticas que estén de moda, sino uh-huh. de cosas que yo pueda hablar con propiedad. Y en ese sentido creo que se ha dado así nomás. Uh-huh. Tengo otras obras, como por ejemplo el Águida Monasterio, uh-huh. que está inspirada, que no ha tenido tantas funciones sí. en enero. Yo espero que prontamente tenga más larga vida, que es sobre Águida Monasterio, que es una mujer importantísima en la historia de nuestro país, que no sé si precisamente de adultos mayores, pero sí pasa también uh-huh. por temas de históricos, por no hablar de vejez o antigüedad.
0: Felipe, y bueno, la obra está protagonizada por Consuelo Holzapfel y Nicolás Eizaguirre. Sí. ¿Cómo llegas a esta pareja de protagonistas, ¿no? Cuando uno ve la obra, tuvo ocasión de verla el fin de semana, pareciera que la escribiste pensando en ellos, pero cuéntame cómo llegaste a trabajar con ellos.
1: Cuando se dio la oportunidad de montar esta obra, que fue un proceso muy rápido, yo tengo un equipo de la compañía FA, uh-huh. está compuesto por la Almendro Valle, que es la productora, la Tamara Figueroa, que es la diseñadora teatral. Entonces, con ellos debato bastantes cosas. Cuando conté más o menos de qué iba esta obra, porque era una obra que yo tenía guardada por ahí, empezamos a tirar nombres y hubo un consenso también con mi pareja, que también uh-huh. es actriz, la Pascal Celaya, que también comento cosas con ella, en que la Consuelo podría ser una muy buena opción para el personaje. Y bueno, y la contacté, ya había visto El traje del novio. Es mamá también de la Mayra Bodenhofer, uh-huh. una tremenda actriz también, que es amiga mía, entonces a través de ella la pude contactar. Y bueno, y le ofrecí el proyecto y dijo que sí al tiro. Y luego en la búsqueda de Wolgan, cuando uh-huh. yo fui a entregar el texto a Consuelo, ella estaba montando Pan Caliente en el Teatro Municipal de Viña del Mar de María Asunción Requena,
0: sí.
1: que entre paréntesis es un
0: texto trabajo.
1: Y ella es una dramaturga que yo creo que debería estar mucho más montada, uh-huh. Sin ir más lejos. Y bueno, y ahí ella actuaba con Nicolás Eizaguirre y todavía estaba en la búsqueda del hijo. Entonces cuando lo veo y al encontrar que tenían una muy buena química, dije, puede ser una muy buena opción. Como ambos son de la quinta región, la obra ocurre en la quinta región. Inicialmente Consuelo habría tenido que viajar si hubiese sido un actor de acá. Pero me pareció además mucho más fácil en términos de producción yo viajar para allá.
0: Claro.
1: Y entre comillas, una pseudo vacación, trabajar por placer. A propósito de que dije tanto trabajo, trabajo, trabajo, yo creo que el trabajo puede tener placer también. Uh-huh. Me parecía muy interesante poder viajar y poder ensayar con ellos allá en la tierra donde ocurre la obra. Y así llegué y ha sido un placer porque son inmensos actores, son de región, o sea, Consuelo es de Valdivia, uh-huh. Nicolás vive allí hace muchos años, Nicolás director de Festival Teatro Container, uh-huh. Lo conocía por eso también, y bueno, gran parte de miembros de la compañía somos de región, yo soy de Concepción, entonces me pareció también un gesto que no le importa a nadie, pero a nosotros nos importa como el hecho de poder, es una forma también de ir descentralizando las artes, y bueno, y esperamos que el futuro de la obra también pueda ser que podamos llevar, así como hemos llevado nuestras otras obras, las Aristócratas de Historia de Amor por un Alma Vieja, a fuera de Santiago, poder llevarlas también a lo largo de todo Chile y afuera, idealmente.
0: Claro, además Felipe tiene la particularidad, ¿no?, de que ha trabajado con próceres del teatro chileno, ¿no? Bueno, Consuelo en esta ocasión, Eduardo Barril, con quien viniste hace unos meses a hablar de Historia de Amor de un Alma Vieja, Luz Jiménez está también en ese montaje, Jiménez, Diana Sanz en el traje del novio, ¿no? O sea, de verdad, verdaderas figuras del teatro. Y eso, bueno, me imagino que para ti como director y dramaturgo es muy significativo, pero para el público también. Por ejemplo, Consuelo Holzapfel, la protagonista de esta obra, es una actriz que está en el imaginario de todos a través de las teleseries, ¿no? Y que ahora ha vuelto en el teatro, no sé, en Pan Caliente, en Prime Video, estuvo en La Casa de los Espíritus, ¿no?
1: También está con Mamut, que está, va a estar Mamut, en Teatro, claro, Camino con la Mayra Bodenhofer.
0: O sea, para el público, para uno también es súper significativo poder verla en el teatro.
1: Absolutamente. Yo creo que están en nuestro... O sea, yo crecí viéndolos actuar a ellos, por ejemplo.
0: Claro.
1: Y los vi en un ámbito quizás televisivo, en una época en que las teleseries hablaban de Chile, y uno creció, digamos, con esa formación, teleseries escritas por dramaturgos y dramaturgas de peso, que eso se evidencia. Bueno, hoy día también, yo estuve recientemente escribiendo una teleserie, Los Casablanca, con la Jimena Carrera, la María José Galleguillo, el Arnaldo Madrid, que también fue una experiencia muy hermosa. Pero bueno, eran épocas de unas teleseries donde que nos calaron en nuestra identidad, y en el proceso de conocerlos ha sido muy maravilloso porque los he podido conocer en su faceta teatral. Barril me cuenta sus historias con Romeo y Julieta, también la Diana Sanz, que fue
0: Julieta.
1: Formaron parte del primer montaje.
0: Claro.
1: La Luz Jiménez, cuando me cuenta de sus giras con Tres Marías y una Rosa. Bueno, y Consuelo también, de sus procesos teatrales en el pasado. Ha sido muy bonito. También trabajé con la Delfina en una primera etapa, la Delfina Guzmán, que coincidentemente es la abuela de Nicolás, en los inicios de Historia de Amor por un Alma Vieja. Y también esos encuentros ha sido hermoso, porque ha sido entender también cómo era el gremio teatral en el pasado, y bueno, y ver cómo sigue evolucionando también en las nuevas generaciones a las que pertenezco.
0: Mira, nos escribe Yarim a esta hora de la mañana. Hola, escucho al director y solo quiero poner un punto. La vida es un acto político. Otra cosa es la etiqueta de política militante. Desde el lenguaje o la lengua, exacto, ese punto hay que situarlo siempre. La mediación para crear pensamiento crítico es fundamental. Saludos, Yarim. Gracias por ese comentario.
1: Sí, estoy de acuerdo. Yo creo que todo es político. Todo es político.
0: Felipe.
1: El ladrillo es distinto.
0: Claro. Bueno, yo mencionaba también, tú centraste el tema, ¿no?, de la casa propia, de la vivienda como un derecho, ¿no?, que es algo que la obra problematiza bien importantemente, también preguntándose un poco esto de la propiedad, ¿no?, porque esta mujer ha vivido toda su vida ahí, ha habitado, ha cuidado a quien era el dueño de la casa, pero de pronto... jurídicamente no es parte de nada, de esa propiedad ni de esa vida, ¿no? Pero también aparece la familia, ¿no? Como en este contexto, que es gente que tampoco tuvo relación con la persona fallecida, con el patrón de esta mujer, ¿no? Y quería que habláramos un poco de eso, ¿no? Del punto de vista que pone la obra respecto a eso, ¿no? Y cómo ha sido las impresiones que has podido recibir del público, ¿no? Yo siento que es una obra muy sensible, y que esa desprotección en la que queda la protagonista es algo que cala muy muy hondo cuando uno está viendo la obra.
1: Sí, bueno, efectivamente, ella de hecho tiene un texto que dice: yo que he sido más familia que los propios miembros de su propia sangre.
0: Claro.
1: Y bueno, y creo que hay algo ahí, hay una idea política. Entonces, respecto de que las familias son no necesariamente son las biológicas, sino uno puede hacer familia con las familias escogidas, en primer lugar. No estoy diciendo que uno sea mejor o peor, simplemente que se da dependiendo de las circunstancias de cada persona y de sus vínculos de amor, digamos. Y creo que la recepción de la obra en ese sentido ha sido impactante, porque como fue un tiempo, montamos la obra en un mes, no hubo tiempo de pensar o de vislumbrar qué era lo que iba a pasar con la obra después con el público. Y eso ha sido muy, muy bonito. Fue un proceso muy armónico, y creo que la recepción ha tenido una respuesta, digamos, del mismo calibre. Porque nos han dicho principalmente que es un personaje que ellos han visto en la vida. que han conocido, que Ivonne es un personaje muy reconocible. Y bueno, y creo que la desprotección es algo que de lo que hay que hacer cargo. No tengo muchos argumentos para decirlo, simplemente es una sensación que tengo, que me ha quedado en la vida, que he visto muchas veces desprotección, displicencia, frialdad. Tal vez por eso mis obras son de la forma que son, porque trato de amparar cuando he visto a personas que se han visto desamparadas. Eso a mí me da mucha pena y me da mucha rabia. Me da mucha rabia ver que se toman decisiones de repente en pos de mejorías económicas, y no pensando en el ser humano, en la ser humana, como en lo que realmente necesita, y los desprotegemos porque los números tienen que calzar, porque los números tienen que aumentar, pero la vida, la humanidad, ¿cómo puede ocurrir eso? Esto es una obra de teatro y solamente habla de un tipo de desprotección, pero hay millones, comunidades desamparadas. No quiero sonar corazón cándido con esto, y también sí. Pero yo creo que lo que más necesita el mundo hoy día es protección, entendernos en esos diálogos. Bueno, por lo mismo, el libro que publicamos en marzo, que lleva por título Ternura y Memoria, que es la antología de El traje del novio, Historia de amor, Las aristócratas, la palabra ternura aparece ahí también como un acto reivindicatorio de esa emoción, porque es una emoción que siempre se ha tachado de rosa, de blanda, de ay, qué tierno, como de... Y sin embargo, en su origen biológico, la ternura tiene como objetivo la protección. Y es lo que necesitamos hoy día los gobiernos, las comunidades, los mismos ciudadanos, justamente para construir una sociedad mucho más dialogante, mucho más empática, para evitar las guerras y tener una ciudadanía, países, digamos, que puedan crecer realmente en conjunto, no solamente en los números, sino también en alma, en humanidad, en altruismo, en empatía, en arte y cultura.
0: Además, pienso que la obra dialoga mucho como con el contexto actual, ¿no? Porque nuestra población está envejeciendo, ¿ya? O sea, en un par de años más va a haber más población adulta mayor que nacimientos, ¿no? O sea, sí. Es un tema que está sucediendo y hay que empezar a discutir, ¿no? Y usualmente la discusión ha quedado mayoritariamente en tema de edad de jubilación, pensiones, pero ¿qué pasa con estas otras cosas? Por otro lado, el tema del cuidado también ha aparecido, y aquí en la obra el patrón ya ha fallecido, no lo conocemos, ¿no? Sin embargo, en un momento fueron dos adultos mayores cuidándose, dos adultos mayores que no tienen ningún lazo sanguíneo, sino que simplemente ha sido el vínculo que han construido a partir del trabajo, y que por vivir en la misma casa obviamente ha cruzado también mucho de afecto, ¿no? Y por tanto tiempo de apoyarse. Entonces también siento que la obra dialoga harto con eso, ¿no? Como que esta familia que viene a tomar la casa, ¿no? A quedarse con ella, no estuvo cuando esta persona estuvo enfermo, ¿no? Cuando dicen se caía, se accidentaba, y era esta otra mujer que también es adulta mayor, claro, que está sosteniéndose. Entonces está poniendo temas que son súper interesantes en este contexto.
1: Y luego preocuparse por la herencia, claro, y la repartija material, pero no estaban cuando se caía, qué sé yo. Claro, y yo creo que eso pasa. Yo lo vi, lo vi con mi abuelo. Yo iba a apoyar a mi abuelo que cuidaba a su padre en los últimos momentos de su vida. Y claro, un adulto mayor de 80 cuidando a uno de 90. Uh-huh. Bueno, era muy, muy fuerte. Entonces imagínate las realidades donde no pueden tener apoyo, por ejemplo.
0: Claro.
1: Es algo que ocurre mucho. Y creo que poner estos temas sin pensarlo mucho, ayuda justamente. Nosotros vamos a ser viejos en unos años más, no nos vamos a dar ni cuenta. Entonces, creo que es hoy día cuando tenemos que... ¿cómo decirlo? Ah, me cansé. Mejorar las circunstancias, ¿no? El contexto, para que podamos tener vejeces dignas. Y aprovechar de potenciar y amparar y apoyar y darle la dignidad de la vejez, de la trayectoria de una vida a los adultos mayores actuales.
0: Claro que sí, bueno, es un tema muy contingente. Se nos acabó el tiempo, pero oye, podríamos haber hablado de las maternidades, de un montón de otras cosas, sí. Pero bueno, invitarles a ver, esta es la última semana en cartelera por ahora de Siempre Encuentra Casa Nueva, Un Mueble Antiguo en la Basura, de Felipe Zambrano, que está en Ictus presentándose. Felipe, ¿ahí se vislumbra una nueva temporada de la obra?
1: Se vislumbra en diciembre, las dos primeras semanas de diciembre, pero aún así no la dejen para después. Quedan ahí tres funciones, hoy día, mañana y pasado, en la sala de la Comedia de Teatro Ictus. Y las entradas se compran en boletería y por Ticket Plus.
0: Y mañana hay función igual.
1: Hay función,
0: perfecto.
1: Sí, mañana hay función.
0: Entonces vayan a darse una vuelta ya para ver el más reciente trabajo de Felipe Zambrano, quien nos ha visitado esta mañana en Semáforo. Felipe, muchas gracias.
1: Gracias a ti por invitarme, por este espacio tan importante.
0: No, como siempre, y que les vaya muy bien en estas últimas funciones. Saludo a Consuelo. Queríamos acá. Ay, no se pudo.
1: Vamos a ver si en el futuro.
0: La admiramos mucho. Ojalá que en el futuro se pueda. Nosotros vamos a hacer una pausa cortita y a la vuelta regresamos con más Semáforo.

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0: vamos a ir ahora a la casa. Ya estamos de regreso en Semáforo y es momento de hablar de cine y de series. En este jueves también le damos la bienvenida a nuestra querida Galia Bogolaski. ¿Cómo estás?
1: Bien, ¿y tú?
0: Bien, muy contenta de que vengas porque están pasando tantas cosas en el cine y en las series y queremos tu guía, queremos saber tus impresiones para decidir qué cosas ver y cuáles no, porque el tiempo es escaso, tú sabes, Galia.
1: Sí.
0: Puedes acercar el micrófono un poquito a ti para que eso, móvelo, ay, ahí sí, para que te escuchemos bien.
1: Ya, gracias.
0: Oye, entiendo que vamos a partir mirando a Venecia.
1: Sí, bueno, el Festival de Venecia está la 83ª versión del festival, que es la Bienal de Venecia, y termina el 12, ¿ya?
0: El sábado.
1: Uh-huh. Y ahí se va a saber quién es la gran ganadora, y yo tengo todas mis fichas puestas, y todas las apuestas dan que la ganadora sea Wild Horse 9.
0: ¿En serio?
1: Sí.
0: Wow.
1: Que es la película que dirige Michael McDonagh, que se filmó en Chile, en la Isla de Pascua, y protagonizada por John Malkovich, Sam Rockwell y Mariana Di Girolamo, que esa es nuestro gran aporte ahí, como que entre la locación y tener una de las protagonistas chilenas, nos da mucha visibilidad. Bueno, aquí, y el tema ocurre en Chile.
0: ¿A quién la vimos? En la alfombra roja ahí, pero preciosa, ¿no?
1: Preciosa.
0: Desfilando hace unos días.
1: Impresionante. O sea,
0: cuéntanos de la película, pues.
1: Sí, mira, la película es súper interesante, la historia, porque se centra en dos agentes de la CIA que son enviados a Chile justo antes del golpe militar a, en el fondo, planificar el golpe militar. O sea, como que son agentes que son enviados por Estados Unidos a planificar el golpe, bueno, a llevarlo a cabo. Y llegan a Isla de Pascua. Y ahí conocen a un par de chilenas. Una de ellas es Mariana Girolamo y otra es una argentina que se llama Aileen Salas. Una actriz argentina, pero que en película es chilena. Y que en el fondo las conocen y ellas empiezan a descubrir quiénes son estos personajes y a qué vienen. De hecho, ahí hay, en el trailer se puede ver, como obviamente todavía no la hemos visto, porque se estrena en noviembre en Chile. En el fondo podemos ver que el personaje de John Malkovich como que entre talla y talla como que les dice que son agentes de la CIA y Sam Rockwell es como no, como que él, el personaje como que está diciendo no, es broma,
0: sí.
1: Así como que ahí se ve el trailer divertido, ahí estamos viendo el trailer, esa es la escena, es muy divertido, o sea, como que, porque Martin McDonagh, te dije Michael, pero es Martin McDonagh, el director, él trabaja mucho con ese humor, como con un humor negro, él es el director de Three Billboards y también de Vanishes, esta película irlandesa que tiene un humor, o sea, es muy muy divertido, The Vanishes of Inisherin, y también In Bruges, otra película que también fue muy famosa de él. Entonces, en el fondo, él siempre ha trabajado con ese tema, como son historias dramáticas, pero con un toque de humor negro que lo hace muy característico y que le ha ido muy bien. O sea, yo creo que él, de hecho, suena muy fuerte como posible ganador de como mejor director en Venecia. Y, bueno, obviamente la carrera de los Oscars también va seguro, probablemente. Y la película también suena como una gran contendora. Así que esperemos que gane, porque sabes que este tipo de cine es interesante que nos dé visibilidad. O sea, lamentable la historia de Chile, lo que pasó y todo. Pero la película la aborda desde esa otra mirada, que es desde la mirada de cómo Estados Unidos influyó en la historia política de Chile. Entonces creo que es una súper interesante mirada a nuestra historia, nos da visibilidad internacional a nuestras locaciones, a nuestra actriz. Mariana Girolamo también suena fuerte como posible ganadora,
0: como
1: actriz secundaria, claro. Ahí en Venecia no hay estas categorías como los Oscars de principal, secundaria, qué sé yo. Pero está sonando fuerte, le está dando mucha visibilidad a ella en el mundo. O sea, yo creo que acá su carrera despegó claramente. O sea, esto le está dando mucha visibilidad. Ya está siendo conocida en todo el mundo. O sea, de aquí a Hollywood, no, o sea, como, bueno, esto ya es Hollywood, pero la van a seguir llamando claramente. Así que yo creo que esto es una súper buena oportunidad para visibilizar Chile y sus producciones. Y acá también obviamente participó un equipo también chileno. Hay otras actrices secundarias chilenas. La Paola Giannini tiene un personaje más chico. Pero es una película que yo creo, sin haberla visto, pero que va hay una posibilidad que gane o que tenga algún premio como mejor director en Venecia.
0: Claro, vimos el tráiler, se liberó justo días después de que apareció Mariana, ¿no? Allá en la alfombra roja de Venecia. Y claro, lo que decías del humor es bien interesante porque se ve como un humor muy siniestro, como que te están haciendo chistes, pero hay como una sensación de peligro bien en lo poco que vimos del tráiler, que dura un minuto y algo, una cosa muy breve. O sea, ahí está como ese, eso que señalabas.
1: Sí, porque ese es como el toque también del director, de McDonagh, que él se caracteriza por ese tipo de humor. Y eso también me encanta, de como que un director uno puede identificar un poco su estilo, su sello con sus películas, porque se nota con el trailer de que es el mismo estilo de sus otras películas, que a mí me encantaron todas. O sea, realmente buenísimo su estilo de narración, su humor, su estética, su trabajo con los actores, como que tiene un cine muy muy bien logrado narrativamente, estéticamente, a nivel actoral, y que ya ha ganado muchos premios. O sea, es el tipo de cine que es posible que gane premios.
0: Oye, vamos a ver, sí. Quedó grabado.
1: Ojalá, ojalá. Bueno, y la novedad es que viene en noviembre para el estreno. La película se estrena el 5 de noviembre. Uh-huh. Y entiendo que viene para el estreno y para Sanfic, que va a ser este año en noviembre.
0: Wow.
1: Hay gran invitado Sanfic. Así que yo creo que esta película se viene con todo.
0: Oye, cada vez que viene Galia nos dan muchas ganas de ir al cine. Y ella siempre trae premios.
1: Sí,
0: y este jueves no es la excepción.
1: Sí. La Sala Nemesio, uh-huh, tiene la mejor programación, la mejor cartelera, y tenemos una membresía anual que, uh-huh, el precio son 25,000 pesos y que te alcanza para 10 entradas durante el año. Y lo que vamos a hacer es regalarle una membresía equivalente a 25,000 pesos a la persona que nos escriba por el WhatsApp, uh-huh, y también que suba a Instagram una imagen de la película El Deshielo, que es el último estreno de cine chileno, uh-huh, de Manuel Martelli, cualquier foto de la ficha, una foto que haya encontrado en internet, respondiendo a la siguiente pregunta en Instagram, etiquetando a Radio UChile y etiquetando a @salanemesio, uh-huh, con la siguiente pregunta. ¿En qué año está
0: ambientada,
1: contextualizada, claro, la película El Deshielo?
0: Mira, deberían saberlo porque el lunes estuvimos aquí con Manuela Martelli.
1: ¡Ah, wow! Ya,
0: así
1: ya.
0: Ahí se dijo. Ya, se perfecto. Dijo en varios momentos.
1: Ah, ya. Así que para los super auditores de este programa, que hayan estado atentos, suban la foto de la película El Deshielo, uh-huh, con la respuesta en qué año está ambientada la película El Deshielo.
0: Perfecto.
1: Y podrán ganar una membresía anual a la Sala Nemesio.
0: ¡Wow! ¡Qué buen premio, Galia! Gracias por siempre traer eso e incentivarnos y permitirnos ir al cine. Bueno, ya que estábamos hablando del deshielo, ¿no? Se anunció hace un par de semanas, ¿no?, que esta película y Hangar Rojo son las representantes de Chile en los premios Oscar y Goya, respectivamente.
1: Exactamente.
0: Me imagino que viste El Deshielo, sí, y Hangar Rojo también. Exacto. Cuéntanos de esa decisión.
1: Yo estoy totalmente de acuerdo con la Academia de Cine de Chile, que son las que eligen las películas representantes para los Goya y para los Oscar, porque las dos son excelentes películas, excelentes. O sea, realmente un trabajo notable. Manuela Martelli, este es su segundo largometraje, ya nos deslumbró con 1976 y ahora viene con El Deshielo, una película ambientada en un centro de esquí, donde, uh-huh, vienen muchos turistas a practicar el esquí en el año que ustedes van a concursar. Los padres de la niña protagonista, hay una niña protagonista,
0: Inés, sí.
1: Inés, que es una actriz.
0: Oye,
1: o sea,
0: qué tremenda ella.
1: Maya O'Rourke, uh-huh, impresionante cómo actúa esa niña y su carisma es realmente cautivadora. Y ella es la nieta de los dueños del centro de esquí, la hija, y sus padres se van fuera de Chile porque son los encargados del tema del iceberg de Sevilla. Y el tema es que se queda sola en este hotel con los abuelos, que están súper ocupados, un montón de turistas, y se hace amiga de una esquiadora alemana. Uh-huh. Y esta esquiadora desaparece. Y ese es el gran tema de la película, cómo esta niña, que está súper sola y se hace esta amiga, empieza a darse cuenta de la realidad, uh-huh, de nuestro país, de lo que pasa en el contexto, de cómo qué verdades se cuentan, cómo se ocultan las cosas, cómo pasan las cosas, como que empieza, como madura con este hecho trágico y nos hace hacer un recorrido a través de la mirada a esta niña de 10 años Y realmente es impresionante. Y lo que más destaco de la película es cómo sostiene el punto de vista de la niña, que es algo muy difícil de hacer, sobre todo desde la mirada de una niña. Uh-huh. En el cine muchas veces uno dice, ya voy a tomar un punto de vista, o luego los directores, cineastas, toman un punto de vista, pero de repente no siempre lo mantienen en toda la película. Y acá el gran desafío era mantener ese punto de vista desde la niña, desde Inés, y lo hace. Y lo hace de una manera impresionante. O sea, como que uno hace el recorrido de ella, como se va dando cuenta de la realidad. Así que yo creo que esta película, bueno, ya está en sala, se estrenó el 3 el jueves pasado. Hoy día, de hecho, vamos a tener un conversatorio con Manuela Martelli y Paulina Urrutia en la sala Nemesio a las 7 de la tarde para que vayan. Uh-huh. Y están todas las salas la película, así que para que la vayan a ver. Y yo creo que sí, ojalá que quede por lo menos en la shortlist de los Oscars, que son las 15 películas que primero se seleccionan para luego quedar en la lista final. Así que yo le tengo mucha, mucha fe a esta película. Yo creo que Manuela Martelli ha hecho un trabajo excepcional.
0: Sí, coincido.
1: En su segundo largometraje lograr esto, una belleza además, la atmósfera, la ambientación, la nieve, los colores, la importancia de los colores en la película, como todo tiene un significado, cada cosa tiene, hay mucha metáfora, hay muchas cosas que no se dicen y que son importantes para el relato. Entonces
0: y
1: creo que
0: habla
1: está muy
0: también de la época. Sí. Era la transición de la democracia, había muchas cosas que no se decían también.
1: Exacto, y eso es algo que tiene en común con Hangar Rojo.
0: Uh-huh. Ajá. Yeah.
1: Sí, hasta hacen el gancho de inmediato. Porque Hangar Rojo también es otra película que aborda, bueno, que está centrada en el mismo 11 de septiembre, que efectivamente ocurre, bueno, todo esto dentro de la Fuerza Aérea, donde un coronel de la Fuerza Aérea tiene que hacerse cargo de un espacio, que es el hangar, que en el fondo traen a personas detenidas. Y él tiene que hacerse cargo de este lugar donde ocurren torturas, donde ocurren cosas en las que él no está de acuerdo. Y ahí, entre muchos silencios también, se va desarrollando la trama. O sea, esto es algo que tienen que ver las dos películas. El tema de cómo, claro, cómo los silencios, cómo se observa la realidad desde una mirada muy, desde la precaución, desde la como de esa mirada como tratar de no involucrarse desde la verbalización, sino que desde la acción. Entonces creo que es súper interesante esta película, Hangar Rojo, dirigida por Juan Pablo Sellato y protagonizada por Nicolás Zárate, que ya ha ganado un montón de premios, y se estrena el 1 de octubre en salas acá en Chile, y que es la representante chilena de los Goya, que también lo elige la Academia de Cine de Chile. Así que, no, acá Nicolás Zárate hace una actuación impresionante. El director también logra estos primeros planos que son maravillosos, porque la película tiene poco diálogo. Todo está como centrado en la acción, en las miradas, en cómo estos personajes observan lo que está ocurriendo a su lado y tratar de. Y también lo que pone ahí en relieve es el conflicto moral y ético de tener un rol, de tener un trabajo que es dentro del cuerpo de la Fuerza Aérea, un cargo militar en el fondo, y tener que tomar decisiones con las que valóricamente no se está de acuerdo. Entonces, ese conflicto moral que pone en jaque al protagonista está abordado de una manera muy interesante, porque te hace pensar mucho. Es una película que te hace reflexionar sobre las decisiones que se toman, como desde tu rol y como persona. Como yo soy esta persona que trabaja en esto, por lo tanto tengo que cumplir ciertos requerimientos que me entrega mi responsabilidad en mi trabajo, sobre todo en un ámbito como ese, como un ámbito de la Fuerza Armada. Pero al mismo tiempo tengo pensamientos, tengo valores como persona.
0: Tengo opiniones. Entonces, respecto
1: claro,
0: a esto.
1: Claro, exacto. ¿Y cómo enfrento eso? Como la disyuntiva entre la persona y el rol que enfrento como coronel de la Fuerza Aérea. Así que yo creo que es una película también impresionante. O sea, nos da las dos películas, creo que muy merecidas para sus nominaciones, y ojalá que queden por lo menos en la shortlist.
0: Bueno, ya lo saben, en octubre entonces Hangar Rojo se estrena acá en Chile y El Deshielo está en las salas de cine, así que siempre reiteramos que cuando las películas chilenas logran estrenar en salas comerciales, ¿no? Lo que pasa el primer fin de semana es determinante para su continuidad. Entonces, si El Deshielo aún está en su cine más cercano, en cartelera, es momento de ir a verla porque es probable que no continúe si el público no va masivamente a verla, ¿no?
1: Exacto, así que no, El Deshielo ya le ha ido súper bien, y como ya lleva una semana en cartelera, le ha ido muy bien. Y por favor, vayan a ver la sala de Mesio. Y Hangar Rojo, como les decía, se estrena el 1 de octubre y también la va a tener en la sala de Mesio y va a estar en todos los cines, así que también no, es un imperdible. Así que cine chileno de calidad.
0: Sí.
1: Y de con realmente un trabajo muy, muy bien logrado, así que son muy imperdibles las dos.
0: Sí, aquí con Galia somos fanáticas del cine chileno, así que siempre van a estar escuchando recomendaciones porque creemos que hay que incluirlo entre las cosas que hacer. Galia, nos quedan unos minutitos, se vienen los Emmy.
1: Sí.
0: ¿Qué nos puedes decir, adelantar las premoniciones de Galia?
1: Sí, sabes que este año ha sido un año que nos puede dar sorpresas, porque pasa un fenómeno muy extraño. Bueno, uno, siempre los Emmys son en un domingo, en la noche, este año va a ser el lunes 14, la premiación. Y bueno, hay muchas categorías, pero las series que tienen más nominaciones, los Emmys son los premios de las series. Y la televisión, en el fondo, los programas de televisión. Las películas, o sea, las series que están más nominadas no son nuevas. La mayoría son segundas, terceras, cuartas temporadas. Por ejemplo, The Pitt. Es, claro, una gran favorita en la categoría drama, pero lleva ya hasta la tercera temporada. Ya ha ganado anteriormente, entonces si gana, va a ser como, puede que gane porque efectivamente una película, o sea, una serie muy valorada, pero uno siempre piensa que debería ganar una nueva. Y, por ejemplo, también suena mucho Widow's Bay, que es una comedia de terror, de Apple TV, que también ha sonado mucho porque es muy particular. Esa es como algo nuevo que podría llamar la atención. Pero de las comedias, la que por lejos es mi favorita, que creo que es lo mejor de la temporada y que está subvalorada, creo. O sea, sí, ha tenido muy buenas críticas, pero yo creo que debería ganar sí o sí, es DTS St. Louis. Es lo mejor que he visto en mucho tiempo. Realmente una serie sobre dos amigos muy distintos entre sí, que buscan compañía como con un plan que tienen que es muy particular. Se las recomiendo, yo espero que gane, porque la otra que suena fuerte en comedia es Hacks, pero también ha ganado muchísimas veces. Entonces, es como ojalá que gane alguna nueva para que no sea como lo mismo de repetido, pero ahí hay que ver si es que la calidad versus la trayectoria o algo nuevo que nos sorprenda.
0: Recordar que, bueno, Galia nos trajo un regalo que tienen que responder. ¿En qué año está ambientada la película El Deshielo de Manuela Martelli? Y deben subir una foto a Instagram etiquetando Sala Nemesio y Radio Universidad de Chile contestando qué año es. Como pista les doy, la Expo Sevilla. Ahí está. Fue ese año. Ese hecho está dentro de la película. Es un hecho crucial. Así que vayan y quédense vayan a concursar por esta membresía. Imagínense, 10 películas absolutamente gratis, buen cine en una hermosa sala, así que no dejen de hacerlo. Galia querida, ya se nos fue el tiempo, agradecerte como siempre tu presencia y tus recomendaciones.
1: Gracias a ti, gracias al programa, a la Radio Chile, y participen en un concurso y vayan a la sala de Nemesio.
0: Oye, y el próximo mes, cuando Galia venga, vamos a ver qué pasó con la película de Mariana Di Girolamo y ahí.
1: Ojalá que tengamos premios.
0: Sí, así. Y también con los Emmy. Vamos a ver cuánto el galiómetro. Sí, cuánto le apuntó.
1: Si le chunté, sí.
0: Gracias. Galia, que tengas un gran día.
1: Gracias, igual.
0: Oye, y nosotros, ustedes saben, la música tiene historias y son esas historias las que queremos conocer. Y vamos a cerrar el programa del día de hoy escuchando el tema Samba Pa' Ti de Santana. Nos dice Alejandra, 1 de noviembre 70, 80, después de ir a dejar flores a los difuntos, yo muy niña con un tío pasamos a un local, American Bar, y estaba sonando este disco, Me Mató. Años después, cuando Santana vino a Chile, fui al Estadio Nacional a verlos, lloré de tanta alegría y nostalgia. Alejandra Céspedes, muchas gracias por compartir este recuerdo. Cerramos el programa con esta canción que tú programaste, Samba pa' ti, de Santana. Nosotros nos vemos mañana a las 10. Sigan en sintonía de Radio Universidad de Chile, porque ya viene A Tu Salud con Ceci Espinosa, que hoy debuta en el streaming. Así que felicitaciones, querida Ceci, y programa. Nosotros nos vemos mañana. Chau, chau.

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0: Radio Universidad de Chile indica la hora.
6: Son las 11 horas.

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¿Cómo están? Muy buenos días. Completamente en vivo y en directo. Son las 11 de la mañana con 2 minutos. Estamos en los estudios de Radio Universidad de Chile y les saludamos desde A Tu Salud, el tradicional espacio ciudadano saludable de la Facultad de Odontología de la Universidad de Chile. ¿Cómo nos imaginaba cuando solo nos escuchaba? A partir de hoy, jueves 10 de septiembre, podrá vernos aquí a través del canal de YouTube de Radio Universidad de Chile. Vamos a mantener la transmisión a través de la 102.5 FM para toda la región metropolitana y también a través de la señal en vivo de radio.chile.cl, pero podrá conocer en primer plano a nuestros expertos, investigadores, investigadoras que van a acompañarnos en A Tu Salud, ver sus reacciones, todo lo que pasa ahí fuera de los micrófonos. Siempre queremos entregar toda nuestra gratitud a estos 15 años de trayectoria, de experiencia en Radio Universidad de Chile, de esta radio pública. Vamos a compartir con ustedes toda esta hora de programación. Quiero partir saludando a Francisco Beas, que nos va a sacar al aire ahí a través de la emisora, y también a Ariel Acevedo, que se suma a esta transmisión vía YouTube. Soy Cecilia Espinosa Cortés y les voy a acompañar como cada jueves en estos 15 años de A Tu Salud, y como cada mañana también de jueves queremos enviar un saludo fraterno, cariñoso a toda la comunidad triestamental del campus Doctor Eloísa Díaz Insunza, a todas, todos y todes les auditores de A Tu Salud, comenzando por revisar la agenda de la Facultad de Odontología, porque es posible hablar de salud con base científica y de forma entretenida. Sí es posible, porque el podcast Hábitos Saludables para Todos lo saben, lo realizan conversaciones dinámicas para el buen vivir, lo realiza un equipo del área de ciencias del comportamiento del Departamento de Salud Pública de la Facultad de Odontología, y lo encuentra

antropología, ciencias básicas, investigación clínica y también en innovación en tecnología. Las postulaciones se cierran el 30 de septiembre. Queremos invitarles, como cada jueves también, a explorar nuestro sitio web odontología.uchile.cl y a sumarse y a seguirnos en redes sociales como @uchileodonto. Ya estamos preparados para conversar sobre ciencia, salud y vida. Bienvenidos a La Tu Salud.

0: El 10 de septiembre, pero del año 1911, en una ceremonia encabezada por el presidente don Manuel Barros Luco, se inauguró la primera escuela dental de Chile. En el discurso fundacional de esta oportunidad, su director, el doctor Germán Valenzuela Basterrica, planteó que es preciso saber que la escuela dental no solamente enseña y prepara técnicos entre una juventud deseosa de emprender la lucha por la vida con un título profesional, al mismo tiempo desarrolla una labor silenciosa pero muy eficaz de higiene y profilaxia social, proporcionando atención oportuna a las clases pobres con el contingente y energía de cada alumno. 115 años después, este hito fundacional y como herederos naturales de la trayectoria odontológica de la Universidad de Chile, la comunidad odontológica universitaria, compuesta por estudiantes, académicas, académicos, funcionarias y funcionarios, mantienen este deber ético, la responsabilidad y el compromiso social como valores institucionales, y en este que es el segundo A Tu Salud de septiembre del 2026 y donde estamos debutando en el canal de YouTube de Radio Universidad de Chile, vamos a conversar sobre el 115º aniversario de la Escuela Dental Dr. Germán Valenzuela Basterrica. Vamos a conversar de patrimonio, de los desafíos, de las proyecciones y también de comunidad. Quiero presentarles a quienes me están acompañando en este día de estreno, al profesor Jorge Gamonal Aravena, decano de la Facultad de Odontología de la Universidad de Chile, Premio Nacional de Ciencias Odontológicas 2024. Doctor Gamonal, muy bienvenido a este formato de A Tu Salud.
1: Gracias, Cecilia, por la invitación, y muy contento de que no solamente ahora diré saludo a los auditores, sino también a los televidentes, obviamente a todos los que nos van a ver luego de terminar el programa. Así que muchas gracias por la invitación.
0: Así es, nos acompaña también la doctora Claudia Somariva Miranda, es la subdirectora de Extensión y Patrimonio, y es la flamante directora del Museo Nacional de Odontología. Muchas gracias por acompañarnos, doctora Claudia Somariva.
2: Muchas gracias por invitarnos y muchas gracias por relevar esta fecha tan importante para nosotros. Cumplimos 115 años hoy día.
0: Es una fiesta, es un hito, pero también es la oportunidad para relevar la memoria de nuestros fundadores y cómo esos valores institucionales públicos de un sello que caracteriza a la Universidad de Chile nos acompaña como comunidad odontológica. Doctor Jorge Gamonal, desde julio de este año usted encabeza la gestión de esta decanatura para el periodo 2026 y 2030. ¿Qué hitos estratégicos es importante destacar a la hora de este compromiso social de nuestra facultad?
1: Qué buena pregunta. Esa es una pregunta como para un concurso. No vamos a alcanzar a responderla toda ahora. Solo quiero ir a mencionar un par de cosas que, en realidad, algunos tenemos una suerte porque se alinean los astros respecto a algún tema puntual. Entonces, mira, tú lo decías, justo hoy día, 10 de septiembre, se inaugura hace 115 años atrás la Escuela Dental, ¿cierto? Que llevó después el nombre del profesor Valenzuela. Pero también tu programa, nuestro programa, está en el 15 años. Y mira, nosotros hemos tenido la suerte de ser elegidos para conducir la facultad en estos próximos 4 años. Y dentro de las propuestas que presentamos hay como 7 temas centrales que tienen cada uno en total como 50 acciones. Y cada una de ellas tiene sus respectivos indicadores con medidas de corto, mediano y largo plazo.

0: Pero lo central que nosotros queremos, hemos propuesto, aparte de lo que tú señalabas, que era como el compromiso social que la Universidad de Chile tiene y que la facultad obviamente que también tiene, tiene que ver en una instancia interna y también una salida externa. La instancia interna tiene que ver con la capacidad de construir comunidad. Hemos tratado, bueno, un término medio complejo, la verdad es que la comunidad es cuando la suma de las partes son más que la suma al total es más que las partes por separado. No tenemos comunidad en la Facultad de Odontología, pero no por eso no construirla. Entonces el mensaje de la interna es que los estudiantes, los y las funcionarios, funcionarias, los y las académicas, seamos parte de una comunidad. Yo creo que si somos capaces de construir comunidad, eso va a trasuntar mañana que salgamos rápidamente con nuestras medidas dentro de la universidad y después al medio externo con lo que es lo público y lo privado. Yo creo que ese es como el hito central de nuestra actividad para los próximos 4 años. Y relevando lo que tú has mencionado ahora y que luego lo ratificará Claudia, que es el patrimonio que nos otorga tener 115 años como escuela.
1: Me gustaría compartir con quienes nos están sintonizando a través de estas multiplataformas en que A Tu Salud está llegando a todos los lugares donde ustedes se encuentran a esta hora, que esta es la tradicional Semana de la Escuela, en la Facultad de Odontología, y como un nuevo hito se ha transformado en una celebración triestamental. Por lo tanto, las actividades de bienestar, de compartir, de encuentro, es donde están convocados esta comunidad universitaria que describe el doctor Jorge Gamonal, con los estudiantes, las académicas, los académicos y también funcionarias y funcionarios. Hay un hito que dice relación con el hecho fundacional de nuestra queridísima escuela dental, la primera escuela dental de Chile, y habla de este caso de la legación alemana o el crimen de la calle Nathaniel, como tuvimos el placer de presentar el libro del doctor Cristian Vergara el año pasado. Habla de este caso que involucra a la embajada, al canciller alemán en el año 1909, y donde la acción del doctor Germán Valenzuela Basterrica va a permitir un vuelco para resolver un caso, y no solamente con el fundamento científico, sino también con el mandato ético de poder encontrar al verdadero culpable en este caso. Y eso nos invita a conversar sobre patrimonio material e inmaterial en estos 115 años de la escuela dental. ¿Cómo coincide este hito de este emblemático caso y la relevancia del patrimonio en la Universidad de Chile, doctora Claudia Somariva?
2: Bueno, haciendo referencia a lo que nos decía el doctor Gamonal, tenemos que construir comunidad. Y para construir comunidad tenemos que sentirnos e identificarnos como ella. Si tenemos una historia común y esa historia es conocida, podemos tener esa identidad común, podemos tener esa comunidad que crece, que cuida, que avanza. Solo a través de eso podemos crear esa identificación que nos va a permitir avanzar. El caso Beckett, que se llama, fue un caso histórico que mediante una identificación forense dental permitió la resolución de un caso. Pero no solo eso, también salvó el honor de nuestro país, que estaba siendo investigado porque un chileno había matado a un diplomático. Había mucho en juego y ahí se conjugaron varias cosas. Se conjugó el doctor Valenzuela Basterrica, que tenía a su haber, por haber estudiado fuera del país odontología, tenía a su haber el conocimiento de identificación forense de un caso similar en París. Se conjugó que el canciller alemán estaba siendo atendido y tenía un dentista regular en Santiago de esa época. Ese dentista rigurosamente anotaba en su registro clínico lo que le hacía al canciller alemán. Y por eso se logró identificar que el cadáver en sí no era del canciller alemán, porque el canciller tenía mucho trabajo odontológico en su boca, no así el cadáver que fue expuesto. Ese es el hecho fundamental, la suma de las partes de los trabajos de cada uno. Las policías, por otro lado, que después persiguieron al asesino hasta el sur de Chile, logrando dar con él, y finalmente él fue fusilado en nuestro país. Y así termina el caso. El doctor Basterrica fue ungido casi como un héroe nacional, y él solicitó al gobierno de Chile la creación de la escuela dental, nuestra primera escuela dental, y casi en un tiempo récord para eso. Este caso ocurrió en el año 1909, en un día como hoy, en 1911, ya teníamos un edificio y se funda la primera escuela dental de Chile.
1: Es muy interesante para quienes no conocen perdón, la historia de nuestra fundación, cómo este hecho va a atravesar la formación de los cirujanos y las cirujanas dentistas en términos del sello público, de la convocatoria que hace el doctor Germán Valenzuela Basterrica de responder a un bien superior, que es el mandato del país y que, por cierto, tiene que ver con el mandato de la Universidad de Chile. En este periodo de decanatura entre el año 2026 y 2030, la Dirección de Extensión se ha propuesto enfatizar el patrimonio. De hecho, cambia su nombre a Dirección de Extensión y Patrimonio. ¿Cuán importante también es poder recoger este patrimonio material e inmaterial? Esta historia es parte de ese patrimonio inmaterial, y que hoy día vamos a tener la oportunidad, en llegando de regreso de la Tu Salud a la facultad, de retomar una tradición que viene a generar un punto de homenaje y de memoria para quienes fueron los próceres fundacionales de la Escuela Dental.
2: Sí, hoy día hemos recuperado una tradición, que es una romería que se hacía habitualmente después del fallecimiento del profesor Basterrica, Valenzuela Basterrica, y se hizo hasta los inicios de la Primera Guerra Mundial. Eso se perdió en el tiempo. Hoy día iremos de nuevo como autoridades y con toda la comunidad, con todos nuestros funcionarios, con nuestros alumnos, iremos nuevamente al cementerio a depositar flores en su tumba. Pero no solo eso, queremos recordar también al doctor Juan Denis Ley, que fue el dentista que fue muy riguroso en su actuar profesional. Sin él, el caso no se habría resuelto. Y también queremos recordar a aquella persona que fue el funcionario chileno que trabajaba en la embajada, que fue acusado injustamente de haber matado y de haber robado una gran cantidad de dinero. Él es Ezequiel Tapia Riquelme. Nosotros, como unidad de patrimonio y el museo, junto con el doctor Vergara, en marzo de este año, es decir, después de 116, 117 años después, logramos encontrar su tumba en el Cementerio General. Así que vamos también a hacerle un homenaje a él, que fue el mayor perjudicado en esta historia. Él fue mancillado en su honor, su familia fue muy maltratada. Su familia sufrió las consecuencias de ser nombrados y vistos como la familia de un asesino y de un ladrón. Finalmente, el doctor Basterrica logra rescatar, ¿verdad?, la verdad de esta situación, y finalmente se restituye el orden, se crea, pero en resumen, él fue el peor que salió en esta historia. Y no había sido encontrada su tumba, incluso no sabíamos su segundo apellido. Era conocido por nosotros como Ezequiel Tapia, haciendo una investigación histórica para el libro del doctor Vergara, El crimen de la calle Nathaniel, sí, haciendo una investigación histórica exhaustiva por todos los medios. Logramos dar con el nombre completo de él, es Ezequiel Tapia Riquelme.
1: Es bien interesante para quienes nos están sintonizando tanto a través de la 102.5 FM o quienes nos están viendo a esta hora en el canal de YouTube de Radio Universidad de Chile, que el libro El crimen de la calle Nathaniel se encuentra disponible de libre acceso para quienes quieran hacer este recorrido histórico a través de esta publicación en Libros de la Universidad de Chile. Así es que anótelo, porque es un imperdible para poder conocer más detalles de la historia, el hecho fundacional de la primera escuela dental de nuestro país. Y van apareciendo todos estos elementos que tienen que ver con la formación de cirujanos y cirujanas dentistas, porque tanto el doctor Juan Denis Ley como el doctor Germán Valenzuela Basterrica tenían esta rigurosidad científica de dejar registrado todo el proceder clínico en una ficha clínica y luego poder interpretar todos estos datos. Esto nos lleva a conversar a cómo se aborda esta evidencia científica, el desarrollo del conocimiento científico en la Facultad de Odontología, y cómo no conversarlo con el doctor Jorge Gamonal, Premio Nacional de Ciencias Odontológicas 2024, doctor Gamonal, pero cómo esa investigación de altísimo nivel que se realiza en la Facultad de Odontología y que es destacada en todos los congresos, papers, publicaciones, cómo eso se aplica a la salud pública.
0: Está bien. Siempre me acuerdo cuando uno habla de estos cargos que uno puede tener, de una frase que tenía el rector Pérez, y él decía siempre de estos accidentes administrativos. Como entonces los funcionarios, los académicos y la comunidad científica, de repente te entrega estos motes de algún premio en particular, estos errores administrativos que te persiguen. Mira, yo creo que la impronta de lo social y de las actividades, como yo lo mencionaba Claudia, yo creo que lo tenemos en la Universidad de Chile, y eso ha persistido en estos 115 años, y eso persistirá. Y esto de cuando uno hace alguna actividad en la universidad y de repente hay académicos de otras instituciones y uno le toca cantar el himno de la Universidad de Chile, uno releva el color azul de la universidad, me refiero a la institución de educación superior. Yo sé que el Club Deportivo está pasando por una situación compleja en el vínculo con nosotros, pero yo creo que eso se releva y uno trata en sus actividades como académico y los funcionarios, los estudiantes, de relevar siempre lo público y lo social. Y tenemos mucha instancia. Nosotros, no, por cierto, no somos los... Hoy día se inicia la historia de la facultad. La facultad, bueno, empezó tiempo después, pero ya lo mencionaban ustedes dos, la escuela, 115 años. Entonces somos el reservorio cultural de esos 115 años. Y eso lo manifestamos todos los días. Todos los días queremos hacer algo que tenga un vínculo con lo social y con lo público, no olvidando lo privado. Y queremos que eso se releve en muchos proyectos que tenemos de extensión, de investigación. Queremos reformar no reformarlo, porque ya tenemos un currículum nuevo el año 2014, pero hacerle mejora al currículum según el nuevo modelo educativo de la Universidad de Chile. Es decir, siempre esta institución, la universidad y la facultad, están en constante cambio en función de la complejidad mundial. Pues ya tenemos una situación mundial compleja, también nacional, y entonces la pregunta es cómo la facultad, cómo la universidad se adoctrina, hace los cambios respecto a esta situación que es difícil o diferente a lo que había el 115. Yo me preguntaba cuando ahora hablaba Claudia y tú, ¿qué pensará Valenzuela Basterrica si ya estuviera con nosotros? De lo que está pasando, es decir, del boom de las redes sociales, de la inteligencia artificial, de cómo se financian las universidades, de tanta universidad pública y privada, de tantos cirujanos y cirujanas dentistas en el mercado sin hacer lo que han estudiado. Igual tenemos que darle una vuelta a eso, porque frente a eso hay que dar una solución, porque en definitiva lo que nos interesa es cómo nos colocamos al servicio de la población vulnerable del país que tiene muchas enfermedades orales.
1: Precisamente porque los cirujanos y las cirujanas dentistas en formación en la Facultad de Odontología, en el pregrado, o los especialistas en la escuela de graduados, naturalmente, ¿no?, trabajan su formación desde la investigación científica, la evidencia, pero también desde ese impacto social. Cierto. En que todos coincidimos que es prioritario para nuestro país. Por lo tanto, se va conjugando finalmente un escenario que tiene que ver con la función pública y de poder acercar el bienestar, en este caso, en salud oral, salud bucal, a las poblaciones más vulnerables, como lo declaraba el doctor Germán Valenzuela Basterrica. Cierto. En ese discurso, así es, que lo mencionábamos al comienzo, la profilaxis social. Y vuelvo con la doctora Somariva en su rol de subdirectora directora de Extensión, precisamente en cómo nos vamos a mantener en esta vinculación a las poblaciones más vulnerables y que requieren de atención, pensando, por ejemplo, en un factor relevante que vamos a traerlo, ya lo traemos a la Tu Salud, que es el envejecimiento. Pero también están las poblaciones más jóvenes, los niños, las niñas, los adolescentes. Extensión tiene ahí un rol clave.
2: Extensión tiene un rol clave y tiene la misión de acercar a la comunidad de la facultad hacia las comunidades que están por fuera de ella. Pero no solamente para ir a hacer cosas, no entendemos la extensión como ir a hacer un operativo o ir a entregar folletos. Entendemos la extensión como ir también nosotros, como facultad, a aprender de las comunidades, a que las comunidades, a entenderlas, y desde ese punto de vista nosotros poder generar estos sistemas de ayuda para poder ir y mejorar sus indicadores de salud oral. Pretendemos que desde Extensión no solo sean iniciativas personales, creemos que Extensión en sí deben ser iniciativas tanto de los estudiantes, y es lo que tenemos ahora. Tenemos iniciativas de Extensión nacidas, que nacen en los estudiantes, iniciativas de Extensión que nacen de nuestros funcionarios, y también iniciativas de Extensión que nacen desde la comunidad académica. Y Extensión tiene que tomarlos, acogerlos, guiarlos y también salir y aprender de lo que nos está diciendo nuestra comunidad. Yo creo que muchas veces se hacen cosas que no tienen algún sentido claro o que no tienen un real impacto. Primero debemos entender dónde estamos, qué necesita la comunidad. Cierto. Y cómo podemos ayudarla. No todos necesitan las mismas cosas o no todos tienen las mismas herramientas para entendernos lo que nosotros queremos entregar.
1: Hay una retroalimentación y tiene que ver con el reconocimiento, no solo de los de lo que se genera desde la academia, desde el conocimiento de la academia, sino también de los saberes de la comunidad. El doctor Camonel decía, no estamos solos, hemos construido esta trayectoria en 115 años para que comiencen ustedes a ser parte de esta celebración de este centésimo décimo quinto aniversario de la Escuela Dental de la Facultad de Odontología, que luego se convierte en Facultad de Odontología, ¿no? Pero la Universidad de Chile tiene esta memoria con nuestra escuela dental. Las alianzas, doctor Jorge Gamonal, son fundamentales. De hecho, hay un diálogo muy intenso con todas las organizaciones sociales, con los gremios, el Colegio Médico, el Colegio de Cirujanos y Cirujanas Dentistas, pero también con las iniciativas privadas. ¿Se mantiene, se fortalece, se potencia?
0: Sí, la labor nuestra es profundizarlas. Queremos profundizar la alianza con la empresa privada porque el aporte de la empresa es sustancial para la sustentabilidad de la facultad y de la universidad. Solo antes que se nos quite el tiempo, quiero mencionar una cosa que mencionaron ustedes dos, que tiene que ver con la situación demográfica del país. Hoy día la curva ha cambiado, entonces nacen menos niños y niñas y hay mayores personas mayores incluido quien habla. Entonces, por tanto, eso le confiere a la institucionalidad también cómo abordamos aquello. Mira, justo el país hoy día está discutiendo cuál es la política de envejecimiento digno, activo y saludable, y la facultad tiene que colocarse detrás de eso, y la universidad también. Tuvimos una reunión la semana pasada con la prorectora y esperamos que, además de la facultad, también la universidad se vincule con aquello. Y eso tiene una particularidad que lo estamos conversando. Eso, si no tiene intergeneración, no va a funcionar. Entonces, el aporte que están haciendo los estudiantes y las estudiantes de pregrado a aquella instancia es altamente significativo en un concepto que se llama curso de vida. Porque por defecto no vamos a conseguir que la salud de las personas mayores mejore mañana, pero sí, si trabajamos con niños, niñas, adolescentes, obviamente que aquello se va a conseguir. Solo quiero mencionar que este caso Becker, con la buena acción de los colegas Ley y Valenzuela Esterrica, también se produjo después. Es decir, tenemos los dentistas una áurea que nos ha permitido ser partícipes de dos cosas altamente significativas. Así es. Quiero decir que con tiempo después, la primera mujer detenida desaparecida encontrada en el país fue también a través de un caso aparecido, y eso lo hizo el profesor Choca. Entonces, el profesor Choca es un excelente alumno del profesor Valenzuela, que después termina con el primer decano de la Facultad de Odontología, que fue Premio Nacional de Arte, el profesor Leng. Entonces te menciono tres nombres, que después muchos más que podríamos ir construyendo, pero que esta característica de la facultad que se evidenció en estos 115 años también involucra a muchos otros colegas y colegas.
1: Sin duda la trayectoria de las cirujanas y los cirujanos dentistas tiene un sino ahí que tiene que ver con el desarrollo público, el desarrollo de la República de Chile, de nuestro país. Vamos a hacer otra recomendación porque Golpe a la Chile, ahí donde puede conocer en primera voz al doctor Luis Choca Gómez, que ya no nos acompaña desde el año pasado, por lo tanto también un homenaje a su memoria y a su contribución a los derechos humanos. Lo pueden ver en la transmisión de Uchile TV, Golpe a la Chile. Solo pedirles dos palabras para saludar a la comunidad odontológica antes de irnos a la pausa, doctor Jorge Gamonal. Un saludo a la comunidad odontológica en estos 115 años.
0: Queremos todos los esfuerzos para que en realidad el rol de la odontología al interior de la decisión de las políticas públicas que debe tomar el gobierno de turno.
1: Doctora Samaría.
2: Que los esperamos a todos hoy día a las 13:30 a inaugurar una muestra patrimonial del Museo Nacional de Odontología junto a unas gigantografías fotográficas y después a las 14 horas para acompañarnos a la romería en el Cementerio General.
1: Y los dejamos invitadísimos junto con el agradecimiento tanto al doctor Jorge Gamonal como a la doctora Claudia Somariva, pero ustedes no se desconecten de Radio Universidad de Chile en estas múltiples plataformas porque continuamos con A Tu Salud. Los dejamos con los mensajes de Radio Universidad de Chile y de la Facultad de Odontología, pero seguimos conversando sobre ciencia, salud y vida. Espérenos.

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0: regresando de la pausa, desde A Tu Salud, el tradicional espacio ciudadano saludable de la Facultad de Odontología de la Universidad de Chile, que este 10 de septiembre está debutando, está de estreno en el canal de YouTube de Radio Universidad de Chile, recuperando toda la trayectoria que tuvimos durante 15 años exclusivamente a través de la señal de la emisora pública 102.5 FM y también a través de la señal en vivo de radio.chile.cl, y que hoy nos permite dar este salto cualitativo a la imagen, al audiovisual, donde usted va a poder estar conociendo en primer plano a nuestros expertos, invitadas e invitados, todos destacadísimos profesionales de la Facultad de Odontología de la Universidad de Chile. Tenemos una hora de conversación y ya hemos superado el primer bloque, pero los vamos a estar acompañando hasta las 12, cerca de las 12 del día, y en este que es el segundo A Tu Salud del mes de septiembre, que es tan emblemático para nuestra facultad y para la odontología. Estamos conversando a partir de el 115º aniversario de la Escuela Dental Dr. Germán Valenzuela Basterrica. Estamos cumpliendo 115 años y les hemos invitado a celebrar con nosotros. Y en este segundo bloque quiero presentarles a quienes nos van a empezar a acompañar y usted va a empezar a ver y a escuchar. Vamos a saludar a la doctora María Consuelo Fresno Rivas. Ella es la directora de la Escuela de Graduados de la Facultad de Odontología de la Universidad de Chile. Doctora Fresno, muy bienvenida.
1: Muchas gracias por la invitación, Cecilia, y por continuar esta conversación que estuvo muy entretenida en el primer bloque, así que esperamos estar a la altura.
0: Gracias por haber estado atentas allí. Quiero saludar también muy especialmente a la doctora Silvana Mayolo Villalobos, encargada de alumni, de futuros estudiantes. Ella es parte de la dirección de pregrado y además está debutando en el A Tu Salud, así es que muy bienvenida, doctora Silvana Mayolo.
2: Hoy muy orgullosa de estar aquí en esta primera transmisión audiovisual, y saludo a todos los egresados y exalumnos de la Facultad de Odontología.
0: Sí, estamos haciendo historia. Quiero también saludar a la doctora Constanza Kuzmanich Codú. Ella también viene de la dirección de pregrado de nuestra facultad y está a cargo del seguimiento de estudiantes. La doctora Kuzmanich ya nos ha estado acompañando en A Tu Salud, pero siempre es bienvenido tenerla acá.
3: Hola, Ceci, muchas gracias por la invitación y muy contenta de estar participando en este programa tan especial, que es el primero en el formato audiovisual. Así que espero que lo pasemos muy bien y que tengamos una conversación muy entretenida.
0: Sí, claro, queremos compartir con nuestros auditores, auditoras y también telespectadores esta celebración. En el primer bloque estuvimos conversando con el decano Jorge Gamonal sobre los desafíos, las proyecciones de este periodo, y con la doctora Somariva, con quien recuperamos este patrimonio y la memoria de nuestra Facultad de Odontología. Ahora queremos hacer el aterrizaje a nuestra comunidad estudiantil, a la formación de pregrado y también la formación de posgrado y de postítulo, y en ello, así como conversábamos en el primer bloque, el sello público es fundamental. Bueno, aquí la cultura de calidad en la formación de los cirujanos y las cirujanas dentistas y también de los especialistas es fundamental. Doctora Consuelo Fresno, ¿qué le parece que conversemos acerca de cómo para la formación de especialidad la cultura de calidad es imprescindible?
1: Bueno, primero mencionar, a partir del aniversario que estamos cumpliendo hoy día, que esta tradición que tiene la Universidad de Chile y de estar cumpliendo 115 años es una fortaleza, pero el desafío mayor es mantener y ser líderes en la formación de tanto de estudiantes de pregrado y como posgrado. Y una de las patitas de eso es, por supuesto, toda la formación de especialistas y de doctores y de magíster. Y eso va de la mano, por supuesto, de la calidad. Y la calidad no es solamente tener un programa y comenzar con un buen programa o con un programa potente, sino que es mantenerlo en el tiempo. ¿Y cómo lo mantenemos en el tiempo? Es ir revisando qué estamos haciendo, para quién estamos trabajando, ir haciéndose cargo de todo lo que es los cambios. Ya hablaba, en el primer bloque hablaban de los cambios poblacionales. Por lo tanto, la odontología que yo enseño hoy es diferente a la que voy a necesitar para mañana. Y en eso tengo que estar pendiente, revisar mis programas, revisar para quién estoy enseñando, cómo estoy enseñando, qué estoy enseñando. Entonces, no puedo quedarme contenta porque partí con un buen programa, sino que tengo que estar constantemente revisándolo. Y la acreditación no es solamente un punto que nos da y nos dice están bien trabajando, sino que es un punto inicial que nos dice que este cambio es permanente y que tenemos que seguir preocupados de los cambios sociales y los cambios de la población, los cambios de la tecnología, los cambios del conocimiento, del saber en nuestras áreas. Así que eso es como potente, muy, muy importante.
0: El desafío de mantener el sentido de la odontología durante estos 115 años, adelantarnos también a los escenarios, a lo desafiante, los complejos escenarios que se nos vienen, y para ello la comunidad odontológica trabaja desde la escuela de graduados, desde el postítulo y el posgrado, pero desde el pregrado también, doctora Kuzmanich. Ahí es muy importante el seguimiento que se le realiza a los estudiantes, a que vayan avanzando en su formación, en los hitos que tiene toda esta trayectoria y cómo esto también tiene que estar muy enfocado en la calidad del profesional que queremos formar.
3: Sí, mira, el pregrado tiene toda como una red de herramientas para poder ayudar a los estudiantes a cumplir sus objetivos. Entendemos que los estudiantes son diferentes, algunos tienen diferentes trayectorias, por lo tanto la universidad y nuestra facultad cuenta con apoyos para los estudiantes. Tenemos el centro de aprendizaje, que es el CEAP, también desde la Dirección de Asuntos Estudiantiles. También contamos con expertos en psicólogos, asistente social, que apoyan a los estudiantes. Por lo tanto, el interés de la escuela es, en el fondo, entregarle a todos los estudiantes el apoyo para que tu trayectoria durante los 6 años que dura la carrera, algunas veces más, sea lo más acompañada posible. Y que cuenten siempre con todos los apoyos, y por eso es súper importante también difundir que existen estas herramientas que los estudiantes pueden también acceder. Y ese es como el enfoque que tiene pregrado, principalmente dar a conocer tanto a los estudiantes estos apoyos con los que cuentan, pero también a los académicos, para que así también los académicos puedan dar una derivación oportuna y esa manera el acompañamiento sea temprano para poder que los estudiantes tengan una trayectoria exitosa dentro de la universidad.
0: Es bien relevante plantear que el estudiante, tanto de pregrado como del postítulo y el posgrado, cuenta con todos unos dispositivos para ir acompañando esta trayectoria formativa, y luego esto también se traduce en un acompañamiento una vez que egresan, y para eso está la red de alumni, de egresados, y aquí yo me quisiera detener para felicitar a nuestros egresados y egresadas quienes están ahí trabajando y desplegados dentro de todo el territorio nacional. Quiero recordar que en estos temporales feroces que tuvimos en la región de Coquimbo, con un alto grado de afectación, ahí estaban nuestros egresados. Quiero saludar en particular al doctor Branco Bobadilla y al doctor Felipe Castañeda, que trabajan en Vicuña, y que cuando la red de salud también se vio impactada por estos temporales, ellos salieron a hacer rondas dentales para a ir hacia la comunidad que estaba afectada y mantener su salud oral. De ello tenemos muchos casos, ¿no, doctora Mayolo? ¿Cómo nuestros egresados están haciendo patria en distintos lugares de Chile?
2: Tenemos mucho EDF. Quiero nombrar a uno especialmente.
0: Aquí viene el saludo, así que atención ahí. Atención, Puerto Cisnes.
2: Puerto Cisnes, sí. Hoy se me olvidó el nombre.
0: Franco Otensen. Desde aquí le mandamos un cariñoso
2: abrazo. Franco Otensen, que le mandamos un gran abrazo. Y está haciendo patria, está aprendiendo endodoncia ya, dando atención en un lugar muy alejado, haciendo equidad en nuestro país, que es muy necesaria. dando atención de primer nivel, que es la que nosotros le inculcamos a nuestros estudiantes.
0: Yo voy a sumar también a Chaitén, el saludo a Chaitén, a Catherine Olivares, desde A Tu Salud. Así que, y así es como tenemos una red de ex estudiantes y que van a ejercer la profesión con ese grado, alto nivel de formación, pero también alto nivel de dignificación, de democratización y acceso a la salud oral. Doctora Mayolo, ¿cómo podemos también compartir esta celebración de 115 años con nuestros egresados y egresadas?
2: Bueno, en la facultad hemos formado un grupo que se llama Alumni de Odontología, donde queremos acoger no solo académicamente, sino también socialmente a todos los egresados. Y de hecho estamos organizando varias reuniones donde pueden venir y a su alma mater volver, y porque ellos son la prueba en vivo del sello de la Universidad de Chile y del sello de nuestra facultad.
0: Son embajadores de la Universidad de Chile, de la salud pública oral, y también para aquellos que quieren convertirse en nuestros embajadores, la doctora Mayolo lidera el Plan Futuro Estudiante. Vamos a comenzar en estos último periodo del año todo el proceso de admisión a las universidades chilenas, y ahí es muy importante también las puertas abiertas de la Facultad de Odontología para conocer este acervo que tenemos de 115 años y cómo se proyecta. Doctora Mayolo.
2: Bueno, nosotros estamos encargados de demostrarle a los futuros estudiantes por qué tienen que estudiar odontología en la Universidad de Chile, por qué eso es distinto a otras universidades y cuáles son las ventajas, cuáles son las ayudas que tenemos para ello y cómo va a ser su preparación cuando ellos estén estudiando. Entonces, estamos abocados en eso.
0: Conectando la educación media con la educación superior. Y luego, cuando nuestros estudiantes se convierten en cirujanas y cirujanos dentistas, comienza el proceso de pensar en la especialización. Doctora Fresno, ¿cuántos desafíos hay ahí en la especialización? Algo lo adelantaba, pero tenemos un escenario nacional desafiante. El doctor Gamonal lo adelantaba, el alto envejecimiento, pero además necesitamos especialistas en todo Chile.
1: Así es, pues, o sea, nuestra oferta de especialidades, hablando ahora solo de postítulos, tenemos 14 postítulos, 14 especialidades odontológicas y una subespecialidad. Estamos en periodo de ir acreditándolas una a una y reacreditándolas, de modo de que el estudiante tenga la certeza que no solamente es el nombre de la Universidad de Chile, como decía al principio, por tradición, sino que mantenemos la calidad, mantenemos esta gran oferta. No todas las universidades privadas o públicas tienen la oferta que nosotros tenemos y la variedad de cursos y programas que nosotros tenemos. Por lo tanto, se abre también la convocatoria, está abierta la convocatoria actualmente para recibir a nuestros, no solamente a nuestros egresados, sino que a los egresados de todo el país. Y así como ustedes saludaban a Puerto Cisne, a Vicuña, ¿no? ¿A quién?
0: A Vicuña y también a Chaitén.
1: Bueno, yo puedo saludar a Punta Arenas, donde hay compañeros míos, el doctor Jordi Sarrá, a Antofagasta, donde está el doctor Patricio Lee, que se formaron con nosotros en el mismo curso que el decano. Así es que, y hay gente en Australia, también hay gente en Estados Unidos.
0: Me quiero quedar ahí.
1: O sea, hay muchos de nuestros estudiantes que no se quedan en Santiago.
0: Y yo me quiero quedar con usted, doctora Fresno, por la internacionalización. Porque si bien estamos pensando en formar especialistas para Chile, la Escuela de Graduados es un referente para la región e incluso más allá. Por lo tanto, traer especialistas, digamos, especialistas en formación desde distintos lugares de la región, se ha convertido también en un tremendo polo que lleva a estos embajadores formados en la Universidad de Chile a ejercer a sus países, a tomar puestos de liderazgo, y eso tiene que ver con la internacionalización de nuestra escuela de graduados.
1: Bueno, no es solo una intención, es una realidad, y es una realidad de la universidad internacionalizarse. Nosotros tenemos estudiantes de toda Hispanoamérica, tenemos además que ellos vienen a formarse en Chile y vuelven a sus países de origen, y eso enriquece porque estamos formando no solamente para nosotros, nosotros formamos odontólogos y especialistas y doctores y magíster para Hispanoamérica, para Latinoamérica. Tenemos siempre en nuestras diferentes cortes estudiantes que no son chilenos y que vienen a formarse con nosotros por el prestigio que tenemos, por el reconocimiento que tenemos, y eso hay que mantenerlo. Y además pensar que en algunos otros países de Latinoamérica no existen todas las especialidades. Conversaba ayer con un ex estudiante nuestro que es de Costa Rica y que está ya en la Universidad de Costa Rica, y el interés de ellos de seguir enviando, porque, por ejemplo, no tienen formación en periodoncia en Costa Rica. Entonces, ¿qué es lo que hacen? Van a hacer a la Javeriana, Colombia, y después están solicitando venir a Chile o vienen directamente a Chile. Y todos esos convenios que tenemos firmados, no es solamente que quieren una firma. Tenemos que preocuparnos como facultad, como escuela de graduados, que sean una realidad y ofrecer y darnos a conocer. Y ahora es más fácil. Es más fácil porque tenemos todos los medios digitales, además, y tenemos que ir explorando, a lo mejor trabajar de distinta forma. No es necesario que vengan, a lo mejor pueden tomar cursos a distancia, pueden hacer parte de su formación clínica acá, pero parte en sus lugares de origen. O sea, hay todo un mundo y hay toda una enorme variedad de cosas que podemos explorar y que queremos explorar. Eso es lo importante.
0: Como lo decía al comienzo la doctora Fresno, son 115 años que nos desafían a modernizar, a actualizar los planes, las formas, las plataformas de cómo formamos en odontología. Y quiero volver a la celebración. Son 115 años, ya empezamos a enviar saludos porque nuestros egresados, nuestras egresadas, nuestra comunidad odontológica está celebrando, es parte. Vamos a ir a la romería dentro de pocos momentos más, vamos a inaugurar la vitrina del museo, así es que quiero que cada una pueda enviar un saludo a la comunidad odontológica en estos 115 años para despedir este A Tu Salud.
3: Bueno, yo comienzo dando este saludo tristamental a toda la comunidad. Siento que este aniversario en particular ha sido un aniversario donde realmente se ha vivido la triste mentalidad. Hemos tenido, este es nuestro cuarto día de celebración de la Semana de la Escuela, donde han participado tanto estudiantes como académicos, funcionarios y en relación a académicos, tanto de pregrado también como los estudiantes de postítulo también han sido invitados. Siento que ha sido una gran experiencia para poder compartir todos y como este cierre con la romería lo encuentro súper interesante, innovador, y qué bueno que es una tradición que había
0: que antes, la vamos a recuperar.
3: Que se va a recuperar.
0: Doctora Fresno.
1: Bueno, un poco sumarme a lo que decía la doctora Kuzmanich y lo que decía al principio el decano. Nosotros no solamente formamos profesionales de calidad, con un sentido social importante, también formamos comunidad y tenemos ese espacio para relacionarnos, para trabajar en conjunto, para hacer propuestas, para desafiarnos a seguir cada día mejor y siendo, como les decía al principio, no solamente descansando en los laureles, sino que siendo faro y siendo luz y guía para todo el resto de las universidades, no solo de Chile, sino que de Latinoamérica.
0: Abriendo el futuro. Doctora Mayolo.
2: Bueno, quiero darles un saludo de aniversario a todos los cirujanos y cirujanas dentistas que se formaron en la Casa de Bello. A traerlos nuevamente a su alma mater, que vuelvan a la facultad. Estamos tratando de reunirlos nuevamente, que sientan que vuelven a su casa, a pesar de que ya no es la misma casa,
0: o sea, el mismo edificio,
2: pero el espíritu es el mismo, y yo diría que mejor. Y aquellos que quieren estudiar odontología, atraerlos también a nuestra facultad, porque
0: nosotros
2: no solo formamos dentistas, formamos seres humanos integrales.
0: profesionales de la salud. Quiero agradecer a la doctora Constanza Kuzmanich, a la doctora María Consuelo Fresno y a la doctora Silvana Mayolo por haber sido parte de este segundo bloque en este programa tan emblemático que comenzamos la transmisión vía canal de YouTube de Radio Universidad de Chile. Muchísimas gracias por la confianza, por habernos acompañado. Celebre con nosotros estos 115 años de la Escuela Dental. La próxima semana vamos a tener una programación especial. Desde ya los invitamos a seguirnos a través de Radio Universidad de Chile en la 102.5 FM. Vamos a estar conversando sobre el manual para pacientes con implantes, así que no se lo puede perder. Y la semana subsiguiente retornamos a este formato donde nos va a encontrar cada semana. Vamos a seguir conversando sobre ciencia, salud y vida, pero ahora quédese en la sintonía de Radio Universidad de Chile. Ya viene La Fuente. Muy buenas tardes.
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11: Radio Universidad de Chile indica la hora.
12: Son las 12 horas.
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están todos y todas? Bienvenidos, bienvenidas a una nueva jornada, último día de la semana de La Fuente 12.02, y les damos la bienvenida para que puedan ser también parte de este y de todos nuestros programas a través de redes sociales, con arroba Uchile, arroba Radio Uchigre, también arroba Uchile TV. Estamos en directo por nuestro canal de YouTube de Uchile TV, y también recordarles, como todos los días, que pueden ingresar a nuestra renovada página uchiletv.cl, donde podrán encontrar un abanico de posibilidades culturales, entrevistas, series documentales, Ciudadano de a pie con Francisco Vidal, Descabelladas, Revelados, en fin. En vivo también La Fuente, ahora lo pueden ver por uchiletv.cl. Y nuestro vínculo directo con ustedes es nuestro número de WhatsApp, el +569 29 74 86 40, donde Darko Menantó está muy atento a sus mensajes respecto a los temas de cada día, pero además pueden participar, como todos los días, de un nuevo libro, porque ustedes saben, nuevo capítulo de La Fuente, nuevo libro para sortear. En esta oportunidad tenemos tres ejemplares de Tres vidas detenidas de Lo Hermida, de José Calderón, Agustín Reyes y Carlos Cubillos, editorial Anagénesis. Y también tenemos Campamento Damascus, de Chuck Tingle, traducido por Florencia Astica y Manuel Retamal. Estoy como los viejitos, como alejándome el libro para poder leer. Darko querido, contame, ¿cómo vamos a hacer el sorteo el día de hoy? Los tres. Un premio doble y dos simples, perfecto. El primer ganador o ganadora entonces se va a llevar ambos libros, y los próximos dos sorteos estarán con estos ejemplares de Tres vidas detenidas de Lo Hermida. Antes de presentar a nuestra compañera acá de Radio Universidad de Chile, Catalina Araya, que nos trae una muy linda y emotiva entrevista. Yo, bueno, la vi, evidentemente, está en la página de uchile.cl, pueden ver. Estuvo con la hija de Joan y Víctor Jara, Amanda Jara. Tremenda entrevista, ya la vamos a felicitar acá en vivo cuando la presentemos, pero antes me gustaría poder hacer brevemente una suerte, porque ustedes ya lo saben, ¿no? El presidente José Antonio Kast ya se restó de cualquier conmemoración respecto al 11 de septiembre, y es importante poder al menos discutirlo, al menos conversarlo, y tenemos el micrófono aquí para poder llegar a ustedes, porque el 11 de septiembre no pertenece a una izquierda, a una derecha ni a un gobierno.

0: violación a los derechos humanos vuelvan a ser consideradas alternativas legítimas. Conmemorar un 11 de septiembre no significa pensar todos lo mismo. Significa reconocer que hay hechos que una democracia no puede relativizar y que ha estado ocurriendo los últimos años. Y que precisamente cuando cambian los gobiernos y los signos políticos, los principios democráticos deben permanecer. Porque la memoria no es un patrimonio de un sector, es una responsabilidad de Estado. Y pues bien, ¿quién soy yo también para recomendarle a algún presidente que pueda o no hacer un acto? Pero cada presidente va a ser recordado por lo que hizo y por lo que no hizo. Catalina Araya, bienvenida a La Fuente, ¿cómo estás?
1: Hola Diego, aquí estamos muy ad hoc además lo que tú comentabas con lo que vamos a estar conversando hoy, porque claro, pensar en Joan Jara, pensar en Amanda Jara, en Víctor Jara, también es un poco volver a esa memoria de lo que pasó tras el 11 de septiembre, ¿no? Así que muy importante tener este espacio, ¿no?, en nuestra radio que piensa y también en el canal Uchile TV para poder conversar de estas cosas.
0: Así es, y lo importante también que fue Joan Jara en poder llevar, no tan solo el legado de Víctor Jara, sino que también a todas las personas fallecidas y desaparecidas.
1: Totalmente.
0: Vamos a revisar, ¿te parece, Cata, los titulares? Antes de adentrarnos en el tema que nos traes el día de hoy, estos son los titulares.
1: Vamos.
0: Chávez respalda a Pérez Maquena por dichos de embajador Hood. No es prudente que opine sobre política interna. El presidente de la Comisión de Relaciones Exteriores advirtió que si el escenario se repite, Cancillería adoptará la medida que estime pertinente, aunque tal vez no nos vamos a enterar. Además, pidió que, si existe información sobre el 18 de octubre, se entregue.
1: Exactamente, un tema muy contingente y vamos a seguir también con contingencia en la misma línea de lo que estábamos conversando, Diego, porque Nelson Caucoto, abogado reconocido además por la Universidad de Chile con la Medalla de la Democracia y los Derechos Humanos 2026, comentó en nuestra radio: no puede haber democracia si no se respetan los derechos humanos. Eso fue parte de lo que conversó Nelson Caucoto en la previa a la entrega de este premio por nuestra casa de estudios, donde estuvo además ahí abordando los desafíos que enfrenta la defensa de estas garantías, los avances también en materia de justicia y la necesidad, por supuesto, de todas y todos de comprender qué son finalmente los derechos humanos.
0: Así es, está entonces lo publicado a esta hora en Radio Universidad de Chile. Vamos a la vereda de uchile.cl. Máximo reconocimiento académico. Julio Celis Allende recibe el Premio Nacional de Ciencias Naturales 2026. El bioquímico egresó de la Universidad de Chile y actualmente vive en Dinamarca. Fue distinguido por su trayectoria, que incluye investigación internacional sobre los cánceres de vejiga y de mama. Es conocido a nivel mundial como padre de la proteómica.
1: Acá en noticias positivas, nuevamente, como suele ser además en uchile.cl, digo, querido, dice: en épica de norte a sur, Ari Raasilainen debuta tras ser nombrado director titular de la Orquesta Sinfónica Nacional de Chile. El 12 de septiembre a las 19:30 horas en la Gran Sala Sinfónica Nacional, el maestro finlandés dirigirá un programa que recorre las estepas rusas, el paisaje ártico finlandés y la costa italiana a través de obras de Borodín, Rautavaara y Elgar. En una única función junto a la Orquesta Sinfónica Nacional de Chile, elenco por supuesto del Centro de Extensión Artística y Cultural de la Universidad de Chile, CEAC. Y ahí Raasilainen asumirá oficialmente su titularidad en enero del 2027.
0: Ahí está entonces, para más detalles de estas y otras noticias pueden ingresar justamente, ahí está, radio.uchile.cl y uchile.cl. Ahí atrás de las plantitas está el GC que pueden revisar y pueden ingresar para la gente que nos escucha, radio.uchile.cl y uchile.cl. 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Ya, Cata, el momento que tuviste con Amanda Jara, me imagino que fue también tremendamente importante. Para ti son estos hitos como periodista que yo creo que a veces nos marcan, ¿no? Por el testimonio vivo, digamos, de lo ocurrido el 11 de septiembre.
1: Claro, totalmente, y además...

0: Abordando un tema que ya lo mencionábamos, no tiene que ver con una parte de la historia reciente de nuestro país, que por supuesto nos compete a todos y a todas, ¿no? Y eso también es parte de lo que Amanda Jara destacaba de lo que fue la carrera como defensora de los derechos humanos de su madre, porque partíamos ahí desde la premisa, ¿no? De que, bueno, si bien Joan puso ahí una demanda, ¿no?, en contra de todos quienes resultaron responsables por el asesinato de Víctor en el Estadio Chile, que actualmente es el Estadio Víctor Jara, ella le tocó ir a la morgue, ¿no?, gracias a una persona que trabajaba en ese momento en la morgue y que reconoció por su fama, ¿no?, nacional a Víctor entre los cadáveres. Ella pudo, y es muy fuerte contarlo, ¿no?, pero ella pudo entrar casi clandestinamente a la morgue, ¿no?, y nos contaba ahí Amanda que el recuerdo de su madre, de Joan, era ver cerros, ¿no?, de personas apiladas. Exacto, y sin identificar, además, porque recordemos que en esos tiempos también ya había una muy temprana intervención de parte de las Fuerzas Armadas de todos estos espacios para poder controlar además también la narrativa respecto a lo que pasaba con quienes fueron víctimas, no solamente a lo largo de lo que fue la dictadura civil-militar chilena, sino también lo que fueron esos primeros días, que fueron muy sanguinarios, ¿no? Entonces nos comentaba ahí Amanda, que desde ese primer momento, ¿no?, desde esa primera escena tan cruda y tan compleja, ella comprendió inmediatamente que se trataba de una tragedia profundamente colectiva, ¿no?, y que ahí es cuando ella toma la decisión de finalmente luchar no solamente por el caso de Víctor, sino que por todas esas personas que probable y muy altamente no iban a lograr nunca ser identificadas, ¿no? Porque ella dice que suena muy terrible asumirlo así abiertamente, pero finalmente ellas se sienten muy afortunadas, ¿no?, de que Víctor haya sido una persona conocida, que hubieran registros de él, fotografías, incluso registros de voz, ¿no?, pensando en que la mayoría de las personas que estaban ahí, probablemente su familia con una fotografía tamaño carné y sin ningún recuerdo de sus voces, ¿no?, de cualquier otro tipo de interacción humana, iban a tener que hacer lo posible por lograr una identificación.
1: Sí, yo te quería decir, Cata, que está súper bien lograda, siento, el relato también y la apuesta, digamos, o la intención que tuviste de que efectivamente a través de los ojos de Amanda se pudiese relatar también y perfilar a Joan Jara. Y este testimonio en verdad es, y lo transmite en la entrevista que pueden revisar en radio.uchile.cl. Está la nota y está abajito la entrevista en formato video en YouTube. Cuando ella relata, esto es lo que tú mencionas de haberse encontrado, de hecho ella se emociona en ese momento.
0: Totalmente.
1: De haber encontrado esta cantidad de cuerpos y que es como un poco extraño decirlo, pero ella también se siente muy incómoda diciéndolo, pero tuvieron la suerte de que Víctor Jara fuera tan famoso. Y destaca también la figura de Joan, de su madre, como una figura, de alguna forma, bastión de lucha, porque ella realiza esta demanda en 1978, pero también no era solo, y ella destaca esto, que no era solo por Víctor Jara.
0: Exacto.
1: Sino que era Víctor Jara y todas estas personas que ella vio y las que no también, las que no, ella no pudo ver.
0: Por las víctimas del estadio, ex Estadio Chile.
1: Así es.
0: Que hoy es el estadio Víctor Jara. No, muchas gracias por tus palabras también, Diego, porque fue un trabajo que para nosotros también como equipo periodístico era muy importante poder realizar también en esta fecha, pero igualmente porque queríamos darle una, y esto lo conversábamos también en las instancias de decisiones editoriales, por ejemplo con Patricio, que es nuestro director, o con Montserrat, que es nuestra editora general. Que queríamos también darle quizás una vuelta algo diferente a todo el relato que hay en torno a Joan Jara, y sin por supuesto desmerecer lo importante que fue para ella el haber sido compañera de Víctor Jara, ¿no? Compañera de vida, ellos estuvieron casados, ¿no? De hecho, en la misma entrevista Amanda nos muestra el anillo de matrimonio, que de oro, que dice Víctor Jara en el grabado por la parte interna, ¿no? Nosotros también decíamos, pucha, queremos también poder relevar la imagen de Joan como una mujer que hizo tantas cosas, ¿no? Porque además de, por supuesto, ser una tremenda defensora de los derechos humanos transversalmente y hasta sus últimos días de vida, ¿no? Hasta el final, Joan también fue un artista que caló profundo en las artes escénicas y de danza en nuestro país. O sea, recordemos que ella fue integrante del Ballet Nacional Chileno, ¿no? También fue académica de nuestra Universidad de Chile y junto a Patricio Banster fueron fundadores además del Centro de Danza Espiral, una trayectoria tremenda además que la hizo merecedora del Premio Nacional de Artes de la Representación y Audiovisuales, ¿no? Y todo esto en una intención también que tenía Joan muy clara, ¿no? Y de que las artes fueran vistas como una herramienta de vida.
1: Sí.
0: No como una cosa de privilegio, exclusiva para las élites, o como una cosa que se limitara solamente al goce y ya está, ¿no? Sino que ese goce tuviera que ver también con herramientas para poder enfrentar la vida, para poder vivir en sociedad, ¿no? Desde la Fundación hace mucho trabajo con las escuelas, por ejemplo, para poder hacer talleres y cursos de danza, así que todo eso también nos parecía muy importante relevarlo.
1: Sí, me recuerdo una frase, mira, ¿a quién voy a citar? Pero es que quiero hacer el símil de lo que dice Francisco Vidal, que los únicos 6 segundos donde el obrero, por poner un ejemplo, y la persona más rica de este país son iguales, son los 7 o 10 segundos que dura el momento en que tú votas. Uh-huh. El momento de votar son exactamente iguales. Y aquí Joan Jara tenía un discurso similar, porque la dimensión de las artes, la dimensión del baile, la dimensión del canto también, que lo menciona más adelante, eran instancias que efectivamente, como tú decías, unen a distintas sociedades, porque el canto y el baile de alguna forma es un lenguaje universal. Y lo decía Joan Jara también, que al bailar, no tan solo para su madre, sino que también a ella le pasaba que el baile de alguna forma te interpela. La timidez en este caso, por ejemplo, que ella destacaba algo que contrastaba la timidez que tenía Joan Jara, por ejemplo, en la interna o en familia, a través del baile, la comunicación a través del baile, que no era por ser una persona bella, dice Amanda, ¿no? Sino que porque claro, lo que transmite tu cuerpo finalmente.
0: Así
1: también
0: es
1: un discurso.
0: Exacto, y por eso también nos parecía de total prioridad poder relevar también esa parte, porque por otro lado además en una misión y en una visión muy inteligente, muy audaz, que era la palabra
1: audaz,
0: también
1: con
0: que Amanda definía a su madre, ¿no? Lo que hacía también Joan en todo este trabajo nos ayudó y contribuyó de una manera enorme también a la difusión de la cultura chilena, porque ella viajaba acompañada de los músicos que en aquel entonces eran parte de este movimiento de la nueva canción chilena, ¿no? En otros países se juntaba con artistas nacionales, ella llevaba también la danza hacia otras latitudes, en la misma Fundación Víctor Jara siempre tiene un trabajo muy relacionado a todo lo artístico, ¿no? Desde la danza, la música, el teatro, etcétera. Entonces también era un poco utilizar, o no utilizar, pero aprovechar todo este contexto de algo tan terrible como es la denuncia de las violaciones a los derechos humanos, para poder al mismo tiempo proyectar y difundir la cultura de nuestro país afuera. También el trabajo y la obra, por supuesto, de Víctor, entonces con una sabiduría muy grande, Joan toma todo esto en algo que ella nos comentaba ahí también, Amanda, vivió permeada de esto desde pequeña, ¿no? O sea, ella vivía en Inglaterra, recordemos, su madre era secretaria del Partido Obrero, ¿no? Uno de los partidos más importantes también de el Reino Unido, de Gran Bretaña, ¿no? Estuvo después estudiando danza en una Alemania completamente destrozada posterior a la Segunda Guerra Mundial. Entonces, claro, nos decía que había también una estrella que la acompañaba a ella respecto a estos temas, como que toda su vida también la estuvo un poco anticipando aquí en algún momento de su historia le iba a tocar tomar este rol también que tomaba las culturas, ¿no? Y también esta lucha por los derechos humanos.
1: Sí, nos envías mensajes. Quiero acotar algo a lo que dijiste, Cata, pero antes me gustaría leer este mensaje porque la gente está enviando, está participando bastante a través de WhatsApp. ¿Quién dijo que Víctor Jara lo mataron? Sigue vivo en su canto y su obra y mil voces se levantaban para traerlo a la eternidad. Saludos a la fuente, Carlos Plaza de la Florida.
0: Bueno, sí, muy pronto tenemos mil guitarras para Víctor Jara y voces, así que es. Somos media partner también, así que ahí estaremos, por supuesto, transmitiendo todo lo que ocurre en ese bellísimo encuentro.
1: Este viaje a Berlín que destaca Amanda, donde cuenta y relata que hay una iglesia en ruinas, una iglesia que fue bombardeada. ¿Y qué fue lo que hizo Alemania? La mantuvo. Hay imágenes, no sé si las podemos ver, Darko, la imagen de la iglesia, que está en ruinas y está todo ya construido, todo muy moderno alrededor, pero quisieron mantener eso como un testimonio vivo. Exacto. De lo que ocurrió.
0: Para no olvidar lo que
1: y
0: sucedió.
1: Y es tremendamente importante, me parece. Nosotros tenemos acá el memorial del Estadio Nacional, pero esto está en un lugar interno, que dice mucho, es un tremendo manifiesto también del recuerdo y de la memoria también, de lo que ocurrió ahí en el Estadio Nacional. Pero esto está a la vista de todos.
0: En el espacio público.
1: En el finalmente. Espacio público.
0: Claro, ¿no? Y además eso también nos releva, yo siempre pienso esto, ¿no? Y creo que quizás tú lo puedes compartir conmigo, Diego, que al parecer las conclusiones son muy fáciles cuando miramos situaciones que ocurrieron en otros países, ¿no? Por ejemplo, yo no he escuchado nunca a nadie en Chile cuestionar los crímenes del nazismo, por ejemplo, todo lo que ocurrió con la persecución, no solamente de los judíos, recordemos de minorías, incluso de militantes del Partido Comunista, o sea, fueron muchísimas las segmentos de la población que se vieron afectados y perseguidos durante el contexto de la Segunda Guerra Mundial en Alemania y otros países también. Pero cuando lo extrapolamos a nuestra propia historia, cambia la cosa. O sea, pareciera que la cercanía no nos permite tener cierta perspectiva de mira o cierta claridad. Y esto lo digo también pensando en toda la discusión y los problemas que han habido durante los últimos años y quizás desde siempre, ¿no? Con la posibilidad de poder financiar estatalmente los sitios de memoria, porque no se trata de financiarlos porque sí, ya está, sino que es necesario que estas instancias existan porque finalmente son garantías de no repetición, ¿no? Porque son espacios, lugares, historias, memorias que nos recuerdan constantemente qué fue lo que ocurrió en nuestro país. Y en la mayoría, estos centros no son elegidos al azar, ¿no? Sino que son lugares donde se llevaron a cabo torturas, ¿no? Que fueron espacios de prisión política para compatriotas. Entonces, es una gran imagen, creo yo, para poder hacer quizás extrapolarlo, ¿no? A nuestra realidad nacional, ya que estamos también a puertas del 11 de septiembre.
1: Así es, Cata. Y el momento en donde ella te muestra este anillo, que entiendo tú le pediste como algún objeto, algún recuerdo de Joan, también tenía esta pañoleta, ¿no?
0: Exacto.
1: Que si vemos las imágenes, la tenía también Joan puesta en su cuello.
0: Por supuesto, de hecho hay muchísimas imágenes de Joan utilizando este pañuelo que nos decía ahí Amanda que se lo regalaron en el contexto de algún viaje, ¿no? Y claro, lo usaba muchísimo. O sea, ella misma decía a mi mamá, pero se ponía esta cuestión siempre, casi todos los días, ¿no? Entonces también se transformó un poco cuando uno observa los registros en un símbolo estético, ¿no? También de Joan. Así que nos decía ella, Amanda, que ella recordaba también a su madre, bueno, no solamente con su presencia per se, sino que igualmente con cosas que ella usaba en su día a día. O sea, usaba sus chaquetas, sus pañuelos.
1: Su casa.
0: Su casa también, ¿no? Que era la casa que compartían con Víctor.
1: Durante 96 años.
0: Totalmente. Entonces, claro, son también objetos y gestos que le permiten de una u otra forma estar cerca de esas energías, ¿no? Energías de Joan.
1: Queremos agradecerte, Cata, por este sensible y tremendo tema y también felicitarte por la entrevista. La pueden revisar en radio.uchile.cl, una entrevista de verdad que no se van a arrepentir, una entrevista hermosa. Y un relato, por cierto, también muy hermoso. Estamos en directo, Cata, a propósito de esta conmemoración del 11 de septiembre, en vivo con nuestra compañera Montserrat de Lorca, desde la ceremonia de los derechos humanos en la Universidad de Chile. Montse, ¿cómo estás? Bienvenida.
2: Hola, muy buenas tardes, Diego, y a todos quienes nos escuchan de la radio.
1: Cuéntanos un poquito, Monse, cómo se ha desarrollado. No sé si quizá te puedes acercar un poquito el micrófono. Eco, sí. Yo creo que ahí te podemos escuchar un poquito mejor. ¿Cómo se ha desarrollado la ceremonia? ¿Cómo han visto la participación de las personas en un día, bueno, lo comentábamos ya con Catalina, tan importante como esta conmemoración del 11 de septiembre en nuestro país?
2: Sí, bueno, hoy jueves 10 de septiembre la Universidad de Chile realizó la ceremonia, se está desarrollando en estos instantes la ceremonia Derechos Humanos y Memoria, una ceremonia establecida por decreto por nuestra Casa de Estudios, en la cual se hizo dos hitos fundamentales para nuestra universidad. En primer lugar, la entrega de la medalla Derechos Humanos y Democracia al destacado abogado en materia de derechos humanos, Nelson Caucoto Pereira, que justamente en estos instantes está recibiendo la medalla de manos de nuestra rectora, la profesora Alejandra Misala. También esta ceremonia contó en su primera parte con la entrega del título póstumo a quien fuera estudiante de medicina de la Universidad de Chile, Héctor Ricardo Máximo Pincheira Núñez. Fue recibido por pareja, Livia Sepúlveda, y en esta ceremonia que, si nos bien se escucha en estos instantes, los aplausos, está recibiendo Nelson Caucoto en estos precisos momentos la medalla.
1: Sí, efectivamente, Monse, yo te comento que estamos viendo en un tuchot en pantalla, ahora en trichot, la ceremonia, y sí, aparentemente, no sé si podemos tener audio, Darko, de la ceremonia, pero va a recibir, no, ya, va a recibir la medalla Nelson Caucoto, de quien también estuvimos hablando acá en La Fuente, precisamente. Esta ceremonia, para la gente que la quiera ver, Monse, me imagino, va a estar en YouTube posteriormente.
2: Bueno, en este momento está siendo transmitida en vivo y en directo por el canal de YouTube de la Universidad de Chile, y por cierto también comentar que en esta ceremonia también han tenido palabras, ha tenido espacio nuestras autoridades, la visita de comunicar barba, pero también hubo espacio para la Organización Mundial de Derechos Humanos.
1: En este preciso momento, la rectora está entregándole la medalla a Nelson Caucoto de Monse.
2: Así es. Recordemos también que la medalla de Derechos inauguró por decreto universitario, y en esta ocasión quien presentó la medalla fue María Luisa Sepúlveda, quien fue la ganadora, la galardonada del año 2025. Y recordemos también que esta medalla, la primera persona que la recibió fue Alicia Lira, quien también hoy entregó palabras. Y bueno, Alicia Lira es presidenta de la Agrupación de Familiares de Ejecutados Políticos y primera medalla de Derechos Humanos y Democracia de la Universidad de Chile.
1: Monse, te queremos agradecer por este contacto en una ceremonia tan relevante como la entrega de la medalla de los derechos humanos.
2: Gracias a usted. Nos vemos.
1: Nos vemos. Ahí están las imágenes entonces de Nelson Caucoto recibiendo la medalla de Memoria y Derechos Humanos en la Universidad de Chile junto a la rectora Alejandra Misala. Nosotros vamos a un breve corte y ya regresamos.

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0: Ya estamos de vuelta, 12:31 de este día 10 de septiembre, jueves 10 de septiembre, y queremos recordarles que estamos con concurso, con sorteo de libro. 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Estamos viendo ahí y saludamos, por cierto, a Invertido Ediciones, arroba Invertido Ediciones, y también a Hernán Reyes, amigo de La Fuente, que nos envió precisamente estos tres ejemplares para sortear. Así que muchas gracias, Hernán, muchas gracias, Invertido Ediciones. Quiero contarles ahora en este segundo bloque que a más de 5 décadas del golpe de Estado, la búsqueda de los detenidos desaparecidos continúa. Un informe del Plan Nacional de Búsqueda, revelado por CIPER, advierte que los restos de hasta 30 personas podrían estar sepultados en el antiguo vertedero de Macul. Y para profundizar en aquello, estamos hoy acá en estudio con Cristine Cachadurian. Ella es presidenta de la Agrupación de Derechos Humanos y Sitios de Memoria de Macul, y también con Grisel González del Canto, dirigente también y parte de la agrupación. Cristine y Grisel, ¿cómo están? Bienvenidas.
1: Muy bien, muchas gracias.
0: Cuéntenme un poquito, a ver. Siento que primero debiésemos hacer, para la gente que nos está escuchando, nos está viendo y no recuerdan quizá este caso, porque fue un caso también muy bullado y ahora retoma y toma relevancia nuevamente a través de la investigación de CIPER. ¿De qué estamos hablando? ¿De lo que ustedes han vivido, de lo que ustedes han investigado, de lo que ustedes tienen conocimiento, para que la gente se entere un poco de lo que vamos a hablar el día de hoy?
1: Bueno, voy a empezar. Estamos hablando de un terreno ex pozo arenero que se encuentra en la comuna de Macul, entre la avenida Macul, Vespucio, y la actual Reinalda Pereira, con costado departamental y el Sanjón de la Guada, ¿ya? Este lugar, en realidad, nosotros nos enteramos de este lugar a partir de lo que fue el exestallido el estallido y lo que sucedió y los vínculos que se construyeron en ese momento en las distintas asambleas, y supimos de que en ese lugar había un secreto a voces, que era que habían habido un número importante de camiones que habían venido a sepultar cuerpos, y además que habían habido ejecuciones también con inhumación de cuerpos.
0: Ahí estamos viendo imágenes del lugar.
1: Este es el lugar, exactamente. Este es parte del terreno. El ex vertedero es un terreno de más de 5 hectáreas que hoy día está ocupado por algunas torres que están del lado de Macul, y con lo que fue el restaurante de la Cuca, y todavía todo el parque automotor que está ahí, sigue estando ahí. Y esta lonja de tierra que se ve, la parte que está pegada departamental ahí, que es una lonja que llega hasta el Sanjón de la Guada, es una lonja de 100 metros de ancho y de 300 metros de largo, donde se iban a construir 9 torres de entre 23 y 25 pisos, ¿ya? Sí. Eso.
0: Hay personas, bueno, que en ese momento eran niños y niñas, que hoy día ya son personas adultas, que tienen recuerdos de lo que contaban después los padres, ¿no? Respecto a lo que ocurría ahí. Y uno de los testimonios precisamente indica que el padre de esta persona, quien nos proporciona el testimonio, le contaba cómo llegaban camiones a veces, ¿no? Durante la noche, y efectivamente depositaban cuerpos ahí en este terreno.
2: Hay dos tipos de relatos. Están los relatos de oídas, como tú lo explicas, que para la justicia tienen menos valor. Pero están los directos. Personas que ellos vieron cómo arrojaron los cuerpos y han sido testigos del proceso judicial. Entonces, el impacto a la comunidad se mantiene desde diferentes tipos de experiencias, que está el de ser niños y niñas y que sea tu padre, tu madre, tu hermano mayor, que te cuenta lo que vivió y percibe su sufrimiento, pero está también el de los que vieron directamente cómo arrojaban los cuerpos, otros niños que estaban jugando dentro del basural y vieron cómo ellos estando adentro en el pozo, cómo arrojaban los cuerpos desde arriba y los veían caer. Y otros relatos.
0: Qué tremendo.
2: De niños que estando ahí vieron cómo fusilaban vivas y mataron ahí mismo a otras personas.
0: Bueno, eso ocurría también ahí y en los alrededores, porque recordemos que está muy cerca de la rotonda
2: de departamental.
0: Exacto. Y ahí también hay testimonios de personas que veían a veces también cuerpos y personas que como fusilaban, claro, también. El mismo abuelo de Darko trabajaba ahí y se iba, digamos, a su trabajo, Darko, el productor acá del programa, y le contaba a su madre cómo veía este tipo de situaciones.
1: Sí. Sí, nosotros logramos hacer, a partir de lo que fue una participación ciudadana para parar, digamos, la construcción de estas 9 torres, empezamos a tener los testimonios que justamente fuimos sumando, a los que luego se sumaron nuevos testimonios de pobladores de la ex Vía del Copihue y que era la población Unidad Popular y también de lo que fue la ex La Habana, y ahí se fueron sumando los antecedentes, tanto los nuestros en nuestra querella como los antecedentes que también aportó el Plan Nacional de Búsqueda.
2: Uno de los aportes del equipo de investigación del Plan Nacional de Búsqueda es que al sistematizar la información y al tomar los relatos, ellos logran establecer que hay diferentes tipos de graves violaciones a los derechos humanos. Es diferente decir graves vulneraciones que graves violaciones a los derechos humanos, y tiene un carácter jurídico distinto. Las graves violaciones a los derechos humanos, cuando son sistemáticas además y son generalizadas, constituyen delitos de lesa humanidad. Todavía judicialmente aquí no se ha establecido que se cometieron delitos de lesa humanidad, porque falta todavía encontrar restos materiales de eso. Pero a través del proceso judicial, y lo que se estableció es que aquí hay exposición de cuerpos sistemáticamente, exposición de restos humanos, que es lo que veían los transeúntes cuando pasaban. Hay relatos de niños jugando a tirarse un brazo, solo un brazo. Entonces hay exposición de cuerpos enteros muertos, colgados, tirados en el lugar, aparte en los alrededores, que nosotros presumimos que son los que después establece el servicio médico legal que fueron encontrados en la zona. Nosotros logramos, a través de una investigación histórica que fue entregada al Consejo de Monumentos Nacionales, que esto establecemos en realidad, que esta sistematicidad había sido parte del proceso de represión a la zona completa, porque durante el inicio del golpe de Estado era muy difícil poder controlar a una zona completa que tenía efervescencia social y política, como son estas dos poblaciones aledañas, que son Unidad Popular y Nueva La Habana, o sea, cáchate los nombres, y con un grupo completo de una población altamente densificada que podía sublevarse. Sí, claro. Y estaba calificada así además por el área antisubversiva de la Fuerza Aérea. Están los documentos. Entonces se utilizó una estructura urbana como estrategia de terrorismo de Estado a un área de la población completa que había que controlar.
0: Estamos hablando con Cristín Cachaurian, presidenta de la Agrupación de Derechos Humanos y Sitios de Memoria de Macul, y también con Grisel González del Canto, dirigenta de la misma agrupación. Grisel y Cristín, hay un dato no menor, ya vamos a entrar en detalle de todo, digamos, el ámbito más técnico de este terreno, de todo lo que se ha intentado también construir y hacer también ahí en ese espacio, pero hay antecedentes aportados también por funcionarios de Carabineros en retiro respecto a lo que ocurrió ahí. ¿Cómo dialogan con los testimonios de las personas, por ejemplo, de las que tú también me mencionas recientemente, Grisel?
2: Es que hay diferentes testimonios. Hay una dificultad importante, y es que la causa tiene secreto de sumario establecido por la ministra en visita, que se supone que son cosas que se hacían en la dictadura y que ya no se hacen. Pero acá es un secreto de sumario como medio extraño, porque no sabemos qué decir, qué no decir, qué nos compete a nosotros. Nosotros hemos preguntado muchas veces qué implica eso. Nosotros tenemos acceso a la carpeta investigativa.
0: Okay.
2: Nosotros tenemos acceso a ciertos testimonios. Otros testimonios nos enteramos después de muchos meses, cuando están incorporados a la causa. Y ahí tenemos que estar estudiando.
0: ¿Qué falta para que se levante el secreto de sumario?
2: Es que se cierre la causa, es que se determine.
1: Bueno, que se hagan. Para nosotros es que se hagan excavaciones, porque a través, claro, de las excavaciones podría haber una confirmación de que efectivamente sucedió lo que se sabe que sucedió.
0: ¿Y qué falta para esas excavaciones?
1: Bueno, esa ha sido nuestra presión permanente. En realidad falta, hoy día se supone que falta que el MOP pueda, digamos, decir qué es lo que se necesita y que se tome esa decisión.
2: ¿Qué se necesita y cuánto cuesta?
1: Claro.
2: Porque primero nos dijeron, y el discurso presidencial del presidente Boric fue que no se iba a escatimar en recursos. A nosotros en una reunión nos dijeron que esto no tenía techo, pero después permanentemente las reuniones internas en el gobierno anterior se nos dijo que había que ver el presupuesto, que había que ver el presupuesto, que no saliera tan caro, que no.
0: ¿Qué pasa en el caso
2: y
0: de
2: después,
0: que
2: bueno, ahora se está preguntando por el presupuesto, no solo la posibilidad de excavar, porque ya se sabe que existe una posibilidad de excavar, pero ahora se le está preguntando al MOP cuánto sale esto?
0: Claro.
2: Ese es como, en eso estamos.
0: Claro, se sabe que técnicamente este lugar ha pasado por distintas etapas, ¿no? El vertedero de Macul, la inmobiliaria, la automotora, la señora Gladys González, que también se pasó por alto todo esto de la desaparición de cuerpos y eventual fosa. Sí. Para cuerpos, mientras se discutía y se ponía el foco en otro lugar, que era la venta de este terreno. Estuvo involucrado el exalcalde también, Sergio Puyol, con Gladys González, apodada La Cuca. Entonces, pareciera y aquí va mi pregunta, ¿qué es lo que debiese pasar? Porque tú mencionabas que se detuvo la construcción de la inmobiliaria.
1: Sí.
0: ¿Pero qué pasa en el caso de que la inmobiliaria hubiese comenzado con la construcción? Y sabemos que las inmobiliarias deben hacer fosas
1: profundas.
0: O sea, profundas, digamos, hoyos profundos para poder establecer los cimientos. Y se encuentran con eventualmente cuerpos. ¿Cómo es el trámite ahí?
1: El trámite, es decir,
0: en lo formal, digamos, por la inmobiliaria.
2: Es fácil el trámite, está súper protocolizado. Hay que se entrega a la brigada de homicidios la información.
0: Ya.
2: ¿Ya? Y eso entraría en la nueva justicia. Y eso ha pasado, ¿eh? En Chena pasó. Se encontraron restos cuando se estaba construyendo el parque metropolitano. Se encuentran restos, se informa a la brigada de homicidios, lo toma la nueva justicia y el fiscal, que no tiene preparación en graves violaciones a los derechos humanos, va y determina hacerle ciertas pericias que no corresponden a un protocolo de graves violaciones a los derechos humanos y se entra en una disputa judicial. Pero si estuvieran informados los fiscales, se declararían incompetentes y lo entregarían a las ministras de la Corte de Apelaciones, que están en calidad de exclusividad en las causas de graves violaciones a los derechos humanos.
0: Y están involucradas con el caso ya, anteriormente.
2: Pero ellas son las expertas.
0: Exacto.
2: Entonces, digo ellas porque son casi todas mujeres.
0: Ok.
2: pero no sé qué pasa, que los fiscales no se declaran incompetentes y siguen su propio proceso.
0: O sea, ustedes ven directamente una barrera ahí, porque si no habría un conducto directo con la magistrada.
1: No, el conducto directo con la magistrada lo tenemos. Si eso, el conducto... yo creo que lo que... Primero, tenemos una propuesta de excavación. Nosotros peleamos para que en ningún momento fuera la empresa la que hiciera esa excavación, porque sabíamos de que... sabemos todos los pormenores, porque de hecho hay tres edificios en la esquina hacia la avenida Macul que se pararon en un momento dado, que supimos que habían encontrado algo, digamos, restos, y ese edificio siguió construyéndose. Entonces nosotros, nuestra meta así, pero principal, fue que no se construyan los edificios, porque luego al construirse, aunque tuvieras arqueólogos, personas...
0: topógrafos, ingenieros...
1: especializados, claro, o arqueólogos forenses que estuvieran monitoreando eso, era muy difícil compatibilizar esas dos áreas. Entonces, nuestra lucha fue realmente que no se construyeran, y hoy día lo que se está tratando de hacer es que se excave, pero esa es una decisión de la ministra, ¿ya? El terreno es muy amplio, este es una lonja nomás del terreno, ¿ya? Sí. En el terreno seguramente hay muchas cosas que ya hoy día ya no se van a encontrar.
0: Ahora, actualmente, ¿qué es lo que está operativo en ese terreno? ¿Es la automotora?
1: Están, ya hay tres edificios grandes en la esquina, como te digo, pegado a Macul. Está un restaurante que antes era el de la Cuca, que hoy día es un buffet chino. Está la automotora, que abarca un gran sector alrededor del restaurante. Y
0: este país en investigación no tiene nada.
1: Ah, ese sector no tiene nada. Nada, nada. Hay una cosa de motos también. Y
2: o sea,
1: bueno,
2: no tiene nada de investigación, pero los relatos dicen que sí habrían restos humanos allá abajo.
1: Claro.
2: Los relatos sí. Ahora, los relatos. A ver, hay una jurisprudencia internacional en investigaciones sobre grave violación a los derechos humanos vinculada a la desapariciones forzadas de personas, que han establecido que basta con un relato para que el terreno tenga resguardo y pueda haber avance en la tecnología para poder investigar en lugares que hoy día son ininvestigables por un avance tecnológico.
0: Basta con un relato.
2: Un relato. Se ha establecido a nivel internacional por la Corte Interamericana de Derechos Humanos.
0: ¿Y qué está pasando? Te pregunto.
2: Y este terreno tiene 27 relatos.
0: Exacto.
2: Sí. De diferentes tipos, con diferentes valores jurídicos, que van desde oídas, contar por diferentes generaciones lo que se ha transmitido oralmente, y los relatos todavía directos. Sabemos que existe un sobreviviente que entregó su relato a la información, al informe Balech, Balech 1, que fue establecido por el presidente Lagos y no por quienes fueron a declarar, que eso iba a tener un secreto de 50 años. Si nosotros pudiéramos acceder, nosotros sabemos por oídas también que esa persona sobrevivió a un fusilamiento en ese lugar. Él se hizo el muerto, que esta historia es repetida en muchas situaciones durante, sobre todo los primeros días del golpe, fusilamientos masivos, donde había alguien que se hacía el muerto, se mantenía ahí varios días y después lograba salir del lugar entre medio de los muertos. Esa misma escena repetida acá con un sobreviviente que pudo contar lo que le ocurrió en el informe Balech 1, al que no podemos acceder porque tiene secreto.
0: Es llamativo, por llamarlo de alguna forma, que existan 27 testimonios y solo sea necesario uno, y esté detenida esta investigación, este avance, para poder de alguna forma entrar en este espacio y poder efectivamente investigar.
2: En estricto rigor y bien legulemente, el lugar está siendo protegido porque no se ha hecho nada.
0: Eso te quería preguntar. Nos queda cerca de un minuto, pero su contacto más cercano en términos gubernamentales ha sido el Ministerio de Obras Públicas, ¿no?
1: No.
2: No.
0: Ah,
2: no,
0: okay.
2: No. El Plan Nacional de Búsqueda, el Programa de Derechos Humanos.
0: Perfecto, sí, sí.
1: Nosotros tuvimos mesas técnico-jurídicas durante 2 años y ahora la estamos retomando.
0: Y por lo mismo, claro, sí. Con el Plan de Búsqueda, esta investigación tardó de igual forma, ¿no? Se inicia recién en el año 2022. Entonces, si me pueden contar en un minuto, porque ya se nos acaba el tiempo, lamentablemente, sí. Se pasó rápido, pero la importancia también de las comunidades, los vecinos, las vecinas que han mantenido, digamos, latente este tema.
1: Bueno, yo creo que las vecinas y los vecinos lo han mantenido como un secreto, primero como un secreto a voces, durante 50 años, con mucho dolor, y ahora, a partir de que se formó la agrupación, hemos retomado este tema, manteniendo las actividades, manteniendo vivo el espacio, hacemos velatones permanentemente en las fechas correspondientes, tenemos vínculo con la Junta de Vecinos y tratamos que la comunidad se haga parte y tome como suya esta lucha. La verdad que es fundamental, independiente de que la agrupación sea la que está en ciertas áreas de las reuniones, eso es lo que te podemos decir, que va por dos vías, digamos, la agrupación, y que la agrupación cada vez sea más representativa de toda la comunidad, que ese es nuestro objetivo.
0: Eso. Queremos agradecer en esta jornada de memoria a la presidenta de la Agrupación de Derechos Humanos y Sitios de Memoria Macul, Cristín Cachadurián, y también a Grisel González del Canto, dirigenta de la Agrupación Derechos y Sitios de Memoria, Derechos Humanos y Sitios de Memoria de Macul, por haber estado con este interesante y también importante tema de no perder en el radar.
1: Sí.
0: Como se perdió durante tanto tiempo, sí. Y ahora se retomó. Tenemos un contacto en directo con nuestro compañero, colega, periodista Omar Morales, porque el día 13 de septiembre el Centro Cultural Gabriela Mistral inaugurará una exposición con motivo del aniversario número 40 del disco Pateando Piedras de los Prisioneros, y está ahí Omar para contarnos más detalles. Omar, ¿cómo estás? Bienvenido.
3: Hola Diego, muy buenas tardes. Me encuentro acá en el patio central del GAM para contarte, claro, lo que tú ya me habías adelantado. Hace 40 años el trío San Miguelino de Los Prisioneros lanzan el disco Pateando Piedras, un disco de cajón que viene en toda la trayectoria de la música nacional. Para contarnos de qué se trata la exposición que estará acá a mi espalda en la sala City Lab, me encuentro con usted. ¿Cómo estás? Muchas gracias por estar acá.
4: No, son interés. La exposición va a estar al 17 de septiembre y vamos a contar sus piezas temáticas como la batería, de mandar la música muy sobra. Son de archivos y para actividades.
0: Omar, ¿me escuchas, Omar? ¿Estoy en contacto contigo?
3: Sí,
0: pasa
3: sí,
0: que se, ¿sabes qué? Yo no sé si se pueden quizá mover de ahí un poquito para tener, porque no nos está llegando de manera tan correcta el audio. Tenemos problemas un poquito técnicos ahí con la conexión, pero estamos en contacto con Omar. Les contábamos que él está desde el Centro de la Mistral, porque está de alguna forma reporteando el tema de la inauguración de la exposición con motivo del 40 aniversario del disco Pateando Piedras de los Prisioneros. Vamos a estar muy atentos a lo que va a ocurrir ahí en la previa de esta exposición. Omar Morales, nuestro colega, va a tomar detalle de lo que va a ocurrir, de cómo se prepara, de todo lo que se vive en la antesala de este importante hito, ¿no? Que marcó sin duda un antes y un después. Es el 40 aniversario del disco Pateando Piedras de los Prisioneros. Vamos entonces a ya cerrar esta semana importante, ¿no? Esta semana también de memoria con el sorteo de los libros. Mientras recordarles que nos pueden seguir a través de redes sociales con arroba Uchile, arroba Radio Uchile, también arroba Uchile TV. Tú me dirás, Hicks, ¿estamos listos para el sorteo o no? Pero, ¿y la camarita? ¿Y la camarita? Estoy aquí pendiente ya, yo te veo que estás ahí todavía ingresando, parece participantes, ¿eh? Son 12:56, ya estamos cerrando, están ingresando los últimas personas que alcanzaron a enviar un mensaje al más 569-29-74-86-40 y ahí vemos la ruleta ya multicolor para conocer quién es el primer ganador doble, ¿eh?, de estos dos ejemplares, Campamento Damascus y también Tres Vidas Detenidas de Lo Hermida. Levanto las manos solito en esta oportunidad a la cuenta de 1, 2 y 3. Y vamos a ver quién es él o la ganadora del día. Me están haciendo burla ahí que estoy solito levantando las manos. Vamos a conocer quién es él o la ganadora entonces del día de hoy. Sebastián Gajardo es el ganador por 2, ¿ah?, de Campamento Damascus de Chuck Tingle y también Tres Vidas Detenidas de Lo Hermida de José Calderón, Agustín Reyes y Carlos Cubillos. Un sorteo más, nos quedan dos sorteos, rapidito, ¿no? 1, 2, 3, chucum. Va ahí, Ariel me hace ahí apoyo desde el radio de control con las manitos. Vamos a conocer el segundo ganador entonces, o ganadora, es María Eugenia Valenzuela, la ganadora de este segundo ejemplar de Tres Vidas Detenidas de Lo Hermida. Y el último ganador, 1, 2 y 3, ¡pum! Pero con todo están ahí adentro levantando las manitos, si los pudieran ver. Ahí vamos a conocer a él o la ganadora del último ejemplar. Es Jaime Muñoz, el último ganador. Entonces Darko Menantó va a estar en contacto con ustedes. Conectamos rápidamente con Radio Análisis. Me despido por mi parte. Nos reencontramos la próxima semana 18era. Quiero agradecer a Panchito, a Jaime, a Darko. No te escuché, Darquito. ¿Qué dijiste? Ah, y saludos también a Tu Salud, que hoy día partió también su transmisión por streaming. Cecilia Espinosa, un gran abrazo para ti también. A la gente de transmisión, Augusto Elías, a la gente del canal también y la radio. Nos reencontramos la próxima semana, en esta semana 18era en La Fuente. Que tengan un lindo y emotivo fin de semana también. Que estén muy bien. Chao, chao.
5: Se nos fue volando el mediodía, pero ya nos encontraremos en una nueva edición de La Fuente.
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7: Radio Universidad de Chile indica la hora.
10: Son las 13 horas.

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tardes. Comenzamos esta segunda edición de Radio Análisis en jornada de jueves 10 de septiembre de este 2026. 13 horas, 3 minutos, y hasta las 2 con las principales informaciones. Contingencia nacional, además contenido que prepara el Departamento de Prensa de Radio Universidad de Chile. Saludamos a quienes nos escuchan en la 102.5 FM, a la señal en vivo en cualquier lugar del país, del mundo, en radio.chile.cl, ahí con la transmisión en vivo, y también para distintos puntos del país, estas radios asociadas que retransmiten algunos de nuestros programas, en particular Radio Análisis, y por las plataformas donde nos puede ver, canal de YouTube y la señal 11.2 de Chile TV, señal de televisión digital abierta. Como siempre, miramos también parte de la información que entrega la Dirección Meteorológica de Chile. 15 grados a esta hora, con una proyección de tarde con cielo nublado y con tormenta eléctrica, chubascos aislados en la noche, que también se repetirían mañana viernes en la tarde y en la noche, según lo que publica a esta hora meteochile.gov.cl en la región metropolitana.

0: El ministro del Trabajo, Tomás Rau, se cuadró con la proyección de desempleo del ministro de Hacienda, Jorge Quirós. La meta del 6,5% es la meta del gobierno, dijo. Esto a pesar de haber manifestado antes ser más cauto. En paralelo, el presidente de la Cámara de Diputadas y Diputados, Jorge Alessandri, en reunión con el ministro Rau esta mañana, anunció un fast track legislativo en materia laboral. Constanza Vargas con todo el reporte. Buenas tardes.
1: Buenas tardes, Diana. Auditores, auditoras, el ministro del Trabajo, Tomás Rau, justamente se reunió con el presidente de la Cámara de Diputadas y Diputados, Jorge Alessandri, para analizar la situación del empleo y los principales desafíos que enfrenta el país en esta materia. En la instancia se le consultó al ministro Rau respecto a la proyección que ha mantenido el ministro de Hacienda, Jorge Quirós, respecto a llevar el desempleo a la meta de

0: parte de lo que agregó el ministro. En ese sentido, enfatizó en que preferiría encauzar la conversación hacia allá y no detenernos en el ruido, en alguna mala cuña, en alguna diferencia. Estamos haciendo todos los esfuerzos para generar más y mejores oportunidades para todos y disminuir la tasa de desempleo. Escuchemos parte de lo que dijo entonces el ministro del Trabajo.
1: Nosotros somos un solo gobierno. La meta del 6,5 es la meta del gobierno. Estamos trabajando arduamente para llegar a esa meta. Y por supuesto que, de nuevo, acá esto es un desafío de todos, ¿sí? Entonces yo preferiría encauzar la conversación hacia allá y no detenernos en el ruido, en alguna mala cuña, en alguna diferencia. Estamos haciendo todos los esfuerzos para llegar a generar más y mejores oportunidades para todos y disminuir la tasa de desempleo.
0: Bueno, todos estos esfuerzos y además estas declaraciones entre ambos ministros se dan en el contexto de que la última encuesta nacional de empleo del INE dio de cuenta de que la tasa de desocupación alcanzó un 9,5% y anotó así su mayor nivel en 5 años. En el trimestre móvil mayo-julio de 2026, esta cifra acumuló 43 meses consecutivos por encima del 8% y 4 por encima del 9%. Por esta razón es que se reunió entonces el ministro Rau con el presidente de la Cámara de Diputadas y diputado Jorge Alessandri. Este último anunció que la Cámara pondrá a disposición del Ejecutivo un fast track legislativo para que todo sea empleo, para todo lo que sea de empleo, más bien un fast track legislativo para todas las iniciativas que sean de empleo. El presidente de la Cámara explicó que este fast track significará que todos los proyectos relacionados con materia de empleo tendrán prioridad en su tramitación, incluyendo la posibilidad de reforzar el trabajo en comisiones y convocar sesiones extraordinarias en sala si es necesario. Escuchemos parte de cómo lo explicó entonces el presidente de la Cámara, Jorge Alessandri.
2: Nos hemos puesto a disposición del señor ministro del Trabajo como Cámara de Diputados para ofrecerle una tramitación rápida, un fast track laboral. ¿Qué significa eso? Que los proyectos laborales van a ser vistos con prioridad, que las comisiones legislativas van a tener que sesionar hasta altas horas de la noche, que la sala va a ser citada en día jueves, viernes o sábado si es necesario. Vamos a invitar el día de mañana a la presidenta del Senado, Paulina Núñez, a sumarse también a esta iniciativa, Fast Track Legislativo para todo lo que sea empleo. Y visitaremos a cada uno de los ministros para preguntarle en específico qué está haciendo usted que provoca la creación de empleos.
0: Por su parte, el ministro Rau calificó esta reunión como fructífera, apuntó a la importancia de la coordinación entre poderes del Estado. En ese sentido, se refirió a proyectos que ya están avanzando en el Congreso. Mencionó que el martes se aprobó la idea de legislar respecto a la flexibilización de las 40 horas. Mencionó también el avance del proyecto de Salacuna Universal y también del contrato por horas. Dijo además que se están preparando para presentar una serie de medidas para generar condiciones de adaptabilidad en el mercado laboral. Habló también del tema de desempleo. El ministro de Hacienda, Jorge Quirós, nuevamente dijo que está vinculado a distintas medidas de largo plazo que son las que está trabajando el ministro Rau y esperamos enviar prontamente un cuerpo legal que va en esa línea, es parte de lo que dijo. Pero en el corto plazo afirmó que el tema del empleo se apuntala con reactivación económica. Hoy día estamos en una situación fiscal que nos permite pensar en medidas reactivadoras más o menos contundentes y esperamos anunciarlas prontamente para fines de este mes. ¿Por dónde irían estas medidas pro empleo? Respondió el ministro que serían obras, construcciones, activación y actividad económica, medidas para inyectar la economía en el último trimestre y complementar la fuerza de inversión privada que pensamos que viene de todas maneras, sobre todo hacia 2027, es parte de lo que dijo el ministro de Hacienda.
3: Bueno, señales que se quieren entregar, veremos qué pasa con trámites de estos proyectos, uh-huh. Qué pasa con los otros sectores también, teniendo en cuenta qué tipo de políticas se quieren priorizar, pensando en la agenda de empleo, así que además se viene una discusión importante como son los presupuestos ya para el próximo año, parte de las carteras y énfasis que van a entregar cada una, así que queda bastante todavía que analizar y revisar. Muchas gracias, Constanza. Muy buena tarde.
0: Buenas tardes.

0: El gobierno realizó este jueves una mesa técnica para coordinar las medidas de prevención y respuesta frente a las distintas amenazas que podrían presentarse durante los meses de verano. La instancia reunió a ministerios y organismos técnicos vinculados a la gestión de emergencias y abordó, entre otros aspectos, el riesgo de incendios forestales, el calor extremo, las precipitaciones estivales en el norte y eventuales perforaciones nocivas en la zona sur. El viceministro de Interior y Claudio Alvarado, destacó las principales medidas que está impulsando el gobierno para prevenir los incendios forestales durante esta próxima temporada.
1: Queremos decir que en materia de prevención de incendios, en esta oportunidad, por primera vez, hace un par de meses atrás, se dictó un decreto supremo firmado por el presidente de la República para poder hacer quemas controladas que permitan limpiar malezas y de esa manera evitar que en el verano se tenga ese tipo de material combustible disponible, ¿no es cierto?, para estos focos de incendio. Por lo tanto, esa es un dato importante y una medida de prevención.
0: En el marco también de estas conversaciones, la directora de SENAPRED, Alicia Cebrián, explicó cuáles son las principales amenazas que las autoridades están monitoreando de cara al próximo verano. Entre ellas mencionó incendios forestales, el calor extremo, precipitaciones estivales en el norte y también estas eventuales floraciones nocivas en la zona sur. Un escenario marcado además por la presencia del fenómeno del Niño.
2: Nuestros organismos técnicos, las condiciones del verano que van acompañadas por un incremento de aquellas consecuencias del cambio climático y además la presencia del fenómeno del Niño, eventualmente pudiera hacer que algunas amenazas que son habituales del verano pudieran incrementarse. Esas son incendios forestales, aun cuando, y ustedes me han escuchado decirlo muchas veces, en nuestro país el 96,5% de los incendios son generados por la acción humana, pudieran haber condiciones propicias para su propagación. Por lo tanto, estamos ahí con un plan muy detallado, muy integral para preparar esta situación. Por otro lado, tenemos las precipitaciones estivales en el norte, que son sistemas frontales que afectan principalmente entre la región de Riquiparinacota y la región de Atacama, principalmente la precordillera.
0: Por su parte, la directora de CONAF, Aida Baldini, detalló las medidas preventivas que se están implementando en las 90 comunas consideradas prioritarias frente al riesgo de incendios forestales. La autoridad también hizo un llamado a las personas a mantener despejados sus terrenos y viviendas, especialmente en las zonas de interfaz urbano-rural.
3: Sí, la verdad es que trabajamos todos los años y durante todo el año en determinar las áreas de mayor riesgo y se determinaron que 90 comunas son prioritarias. Para eso ya se han entregado la totalidad de los planes preventivos a cada municipio para que puedan hacer una actuación. Y aprovecho la oportunidad de decir que estamos desplegando medidas preventivas que nunca se habían hecho en el país, 10.000 personas trabajando con cortafuegos. No obstante, cada uno es responsable de su vivienda. En la zona de interfaz urbano-rural, la limpieza de los pastos es absolutamente necesario. Es necesario tener despejado, limpio, evitar los microbasurales, limpiar las hojas o basuritas que hay en el techo.
0: Tomé, Quilpué, Coyipulli, sectores de la región del Biobío, afectados previamente por incendios, son parte de estos sectores prioritarios para llevar adelante distintas medidas preventivas.

0: del Interior y Segegov, Claudio Alvarado, en esta reunión temprano respecto de medidas y políticas preventivas para el próximo verano, pero también ha estado en medio de contingencias que involucran, por supuesto, que al gobierno, pero en este caso en nuestras relaciones con Estados Unidos. De hecho, el propio Alvarado descartó la posibilidad de que el Ejecutivo presente una nota de protesta a Estados Unidos. Esto por las declaraciones de su embajador en nuestro país, Brandon Judd. Pese a una advertencia del canciller Francisco Pérez Mackenna, el diplomático volvió a referirse a temas internos, esta vez relacionados con la seguridad. Fernanda Araneda nos entrega más detalles. Buenas tardes.
1: Buenas tardes, Diana. Efectivamente, el canciller Francisco Pérez Mackenna se reunió ayer miércoles con el embajador de Estados Unidos, Brandon Judd, a propósito de las declaraciones del diplomático en las que vinculó los hechos de violencia registrados durante el estallido social con organizaciones de izquierda. Tras la cita, Judd aclaró que no hubo una investigación independiente de Estados Unidos sobre lo ocurrido en 2019 y que sus dichos más bien se basaron en un análisis de fuentes abiertas. Pérez Mackenna señaló por su parte que esperará los antecedentes que puedan aportar los norteamericanos y además afirmó que durante la reunión le recordó a Judd que los embajadores no deben opinar sobre la política interna en los países en que están. Esta advertencia, sin embargo, fue desatendida por Judd, quien en conversación con el Mercurio se refirió a la situación de seguridad de Chile, indicando que es vulnerable al crimen organizado y que se beneficiaría de ser parte de la iniciativa del gobierno de Donald Trump, conocida como Shield of Americas. Requerido sobre si sería adecuado presentar una nota de protesta a Estados Unidos, como sugieren algunas voces de la oposición, el ministro del Interior, Claudio Alvarado, descartó tal acción y recalcó que el gobierno ya abordó el tema con el encuentro que sostuvieron ayer el canciller y el embajador.
2: En el día de ayer, la Cancillería citó al señor embajador para conversar estos temas y nuestro canciller le ha hecho presente al señor embajador de que en condiciones y cargos diplomáticos no hay que involucrarse en la política interna de los países. Por lo tanto, es una situación que el gobierno a través de la Cancillería ya abordó, que tiene una respuesta formal desde Relaciones Exteriores, y respecto a los dichos del embajador, yo creo que es el mismo el que tiene que dar las explicaciones respecto a lo que dice un día y a lo que dice el día siguiente.
1: Han existido críticas importantes al embajador Brandon Judd. En conversación con Radio T3, el senador de Renovación Nacional, Manuel José Osandón, aseguró que no tiene expertise en diplomacia y que tiene que entender que hay límites, que está en nuestra casa. Entre los partidarios del gobierno, sin embargo, no han habido mayores cuestionamientos a la gestión del canciller Francisco Pérez Mackenna o al manejo del Ejecutivo en materia de relaciones internacionales. En conversación con la primera edición de Radio Análisis, el diputado del Partido Republicano, Stefan Schubert, señaló estar confiado en que si se vuelve a repetir una intromisión del embajador en política interna, el gobierno actuará acorde a ello.
3: No es prudente que una persona que está representando a su país en otro país opine, salvo que la opinión tenga directa relación con sus intereses y con su país, pero si no, que termine opinando respecto de decisiones internas, no es prudente, no solo respecto de él y respecto al canciller chileno, sino que respecto a las relaciones internacionales. Por tanto, si es que eso ocurriera, lo que usted plantea, sería un acto imprudente, y entonces Cancillería, no le quepa duda que va a adoptar la medida que estime pertinente respecto a aquello, y tal vez no nos vamos a enterar de esa medida, o tal vez sí nos vamos a enterar de la medida, como ocurrió ayer, que sí nos enteramos.
1: ¿Desde dónde sí han existido críticas al canciller? Es en la oposición, que como sabemos, interpelará al canciller el próximo 28 de septiembre. La diputada y presidenta del Frente Amplio, Gael Yeomans, indicó a Radio Pauta que más allá de sus cuestionamientos al embajador Brandon Judd, lo que más le preocupa es qué está haciendo el gobierno. No veo que tengan coraje para defender al país. Se ha mostrado que del patriotismo le ha quedado bien poco al gobierno de Chile frente a la necesaria defensa que tienen que hacer ante Estados Unidos y también ante Argentina. Diana.
0: Gracias, Fernanda. Quedamos en contacto. Buenas tardes.
1: Igualmente, buenas tardes.

El director general de la Policía de Investigaciones, PDI, Eduardo Serna, abordó este jueves la detención de 3 detectives de la institución por su presunta vinculación con bandas criminales, asegurando que en este caso, de resultar culpables, se aplicarán las sanciones disciplinarias más drásticas, sin importar rostros, cargos ni funciones. La declaración de la autoridad policial se enmarca, recordemos, en esta captura de 3 detectives, lo mencionábamos ayer en esta segunda edición, en un operativo conjunto que también implicó la aprehensión del exfiscal Vinko Fodic y de un primo de Franco París, y todos indagados por presunta relación con secuestros extorsivos. A cualquier funcionario que esté involucrado se le van a aplicar las máximas medidas. Aquí no se miran rostros, ni cargos, ni funciones. No hay cabida para conductas fuera de la probidad, la ética y la obligación legal, fueron las palabras de Serna, consultado esta mañana por los medios de comunicación en otra actividad en la que él participaba. Afirmó que la fe pública está en nuestras manos y eso no se puede colocar en juego, valorando que fueron policías de la misma PDI quienes detuvieron a estos malos funcionarios, leo textual. Los 3 aludidos y los demás integrantes del grupo enfrentarán su audiencia de formalización de cargos durante este viernes. Desde el gobierno, y también tenemos nota ahí en radio.uchile.cl, fue el ministro de Seguridad Pública, Martín Arrau, quien comentó estos operativos y la investigación en curso. Arrau afirmó que es preocupante que haya funcionarios vinculados, detenidos, y más que preocupante, es de las cosas que tenemos que atacar con toda decisión. El ministro recordó otros casos recientes que se han involucrado a funcionarios públicos y sostuvo que el Estado debe mantener una postura firme frente a eventuales hechos de corrupción. La decisión del gobierno, y tiene que ser la decisión del Estado, es atacar esa corrupción. Hizo una distinción respecto de Fodic, quien ya no pertenece al Ministerio Público, y concentró su advertencia a quienes actualmente cumplen funciones. No me voy a referir a exfuncionarios, que también están siendo imputados, pero cuando hay personas activas vinculadas a actos ilícitos, a actos de corrupción, es de la máxima gravedad. Es así como se empieza a destruir el Estado, así se destruye la credibilidad, son parte de alguna de estas reacciones entonces, considerando que la audiencia de formalización, donde se podrían conocer más detalles de el contexto y las evidencias que está llevando adelante la Fiscalía y estos operativos para imputar a los involucrados y detenidos en la jornada de ayer.

0: La Comisión de Educación del Senado avanza en la discusión en particular hasta total despacho del proyecto sobre los servicios locales de educación, con foco en los ajustes a la segunda etapa de instalación de los SLEP y respecto de los requisitos para los procesos de postergación de traspasos de colegios municipales a este nuevo servicio. Camilo Vega nos entrega más antecedentes. Buenas tardes.
1: Buenas tardes, Diana. Un gusto en saludarte. La Comisión de Educación del Senado, tal como señalabas, continuó durante este jueves la discusión en particular del proyecto que modifica y regula la instalación y el traspaso de los servicios locales de educación pública, los SLEP, avanzando en una serie de indicaciones que buscan flexibilizar las condiciones para que determinados municipios puedan postergar su incorporación al nuevo sistema. La discusión, recordemos, se da luego de que el Ejecutivo modificara su propuesta original, que contemplaba extender hasta 2040 la implementación de los SLEP pendientes tras las críticas surgidas durante las audiencias y la discusión legislativa. Finalmente, el gobierno propuso retornar a 2030 como fecha máxima para la entrada en funcionamiento de los servicios restantes. En la sesión actual, uno de los primeros puntos abordados fue la facultad que se le atribuirá al presidente de la República para poder postergar el traspaso de un municipio a un SLEP. La propuesta del Ejecutivo establecía que esta decisión pudiera adoptarse hasta 4 meses antes del traspaso y que la postergación tuviera una duración de un año en lugar de los 3 contemplados inicialmente. La ministra de Educación, María Paz Arzola, explicó que el cambio busca entregar mayor margen de planificación a los municipios sin establecer una extensión prolongada del proceso. Escuchemos parte de su palabra.
2: Nosotros originalmente en el proyecto, nuestro objetivo, como hemos explicado en múltiples ocasiones, es facilitar la implementación de este sistema acá en adelante, dar más flexibilidad. Y en ese contexto nosotros habíamos puesto 3 años, pero tal como nos hicieron ver, en realidad la decisión es año a año, porque acá hay un presupuesto anual, porque en general los procesos de instalación de una SLEP para que pueda llegar a la situación de traspaso o al estado de traspaso también es de un año. Entonces, es por eso que redujimos de 3 a 1 año.
1: La indicación finalmente fue aprobada, manteniéndose entonces el plazo de 1 año. La ministra defendió que esta fórmula permite reducir la incertidumbre y evitar que la facultad de postergar se transforme en una herramienta para frenar de manera prolongada la implementación de los servicios locales. Uno de los debates centrales de la jornada también estuvo en las indicaciones que buscan modificar la lógica de la postergación del traspaso. La Secretaría de la Comisión advirtió que una propuesta presentada por los senadores Rojo Edwards, Gustavo Sangüesa y Cristian Vial podía eliminar el límite temporal para aquellos municipios que cumplieran las condiciones exigidas, abriendo la posibilidad de una postergación indefinida. El argumento técnico fue que la legislación vigente contempla la postergación como una excepción dentro de un proceso cuyo objetivo final es el traspaso a los SLEP. El senador Rojo Edwards defendió, en cambio, que la discusión debía centrarse en los resultados concretos de los establecimientos y no exclusivamente en el cumplimiento de un diseño institucional. De esta manera, cuestionó dichos traspasos de colegios municipales a los SLEP. También escuchamos su palabra a continuación.
3: Si hay algunos colegios que son buenos, no los tiremos a un sistema que no da garantías de que es mejor que la administración municipal. Y la verdad es que los estudios no son concluyentes de que los SLEP hacen una mejor labor que los municipios. Y no hemos tenido ningún solo estudio que nos diga que los colegios, antes de la ley, ¿cómo estarían hoy día? Si no hubiese habido ley, ¿cuál sería la calidad de educación? Entonces, yo realmente no entiendo por qué vamos a obligar a ciertos niños que hoy día tienen buena calidad de educación a irse a un sistema que no está aprobado, que no da garantías, que puede que en el futuro funcione. De más, puede que sí.
1: La ministra Arzola planteó también una diferencia conceptual frente a esta situación. A su juicio, el proyecto no busca establecer una conservación permanente de la administración municipal, sino permitir que esta pueda ser postergada mientras se mantengan determinadas condiciones. En esa línea, la secretaria de Estado defendió la flexibilidad de los requisitos para postergar el traspaso. En tanto, el senador Vlado Mirosevic manifestó una posición más crítica frente a esa flexibilización al discutir los requisitos que deben cumplir los municipios para solicitar la postergación. Sostuvo que si un sostenedor afirma estar obteniendo buenos resultados, no existiría razón para reducir las exigencias establecidas en la legislación. Estas fueron sus palabras.
4: Sí, solo a juzgar por la lógica, es que si un municipio, un alcalde dice, mire, yo lo estoy haciendo bien, déjenme, por lo tanto, postergar el traspaso, No entiendo por qué razón le vamos a bajar los requisitos. Se supone que ese alcalde tiene razones para decir que lo está haciendo bien, entonces cumpla con los requisitos que la ley establece. ¿Por qué, si han venido a esta comisión a exponer, a decir, mire, yo cumplo? Bueno, entonces si usted cumple, está perfecto. Pero además, disminuir el requisito, me parece que habla ya derechamente que queremos flexibilizar y que no sé cuáles son, en todo caso no tengo la data para saber quiénes son los que con esta disminución de criterio entrarían a la posibilidad de solicitar esto.
1: Durante la sesión también se aprobó una modificación al plazo para que los municipios presenten sus solicitudes de postergación. El Ejecutivo propuso reemplazar el requisito de hacerlo durante enero por un plazo de al menos 6 meses antes del traspaso. Tras concluir hace escasos minutos la votación de las indicaciones pendientes, el proyecto quedó finalmente despachado a la Comisión de Hacienda. Se especificó que el proyecto quedó derivado para que dicha comisión lo pueda revisar a partir del lunes 21 de septiembre, Diana.
0: Gracias, Camilo. Muy buenas tardes.
1: Buenas tardes.
0: 13:30, breve pausa.

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0: Día Internacional de la Prevención del Suicidio este jueves 10 de septiembre. La académica de la Facultad de Medicina de la Universidad de Chile, Vania Martínez, estuvo esta mañana en los estudios de la radio conversando en la primera edición de Radio Análisis. Llamó a abordar este problema desde una perspectiva de prevención y acción colectiva, poniendo el foco no solo en las cifras, sino también en las personas, familias y comunidades afectadas por cada muerte.
1: El principal foco es que podemos prevenir el suicidio y que es tarea de todos y todas. Ya muchas veces nos quedamos como en las cifras, los datos, y eso no es suficiente. O sea, lo suficiente es que llamemos a la acción, que es lo que podemos hacer. Ya sin duda nos duele cada muerte por suicidio. Chile no es uno de los países que tiene tasas más altas. Tenemos un programa de prevención de suicidio que funciona y que prontamente va a haber una estrategia que esperamos que tenga aún mayor impacto. Pero no nos podemos quedar de brazos cruzados. Uh-huh. ¿Ya? O sea, es algo que realmente nos preocupa. Cada muerte impacta además a familias, a comunidades. Así que es un llamado a la acción y que todos podemos tener un rol.
0: Claro, revisamos algunos documentos, por ejemplo, en acceso en el Senado, dando cuenta hasta 2024 que la tasa de suicidio en Chile alcanza los 10,3 por cada 100.000 habitantes, un escenario preocupante previo a la pandemia y también por todo el impacto que tuvo el COVID y el encierro posterior. Y los años que vinieron, ¿qué pasan con todas esas políticas públicas? Otro de los desafíos en este sentido, dice Martínez, es el desarrollo de una cultura de cuidado de salud mental. La especialista afirmó que se han producido avances especialmente entre las generaciones más jóvenes. Sin embargo, advirtió que este mayor interés convive con nuevos riesgos asociados a la manera en que circula la información sobre salud mental, particularmente a través de redes sociales.
1: Igual nos han ayudado a disminuir estigmas, a empezar a hablar de estos temas, ¿ya? Pero a la vez pasa, claro, que ciertas personas también reciben información que incluso no están buscando, ¿ya? Uh-huh. Incluso, y eso es muy riesgoso para las personas más jóvenes, de que es riesgosa, ¿ya? Riesgosa de desafíos virales, hemos visto, de incitar a conductas que son riesgosas para la salud y también de autodañarse, y que van perpetuando este ciclo. Y ahí también la inteligencia artificial generativa, que también está con demandas también en curso, también es otro tema importante, porque hay mucha gente que está acudiendo a chatbot para pedir ayuda de todo tipo, de ayuda en salud y dentro de ella en salud mental, ¿ya? Y nosotros desde un proyecto de investigación que es dirigido por Álvaro Jiménez de la Universidad de San Sebastián, y cual yo soy co-investigadora, estamos viendo lo contrario, ¿ya? Cómo podemos entrenar a inteligencia artificial para que apoye a personas que estén en riesgo suicida, ¿ya? Entonces, creo que están esas dos caras de la moneda.
0: Según el especialista, los antecedentes disponibles muestran que por cada muerte por suicidio en mujeres hay 4 muertes de hombres. Sin embargo, advirtió que esta realidad no debe invisibilizar la situación de las mujeres, particularmente lo que la evidencia hasta ahora también muestra, que es en el caso de las mujeres más jóvenes. Como en otras oportunidades, aprovechamos de recordar, ¿necesitas ayuda? *4141. 13:38, continuamos con esta segunda edición de Radio Análisis. Bueno, y esta entrevista también que repasábamos extractos está disponible completa en nuestro canal de YouTube. A 53 años del golpe de Estado, este viernes se realizarán distintas actividades de conmemoración a lo largo del país. La jornada estará marcada por homenajes a las víctimas de la dictadura, la defensa de la memoria y la exigencia de verdad y justicia. A diferencia de años anteriores, La Moneda no contempla este 11 de septiembre actos ni ceremonias oficiales para conmemorar el golpe de Estado que en 1973 se derrocó al presidente Salvador Allende e inició la dictadura encabezada por Augusto Pinochet. La conmemoración central se realizará en el Cementerio General y será encabezada por la Fundación Salvador Allende junto a partidos políticos de oposición. Bajo la consigna Democracia Siempre, la actividad comenzará a las 9 de la mañana en el mausoleo de la familia Allende. La ausencia de una conmemoración oficial también ha sido cuestionada por la actual oposición. La presidenta del Frente Amplio, Gael Yomanz, criticó la decisión del Ejecutivo y relevó la actividad que se realizará mañana junto con la situación de las familias que 53 años después del golpe todavía buscan a sus familiares detenidos desaparecidos.
2: Se cumplen 53 años del golpe de Estado y La Moneda no va a tener ningún acto. Ninguno, como dijo el propio presidente Kast. Por eso, mañana vamos a estar en el mausoleo de Salvador Allende y vamos a caminar por Morandé frente a la puerta que la dictadura tapó y la democracia volvió a abrir. Podemos tener lecturas distintas de nuestra historia, pero hay algo que no admite dos lecturas. Nada justifica torturar, asesinar, ni hacer desaparecer a una persona. Y en Chile lo hicieron agentes del Estado. Por eso el Estado no tiene derecho a olvidar. No le pedimos al gobierno que piense como nosotros. Pero en el Chile de hoy, 53 años después, hay hijos, hermanas y nietos que siguen buscando a sus desaparecidos. Y usted, presidente Kast, también es el presidente de esas familias.
0: Según los informes de las comisiones de verdad, son 40.175 las personas reconocidas como víctimas de prisión política, tortura, ejecuciones y desaparición forzada durante la dictadura. De ese total, 3.216 corresponden a ejecutados políticos y detenidos desaparecidos. Trabajo que hasta ahora llevaba el Plan Nacional de Búsqueda, 307 personas han sido ubicadas, identificadas y entregadas a sus familiares, víctimas de desaparición forzada, cifra oficial que llega a 1.469 personas. De ellas, 1.092 corresponden a detenidos desaparecidos y 377 a ejecutados políticos cuyos cuerpos nunca fueron entregados a sus familias. 1.162 continúan desaparecidas. A esto se suma la existencia de más de 1.000 centros clandestinos de detención y tortura que funcionaron durante la dictadura a lo largo del país. En Santiago, a las 11 de la mañana, el colectivo Cueca Sola realizará un baile en el Paseo Bulnes frente a La Moneda. En el Museo de la Memoria y los Derechos Humanos habrá actividades desde las 10 de la mañana con talleres, visitas guiadas durante la tarde y la noche. A las 20 horas se proyectarán los rostros de las víctimas y se realizará la performance titulada Poesía y Prisión. En el Estadio Nacional, en tanto, a las 14:30 horas se realizará el recorrido guiado a 53 años Nadie Está Olvidado, por espacios que fueron utilizados como centro de detención durante este régimen. En Londres 38, el sitio de memoria, recordemos, utilizado como centro de detención, tortura y exterminio, Cristel Farías, integrante del equipo de trabajo de Londres 38, detalló algunas de las actividades que se realizarán en este lugar.
3: Les invitamos a conmemorar el 11 de septiembre acompañándonos en el sitio que está ubicado en el barrio París-Londres, muy cerquita de la Alameda. Vamos a estar allí desde las 10 de la mañana hasta las 19 horas aproximadamente, con el espacio abierto, visitas dialogadas a las 12 y a las 3 de la tarde, feria de organizaciones, vamos a tener música, poesía y danza, y por supuesto, más entradita la noche, nuestra tradicional velatón. Les dejamos cordialmente invitades, porque a 53 años prendemos velas contra toda impunidad y por todos los derechos.
0: En el norte, Arica tendrá una jornada que comenzará con una muestra de cueca sol y romería en la Universidad de Tarapacá y continuará con el acto central de mujeres de luto frente a la Catedral San Marcos. En Iquique, organizaciones sociales y sindicales realizarán homenajes en distintos puntos de la ciudad, mientras que en la Plaza Condel se desarrollará el acto conmemorativo central. También en el sitio de memoria, Melinka Puchuncaví abrirá sus puertas como espacio de reflexión y de conversación desde el mediodía y hasta las 20:30 horas. Al sur de Chile, en el Maule, la agrupación de familiares de detenidos desaparecidos y ejecutados políticos realizará en Talca un acto. En Chillán habrá una marcha desde la Plaza de Armas hasta el Memorial Parque de la Meditación. Y en Concepción, distintas organizaciones realizan homenajes durante la jornada. En Villarrica, la Marcha del Silencio, la memoria sigue viva, mientras que en Osorno se desarrollará una jornada que contempla homenajes y una marcha hasta el Memorial de Juan Mackenna, junto con actividades musicales y de memoria. Y en nuestra Universidad de Chile hemos estado siguiendo también en los diversos espacios en esta mañana de jueves la ceremonia Día de los Derechos Humanos que se convocó en la Casa Central, en el Salón de Honor de nuestra Casa de Estudios. Y para tener más detalles nos contactamos con nuestra colega periodista de la Vicerrectoría de Extensión y Comunicaciones de la Universidad de Chile, Montserrat Lorca. Buenas tardes.
4: Hola, muy buenas tardes, Diana, y a todas y todos quienes nos escuchan.
0: Si conozcamos alguna, bueno, de las intervenciones, hubo momentos emotivos, las principales autoridades de la universidad también, dando cuenta de este compromiso también y de la importancia de esta conmemoración.
4: Así es, bueno, el día de septiembre se hizo la ceremonia de derechos humanos y memoria de la Universidad de Chile, aquí en el Salón de Honor de nuestra Casa Central. Contamos con la presencia de distintas autoridades. Ahí en pantalla ustedes pueden ver saludos de parte de Gaby Rivera, presidenta de la Agrupación de Familiares de Detenidos Desaparecidos, y también contamos con saludos de Alicia Lira, quien, por cierto, es presidenta de la Agrupación de Familiares de Ejecutados Políticos y nuestra primera medalla de Derechos Humanos y Democracia de la Universidad de Chile, donde, recordemos, hoy se entregó la nueva distinción al abogado de Derechos Humanos, Nelson Caucoto Pereira. Tenemos algunas declaraciones de Alicia Lira en relación a la ceremonia del día de hoy.
5: Creo que eso le debemos a estos compañeros, como hoy día el compañero Ricardo Vincheira, que es lo da fuerza y que vamos a seguir adelante con ese amor infinito, con esa esperanza, porque soy reiterativa en eso. Nunca en la dictadura ni en los gobiernos que a veces quisieron instalar en la impunidad nos arrebataron ni la alegría ni la esperanza, y con ellos vamos a seguir trabajando, con ellos vamos a seguir de la mano, con nuestros familiares que no están físicamente pero están con nosotros siempre.
4: Bueno, ustedes lo escuchaban, Alicia Lira, presidenta de la Agrupación de Familiares de Ejecutados Políticos y primera medalla de Derechos Humanos y Democracia de la Universidad de Chile, se refería al caso de Héctor Ricardo Máximo Pincheira Núñez. Él es el nuevo distinguido con el título póstumo que entrega la Universidad de Chile en línea con su trabajo, compromiso irrestricto por los derechos humanos, la memoria y actos de reparación. Y justamente los títulos póstumos vienen a ser una señal de eso. Este homenaje lo recibió Lidia Sepúlveda, pareja de Héctor Ricardo Máximo Pincheira Núñez, quien fue distinguido con el título de médico cirujano, pues él se desempeñaba en sus estudios en la Facultad de Medicina al momento del golpe de Estado, y sabemos que el mismo 11 de septiembre él es detenido, luego dirigido al regimiento Tacna, posteriormente torturado y finalmente fusilado. Su última fecha en que se fue visto es el 13 de septiembre de 1973.
0: Sí, también Montserrat, en medio de esta actividad, recibe la distinción el abogado Nelson Caucoto. Estuvo con nosotros también en estudio ayer acá en la radio, repasábamos en esta segunda edición algunas de sus intervenciones en esa entrevista, pero hoy, ahí en el Salón de Honor, hace un repaso, agradece también su trabajo colectivo con la vicaría y una historia detrás. También se habló de las nuevas generaciones que han trabajado junto a Nelson Caucoto. ¿Qué podemos aprovechar de comentar también de lo que pasó en esa intervención y también de nuestra rectora, Alejandra Misala?
4: Sí, bueno, el abogado de Derechos Humanos, Nelson Caucoto Pereira, es la cuarta persona distinguida con esta medalla de Derechos Humanos y Democracia que entrega nuestra Casa de Estudios. Y él se refirió en su intervención al trabajo que deben mantener las instituciones por el respeto por los derechos humanos, la memoria y la justicia. Y se refirió a que este galardón que recibe, este reconocimiento, es una muestra del compromiso institucional de diversos planteles, como en este caso es de la Universidad de Chile. Vamos a escuchar sus declaraciones.
6: Yo creo que esto es simbólico, estos son hitos históricos. Son cosas que no son baladí. Son cuestiones tremendamente importantes. Quisiera junto agradecer esta distinción que se me hace. señalar que cada una de las partes de esta distinción le pertenece a mis compañeros y compañeras de la Vicaría La Solidaria, porque tampoco es casualidad que se me haya designado en el año de los 50 años de la Vicaría La Solidaria, que es esta alma mater que nos educó, que nos disciplinó, que nos permitió trabajar alegremente en una tarea tan triste. Porque no es fácil trabajar en derechos humanos. No es fácil. Nunca ha sido fácil.
4: Así es, Nelson Gaucoto se refería entonces a este galardón que fue presentado previamente por María Luisa Sepúlveda, quien también se desempeñó en la Vicaría de la Solidaridad y recibió este reconocimiento el año 2025. En línea con estas palabras de compromiso institucional, también habló nuestra rectora de la Universidad de Chile, la profesora Alejandra Misala, quien se refirió a cómo las instituciones deben la educación para la democracia. Al respecto, ella reforzó cómo es relevante que las y los estudiantes reciban formación, pero no solamente en los programas, sino que en cuanto a la reflexión, al debate y cómo el compromiso de la universidad se debe mantener a pesar del transcurso de los años.
0: Contacto entonces con nuestra colega Montserrat Lorca, dando cuenta de los detalles y el desarrollo de esta ceremonia Día de los Derechos Humanos y la Memoria en la Universidad de Chile, prevista de la BEXCOM, y que además vale comentar, ahí en uchile.cl pueden contar una agenda de actividades durante todo el mes de septiembre, conversatorios, cine, también en las facultades, diversos espacios para tener este objetivo de memoria en el marco de una fecha, de un hito en nuestro país. Así que, Montserrat, muchas gracias. Quedamos en contacto. Buena tarde.
4: Gracias. Muchas gracias. Esté muy bien. Hasta luego.
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0: Antes de cerrar este radioanálisis, vamos a hacer un giro, vamos a comentar otras actividades que han estado también presentes en la atención mediática, histórica, deportiva, del fútbol de nuestro país, porque a esta hora el Club Social y Deportivo Colo Colo continúa con homenajes al entrenador croata Mirko Jokić, el artífice de la Copa Libertadores 1991, se encuentra de visita en nuestro país para participar de una serie de homenajes por parte de la institución, que comenzaron la jornada de ayer en el Teatro Caupolicán. Claudio Medrano nos entrega detalles. Buena tarde.
8: ¿Qué tal, Diana? Muy buenas tardes. Sí, es una semana muy especial para los hinchas colocolinos principalmente, pero podríamos decir que del fútbol chileno en general, porque una de sus figuras más importantes está de visita. Nos referimos al técnico croata Mirko Jokić, quien esta semana ha sido invitado por parte del Club Social y Deportivo Colo Colo para participar de una serie de actividades de homenaje a propósito de los 35 años de la obtención de la Copa Libertadores de América. El máximo logro conseguido por un club chileno de fútbol masculino a nivel continental y que de hecho nos ha vuelto a repetir. Hemos tenido algunos torneos, copas internacionales, como por ejemplo la Sudamericana de 2011 de la Universidad de Chile, pero nunca más un equipo chileno ha alcanzado la máxima gloria a nivel continental, la Copa Libertadores. A esta hora, de hecho, se está llevando a cabo un homenaje al entrenador croata en el Estadio Monumental, en dependencias de la llamada Casa Alba, que ya no se va a llamar Casa Alba, sino que va a ser la Casa Mirko Jokić, el lugar donde residen los juveniles, los jugadores de las divisiones menores del cuadro colocolino. Ahora residirán entonces en este hogar que pasa a llamarse oficialmente Mirko Jokić. Pero los homenajes comenzaron durante la jornada de ayer con un acto multitudinario en el Teatro Caupolicán, donde estuvo presente también parte del plantel que consiguió la Copa Libertadores de América del año 1991 y donde se le entregó una serie de reconocimientos a un Mirko Jokić que se vio muy pero muy emocionado con sus 85 años de edad a cuesta, que por cierto están muy bien tenidos, se ve muy entero el técnico croata Mirko Josic, que de todas formas confidenció que tuvo que hacer un esfuerzo para poder venir a nuestro país, porque claro, a su edad ya no es tan difícil, claro, es un largo viaje, ya no es tan difícil moverse, pero a partir de esa dificultad física entregó un lindo y emotivo mensaje al pueblo colocolino. Escuchemos lo que dijo el técnico Mirko Josic.
9: Puedo agradecer y decir que son momentos para hablar, para encontrar la palabra, para agradecer. Es difícil para mí, no solo por el cambio, tiempo, cambio, por edad ya lo tengo, porque la verdad necesito a Marcelo unos 2 o 3 meses para prepararme, para caminar y no para correr. Pero si no podemos correr, tenemos que caminar. Si no podemos caminar, tenemos gatear, ¿no? Gatear. Importante querer llegar. Y eso es el espíritu que tiene el Colo-Colo.
8: Así es, lo importante es querer llegar, es la reflexión que entregaba ayer Mirko Josic ante un pueblo colocolino que muy emocionados también todos le entregaron su reconocimiento a esta figura legendaria del fútbol nacional. Estuvo presente, por ejemplo, también Arturo Vidal, quien en algún momento intervino bastante emocionado en este reconocimiento, y también estuvo el presidente del Club Social y Deportivo Colo-Colo, Edmundo Valladares, a quien entregó más detalles respecto de lo que va a ser esta semana con distintas actividades en homenaje a Mirko Josic.
10: Trabajamos también durante largas semanas para poder levantar una actividad en el Estadio Monumental que se va a llevar a cabo el día domingo. Esperemos que con más de 40.000 personas, en un homenaje que merece Mirko, que merece Colo-Colo 91, estamos convencidos de eso. Nos pareció que era muy importante también realizar un acto de bienvenida con sello del Club Social y Deportivo Colo-Colo, con nuestros socios, con nuestros hinchas, con los trabajadores de Colo-Colo. Mirko está muy feliz, su familia también, ha ido reencontrándose a poco con el país, con Colo-Colo. Ayer los muchachos del 91 le dieron una sorpresa ya en el hotel, así que la verdad que ha sido emocionante para ellos y para nosotros también.
8: Bueno, está ese homenaje masivo que se va a dar en el Estadio Monumental entonces este domingo, pero hoy hay otro homenaje que se va a llevar a cabo en el Congreso Nacional, acá en Santiago, encabezado por la diputada Marisela Santibáñez, donde a nivel de Congreso también se va a hacer un reconocimiento a la figura de Mirko Josic.
0: La revolución Josic, los primeros días del técnico croata en Colo-Colo. Artículo que también, Claudio, aprovechamos de invitar, hace un repaso ahí histórico, no solo de datos, de citas, de fotografías, en nuestra página y diario electrónico, en radio.uchile.cl, en medio de todos estos homenajes. Muchas gracias, buena tarde.
8: Buenas tardes.
0: 2:03 y también cerramos esta segunda edición de jueves 10 de septiembre de 2026. Muchas gracias por su sintonía y siga junto a toda la programación de la radio y de Uchile TV. Nos reencontramos pronto.
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1: Hola, hola a todos y todas. Bienvenidos a una nueva edición del Boletín Creativo DICREA. Mi nombre es Constanza Troncoso y esta es nuestra sección de noticias y panoramas culturales de esta semana.
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1: Defender las artes desde lo sensible. ¿Qué puede hacer el arte hoy cuando buena parte de nuestra experiencia está mediada por algoritmos, plataformas y lógicas de visibilidad que deciden cada vez con mayor precisión qué vemos, qué escuchamos y a qué prestamos atención? La pregunta adquiere aún mayor urgencia cuando la relevancia de las artes parece relativizarse frente a necesidades tan atendibles como la vivienda, la educación, la salud o la seguridad. Defender las artes en este contexto no supone contraponerlas a esas otras necesidades, sino resguardar un lugar para su desarrollo y reconocer que también forman parte de aquello que una sociedad debe ser capaz de sostener. Desde esa convicción, la Universidad de Chile ha asumido históricamente la creación artística como parte de su misión pública, y el Foro de las Artes es una de las formas concretas en que este compromiso se vuelve visible. Desde su primera edición en 2015, el Foro de las Artes ha realizado más de 300 actividades y convocado a más de 20.000 espectadores, abriendo a la ciudadanía los procesos de creación de las disciplinas artísticas que se desarrollan desde la universidad, y relevando así las artes como formas de producir un conocimiento que es valioso para el país. En este escenario, su versión sensible es el lema que articula la duodécima edición del Foro de las Artes. Durante este mes de octubre, más de 30 actividades gratuitas y abiertas a la ciudadanía desplegarán música, danza, teatro, cine, artes visuales, arquitectura y artes mediales en distintos espacios de Santiago. Pero más que reunir disciplinas bajo una programación, esta edición propone reivindicar la creación artística como un espacio de resistencia, imaginación y reconstrucción de la experiencia, pero también como una forma de producir conocimiento crítico. En ese sentido, hablar de subversión no supone necesariamente un gesto de confrontación. Puede consistir precisamente en recuperar aquello que se ha vuelto tan difícil: detenerse, contemplar, encontrarse con otros y experimentar algo que no ha sido seleccionado por un algoritmo para agradarnos. El foro comenzará justamente desde un encuentro entre generaciones. Hagamos Jardín es un concierto que va a reunir al dúo Orellana y Orlandini con la Orquesta Comunal Estudiantil de Huechuraba, con la participación de Luis Orlandini, recientemente distinguido con el Premio Nacional de Artes Musicales. El título recupera la expresión En sus ruinas hagamos jardín, incluida por Gabriela Mistral en Lecturas para Mujeres. La imagen resulta sugerente para pensar qué significa sostener hoy la creación desde una universidad pública, cultivar vínculos, abrir espacios y generar las condiciones para que la ciudadanía pueda encontrarse con las artes. La programación incorpora la tecnología no solo desde un lugar celebratorio, sino que experimenta con ella y también la interroga. Latitudes inmersivas, por ejemplo, es una actividad que va a llevar al Planetario de Huechuraba creaciones latinoamericanas.

0: Filósofo y escritor francés Eric Sadan, una de las voces más críticas frente al avance de la inteligencia artificial y sus efectos sobre el pensamiento y la autonomía humana. Volvamos entonces a la pregunta inicial. ¿Qué puede hacer el arte hoy? El Foro de las Artes busca ensayar algunas respuestas. Detener la mirada, recuperar la experiencia sensible, tensionar las tecnologías que median nuestra vida cotidiana, imaginar otros futuros y, sobre todo, generar espacios para encontrarnos. En tiempos en que la relevancia de las artes vuelve a ponerse en cuestión, defender estos espacios es también reconocer que una sociedad se construye a partir de aquello que crea. Durante octubre, entonces, no lo olvides, el Foro de las Artes va a volver a abrir esa pregunta, esta vez desde la subversión de lo sensible. Conoce toda la programación en forodelasartes.uchile.cl.
1: Los titulares de esta semana.
0: Mono González y Eduardo Vilches inauguran nuevos murales en el aeropuerto de Santiago. El aeropuerto Arturo Merino Benítez de Santiago incorporó dos nuevas obras a su programa de arte público. Se trata de Sombras, de Eduardo Vilches, y Los pasajeros, de Alejandro El Mono González. Las piezas de los reconocidos muralistas galardonados con el Premio Nacional de Artes Plásticas en 2019 y 2025, respectivamente, quedaron instaladas en el bulevar que conecta los terminales nacional e internacional. Con estas piezas, el aeropuerto suma 12 obras de artistas chilenos y refuerza su apuesta por integrar la creación artística en espacios de tránsito cotidiano. La inauguración incluyó además el lanzamiento de Aeroarte, una iniciativa que permitirá acceder mediante códigos QR a información sobre las obras, sus autores y sus contextos, ampliando la experiencia cultural de quienes circulan por el aeropuerto. Así que la próxima vez que te toque viajar, aprovecha de disfrutar de estas obras. Artistas de la Universidad de Chile destacan en residencias de artes mediales. En un campo donde la experimentación tecnológica dialoga cada vez más con la investigación artística, dos creadores formados en la Universidad de Chile fueron seleccionados para realizar residencias tanto en Chile como en Europa. Por un lado tenemos a María Ignacia Valdebenito, quien es licenciada en Artes Visuales y estudiante del Magíster de Artes Mediales, que realizó su residencia en la segunda edición del programa Punta Medial, impulsado por la Dirección de Creación Artística de la Vicerrectoría de Investigación y Desarrollo, en conjunto con el Centro de Creación e Investigación de la Facultad de Artes. Su proyecto se llama AM Arte a Media y aborda la reparación, la falla tecnológica y la vida cotidiana. Va a tener una apertura de proceso en el Foro de las Artes 2026 durante octubre y además va a presentar su resultado final el próximo año en la Bienal de Artes Mediales de Santiago. En paralelo, Matías Serrano, artista sonoro y medial, realizará una residencia en Doc Basel, Suiza, donde investigará fenómenos atmosféricos y fluviales en la triple frontera entre Suiza, Alemania y Francia, articulando electrónica, sonido y reflexión sobre la naturaleza. Ana María Stuben recibe el Premio Nacional de Historia 2026. La historiadora Ana María Stuben, egresada de Periodismo de la Universidad de Chile, licenciada en Historia por la Universidad Católica y doctora en Historia por la Universidad de Stanford, fue reconocida con el Premio Nacional de Historia 2026, convirtiéndose en la segunda mujer en obtener este galardón después de Sol Serrano. El jurado destacó de forma unánime su aporte a la renovación de la historia política e intelectual chilena, especialmente por incorporar dimensiones como la religión, la cultura, el orden social y el papel de las mujeres en la construcción de la vida pública. A propósito de su trayectoria, Stuben señaló: "Las personas que hemos tenido oportunidades, como es mi caso, en mi carrera académica, generamos la obligación de ser un aporte a la sociedad en la cual una está inmersa. Creo profundamente en las humanidades y en el sentido social y cultural que tienen". Desde la Universidad de Chile, la rectora Alejandra Misala valoró además su contribución a la formación de nuevas generaciones y al fortalecimiento de las humanidades como un espacio para comprender críticamente la sociedad.
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0: Septiembre no es solo un mes dieciochero, sino que también es de memoria y de conmemoración. Y a propósito de un nuevo 11 de septiembre, recomendamos visitar Monte Alegre, Resistencia en Nueva York, una exposición que reúne el archivo fotográfico de Marcelo Monte Alegre sobre el exilio chileno y la solidaridad internacional durante la dictadura. Escuchemos la invitación de María Fernanda García, directora del Museo de la Memoria y los Derechos Humanos.
2: Hola, ¿cómo están? Los invitamos a esta nueva exposición en el Museo de la Memoria y los Derechos Humanos, Monte Alegre, Resistencia en Nueva York, que es una exposición que reúne una selección del archivo del fotoperiodista chileno Marcelo Montealegre, que está radicado en Nueva York desde finales de los años 60. Y

0: dan cuenta sobre todo de las acciones del exilio y la solidaridad internacional durante la dictadura civil-militar. Y también tiene retratos de personajes históricos de Chile y también de Estados Unidos en esta muestra. Esta exposición, que es curada por Jennifer McCall, junto con el Museo de la Memoria y los Derechos Humanos, está en el Hall CEDOC del museo y está abierta entre ahora el 8 de septiembre y el 31 de enero de 10 de la mañana a 6 de la tarde, de martes a domingo. Y como ya saben, todo en el Museo de la Memoria y los Derechos Humanos es gratuito y de acceso liberado. Así que los invitamos, las y los invitamos a venir a esta muestra, que da cuenta de una parte importante de la historia en los ojos de este periodista, fotoperiodista tan importante como es Marcelo Montealegre.
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2: A más de tres décadas de su muerte, la figura de Nemesio Antúnez vuelve a ocupar un lugar destacado en la agenda cultural chilena, desde distintos frentes. Por una parte, la publicación de Nacer tantas veces, biografía escrita por Felipe Reyes, revela su dimensión pública y su capacidad para articular comunidades artísticas a través del Taller 99, su gestión en el Museo Nacional de Bellas Artes y otros hitos que lo consolidaron como un aglutinador de la escena cultural de la segunda mitad del siglo XX. Al mismo tiempo, hay una noticia que está ligada a su legado patrimonial y que enfrenta nuevas disputas tras la destrucción del mural Terremoto en el incendio de Monjitas 879. El Consejo de Defensa de Estado inició una demanda por daño ambiental que busca recuperar y poner en valor el emplazamiento original de este monumento histórico. Por último, la Casona Nemesio Antúnez de la Comuna de la Reina, inmueble patrimonial de fines del siglo XIX, reabrió más de 4 años de restauración con salas para pintura y artes plásticas, ensayo y grabación musical, una galería y múltiples espacios que ya albergan talleres, exposiciones y actividades comunitarias, reforzando justamente esa dimensión colectiva que marcó la trayectoria del artista. Antes de que el folclore se tome los oídos nacionales durante toda esta semana previa al 18, también se van a celebrar este fin de semana los géneros lo-fi, ambient, electrónica e indie rock. El sábado 12 de septiembre, la disquería y editorial Club de Fans realizará la segunda edición de Panorama Nacional, un encuentro gratuito que reunirá a 12 sellos independientes chilenos en Providencia. Desde las 2:30 y hasta las 21 horas, sellos como Fisura, Pueblo Nuevo, Poxy Records, Casata, Transaméricas, Gemelo Parásito y Medio Oriente van a compartir sus catálogos. Mientras que artistas como Android, Emisiones Imposibles, María Pepinos y Safo, a quien escuchamos, se presentarán en vivo. La jornada busca consolidarse como un espacio anual de encuentro entre sellos, artistas y públicos de distintas escenas, celebrando la cultura local durante septiembre. Una fonda sin cueca obligatoria, pero con mucho sonido nacional. ¿Y qué pasa cuando un poeta también es lingüista y se dedica a desconfiar del lenguaje? El peruano Mario Montalbetti fue distinguido por unanimidad con el Premio Iberoamericano de Letras José Donoso 2026, otorgado por la Universidad de Talca. Autor de libros como 5 segundos de horizonte y Lejos de mí decirles, volumen que reúne buena parte de su producción poética, Montalbetti ha construido una obra que cruza poesía, lingüística y filosofía, para explorar así los límites del lenguaje y las posibilidades de significación del poema. Nacido en Lima en 1953 y académico de la Pontificia Universidad Católica de Perú, recibe así un reconocimiento que este año celebra su edición número 25 y que incluye una medalla y $50,000. Nada mal para alguien que lleva décadas demostrando que a veces las palabras complican más de lo que aclaran. Y eso es todo, con eso me despido. Espero que hayas disfrutado esta edición del Boletín Creativo de ICREA y yo aprovecho de despedirme porque vamos a estar una semanita fuera por las fiestas del 18 de septiembre. Espero que celebren y nos encontramos a la vuelta.
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5: Son las 15 horas. Un minuto.

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0: Radio Universidad de Chile indica la hora.
11: Son las 16 horas.

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1: Muy buenas tardes, bienvenidas y bienvenidos una vez más a esta edición de Frecuencia SEAC, Música y Danza al Aire, el programa producido por el Centro de Extensión Artística y Cultural de la Universidad de Chile, donde todos los jueves les acompañamos a través de la señal de Radio Universidad de Chile 102.5 FM y en la web radio.chile.cl para contarles acerca de todas las actividades e iniciativas impulsadas por este organismo a cargo de los principales elencos artísticos del país: la Orquesta Sinfónica Nacional de Chile, el Ballet Nacional Chileno, el Coro Sinfónico y la Camerata Vocal Universidad de Chile. Este mes, muy nutrido, Fiestas Patrias, donde tenemos un hito que marca también a la Orquesta Sinfónica, porque el maestro Ari Rassilainen vuelve al país para conducir a la Orquesta Sinfónica Nacional de Chile, esta vez en lo que va a ser su primera presentación como director titular nombrado de este elenco. El maestro tomará la batuta en un programa que recorre las estepas rusas, el paisaje ártico finlandés y también la costa italiana a través de obras de Borodin, Rautavaara y Elgar. El director asumirá formalmente la titularidad de este elenco en enero de 2027. Sin embargo, previo a ello también regresará en diciembre para dirigir una gala lírica que va a tener diversas funciones. Nacido en Helsinki, inició su carrera musical como violinista en la Orquesta Sinfónica de la Radio de Finlandia y luego en la Orquesta Filarmónica de su ciudad de origen, antes de formarse en dirección orquestal en la Academia Sibelius. Su proyección internacional despegó en el año 1989 al obtener el segundo premio del Concurso Internacional de Dirección de Copenhague. Desde entonces ha ocupado importantes cargos titulares y de dirección principal en Finlandia, Noruega y Alemania, además de dirigir de forma regular destacadas orquestas escandinavas y europeas. A lo largo de su carrera ha trabajado junto a importantes solistas y cuenta también con una discografía de más de 70 grabaciones para sellos como Sony, Naxon y CPO. Desde el año 2011 es profesor de dirección orquestal en la Academia de Würzburg en Alemania. El concierto que conducirá va a abrir con la Sinfonía número 2 en Si menor, épica, Opus 5 de Borodin, compositor que integró el célebre Grupo de los Cinco de San Petersburgo, colectivo que en la segunda mitad del siglo XIX impulsó un lenguaje musical propio como contrapunto a los cánones europeos dominantes en la Rusia zarista. Borodin, químico de profesión, trabajó en la obra entre 1869 y 1876, la que es considerada una de las páginas sinfónicas más originales de la época. El musicólogo estadounidense Jonathan Kramer indica que el propio compositor concebía esta sinfonía como un retrato de la vieja Rusia. Así, el primer movimiento evocaría una asamblea de príncipes, el andante, el canto de los bayans, que son trovadores rusos, mientras que el finale, un banquete en honor a los héroes. Tras el intermedio, la orquesta interpretará Cantus Arcticus, Opus 61 del finlandés Eino Juhani Rautavaara, uno de los compositores más conocidos de su país. Escrita en 1972 por encargo de la Universidad de Oulu, la obra se subtitula Concierto para pájaros y orquesta e incorpora grabaciones de cantos de aves capturadas cerca del Círculo Polar Ártico y en los pantanos de Liminka. La pieza se estructura en tres movimientos. El pantano, que combina un dúo de flautas traversas con las primeras grabaciones de aves. Melancolía, una serena melodía de cuerdas. Y cisnes migrando, el más intenso de los tres, construido sobre un gran crescendo orquestal acompañado del canto de una bandada de cisnes cantores. Sobre la imagen que inspiró este cierre, el propio Rautavaara señala que imaginó a los cisnes volando hacia el sol ardiente. El programa cierra con En el sur, a Lacio, opus 50, obertura del concierto que el compositor británico Edvard Elgar escribió durante unas vacaciones familiares en Italia en el invierno de 1903 y 1904. Aunque el compositor trabajaba entonces en una sinfonía, el paisaje local lo llevó a escribir esta pieza, interpretada por algunos como un poema sinfónico, que hasta ese momento fue su obra orquestal más extensa. Estrenada en Londres en 1904, es una pieza que cuenta con numerosas grabaciones. Sin embargo, no es programada de manera tan frecuente por las salas de conciertos. Las entradas, recordemos, para todas las actividades del SEAC se encuentran disponibles a través del sistema Ticket Plus, además de las boleterías de la Gran Sala Sinfónica Nacional y del Teatro 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Bueno, para conversar acerca de esta nueva etapa que se viene con la orquesta, ¿no?, y con los elencos, me encuentro conectada con la directora del Centro de Extensión Artística y Cultural de la Universidad de Chile, el SEAC, Dominique Thoman. Muy buenas tardes, Dominique, gracias por acompañarnos en esta edición de Frecuencia SEAC.
2: Hola, muy buenas tardes. Saludo a todas y todos que nos están escuchando.
1: Dominique, es un mes que está marcado por

0: Y es un inicio importante, sin duda un hito dentro de la historia de una institución, no solamente institución orquesta, sino SEAC, ¿no? Porque en el fondo habla de la proyección artística que va a tener la agrupación dentro de los próximos 4 años, y que en el fondo va a estar marcada por su experiencia, también por lo que él pueda proyectar con y del elenco, en el entendido del desarrollo, vamos a decir, sonoro, de repertorios, y otras decisiones del ámbito artístico que pueda tomar. Y creo que es bien importante acá el hecho de relevar que él empieza, ¿no es cierto?, este nuevo proceso nuevo de dirección titular en una sala nueva también. Entonces, aquí hay un descubrimiento conjunto que él va a realizar con la orquesta de este nuevo instrumento que representa la Gran Sala Sinfónica Nacional, y de todas las posibilidades y vamos a ir cómo este espacio se va adaptando, se va construyendo en términos también de las audiencias, vamos a decir, en base a la programación. Entonces, es un periodo muy importante. Quizá quienes me escuchan dicen, bueno, la sala ya tiene un año. Sí, pero incluso teniendo un año, en términos, y voy a ser bien pragmática, de estructura, de construcción, una sala como esta recién al año 2, sabemos realmente cómo están asentados los materiales de construcción. Es decir, y eso habla de también cómo suena el espacio, porque hay madera, hay muro, hay un cierto elementos que se tienen que consolidar y ajustar, y eso se demora, por lo que nos dijeron los arquitectos y la parte de la construcción y el sonido, cerca de 2 años. Entonces es un periodo muy importante de crear ese sonido particular que tiene la agrupación, de seguirlo desarrollando y proyectando hacia adelante en este maravilloso espacio que es la Gran Sala.
1: Claro, ir definiendo el sonido, pero también, como lo mencionabas, en términos artísticos, todo lo que tiene que ver con la programación, ¿no? ¿Cómo se arma esta programación y cómo también el nuevo director pone a disposición todo su talento y su conocimiento al respecto, ¿no? Eso
0: Claro.
1: también representa un desafío muy importante dentro de las misiones que implica el asumir este rol, ¿no?
0: Totalmente. La programación, ¿no es cierto?, que es el hilo conductor, finalmente, es lo que nos mueve, vamos a decir, a todos quienes soportamos finalmente la actividad de los elencos artísticos, ¿no es cierto?, es fundamental porque finalmente es lo que se va a escuchar, lo que se va a impulsar también. Nosotros, por supuesto, que tenemos una misión desde la Universidad de Chile, dada, ¿no es cierto?, que tiene que ver con cuidar la identidad nacional, resguardar el patrimonio, vamos a hablar sonoro, en el caso de la orquesta, y eso es algo que la nueva dirección artística, ¿no es cierto?, tiene que darle forma, ¿no? Y forma quiere decir nombres, quiere decir propuestas. Hay una tarea de democratizar también las artes, ¿no? Entonces, desde las direcciones artísticas se impulsan este tipo de se baja, lo voy a decir, a acciones concretas, a iniciativas concretas, y es muy entonces. Es muy bonito acompañar, vamos a decir, todos quienes estamos acá, ¿no es cierto?, ir como pudiendo apoyar en que esas miradas tomen forma y ver de qué manera también se concretan en acciones específicas, nombres específicas, programaciones, repertorio, ideas. Entonces, eso es una responsabilidad grande. Y pensamos que Ari Rassilainen tiene toda la experiencia, ¿no es cierto?, las ganas también, y mucho que aportar entonces a la Orquesta Sinfónica Nacional y el Coro Sinfónico también, sin duda, en lo que son las temporadas sinfónico-corales.
1: Bueno, este fin de semana se va a presentar, ¿no? El maestro Ari en este debut como director titular nombrado. ¿Es de alguna forma también este periodo como una transición, ¿no? Considerando lo que mencionábamos al principio, que él asume formalmente la titularidad a partir de enero próximo, ¿no? Pero, sin embargo, claro, este fin de semana va a tener este debut como titular nombrado, vuelve también en diciembre a dirigir algunos conciertos de la Gala Lírica, ¿no? Hay un periodo también de reconocimiento, por decirlo así, entre

0: los músicos, los integrantes de la orquesta y el propio director.
1: Sin duda hay un espacio de conocerse, de encontrarse, encontrarse en el escenario, ¿no? Desde el instrumento mismo. Y bueno, estamos muy contentos de que Ari esté acá, ¿no es cierto? Que su agenda hayamos podido invitarlo para esta semana, en este primer concierto que nos trae mucho de lo que son los sonidos del norte, de dónde él viene, ¿no? Finlandia, y cómo esto conversa, y ahí hace un diálogo con el sur, ¿no es cierto? Con estas obras que también que hablan de otros espacios, y otras sonoridades. Y bueno, para nosotros es una alegría el poder estar con él esta semana y poder proyectar también a partir de este encuentro lo que va a ser el trabajo en los próximos años. Estamos en plena programación del 2027, y ahí tenemos un harto que hacer todavía con la dirección, de manera de poder llegar a presentarnos, ¿cierto?, esta temporada del próximo año, que puedan todos y todas disfrutar de la misma.
0: Un año que además ha estado marcado, decíamos, por esta nueva era, no solo en la orquesta, sino que también hubo cambio en el Ballet Nacional Chileno. Finalmente ha asumido la dirección artística Avatara Ayuso, quien también viene a hacer un recambio. Consideremos que Mathieu Guillemot estuvo un largo periodo como director artístico, 13 años en la dirección. Este cambio también representa, ¿no?, una nueva era para el BANT.
1: Así es, también hay cambio, ¿no es cierto? 13 años, como bien dijiste, Mathieu Guillemot se deja, ¿no es cierto?, la compañía, se integra a Avatara, quien ya está trabajando activamente con los bailarines, las y los bailarines, para el ciclo 4, que es el próximo. Y estamos muy, muy también contentos, conversando, conociéndonos. Y bueno, viendo esta nueva mirada, ¿no es cierto?, que trae Batara, muy enfocada en poder contactarse con, vamos a decir, con la escena de danza nacional, con un fuerte foco en la mediación, en la educación. Yo sé que ella va a estar invitada y probablemente va a contarles mucho más de sus propuestas, pero que sin duda va en la línea de poder efectivamente, ¿no es cierto?, generar comunidad, ampliar, generar espacios, más espacios de encuentro, con las, vamos a hablar, todavía no audiencias, pero posibles audiencias y público existente.
0: Dominique, te agradezco mucho que te hayas dado el tiempo para venir a contarnos un poco más acerca de este momento tan significativo para los elencos en este recambio, ¿no? Esta nueva etapa que inician a través de estas direcciones artísticas, y reiteramos la invitación también a nuestros auditores para que puedan ser partícipes de este debut de Ari Rassilainen en su rol de director titular nombrado este sábado. Recordemos, es la única función que va a dirigir de este concierto épica de norte a sur, con obras de Borodín, Rautavaara y Elgar, a las 19:30 horas, como siempre, en la Gran Sala Sinfónica. Muchas gracias por esta conexión. Yo sé que la agenda siempre está muy copada.
1: No, está bien. Muchas gracias por el espacio, y también una última cosa, Priscila, simplemente decir de que creo que es un momento también, es bonito el hecho de esta primera función, ¿no es cierto?, tanto de Avatara como Ari ahora, particularmente este fin de semana, y que también para quienes tienen, ¿no es cierto?, curiosidad, y quienes siempre nos acompañan, ojalá nos puedan acompañar en este momento, porque estoy segura que dentro de 4 años, cuando estas direcciones, ¿no es cierto?, ya lleven 4 años en la institución, va a ser absolutamente distinto la forma en cómo van a ya estar trabajando con los elencos, cómo se van a ver posicionados, ¿no es cierto?, respecto a esta primera avenida. Entonces, sean parte, acompáñennos, ustedes son para lo cual todo esto ocurre, ¿no es cierto?, pasa, es con ustedes, así que los esperamos y las esperamos en la sala.
0: Muchas gracias, Dominique. Y nosotros vamos a hacer una pausa, como siempre, musical, y lo vamos a hacer con parte de lo que se va a poder escuchar este fin de semana. Nos vamos con el tercer movimiento de Cantus Arcticus, que va a sonar ahí, también de la nacionalidad de nuestro nuevo director, Ari Rasilainen, finlandés. Vamos y volvemos.

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3: Volvemos a Frecuencia SEAC, Música y Danza al Aire, el nuevo espacio de conversación producido por el Centro de Extensión Artística y Cultural de la Universidad de Chile. Les recordamos, como siempre, que nos pueden encontrar en las diferentes redes sociales. Estamos en Facebook, en Instagram, en X, en LinkedIn, en TikTok, y también siempre toda la información en seacuchile.cl, nuestro sitio web. Nos buscan en las redes como @seac.uchile, ¿no? Vamos a continuar nuestro programa ahora con otro concierto que se viene luego de las fiestas patrias. Comenzando el mes de octubre, se va a retomar el ciclo de música de cámara, que va a tener su quinto concierto de la temporada, el miércoles 7 de octubre a las 19:30 horas, como siempre, en la Gran Sala Sinfónica Nacional. Esta vez con un programa llamado
6: aires chilenos. El aire de septiembre, ¿no? Que se extiende hasta octubre con música chilena para vientos y piano por el Sexteto Lautaro. Integrado por Felipe Méndez en flauta traversa, Roberto Morales en oboe, Nicolás Guerrero en clarinete, Ricardo Aguilera en corno, Efraín Vidal en fagot y Valeria Chacón en piano. El Sexteto Lautaro fue fundado en el año 2026, este año, y surge de la inquietud de los músicos de la sección de vientos de la Orquesta Sinfónica Nacional de Chile por mantener viva la interpretación del repertorio nacional de música de cámara para este formato. La agrupación está conformada por los instrumentistas que ya les mencioné, y en esta ocasión el Sexteto, como ya les decía, presenta Aires Chilenos, un programa que propone un cruce entre la tradición y la contemporaneidad. Es una propuesta artística que traza un recorrido que comienza con el rescate patrimonial de obras de connotados compositores nacionales como Enrique Soro y Luis Atbis, para luego dialogar también con tres piezas de jóvenes creadores contemporáneos. Para contarnos más acerca de la agrupación misma, ¿no? Y también de lo que va a ser este concierto que van a ofrecer, recordemos, el miércoles 7. Me encuentro acá en el estudio con uno de sus integrantes, fagotista y miembro de la Orquesta Sinfónica Nacional de Chile, Efraín Vidal. Muy buenas tardes, Efraín. Muchas gracias por acompañarnos.
7: Buenas tardes, muchas gracias por la invitación.
6: Efraín, contábamos, es una agrupación reciente, ¿no? Se formaron año. Cuéntanos cómo surge la inquietud de conformar este ensamble, ¿no? Y de participar también de este ciclo de cámara.
7: Bueno, para nosotros esta temporada de cámara que está lanzando ya hace un par de años es súper interesante porque nos propone un formato distinto al que habitualmente hacemos como orquesta, y la inquietud de hacer este ensamble y este programa es parte de principalmente de los instrumentos afines de la orquesta, que es una linda curiosidad también. O sea, el contrafagotista, el clarinete bajo, el corno inglés y el flautín, nos juntamos, que somos parte como de bien especial de la orquesta, y pensamos en hacer un concierto de cámara, formar, no sabíamos al principio qué, quizá un quinteto, quizá sexteto. La idea parte al principio de inicio, como para proponer al SEAC, parte como que cada uno tocara una pieza solo con piano. Y fuera como eso el recital propio. Pero cuando empezamos a conversar esta idea de música, empezaron a salir, bueno, pero en realidad quizás cosas más juntos es más lindo, es más atractivo. Pensamos en hacer música europea, pensamos en hacer música francesa, pero oye, igual sería bueno incluir música chilena. Y ahí algo hizo clic en nosotros, porque todos quedamos, en realidad, estamos más interesados en hacer música nuestra, música propia. Entonces, así partió esta idea de armar un concierto en agrupación de quinteto y sexteto. Y estuvimos trabajando en la búsqueda de obras, en compositores nuevos, compositores antiguos, rescate, qué tipo de lenguaje, también vanguardia. Entonces, sin duda va a ser un concierto muy atractivo, un gran desafío también para nosotros, y estamos muy, muy, muy contentos con esta oportunidad que hayamos sido seleccionados para este año.
6: Son varias obras, como tú decías, que hacen un recorrido, ¿no?, por distintas épocas, distintos lenguajes sonoros, ¿no? Partiendo por una figura que es fundamental dentro de el repertorio chileno, ¿no?
7: Enrique Soro, a veces, muchas veces olvidado por el país, y no sé por qué, uno de mis compositores chilenos favoritos, yo creo que de todos los músicos clásicos.
6: Penquista,
7: sí, así supe, sí. Bueno, Soro es muy especial porque él nace en 1880 aproximadamente, entonces él tiene es un heredero del romanticismo. Entonces su música suele ser muy romántica, o sea, muy desde los Brahms, desde esa onda. Uh-huh. Y lo que a mí me encanta de Soro es que, teniendo incluso ese bagaje, porque él se va muy joven a Italia a estudiar, él siempre introduce una sonoridad chilena, que quizá no te podría decir qué es. Yo siempre lo asocio como en la tonada, por ejemplo. Uh-huh. Y es muy interesante él, y claro, quisimos hacer este rescate porque esta obra que él compuso, que es el Sexteto Lautaro, de ahí el es un homenaje a él, y de hecho el concierto es un homenaje a él también, porque Aires Chilenos es una de las obras más famosas de Enrique Soro.
6: Tres Aires Chilenos.
7: Los Tres Aires Chilenos. Entonces dijimos, pongamos ese nombre, primera obra, Enrique Soro, y además el sexteto tiene que llamarse como el gran sexteto que existe para esta agrupación, Quinteto de Vientos y Piano, tiene que llamarse Sexteto Lautaro. Así que esa es la primera obra, sí.
6: Luego continúan con Julio Hernáiz, ¿no? Desentona 4. Cuéntanos un poco de esta obra y sus principales características.
7: Bueno, para englobar un poco el repertorio, quizás antes de empezar a especificar de cada uno, lo primero que hicimos fue buscar qué repertorio nos serviría para hacer con piano, como instrumentos de viento, como sexteto.
6: Claro, esto, las posibilidades para la formación instrumental.
7: Esto,
6: ¿no?
7: Existe, bueno, el quinteto es una agrupación bien común en el para los vientos, para de la sección de maderas, pero existe unos sextetos muy famosos para nosotros, que en este caso es el sexteto Poulenc, el sexteto de franceses, y entre otros, muchos más. Pero descubrimos que también hay sextetos importantes de chilenos. Entonces quisimos como rescatar este sexteto, que es el sexteto Lautaro, que tiene un aire más romántico, más antiguo, y rescatar otro sexteto, que es el de Addis después, y además de eso, encontrar un punto intermedio con quintetos de vientos. Y ahí vienen estos dos quintetos, que el primero es de Julio Hernáiz, que cabe destacar que estamos muy agradecidos de estos compositores jóvenes, por esto esta mezcla también de épocas, que se motivaron, o sea, muchos de ellos son amigos o conocidos, que se motivaron, dijimos, oye, sabes que tenemos este proyecto, queremos tocar tu obra, y bueno, tóquenla, no hay problema. Y Julio Hernáiz es un compositor penquisto también nació, ahí está el talento, Concepción, y de la facultad, él estudia en la facultad, y él tiene una visión muy desde lo folclórico popular a lo clásico. Entonces, esta es una obra que desentonada. Él escribe básicamente numeras desentonadas. Desentonada 1, desentonada 2. Y esta desentonada es para quinteto de vientos. Y es una cueca. Entonces, el primer movimiento es la primera patita. Muy ligado a septiembre también. Y los segundos y tercer movimiento son la segunda y tercera patita, que básicamente es que no hay primera sin segunda, como dice. Entonces, él mezcla muy bien este lenguaje popular, folclórico, llevado a la música clásica. Que es algo que me gustaría rescatar también, porque lo van a mover también con los otros compositores. En Chile hay una herencia también de una música que... existe un compositor que se llama Günter Schuller. Él hablaba de una tercera vía. Tercera vía en la música, que unía el mundo popular con el mundo folclórico del jazz y la tradición. Y la música clásica. Unía todo este aspecto y llamaba una tercera vía. De ahí nacen grupos emblemáticos chilenos y compositores emblemáticos chilenos, porque Günter Schuller estuvo en Chile. De ahí nace Guillermo Rifo, el quinteto Hindemith. Entonces, sentimos que estos compositores traen esta identidad sonora, que se alejan un poco de la vanguardia más contemporánea, sin desdeñar ese lado de la música contemporánea también, sino que ellos experimentan más en una onda de música folclórica, música popular, escrita con tradición, con armonía. Así que eso, esta es obra...
6: Como generando un cruce un poco, ¿no? Claro. ¿No? Entre lo folclórico
7: Claro, entre la armonía del jazz, de lo popular y el mundo clásico. Generan ese cruce.
6: Perfecto. Luego, bueno, hay considerado un intermedio dentro del concierto, y retoman con Barahona, otro contemporáneo.
7: Un momentito, sí.
6: Jean Daniel Barahona, Quintetum Vals Macabro del Basilisco.
7: Esta es una obra también reciente de un compositor joven, y es una obra que se encargó para un quinteto amigo, Quinteto Ventum, y él nos facilitó la música. También es una música un poquito más acercada a lo contemporáneo en el lenguaje, pero con unas melodías también cercanas a lo popular, al jazz, al folclore. Y lo interesante de esta obra en particular es que estuvo hecha principalmente pensada con video. Entonces tiene como cierto sabor como incidental. se puede como imaginar de este vals, este basilisco, digamos, esta cosa más oscura que está por ahí, con un vals que muchas veces es folclórico, muchas veces jazz popular. Entonces, eso.
6: Jimmy Beas Olea, también contemporáneo, y esto es un estreno absoluto.
7: Este es un estreno mundial, sí. Esta obra, bueno, como son personas conocidas, compositores conocidos también, pero amigos, muchos de ellos, le dijimos, ¿sabes qué? Queremos una obra, y él compuso una obra para este concierto, que es un regalo para la audiencia que vaya. Es un quinteto muy lindo. Nosotros no sabíamos cómo iba a ser. Confiamos, le entregamos esto. No, ni siquiera dimos ideas de cómo queríamos que fuera. Esta es una obra de su primer sexteto, y un estreno mundial. Se llama Sexteto Brotes. Y tiene una cosa muy de... es más bien ligera. Nosotros pensamos que iba a ser también muy vanguardista, mucho contraste, y te diría que es muy linda, es muy cómoda de escuchar, muy un poco pastoral. Entonces nosotros la estamos disfrutando mucho. De hecho, nos quedamos con gusto a poco, de que hubiésemos querido que compusiera un poco más de minutajes, pero va a ser un tremendo experiencia, un tremendo regalo también para el concierto, sí.
6: Finalmente cierran con un nombre fundamental también dentro de la composición chilena, que es Luis Sadbis y su divertimento para piano y quinteto de vientos.
7: Así es. Esta obra es muy interesante, especialmente para mí, porque Sadbis es una figura que siempre me ha fascinado. Él era filósofo, además de compositor, y era profesor de universidad de filosofía, de estética principalmente. Y lo que me gusta mucho de esta obra en particular, y de Sadbis, porque Sadbis también tiene, muy conocido por la cantata Santa María, claro, el canto para una semilla,
6: sí,
7: también escribió música más comercial, o sea, como comercial en el sentido de que acompañaba programas, cosas así.
6: Canto para una semilla, que recordemos también es parte de la programación,
7: claro,
6: del SEAC. Vamos a tener, de hecho, más adelante, vamos a dedicar
7: un programa a...
6: Claro, sí. Pero sí, una figura...
7: Es muy interesante. Entonces, una de las cosas que... Él tiene también un libro que se llama El displacer en el arte. Es una persona que tiene un conocimiento tremendo. Y siempre me llamó la atención que, a pesar de todo este conocimiento compositivo y digamos, estético y academicista, él siempre en su música trae el folclore y trae la música nacional como con su raíz musical. Y este divertimento, como su nombre lo dice, es pura diversión, es pura entrega, puras melodías juguetonas. Y de verdad es muy lindo, tiene un quinteto también. Y esta obra estaba un poquito perdida. Hace unos años se rescató por otros colegas de la orquesta, el quinteto Raúl. Se rescató y las partituras estaban muy malas. Así que nos tocó editar la música a nosotros, buscar los archivos, pedir permiso, ir a la biblioteca de la facultad. Así que ha sido una experiencia. Este concierto en realidad ha sido una experiencia muy enriquecedora para nosotros y, claro, esperamos que lo disfruten, que nos acompañen. Va a ser muy, muy bueno.
6: ¿Cómo se complementan las distintas sonoridades de los instrumentos que conforman, en este caso, quinteto y sexteto, dependiendo de las obras que van a interpretar?
7: Bueno, es una muy buena pregunta, porque cuando nosotros pensamos, por ejemplo, en un cuarteto de cuerda o quinteto de cuerdas, al ser todos de cuerda flotada, suelen empastar mucho mejor. Y nosotros somos instrumentos muy diferentes todos, tenemos distintas formas de caña y todo. Entonces, siempre para el quinteto y sexteto es un desafío encontrar una sonoridad particular. Pero esa misma diversidad es lo que lo hace muy atractivo. Porque hay muchos efectos que se pueden hacer, muchos colores. Tú puedes identificar personajes que, digamos, con cada diferente instrumento. No estoy diciendo que en el instrumento de cuerda tampoco se pueda, pero es muy característico. Ahí va el fagot, ahí va el clarinete, o se responden, parece mucho más del diálogo. Tiene complejidades de ensamble, pero es muy, muy atractivo, y además con piano nos ayuda a llenar la atmósfera, digamos, el contraste, la base. Y es bien desafiante, el programa es bien desafiante para el piano también. Entonces, sí, va a ser una buena experiencia para los que quizás no están tan acostumbrados a este tipo de formato. Quinteto de viento es bastante común, aunque menos que el cuarteto de cuerdas.
6: Claro.
7: Y sextetos se hacen pocos en Chile, así que es una buena oportunidad para conocer este formato.
6: ¿Y cómo es para ustedes también trabajar en estos formatos en un espacio que, si bien en la sala como orquesta ya llevan un año, ¿no? Es distinto también pararse en el escenario en una formación muchísimo más reducida que a lo que están habituados sí. normalmente, ¿no?
7: Sí, sí. Es bien especial porque no quiero decir que nuestro antiguo teatro no era bueno también, pero se siente un espíritu distinto de profesionalismo ahí. Tenemos que, es como encarnar un personaje mucho más presente, aprovechar la acústica que se escucha muy bien, llenar el espacio porque es una sala gigante. Y me gustaría también destacar que no solo ha sido positivo el trabajar en la sala y con su sonoridad, sino que también en los distintos espacios de Vicuña Maquena 20, poder ocupar las salas de ensayo, ha sido mucho más cómodo trabajar ahí, ensayar. Con pianos mejores, con entonces ha sido muy cómodo, lo hemos disfrutado un montón y creo que va a ser sonar muy bien en esa sala y en ese espacio, así que los dejo a todos muy invitados.
6: Claro, entrega distintas posibilidades el espacio, ¿no?
7: Entrega muchas posibilidades, sí.
6: Siempre lo comento también con los músicos que han venido a conversar acerca de este ciclo de cámara. Tocar en... que tiene mucha relación con la pregunta anterior, ¿no? Tocar en un formato más pequeño no solo tiene una diferenciación en términos de sonoridad, sino que también como en la conexión mucho más íntima que se da, ¿no?
7: Sí, bueno, que la música de cámara, digamos, es estar mucho más presente de... O sea, la orquesta también. De hecho, se dice que la orquesta debería trabajar con un grupo de música de cámara grande. Uh-huh. Claro, hay que estar mucho más pendiente de la articulación que hizo el de al lado, de la afinación, esto, mucho más expuesto. Y además que como son pocos pocos instrumentos, cuando tú tienes la orquesta gran cantidad de instrumentos, se empasta mejor la sonoridad. Entonces aquí es todo un trabajo de detallista, de articulación, de empastar sonoridades distintas, de articulaciones distintas. Y eso nos ayuda a crecer muchísimo como instrumentistas y es un tremendo trabajo hacerlo en la música de cámara y después nos permite llevarlo a la orquesta, un tremendo aprendizaje también para nosotros. Por eso es muy importante esta temporada y por eso nosotros queremos aprovechar este espacio de música de cámara.
6: Aires chilenos, música chilena para vientos y pianos, Sexteto Lautaro, con un recorrido por el repertorio chileno, nombres emblemáticos de la composición nacional, también música contemporánea, ¿no? Compositores contemporáneos. Y un estreno mundial absoluto también contemplado en este repertorio que se va a ofrecer el miércoles 7 a las 19:30 horas en la Gran Sala Sinfónica, lo que va a ser el quinto ya concierto de este ciclo de Cámara 2026. Te agradezco mucho, Efraín, que
7: muchas
6: nos hayas venido a acompañar en esta edición de Frecuencia SEAC y por supuesto queda abierta la invitación a nuestros auditores para que participen de este concierto. Que estén muy bien, muchas gracias por acompañarnos. Y nosotros nos despedimos de la edición de hoy. Vamos a regresar la semana del 21 de septiembre con una nueva edición de Frecuencia SEAC y nos vamos a despedir precisamente con parte de lo que va a ser este concierto. Nos vamos con Enrique Soro y el segundo movimiento de su sexteto Lautaro para que se vaya preparando el público, ¿no? Para ese concierto. Muchas gracias y nos encontramos pronto en otra edición de Frecuencia SEAC. Muchas gracias por acompañarnos. Que estén muy bien.

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13: Radio Universidad de Chile indica la hora.
14: Son las 17 horas.

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1: Saludamos a nuestras audiencias de Radio Universidad de Chile y de Uchile TV en esta temporada del programa Tiempos que Muerden, un espacio de entrevistas, debates y diálogos que pretende traer para ustedes aquellas voces que nos ayuden a pensar estos tiempos, tiempos complejos e inciertos que nos interpelan y desafían y que nos golpean a veces por su ferocidad. Soy Farideh Serán, periodista y conductora de este programa semanal que se transmite por Radio Universidad de Chile, la radio que piensa, y por Uchile TV, dos medios públicos, plurales y diversos, como la universidad a la que pertenecen. Nuestro invitado de hoy es una figura central en la historia de Chile y España en las últimas 5 décadas. Se trata del doctor en Ciencias Políticas, licenciado en Derecho, profesor de Relaciones Internacionales, Joan Garcés, quien desde España accedió a este diálogo con Tiempos que Muerden. Bienvenido, Joan, gracias por este contacto. Estás en Madrid, me decías, ¿no?
2: Sí, y estoy encantado de tener la oportunidad de hablar con Farideh y sobre todo que me puedan escuchar los ciudadanos de Chile.
1: Fantástico, gracias. Yo estoy encantada de hablar contigo porque además eres una figura que ha cruzado varios momentos claves en la historia, no solamente de Chile, ¿no? Y que resulta además, eres un testigo, yo diría, de cargo y de descargo de nuestros tiempos. Y eso te hace una figura muy interesante. Yo le he dicho dos datos que son fundamentales en tu biografía, sobre todo para las nuevas generaciones. Uno, que fuiste secretario privado y un fiel colaborador del presidente Allende hasta el día del golpe. Y también que eres una figura clave en la detención de Pinochet en Londres junto a Víctor Pey. Son dos hitos que no dejan de ser fundamentales.
2: Si me permites un matiz, ¿sí? No fui secretario privado. El secretario privado del doctor Allende era Osvaldo Puccio.
1: Sí, exacto. Secretario, sí.
2: El presidente, el colaborador personal.
1: Correcto, buena aclaración. Y además, también hay que decir que entre las deudas que tiene Chile contigo está la del diario Clarín, ¿no? Expropiado por la dictadura y que en un largo litigio ningún gobierno de la postdictadura, ¿no?, ha tenido la voluntad política de saldarla. Que también vamos a hablar de eso más adelante. Pero partamos con el golpe, ¿no? Que es pasado y también es presente, porque cuando reeditaron tu libro Soberanos e Intervenidos, entre los muchos libros que tú tienes publicado, pero este específicamente, ¿no? Revisé algunas entrevistas tuyas y en un diario español, ¿no?, señalaste que muchas de las claves que explican el mundo actual ya estaban formuladas en este libro, escrito en el año 96, hace 30 años atrás. ¿Por qué? ¿Cuáles son esas claves del mundo actual que ya estaban anunciadas en este libro Soberanos e Intervenidos, Joan?
2: El subtítulo lo explica, el subtítulo que dice Estrategias globales, americanos y españoles.
1: Ajá.
2: Estudié la evolución de las concepciones estratégicas dominantes del siglo XVIII que afectan a los países de América Latina y de España, y me documenté fundamentalmente en los archivos norteamericanos y encontré una serie de variantes geoestratégicas que están operando. Este libro se publicó en el año 96. Uh-huh. Una de las tesis que yo sostuve entonces era la estrategia de dividir el continente europeo entre el este y el oeste, uh-huh, que está presente al final de la Primera Guerra Mundial, de la Segunda Guerra Mundial, durante la Guerra Fría. Y justamente la guerra de Ucrania es la manifestación más reciente y trágica, uh-huh, de esta voluntad, sobre todo de la estrategia anglosajona, de mantener la división entre la masa occidental y la masa oriental de Europa. Uh-huh. Y si se observa la guerra de Ucrania, es en el perímetro de este país el enfrentamiento de dos poderes militares reales, como es el ruso y es el de la OTAN, dirigido por Estados Unidos. El resultado es sangre, destrucción, cuyos efectos duran generaciones, y en ese sentido es un éxito de la estrategia de división de los europeos.
1: Uh-huh. Sí, es un éxito de la estrategia de división de los europeos, donde de alguna manera también ahí está la figura de Sánchez, ¿no? De presidente del gobierno español, que se ha levantado de alguna manera y ha levantado la voz a partir de una Europa bastante, yo diría, de gran parte de los gobiernos bastante sumisos frente a las políticas de Trump, no solamente frente bueno, a Europa, también frente a América Latina y al mundo en general. Esta figura de Sánchez, ¿cómo la ves tú?
2: Bueno, España proclamó la República en el año 1931 e incorporó a la misma el principio de que literalmente España renuncia a la política exterior, a la España renuncia a la guerra como instrumento de la política exterior. Es la exteriorización de la voluntad pacífica de España en relación con las guerras hegemónicas en Europa. Esta tradición en las izquierdas, en los sectores progresistas españoles, se manifiesta también en estos momentos en que hay una gran presión por parte de Estados Unidos en la industria armamentística, aumentar considerablemente las inversiones en armas y además con un objetivo muy claro, y es que mantener la guerra actual en Europa y posiblemente escalarla y por accidente o por designio, que desborde el perímetro ucraniano y que se convierta en una guerra general. La opinión pública española es mayoritariamente contraria a invertir en armamento en ese nivel de magnitud, que va más allá de la defensa, se convierte en algo ofensivo, y prefieren ese dinero destinarlo a inversiones productivas o beneficios. Educación, sanidad, viviendas, que es un problema muy actual.
1: Es interesante lo que tú dices porque ahí hay dos cosas, claro. España manifiesta esta voluntad, ¿no?, de no involucrarse, pero en definitiva muchos países tienen la misma voluntad y sencillamente la echan por la borda, o sea, se involucran y hacen caso a esta presión. Pero por otro lado, la otra cosa que quería comentarte es que uno podría pensar que Ceuta y Melilla, lo que ocurrió, ¿no?, con Ceuta y Melilla, está también dentro, pareciera una estrategia para que España pudiera meterse en esta carrera armamentista, pudiera meterse en una lógica, ¿no?, que no es la que ha estado sosteniendo la que tú describes. ¿Qué pasó con ese fenómeno de Ceuta y Melilla?
2: Bueno,
1: De Ceuta, concretamente.
2: hay muchas incógnitas.

0: gobierno español y concretamente al presidente español. De forma que cuando se produce este asalto extraordinariamente masivo en Ceuta, inmediatamente todo el mundo piensa en que hay una operación de desestabilización de España en un punto como es esta ciudad del norte de África, que es primero del Reino de Castilla y después de España desde el siglo XV. Y es muy delicado porque en el año 1975 Marruecos lanzó lo que llamaba Marcha Verde, que es lanzar a centenares de miles de ciudadanos hacia lo que entonces era un territorio español, en lo que es hoy el Sahara Occidental, ocuparlo mediante esta marcha masiva. Bueno, en este caso, en la entrada masiva pues puede provocar y está provocando manifestaciones de xenofobia y de racismo dentro de España, pero particularmente en Ceuta. Y esto porque imagínate que se enconan las relaciones entre la población musulmana dentro de que reside habitualmente, inclusive son ciudadanos españoles en Ceuta, y los no musulmanes que también viven en Ceuta y que con motivo de esta entrada masiva irregular, pues se ponen las cosas, hay enfrentamientos, etcétera. Bueno, hay que pensar que sería un magnífico pretexto para el Reino de Marruecos para decir: yo voy a defender a los musulmanes en Ceuta y justificar así una intervención, como se me la que tuvieron en lo que es hoy el Sahara Occidental en el año. De forma que es muy delicado y bueno, no sabemos, estos son puras interpretaciones, pero hay que seguirlo de cerca por la involucración de las internacionales que están actuando en el mundo, que también están interviniendo en América Latina.
1: Sí, bueno, de eso vamos a profundizar, lo de América Latina, pero a propósito de eso, tú decías, ¿no? En una entrevista reciente, de abril último, que estamos en un momento muy peligroso, ¿no? Estamos en un momento, estamos en una escalada bélica muy peligrosa y muy cruel para los países que están sufriendo genocidio o agresiones por parte de estados con armamento nuclear. Estamos viviendo una situación compleja a nivel internacional. Para ti, bueno, que eres experto también en relaciones internacionales, a propósito de todos estos elementos que estamos señalando, ¿qué es lo que la hace específicamente, particularmente más compleja que otros momentos, ¿no?
0: Sí, hay que.
1: Son las figuras que emergen como Trump y Netanyahu, sin contrapesos aparentemente. Yo me pregunto enseguida, si no es la instalación, si esto además no abrió la compuerta desde el inicio del genocidio en Gaza hace 2 años, cuando el mundo vio en directo, en vivo y en directo, esta masacre, este genocidio, y no hizo nada por detenerlo. Si de alguna manera esto nos dio una suerte de luz verde, ¿no? Para que personajes como Trump y Netanyahu siguieran operando sin mayores contrapesos, sabiendo de que el mundo no lo estaba parando. ¿Por qué es un momento extremadamente peligroso?
0: Bueno, hay que ver las cosas con perspectiva histórica y ayudan a entender el instante, el momento en que estaba. Cuando terminaba la Segunda Guerra Mundial, unos pocos meses antes de que capitulara Alemania, el presidente Roosevelt, regresando de la conferencia de los tres grandes en Yalta, se dirigió al Congreso norteamericano y de una forma muy clara dijo que la construcción del mundo necesitaba una concepción de la paz que echara por la borda los mecanismos que habían fracasado siempre en mantener la paz. ¿Y qué es lo que mencionó? Primer mecanismo, acabar con las injerencias y las agresiones unilaterales de un Estado sobre otro. Segundo mecanismo que opera en favor de la guerra, las zonas de influencia. Tercer factor, los equilibrios de poder. Cuarto, las alianzas exclusivas. Pues bien, en la concepción de las Naciones Unidas, los principios de las Naciones Unidas van en contra precisamente de que esos pilares que alimentan las dinámicas de guerra se desencadenen como lo están en estos momentos. Lo segundo, eso es, digamos, el motor de fondo que lleva hacia la escalada bélica y hacia el enfrentamiento por el Medio Oriente, en el Golfo Pérsico, en Europa Oriental. Pero se da una coyuntura de crisis absoluta del Consejo de Seguridad de Naciones Unidas.

0: que es el único instrumento, digamos, legal existente en derecho internacional para mantener la paz y evitar las agresiones. En esas circunstancias, el peligro de que se produzca, como decía antes, por accidente o deliberadamente, una generalización de la guerra es muy grande. Y de nuevo, debemos reflexionar sobre lo que nos enseña la historia. Todo el mundo estará escuchando que esta situación debe desembocar en un mundo digamos, de multipolar, de pluralidad. Sin esos cuatro pilares que llevan a la guerra, si no se logra superarlos, nos encontraríamos en una situación que permite cierta comparación, mutatis mutandis, con la situación en el mundo antes de 1914, que era bipolar. Había un imperio británico, había una potencia norteamericana, había un imperio francés, había un kaiser alemán, había un imperio turco, había un imperio ruso. Y bien, multipolar. Y el 14 estalla la guerra general. No había una institución universal que pudiera hacer, digamos, mediaciones y la confrontación directa. Estamos a 2 años del Pacto de París, el pacto que se llama, por los ministros que lo firmaron, las principales potencias del mundo, desde Estados Unidos al Japón, pasando por la Unión Soviética, Italia, el propio Reich alemán, etcétera, firmaron el acuerdo de evitar la guerra como instrumento de política exterior. El año 1928. Observa que estamos a 2 años del centenario y nadie habla de ese pacto, que es capital y que cuyos principios se trasladaron y alimentaron los de las Naciones Unidas, por consiguiente, es norma de derecho internacional, y además están presentes en la sentencia del Tribunal de Núremberg, que condenó a los grandes líderes nazis precisamente por no respetar ese pacto de 1928. Es decir, hay una situación realmente en que el peligro de generalización es manifiesto. Ojalá no se dé y ojalá se encuentre. Hay muchos calados que van en ese sentido. Y gastos en armamento que se están programando y ya llevando a cabo en Europa en ese sentido son tremendos. Sobre todo, tú lo acabas de mencionar, tenemos un liderazgo en Europa que desde el punto de vista histórico en que yo me sitúo, es miope. No se da cuenta de dónde estamos. Quizás se deba a que han pasado muchas generaciones desde los grandes desastres de la guerra de 1939, 1945, y no saben lo que significa una guerra. Pero en este caso sería mucho más grave que el anterior, puesto que la capacidad destructiva del
1: Es
0: armamento
1: mayor,
0: actual
1: claro.
0: es infinitamente mayor, no solamente la arma atómica, sino también, por ejemplo, las armas cibernéticas que pueden hacer un país entero en cuestión de segundos, o las armas biológicas, etcétera. Todo un arsenal que puede poner en peligro la propia civilización.
1: Sí, ahora es interesante lo que tú señalas y evidentemente son voces de alarma, ¿no? Sobre todo a propósito de lo que señalabas recién, cómo toda esta institucionalidad internacional que se crea, ¿no? Luego de la Segunda Guerra Mundial, hoy día está en cuestión, está debilitada, no está operando realmente como se supone que debería estar operando. Y yo vuelvo al tema del genocidio y a la figura de Netanyahu en la alianza con Trump. De alguna manera uno puede ver que el sionismo emerge como una ideología de la ultraderecha como muy ad hoc, muy proclive, ¿no? Como muy funcional además junto con lo que representa Estados Unidos. ¿Cómo ves tú esta alianza, esta figura Trump-Netanyahu o el sionismo con esta cosa intervencionista brutal que se ve, bueno, nunca ha dejado de estar, pero ahí está con mayor nitidez de parte de Estados Unidos?
0: Bueno, es un tema también que hay que verlo con perspectiva. Grandes personalidades del mundo judío, basta citar, por ejemplo, Albert Einstein, fueron militantemente contrarios a la constitución de un Estado judío, de lo que hoy es Israel. Entendían que era la defensa, estamos Einstein. Del Holocausto. Entendía que la defensa de la cultura y de los judíos debía defenderse por otros medios y que crear un Estado podía desencadenar unas consecuencias en el propio Estado que el tiempo ha confirmado. Y en esto grandes personalidades del mundo judío, en Estados Unidos en particular, también en otras partes, y dentro del propio Israel, los grandes dirigentes ya jubilados, no en activo, porque si no, no podrían hablar de los servicios secretos de Israel, están diciendo estratégicamente la política que está llevando adelante Netanyahu es fatal, es terriblemente negativa para la comunidad judía en términos generales, ¿no? Pero que está operando y con las consecuencias que se ven en Gaza y en otras partes del mundo. Bueno, es un hecho.
1: Es un hecho, sí, es un hecho tremendo. Recién vi la entrevista que te hizo a la gente Roxana Pei de Senda, ¿no? Estuviste recién hace unos días atrás en esta suerte de conversación. Y ahí señalaste que la política de Estados Unidos actual va por la senda de los anteriores presidentes, es decir, el control de los recursos de América Latina por Estados Unidos. De alguna manera ha habido un continuo, o sea, que hoy día nos sorprendamos por toda la injerencia que está teniendo Estados Unidos en América Latina, toda esta política agresiva, ¿no? En definitiva, claro, ya Chile y el golpe es un claro ejemplo, pero de que está, digamos, no ha variado de esa política. ¿Cómo así? ¿Puedes un poco desarrollar esa idea, no?
0: Sí, hace un momento comentábamos la grave que es que el instrumento para evitar las guerras y para mantener la paz del Consejo de Seguridad está totalmente paralizado. Pero hay otra serie de indicadores que así ya estamos mencionándolos, como la carrera armamentística, la psicología, en favor de resolver las contradicciones internacionales mediante el recurso a la guerra. Hay un termómetro que yo hace años que estoy siguiendo, que es el control de los recursos de América Latina por Estados Unidos. ¿Por qué? Porque tanto en la Primera como sobre todo en la Segunda Guerra Mundial, el esfuerzo de guerra de Estados Unidos fue mantenido en una parte sustantiva con los recursos naturales que proveerían y que controlaban de América Latina. El ejemplo claro, el cobre chileno. En los años de guerra, el cobre chileno se vendió a Estados Unidos a un precio muy por debajo del precio del cobre en el mercado internacional. Una contribución financiera real de Chile al esfuerzo de guerra que hacía Estados Unidos, a pesar de que Chile era un país que se declaró neutral en tiempos de Aguirre Cerda, en los años posteriores. A pesar de eso, pues bien, en los últimos años se observa la continuada marcha hacia ese control. Y bueno, el caso de lo que ha ocurrido en Venezuela en los últimos meses ya es, hasta los siglos lo pueden ver, el control del país con mayores reservas petroleras del mundo. Y el petróleo es un instrumento fundamental en toda guerra moderna, y el secuestro del propio jefe de Estado y su encarcelamiento en Estados Unidos, que es una, bueno, es un caso de, ya no contrario al derecho internacional, es un caso de gangsterismo, ¿no? Y sin embargo, la comunidad internacional está, digamos, impotente.
1: Claro, muda, además.
0: Y más grave todavía, su éxito de esa operación envalentonó a quienes la llevaron a la práctica y pensaron que podrían hacer lo mismo, por ejemplo, en Irán. Es decir, bastaba capital al liderazgo y caería como un castillo de naipes el control del país. Bueno, pues sin duda, si no se hubiera producido el espectacular éxito, entre comillas, del secuestro, posiblemente no hubiera habido un estallido, una agresión posterior a Irán, y hoy el mundo entero no estaría sufriendo las consecuencias del cierre del estrecho de Hormuz, y más del 20% del producto, digamos, del petróleo en los circuitos comerciales esté fuera del mercado.
1: Y ahora, ¿tú te esperabas? Porque lo de Venezuela es como, es impresionante, es impactante, porque es desembozado. Ahora, ¿tú te sorprende además, yo diría, la neutralización, la paralización y esta cosa tan sumisa del actual, de las autoridades venezolanas, del equipo de lo que era el madurismo, ¿no? De Delcy Rodríguez, de su hermano, de toda la cúpula de Rodrigo Cabello, etcétera. Uno suponía que si ocurría una cosa así tan evidente, iba a haber una reacción, una respuesta, algo de resistencia, pero la tanta pasividad también sorprende. ¿Qué pasa? ¿Cómo lo lees tú eso?
0: Bueno, en primer lugar, nos falta, a mí al menos me falta muchísima información. Hay muchos elementos decisivos detrás de la pregunta tuya que yo no la conozco. Por consiguiente, un análisis en bases que no son conocidas tiene graves riesgos de equivocarse. Sin embargo, lo que sí puedo decir es que inmediatamente después de la detención de Maduro, yo, junto con un equipo de abogados norteamericanos, y tomamos la iniciativa de dirigirnos a las autoridades venezolanas diciendo, bueno, este es un caso claro de violación del derecho internacional y probablemente de la propia ley interna de Estados Unidos, por consiguiente, más bien que someter al presidente Maduro a un procedimiento en primera instancia, seguido en segunda, y después llegar a la Corte Suprema, que son muchos años. El Estado venezolano, que es quien otorga la inmunidad a un jefe de Estado, la inmunidad la otorga el Estado venezolano, pudiera dirigirse directamente a la Corte Suprema de Estados Unidos y denunciar la violación del derecho internacional y del derecho interno por parte del Ejecutivo en esa. Y me sorprendí. Y bueno, el mensaje llegó a las más altas instancias de Venezuela, pero no tuvo eco. Entonces yo, como jurista, no entiendo no entiendo, y quizás no puedo entenderlo porque me falta información, pero me pregunto por qué el Estado venezolano no ha defendido en los tribunales, pudiendo acceder a la Corte Suprema y tener una resolución inmediatamente, mucho más breve, que si no tiene que escalar hasta llegar hasta a ella, sobre esta situación jurídica que se ha creado con ese secuestro.
1: Es sorprendente porque eso alimenta la suspicacia y la sospecha, ¿no? De un acuerdo, entre comillas, traición. Efectivamente, faltan elementos para hacer un análisis, lo digo yo, pero realmente es bastante, o sea, digo, hablo de estas palabras. Es raro cómo se sometieron de una manera tan, y que no haya tenido eco un planteamiento jurídico, ¿no? Que se ampara dentro del derecho y dentro del derecho internacional, que no haya tenido eco como el que tú, como lo que tú estás señalando. O sea, es realmente hace que sea todo mucho más complejo, más sospechoso de lo que está pasando. Y de alguna forma también fue una señal al resto de América Latina. Si uno ve cómo se expande esta mancha de los gobiernos de ultraderecha y de la injerencia, que además por lo demás no le sirve mucho a los gobiernos latinoamericanos al momento de negociar con Trump, porque aun cuando son sus aliados políticos, son gobiernos de ultraderecha, igual le aplica altos aranceles, etcétera. O estoy pensando en estas ejecuciones que está haciendo en el Caribe, asesinando pescadores, asesinando gente, porque entre comillas podían ser bandas de narcotraficantes. Entonces, esa situación tan desembozada que hoy día está ocurriendo, porque de alguna manera en los 70, claro, vamos a hablar de Chile ahora, ¿no? Pero esta manera tan evidente, tan desembozada y que no tenga reacción de nada. ¿Qué está pasando? Está en un mundo pasmado frente al más fuerte.
0: Bueno, la guerra económica es siempre, digamos, es constante, ¿no? Hace tiempo de paz y tiempo de guerra. Ahora, la forma como está llevando adelante esa guerra económica Trump es extraordinariamente curiosa, porque está castigando por igual a sus adversarios e inclusive más a sus propios aliados.
1: Claro.
0: Ahí de tarifas, nada menos que con su propio vecino fronterizo, como es Canadá,
1: Canadá, exacto.
0: o como es la Europa Occidental. ¿Cómo explicárselo? En lo inmediato tenemos un presidente que deliberadamente dice que no reconoce ninguna otra ley internacional más que su propia conciencia, que por lo demás no funciona, ¿no? Bueno, que se sitúa a sí mismo fuera de la ley internacional y además dentro de la política de la ley norteamericana, también sabemos que la viola. Tiene varias condenas por delitos cometidos en Estados Unidos Y además hemos visto que hizo un golpe de Estado. Por consiguiente, una persona así, con el poder que tiene, es un peligro para Estados Unidos y para el mundo entero. Pero hay que mirar la capacidad de respuesta. El único que puede parar realmente a una persona fuera de la ley en Estados Unidos con ese poder, que es el propio pueblo norteamericano, las propias instituciones norteamericanas. Y ya se anuncia, ya es del dominio público, que si el Partido Demócrata recuperara el control de la Cámara de Representantes y del Senado, el impeachment, la acusación constitucional de destitución del presidente, es inmediato. Ya está anunciado, es decir, desde dentro de Estados Unidos está presente la necesidad de poner coto a este señor que está fuera de la ley.
1: Vamos a hacer una breve pausa. Es interesante lo que tú dices. Solo uno puede preguntarse si también ese escenario lo tiene Trump. ¿Va a llegar como una oveja tranquila a eso o va a hacer algo para evitar eso? Uno puede preguntarse porque francamente todo ha sido muy irracional. Pero vamos a una breve pausa. Estamos en tiempos que muerden conversando con Joan Garcés, que es una figura central en la historia de nuestro país, en la historia de España, en la historia de Europa de las últimas décadas. Está con nosotros, es un invitado de lujo aquí en tiempos que muerden. Vamos a una pausa y regresamos.
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1: Estamos de regreso con Joan Garcés. Gracias nuevamente por este contacto, Joan. Hemos hablado del escenario internacional, de lo que significa este mundo marcado por la injerencia, ¿no? Por la injerencia del más fuerte sobre los países más, no solamente más pequeños, porque estamos hablando que lo que está pasando con Canadá es francamente impresionante, a propósito de Trump y su guerra comercial. La injerencia en América Latina, en Venezuela, etcétera, ¿no? Que ha sido muy interesante lo que has señalado. Pero quiero traerte ahora, este programa se emite el día del golpe, en la conmemoración del golpe de Estado del 11 de septiembre. Hablemos de ese martes 11 de septiembre, que sé que tú tienes libros y tienes textos y has escrito bastante y hemos conversado, te he entrevistado otras veces sobre esto, pero me interesa que las nuevas generaciones también escuchen de voz de uno de sus protagonistas de la historia, de qué pasó ese día. ¿Cómo fue? Primero, ¿por qué hacía un joven español como tú, ¿no? En un lugar como este? Estoy hablando, gobierno de Allende, Chile, ¿no? 73.
0: Bueno, hay que remontarse al año 1970, en que la política mayoritaria de la izquierda de Chile pensaba que Allende iba a ser derrotado en las elecciones de septiembre del 70.
1: Sí.
0: Sin embargo, yo, unas semanas antes, en la Universidad de París, en Sciences Po, había defendido una tesis doctoral en la que había estado trabajando durante 4 años, viajé a Chile, trabé amistad con el entonces presidente del Senado, Salvador Allende, y la tesis que yo defendí, para sorpresa del tribunal, en la primera semana de julio, es que Allende iba a ganar las elecciones en septiembre. Y 15 días después estaba yo en Guardia Vieja, en la residencia del candidato, invitado por él, me escribió, me invitó a ayudar a poner en práctica, hacer realidad las ideas que compartimos. Bueno, yo llegué allí con la idea de ayudar a un amigo en una campaña electoral, porque tenía otras obligaciones en España a partir de octubre. Yo era profesor de universidad, entre otras cosas, y tenía que empezar mis cursos. Pero el apoyo y los cambios que introduje en su campaña electoral dieron buen resultado y él me invitó a quedarme a continuar trabajando con él. Y yo le puse una condición: no recibir ni un peso del Estado de Chile, del gobierno de Chile. Es decir, yo colaboraré con usted en la medida que comparta sus ideas como ahora. Y cuando no las comparta, como no dependeré de ningún sueldo, de una pega en el gobierno de Chile, por consiguiente nos despediremos amistosamente. Y así fue. Yo salí, entré en Chile pagándome yo mismo el viaje y la estancia durante la campaña presidencial, y salí de Chile igualmente sin haber recibido ni pedido un centavo al gobierno de Chile. Había una situación de, digamos, de identidad y el proyecto de la Unidad Popular, por supuesto, y sobre todo la visión que tenía Allende de un desarrollo democrático del país que, por acumulación progresiva de la organización y de la conciencia colectiva, permitiría atender a los problemas económicos y sociales de pobreza, de desigualdad, de educación, de vivienda, etcétera, que eran los del momento, a través de cambios estructurales en orden económico, igualmente en orden político. Uh-huh. Y nuestra identidad fue total hasta el último día. Yo estaba dentro del Palacio de la Moneda, y si estoy vivo es en primer lugar porque Allende me dijo que saliera pocos minutos antes de que la aviación bombardeara y hubiera sido imposible. Eso uh-huh. responde a la pregunta. Ahora, ¿qué es lo que interesa de esa experiencia?
1: Y lo que antes de lo que interesa esa experiencia, Allende te dice pocos minutos antes que bombardeara la aviación la Moneda que salga, porque quiere que cuentes lo que está pasando. ¿Es eso? ¿Cómo cuenta eso?
0: Sí, bueno, efectivamente.
1: ¿Qué te dice?
0: En ese momento, una pausa de 15 minutos entre el ataque de la infantería, de la artillería, y el ataque de la aviación. Todo su equipo civil se reúne en el patio de invierno y él les ofrece salir de la Moneda diciendo: yo voy a quedarme porque es mi obligación política, moral y constitucional, pero ustedes pueden estar todos en libertad. Antes se lo había ofrecido a los edecanes, que salieron los tres, lo ofreció a los carabineros de la Guardia Presidencial, salieron todos, y lo ofreció también a los civiles, y nadie quiso salir. Uh-huh. Todos. Yo también, y en ese momento es cuando me dice: salga, usted debe salir, porque yo me opuse y me pedí razones, y una de las que dio fue: alguien te contra lo que aquí ha pasado, y solamente lo usted puede hacer. Y preguntó si estaban de acuerdo y dijeron que sí, y bueno, la mayoría de ellos fueron fusilados 48 horas después. Y por eso digo que la primera el primer eslabón de que yo esté vivo es el propio Allende quien lo puso en marcha.
1: ¿Qué edad tenías en ese momento, Joan? ¿Qué edad tenías?
0: Muy joven, yo nací en el 44. Ajá. Pero ¿por qué Allende dice que yo soy el único que lo puede hacer? Porque yo conocía la estrategia de Allende como directo colaborador. Por ejemplo, sabía que el día 21 y 22 de agosto, es decir, 3 semanas antes del golpe, había tenido una reunión, presidido una reunión de los dos máximos dirigentes de la Central Única de Trabajadores y del jefe de Estado Mayor, Pinochet, y el inspector general del ejército, Urbina, para coordinar la situación que se había creado cuando esa tarde, del 21 de agosto, había habido una manifestación de mujeres frente a la casa del comandante en jefe, el general Prats, insultando suavemente al comandante en jefe. Uh-huh. De información militar, detectaron que había las esposas, había entre los manifestantes las mujeres de 6 generales en activo, y naturalmente el presidente tomó la decisión de pasarlos a retiro en la mañana siguiente. Y esa noche, a medianoche, a esa reunión que se prolongó muchas horas para evitar que esa decisión, digamos, fuera fuera utilizada como precipitante de un motín dentro de los sectores que estaban conspirando y que todo el mundo sabía que estaban conspirando. Pues bien, yo sabía de esa reunión, y de esa reunión durante horas el presidente estaba dando instrucciones a estos dos generales de lo que tenían que hacer en colaboración con los trabajadores organizados para sostener el Estado y el sistema democrático frente a un posible amotinamiento de algunas tropas. Uh-huh. También estaba enterado de la conversación que tuvo el presidente dos días antes del golpe con los dos generales que acabo de mencionar, indicándoles que iba a abrir las urnas para que los ciudadanos chilenos escogieran a través del voto el camino que iban a seguir. Es decir, que lo cual invalidaba la legitimidad de un golpe de fuerza, ¿no? Pero vuelvo de nuevo a esa reunión que es capital, porque lo que pasó en las horas subsiguientes fueron, digamos, determinaron el futuro de Chile, hasta hoy inclusive, ¿no? Y es que en la mañana siguiente el comandante en jefe pide a su segundo, que ha ganado su confianza más absoluta, que es Pinochet, que hable con los generales cuyas mujeres le han estado insultando y que les pida, digamos, que que manifiesten su lealtad al comandante en jefe y por consiguiente que no se solidaricen con los insultos de sus mujeres, algo elemental en cualquier estructura jerárquica y máxime entre los militares. Uh-huh. Y Pinochet hizo las conversaciones, y ¿cuál fue la respuesta que le transmitió al general Prats de esos seis generales? Que Prats inmediatamente fue a la Palacio de la Moneda y presentó su dimisión como comandante en jefe y como ministro de Defensa, que en ese momento. Es decir, hasta qué punto, digamos, manipuló la respuesta de manera tal de provocar en Prats el hundimiento psicológico de que os imponía su autoridad con el riesgo de un estallido, digamos, de disciplina, o dimitía, optó por dimitir. Pero la lealtad que había manifestado Pinochet durante años a la Constitución y a la subordinación al gobierno era tal que cuando en esa reunión Allende le acepta, estamos hablando del 22 de agosto, uh-huh, su dimisión, y le pregunta a quién aconsejaría usted que le sustituya, que mantenga la disciplina que el país necesita en estos momentos. Nudo, dijo, a mis momentos, a Pinochet. Si Prats en ese momento hubiera decidido que hubiera nombrado otro general, Pinochet hubiera pasado a retiros, porque en ese momento el presidente tenía autoridad bastante para nombrar y destituir los comandantes en jefe. Bueno, lo que hizo Pinochet a partir de ese momento fue preparar el golpe, ¿no? Esa información, que es capital, como que es capital, de que a lo largo del año 72 el presidente estaba intentando institucionalizar el proceso revolucionario de manera democrática a través de un nuevo proyecto de constitución, que si quieren después hablaremos de él. Ajá. Esa información tenía, porque formaba parte de su inmediato, ¿no? Digamos que muchas de esas cosas las hablábamos él y yo, no, exclusivamente. Ajá. Responde a tu pregunta de por qué esa mañana me dice que salga, y efectivamente sí, el mundo sabe de que el día 11 de septiembre Allende iba a abrir las urnas para llamar a un plebiscito y resolver democráticamente el futuro del país, es porque yo sobreviví, porque el régimen de la dictadura desde entonces ha guardado absolutamente secreto esta voluntad del gobierno de permitir a los ciudadanos que escogieran democrática y pacíficamente la suerte que querían para el país.
1: Brevemente, es muy muy impactante y muy importante lo que tú señalas, ¿no? Ese dato, ese hecho, ¿no? A partir de esa reunión del 22 de agosto. Pero ¿qué brevemente, cómo se ¿cuál fue el ambiente? ¿Cómo tú viviste esas horas que estuviste ese día 11, ¿no? En La Moneda, con la gente? ¿Cómo viste a Allende? ¿Tenías ya la certeza que Allende no se iba a mover de ahí, que iba a morir ahí, ¿no? ¿Cuál fue tu... ¿Qué es lo que te marca de ese día dentro de La Moneda? ¿Qué es el recuerdo recurrente que tú puedas tener ese día dentro de La Moneda? Brevemente.
0: Pasé el día anterior, almorcé en la reunión de trabajo con él y varios ministros, y después en la noche del 10 al 11 participé en la reunión con el ministro de Defensa, el ministro del Interior y el director de la Televisión Nacional, preparando el mensaje al país del día 11. Y cualquiera que escuche las palabras últimas que del presidente, que están grabadas y se han reproducido muchas veces el 11 de septiembre, debe tener presente lo que no se sabe, y es que durante los días anteriores los generales leales a la Constitución, encabezados por el general Prats, Pickering, Sepúlveda y otros generales o comandantes jefes de la Marina, leales a la Constitución y al gobierno, habían estado preparando el Plan Hércules. ¿En qué consistía el Plan Hércules? Era la aplicación de la doctrina del general Prats. Había un golpe en marcha. Y la doctrina de Prats es nosotros debemos ir a preparar el contragolpe, es decir, produzca la indisciplina, el sofocarla, como habían hecho el tanquetazo el mes de junio anterior, y como hicieron repetidas veces sin que la gente se enterara en conspiraciones que se sucedieron desde el año 70, del año 70, inclusive con la asesinato el comandante en jefe, el general Schneider. Por consiguiente, la Hércules de contragolpe frente a un hostigamiento estaba listo. Y en la reunión del 20 al 21 se hablaba precisamente de medidas del contragolpe. Y en la reunión del día 9, domingo, pues de nuevo se habla de las medidas del contragolpe. Bueno, cuando el bando lo encabeza Pinochet, queda claro que el Plan Hércules se está aplicando en contra del gobierno, no para sofocar una insurrección, sino para dirigir la insurrección. Así entonces, es. Entiendan usted, cualquiera que escuche las palabras de Allende ese día en la radio, en su última locución, entienda que está hablando de una persona que ha tenido ese nivel de traición. Que le están aplicando el Plan Hércules en sentido inverso al que en sus conversaciones con los generales se estaba preparando la defensa de las libertades y de las instituciones democráticas de la República.
1: Todo drama comienza de una traición, ¿no? Y aquí claramente la traición fue brutal, la de Pinochet. Que tú puedes luego, Joan... Estamos conversando con Joan Garcés, bueno, una figura clave en la historia de nuestro país. La figura es clave de Pinochet es clave. Tú, el 96, ¿no?, funda un equipo plurinacional de 10 abogados a los que dirigías y que representaban cerca de 4.000 víctimas en más de 3.000 casos de asesinatos, desapariciones forzadas y tortura en el proceso seguido contra Pinochet en España, Inglaterra y Francia, ¿no? Luego tú eres clave para la detención de Pinochet. Y Pinochet es detenido. Gracias a tu gestión, gracias a ese esfuerzo y esa perseverancia tuya, ¿no?, en relación a todo este tema legal como jurista internacional. Recuerdo haber entrevistado también a Víctor Pey a propósito de esta alianza que tenías tú con Víctor Pey, cuando Víctor Pey te cuenta que Pinochet está viajando y que está viajando a Londres. Tú empiezas a seguir la pista. Cuenta cómo fue eso. ¿Qué significó la detención de Pinochet? Y hablemos de la frustración cuando el propio gobierno de Chile, a propósito de la transición a la democracia, decide traerlo de vuelta para juzgarlo, entre comillas, en Chile, cuestión que nunca ocurre.
0: Hay muchas lecciones que se pueden extraer de lo que tú acabas de decir. La primera, que cuando los crímenes tienen la magnitud de los que se cometieron en Chile, esos crímenes son imprescriptibles en derecho internacional. Entonces, por ejemplo, en Chile de hoy, si algún militar quiere seguir el camino de la crueldad y de los crímenes cometidos bajo el régimen de Pinochet, sabe que hay un precedente. Y que si determinadas circunstancias se concurren, puede ser detenido y juzgado. Esa es la principal contribución que el caso Pinochet ha hecho a evitar o disuadir la comisión de crímenes de esta naturaleza. Y tanto en Chile, por supuesto, en primer lugar, pero también en el conjunto del mundo, porque es un caso que se considera un precedente de relieve internacional. El derecho penal se ha desarrollado mucho en las últimas décadas y yo lo apliqué, está vigente, y se trataba de la coyuntura para que pudiera aplicarse. No siempre el derecho se puede aplicar, ni dentro ni fuera del país. Esa coyuntura se produjo y, en todo pocas palabras, es la acumulación de dos factores. En primer lugar, el caso Letelier. Estados Unidos siempre condenó el asesinato del canciller Letelier en Washington, investigó ese asesinato y descubrió que detrás estaba la red delictiva de Pinochet. Y toda la prueba que se reunió en esa investigación judicialmente establecida, gracias a mis gestiones, la pusieron a disposición del Tribunal Español, de forma que teníamos ya judicialmente establecida la prueba de la responsabilidad de Pinochet en los crímenes que se estaban cometiendo. En segundo lugar, en España se había producido también un desarrollo de la conciencia ciudadana y de los magistrados por los crímenes que se había cometido bajo el gobierno de Felipe González, matando a nacionalistas vascos de manera extrajudicial. Y el ministro de Felipe González fue juzgado y condenado a la cárcel por esos crímenes. Y en ese contexto es que yo firmé la primera querella el año 76 contra Pinochet, y 2 años después firmé la petición de detención que es la que el juez pudo ordenar, ¿no? Uh-huh. Es lo que más importante, es decir, se están cometiendo crímenes actualmente, pero el derecho internacional está ahí, y el derecho interno también, y más pronto o más tarde, hay que esperar que se produzca la coyuntura, quienes están cometiendo estos crímenes pueden y deben ser sometidos a juicio.
1: O sea, tenemos esperanza de justicia internacional, ¿no? Pese a que se están intentando demoler todo el aparataje de la justicia internacional, Trump y sus aliados. Estoy pensando en que en las órdenes de aprehensión contra Netanyahu, etcétera, ¿no?
0: Trump está amenazando con sanciones, inclusive a la fiscal del Tribunal Penal Internacional, a los propios magistrados. Está presionando a países como Venezuela que se retiren del Tratado de Roma que sostiene al Tribunal Penal
1: Internacional. Seguramente Venezuela lo va a hacer. Ya estableció, reanudó relaciones con Israel, ya están en una alianza. O sea, evidentemente están muy dóciles con Trump.
0: Ajá. Ya del Tribunal Penal Internacional. Pero sí está atacando a los jueces y a los tribunales. Es decir, como decía, ladran, luego cabalgamos ancho. Porque en un momento dado, como pasó en Chile, digamos, tenerlos sometidos. Pero justamente otro de los factores de los cuales yo estoy, de las consecuencias de las cuales yo estoy más orgulloso en este caso Pinochet, es que gracias a él los tribunales de Chile abrieron sus puertas a la investigación y a la sanción de estos crímenes. Y la declaración de la magistratura chilena, de la Corte Suprema, de las asociaciones de jueces del año 2013, condenando la pasividad de los tribunales de Chile frente a los crímenes que se estaban cometiendo durante la dictadura, son unas declaraciones sin precedentes que yo conozca en el mundo. De compromiso y de conciencia que honra a la magistratura actual chilena, y espero que eso sea un factor que equilibre y que ayude a sostener el Estado de Derecho en Chile.
1: Ajá, perfecto. O sea, creo que es interesante el análisis que tú haces, porque efectivamente, más allá del resultado de lo que ocurre con Pinochet, hay un precedente, se abre una compuerta que tiene un impacto hasta el día de hoy, ¿no? Que es el tema de la impunidad frente a figuras como esta y al rol de la justicia. Estoy pensando tu mirada sobre las izquierdas, Joan. Tú eres una figura democrática que ha luchado por la democracia. Vienes de una familia además republicana, ¿no? Que yo creo que sin duda esa biografía tuya de haber nacido en el seno de una familia republicana, haber vivido lo que significaba estar en una familia contraria al franquismo, debe haber marcado sin duda tu vocación por la justicia, por la libertad, por los derechos. ¿Eso fue determinante en tu existencia? ¿De ser un hombre como lo que eres hoy?
0: Sin duda. Sin duda, el ambiente cultural, la educación que uno recibe, influye en su personalidad. Y yo nací bajo una dictadura fascista y sé los métodos y las represiones que se utilizan, de forma que entendí perfectamente lo que podía pasar en Chile. Uh-huh. Estuve después del asesinato del general Schneider, que iba a producirse otros amotinamientos en el país. Y intenté ayudar a que no se produjeran, entre otras razones, entre otros medios, a través de esa colaboración entre las organizaciones obreras y el alto mando militar constitucionalista de Chile, que existía realmente, y cuya manifestación más reciente la acabo de escribir en el mes de agosto del año 73 y que fue frustrada. Lamentablemente para Chile.
1: Sí, vamos más adelante en otra entrevista, profundizaremos sobre el tema de la izquierda, pero no quiero, porque estamos llegando casi al final de la entrevista, no quiero dejar de hablar de Clarín. ¿Qué ha pasado con Clarín? ¿No? Que creo que es importante porque ha sido una ardua batalla tuya para que el Estado chileno pueda reconocer y devolver y el diario Clarín. Y todo lo que ello implica. ¿Qué ha ocurrido con eso? Porque ha sido una política sistemática de todos los gobiernos, de derecha y de centro y de centro izquierda, frente al tema Clarín, de negarse efectivamente a devolverte, ¿no? A pagar además lo que los tribunales internacionales han decretado en términos de indemnización por esta expropiación del diario Clarín, que era de tu propiedad, y con Víctor Pehicueta. ¿Qué ocurre con eso?
0: Bueno, el golpe en Santiago empieza con la ocupación de la imprenta de Clarín a las 7 de la mañana. Hay que considerar que era de mayor venta en Chile, más de 270.000 ejemplares vendidos al día, en un país entonces de 11 millones de habitantes. Bueno, el control de los medios de información, de las campañas mediáticas, de los fake news, ya está operando en Chile en los años 70. Hoy en día no son las imprentas, sino los bulos y las campañas de las redes sociales con el caso C. Muestra que inundan la información de manipulación. Bien. Nosotros lo que hicimos es intentar un acuerdo con el gobierno de Chile para indemnizar el daño causado. Lo llevamos a un arbitraje internacional y le ganamos. Uh-huh. El tribunal de OCIADE condenó a este tratado de Chile a indemnizar a la Fundación Española Presidente Allende, que es propietaria del 90% de las acciones, y a don Víctor Peque, es propietario del 10%, el daño causado por la violación del tratado internacional entre España y Chile, que protege las inversiones extranjeras en dólares, como fue la compra de todas las acciones de Clarín en el año 72 por el señor Pei. Todavía no está satisfecha esa obligación, es una obligación pendiente, es el arbitraje más largo de la historia de Chile y sigue su curso, pero las obligaciones son resoluciones con autoridad de cosa juzgada. Las obligaciones internacionales tienen que cumplirse y se cumplirán el tiempo que tarde. Y lo que lamentamos es el retraso, pues, porque es que la sociedad chilena está privada de una mayor pluralidad informativa y de mayor equilibrio en el acceso a la información por parte de la ciudadanía.
1: Así es. Bueno, estamos llegando al final del programa. Te quiero agradecer esta entrevista, Joan Garcés. Creo que es muy interesante escuchar, además, directamente desde un protagonista de la historia, ¿no? Momentos claves para la historia de Chile que podría perfectamente bien haber cambiado el curso de la historia, pero donde la traición derivó en que efectivamente todo terminara en una tremenda tragedia. Te quiero agradecer, Joan Garcés, este momento, esta entrevista, y muchas gracias.
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17: Radio Universidad de Chile indica la hora.
12: Son las 18 horas, 2 minutos.

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No me atrevo a decir nada, no estoy seguro, aunque esos ojos sin duda son los tuyos, más cargados de nostalgia, quizás más oscuros, pero creo que eres tú y estás casi igual, tan hermosa como entonces, quizás más oscuros.

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2: Radio Universidad de Chile indica la hora.
3: Son las 19 horas.

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1: Buenas tardes, bienvenidas, bienvenidos a Política en Vivo en Radio Universidad de Chile para este día, jueves 10 de septiembre de este 2026. Hoy es un día que hay que llamar, bueno, septiembre es un mes lleno de señales complejas de nuestra sociedad, pero esto tiene que ver con un día internacional, ¿no? Y que también nos debe llamar a una mirada y reflexión importante que tiene que ver con la salud mental y tiene que ver con el suicidio. Hoy es el Día Internacional de Prevención del Suicidio y este es un tema del que casi nunca se habla, o muy poquitito, y que está muy presente en la vida de todas las sociedades y en la nuestra, por supuesto, también, con tasas que han ido en incremento, particularmente en lo que es más preocupante o lo que duele más, que es el suicidio juvenil. Así que es importante que el tema no quede debajo de las agendas siempre y que le demos la importancia que requiere y sirva además para mirar el tema de la salud mental en nuestro país y de cómo se aborda, ¿no? Cómo se aborda en términos médicos, qué previsión hay, qué posibilidad hay de tratamientos, etcétera. Detrás de los suicidios, la mayor cantidad de veces hay un tema de salud mental y, por lo tanto, hay ahí un punto que deberíamos tratar de asumir con mayor propiedad como una política que abre espacios al tratamiento adecuado de los problemas y de las enfermedades de salud mental. Así que es una fecha... Suena, estamos en la víspera del 11 de septiembre, por lo tanto tiene una connotación también particular, pero me parecía relevante recordarlo. Estoy solo, como es obvio, Yana está con un pequeño problema de salud, pero bueno, ya nos reencontraremos con ella, un saludo para ella. ¿Qué les puedo contar muy rápidamente? Ya vamos a conversar con nuestro primer invitado hoy. Fíjese que, bueno, mañana va a ser la formalización. ¿Se acuerda? Ayer conversamos unos minutos respecto de este grupo que está detenido, en el cual hay 13 oficiales de la PDI, están tramitando su baja, un ex fiscal y tres personas más, que conformaban una red dedicado al aborto extorsivo. El personaje más relevante de este grupo, que van a ser formalizados mañana, es el exfiscal Vinko Fodic, que tuvo muchos cargos, fue muy muchos cargos dentro de la fiscalía, ¿no? Fue fiscal adjunto en Curicó, después fue fiscal titular en Curicó y luego vino a Santiago y fue durante 5 años fiscal de la zona que comprendía Ñuñoa, Providencia... zona oriente de la región metropolitana de Santiago. Tuvo casos muy relevantes en sus manos, como defensor también tuvo casos relevantes y llegó a ser durante el gobierno de Sebastián Piñera, él formó parte de la Subsecretaría de Prevención del Delito en una tarea de análisis y luego llegó a ser subsecretario subrogante de Prevención del Delito. Entonces, no hay ningún vínculo efectivamente con el gobierno aquel, sino que simplemente la contradicción que supone, ¿no es cierto?, un personaje que parte desde las fiscalías, en fin, y termina hoy día siendo formalizado, mañana va a ser formalizado este grupo, por secuestro extorsivo, y él ya venía con un proceso por blanqueamiento de dineros, muy vinculado al clan Chen, en fin. Es una historia de esas que dan para textos muy, muy atractivos. Y luego les quería también recordar algunas decisiones que se han tomado en el gobierno, las vamos a comentar un poco en la segunda parte, pero ya lo decíamos, es obvio, mañana es 11 de septiembre y el gobierno ha tomado la decisión de no hacer ningún acto de ninguna especie, ningún acto de conmemoración, ningún acto ni ecuménico, nada. Más aún, el presidente Kast ya se fue a la región de Los Ríos, tiene una agenda en varias comunas mañana, en fin, y lo que parece, o en primera instancia, para algunos se puede leer como una manera de abstenerse, es también una manera de tomar posición. Es primera vez desde el retorno a la democracia que no se hace ningún tipo de acto de ninguna especie que conmemore, que ponga algún énfasis, que emita una palabra en relación a la memoria, en relación a los dolores ocurridos en nuestro país, en relación, digamos, a la necesidad de protección de la democracia, etcétera, etcétera. La oposición va a tener un nutrido programa mañana, por supuesto, de actos, partiendo por un acto en la mausoleo del presidente Allende en el Cementerio General. Después hay una romería, no es romería, digamos, concurren al monumento del presidente Allende en la esquina de Moneda con Morandé. En fin, hay varios actos en la tarde, en la noche está el tradicional velatón, en fin. Pero el gobierno se toma esta posición también, lo vamos a comenzar más tarde. Pero antes de meternos en los temas del país, de los temas económicos, una situación económica no muy buena la que estamos viviendo, le vamos a dar una miradita a lo internacional, y para eso tenemos el gusto de compartir los próximos minutos con Fernando Estensoro, doctor en estudios americanos, académico de la Universidad de Santiago, del Instituto de Estudios Avanzados. Querido Fernando, bienvenido, qué gusto verte. Tanto bueno, tiempo que no nos sentábamos un ratito a conversar.
2: Sí, no, siempre, muchas gracias por la invitación, es siempre un gusto venir a conversar con usted y a la radio.
1: ¿Vamos a ir a votar a Estados Unidos? No, $5,000 no es mala cosa.
2: No, tampoco.
1: ¿Qué te parece, antes de meternos al barrio, que era la invitación original cuando te señalábamos venir a conversar, era darle una mirada principalmente a nuestra Latinoamérica, que lo vamos a hacer, por supuesto, pero a mí me sorprendió, no sé si me sorprendió, pero me dio rabia, la verdad, para serte franco.
2: ¿En qué sentido? Porque
1: porque está bien, ya Trump ha hecho cosas peores, ¿no?
2: Sí, claro.
1: Por supuesto. Pero ofrecer en un discurso que si gana mi partido yo les voy a dar un bono de $5,000 a cada ciudadano norteamericano mayor de edad es de una grosería política que inimaginable. O sea, eso es cohecho cohecho a nivel global.
2: En Chile no podría hacerlo.
1: Es que yo no sé dónde se puede hacer esa parte de ahí que se hace.
2: Incluso con nuestras leyes hoy día.
1: No, sería.
2: No puede. O sea, se le abre una acusación al presidente. No, es como tú dices, es absolutamente impresentable. Bueno, Trump, siempre decimos, siempre nos sorprende, ¿no? Tiene esa cualidad. Pero también yo creo que es una muestra de desesperación.
1: Sí, claro.
2: O sea, el hecho de que tenga que recurrir a eso, me da la impresión de que también. Que es algo absolutamente insólito, yo creo que son niveles de desesperación. Y yo creo que tenemos que estar preparados para cualquier cosa. Las encuestas están diciendo, bueno, hay mucha gente que dice que no se le puede creer a las encuestas, pero cuando uno conversa con gente que está bien especializada, llevando el día a día, siguiendo la lucha política en Estados Unidos, es más o menos semiconsensual, porque

0: situación social en Estados Unidos no ha mejorado nada. No hay aumento de empleo, que mucha gente lo votó por eso, ¿no? Porque iba a reindustrializar Estados Unidos. Entonces, la situación social se ha seguido agravando. Fíjate que eso también se refleja en que han ido ganando candidatos que hace, qué sé yo, 20 años hubiera sido inimaginable, ¿no es cierto? No solamente el caso de Ocasio, ¿no es cierto?, sino el alcalde de Nueva
1: Sí,
0: York.
1: claro.
0: Y en las primarias demócratas han estado ganando sectores más bien de Bernie Sanders, o sea, sectores que son muy, muy críticos al
1: A lo
0: establishment.
1: que llaman el socialismo allá.
0: Claro, pero es una cosa que es difícil porque en Estados Unidos nunca ha habido socialismo, ¿no es
1: No, pues.
0: cierto? Era más bien los sectores más de izquierda del Partido Demócrata, pero aquí estamos hablando de que se está hablando de redistribución social desde el Estado, de aumentar el impuesto a los ricos, o sea, políticas, ¿no es cierto?, de redistribución social con fuerte presencia estatal.
1: Al estilo más socialdemócrata tradicional, ¿no?
0: Claro, el estilo keynesianismo, por eso
1: Sí,
0: una
1: sí.
0: socialdemocracia clásica, no
1: Sí.
0: sé, europea después de Segunda Guerra Mundial. Que eso en Estados Unidos es como hace unos 20 años atrás, eso hubiera sido como una cosa impensable, algo cercano al comunismo, ¿no? Pero bueno, porque la particularidad de la política de Estados Unidos siempre ha sido muy, muy liberal. Pero eso está ocurriendo. Entonces, eso te está demostrando de que la situación sociopolítica en Estados Unidos se está agudizando, se está confrontando. Entonces, dentro de ese marco, que llegue a este nivel, ¿ya?, de ofrecer 5 mil dólares, además que yo no sé qué va a valer, o sea, ahí sí que la inflación se va a disparar, porque
1: Es
0: no,
1: una...
0: pensemos que no, son varios millones de personas las que votan, va a tener que emitir, supongamos que gana. Supongamos que logra y tiene que pagar los 5 mil dólares. Es que el dólar no va a valer nada
1: ¿Y
0: porque.
1: sobre la base de qué lo paga?
0: No, y sobre la base de emitir nomás, por eso te
1: No,
0: digo.
1: no, no, pero te digo, como un bono por buen comportamiento electoral?
0: Anda a
1: ¿Cómo
0: saber.
1: lo presentas? Es muy raro.
0: No, yo creo que. Por eso te digo, yo no. El tipo no. Tiró la oferta nomás. Después verá cómo la para. Y anda a saber si la cumple, pero lo concreto es que es una medida, en mi opinión, desesperada.
1: Claro, fíjate que sacaban una cuenta de que era como 1 billón de los nuestros, o sea, 1 millón de millones,
0: Claro.
1: 270.000 millones de dólares.
0: Pero imagínate que eso ya es como empezar a emitir. Ya Estados Unidos tiene esa gran ventaja, está endeudado en 40 billones de dólares, como ellos dicen, el Estado, porque emite, emite, emite. Más esto. ¿Emite contra qué? Contra nada. O sea, es como fabricar billetes de
1: Sí,
0: Citibon.
1: no, es una
0: Entonces, ¿qué va
1: barbaridad.
0: a valer? O sea, imagínate que ahí sí que yo me imagino que se te dispara la inflación, porque hay que andar con un
1: Seguro.
0: saco de dólares para comprar pan. O sea, yo creo que es irresponsable. O sea, no tiene ningún asidero racional. Es cohecho, brutal. Y es desesperación,
1: Es
0: ¿ya?
1: desesperante. Además agregó que la guerra va a terminar después de las elecciones. O sea, es
0: Claro,
1: como,
0: justo el día después.
1: claro, si no gano, sigue la guerra. Es
0: Claro.
1: como una cosa muy loca. Y en esta megalomanía total de Trump dice, imaginen que cuando vayan a votar que están votando por mí. O sea, no hay nada, no hay equipo, no hay partidos. A mí lo
0: Claro.
1: que me llama la
0: Eso le ha
1: atención...
0: dado, eso parece que afirma, o sea, hay al parecer. Hay un grupo duro, ya, de sujetos que están en esa mentalidad, pero no creo que sea la mayoría de todo el mundo que lo votó. O sea, yo creo que también es cierto que muchos votaron por él por sus promesas de reindustrialización, todo lo que antes votaba demócrata, por ejemplo. Entonces, el tema es que si ya, cuando en la vez pasada no quiso aceptar la derrota e intentó una suerte como de golpe de Estado, una toma del Capitolio, ahora. Y eso fue repentino, ¿no? Porque eso ocurrió en un proceso como de 10 días en que no reconocía el
1: Sí.
0: triunfo y todo. Bueno, ahora se está preparando con tiempo, digo yo. O sea, ahora lo está planificando. Entonces, yo no sé qué es capaz de hacer. O sea, no me puedo imaginar, pero yo creo que no se va a quedar tranquilo.
1: Y la tradición republicana, porque uno dice, está bien, este señor tiene cooptado el partido, lo tiene tomado, etcétera. Pero el Partido Republicano tiene una larga tradición política en Estados Unidos.

0: sí, dirigente.
1: Pero de... él
0: hizo... ¿Cómo no hay una disidencia mínima?
1: Es que él en lo que se planteó ya en su periodo pasado, él realizó lo que se llama una vampirización del Partido Republicano. O sea, sacó, le pasó plata directamente a sus candidatos y ahogó a todos los republicanos de vieja cepa, por así decirlo, y metió trumpismo. Por eso se habla que él hoy día controla a republicanos, porque metió mucho republicano advenedizo, amigo de él, que le puso un billete. Entonces hay varios autores, hay una autora, no me acuerdo este nombre, pero que habla de una norteamericana, una politóloga, politóloga norteamericana, a ver si me acuerdo el nombre, pero que tiene un artículo que llama, que le puso la vampirización del Partido Republicano por Donald Trump. Y eso lo alcanzó a hacer ya en... Y en el periodo intermedio de Biden, él empezó a controlar el partido, siguió con ese proceso y terminó controlando el partido, o sea, poniendo trumpismo en el Partido Republicano. Entonces, eso le ha dado un soporte más o menos importante, ¿ya? Entonces, claro, salvo cómo se le podría caer ese soporte político que sufrieran los republicanos una derrota desastrosa. Y ahí sí que da lo mismo que sean amigos de él o no, porque pierden plata con él nomás.
0: Claro, y un tema de sobrevivencia política.
1: Claro, hasta ahí nomás llegó la amistad o la conveniencia. Entonces yo creo que, por eso yo creo que él también sabe que se está jugando el pellejo, pues se está jugando toda su carrera política.
0: Que es breve, ¿no?
1: Es breve, pero el caballero quiere repetirse el plato. Pues, o sea.
0: Ahora, no debería poder, pero su interpretación, yo la he escuchado también, es que como este es el primer periodo de un intermedio, pues corresponde sí. Que...
1: O sea... El tema está ahí, ¿ya?
0: Sí.
1: Bueno, indudablemente todo va a depender del poder que logre desarrollar, porque también tiene competidores internos, tiene lucha por sus herederos, sus delfines, que no debe tener ninguno, porque un tipo así no tiene delfines, pero se desata la ambición entre los Vance, entre los Rubio, es evidente eso. Va a depender del control que él sea capaz de mantener, porque en este minuto él tiene la sartén por el mango, sí. Donald Trump, o sea...
0: Es
1: muy personalista, por eso se habla de populismo también. O sea, el tipo es absolutamente personalista y puso a su gente, a sus amigos, los puso en los puestos claves, lo que no pudo hacer en la primera administración, donde estuvo republicanos tradicionales, pero que le hicieron un poco la guerra en el propio gobierno, ¿ya? Matis, qué sé yo, que fue ministro de defensa, o sea, ¿me entiendes? Ahora no, pues ahora puso a sus seguidores, gente relativamente joven, y sus seguidores más fieles, o sea, seguidores de Donald Trump. Por eso que se habla de trumpismo.
0: Esto en el fondo no es un gobierno republicano, es un gobierno trumpista.
1: Es un gobierno de trumpismo, es un gobierno de Trump, ¿ya? Entonces, absolutamente personalizado. Yo no sé si hay un ejemplo similar en otra época de la historia de Estados Unidos.
0: No. Bueno, no sé, yo pero se ve difícil. No sé dónde puede haber un ejemplo parecido, excepto en las grandes dictaduras.
1: Claro, yo creo que él logró eso. Ahora, logró en una situación muy particular de Estados Unidos, que la hemos conversado, ¿ya? Esto que refleja todo, si tú lo miras de afuera... esto refleja que efectivamente son, a mi juicio, pruebas objetivas de la declinación de Estados Unidos como potencia hegemónica. O sea, ya no solamente la declinación, yo creo que ya estamos viviendo la etapa final, ¿no es cierto?, de un desarrollo económico y poderío económico que comenzó en el siglo XIX, lo llevó a transformarse en la potencia más importante después de la Segunda Guerra Mundial, en el hegemón del sistema, impuso su orden liberal internacional, y hoy día la situación mundial ha cambiado de tal forma... Y esa crisis se está reflejando en la sociedad estadounidense. O sea, Estados Unidos está quebrado internamente. Y no solamente que haya problemas sociales y qué sé yo, y concentración de la riqueza, sino que está quebrado en su establishment del poder, en su bloque histórico del poder. O sea, los distintos sectores... económicos, políticos, etcétera, que de una u otra forma han compartido y han dirigido a Estados Unidos, ¿ya? Al interior de ese mundo hay un quiebre radical, y Donald Trump es esa expresión de ese quiebre. O sea, se perdió un consenso, ese consenso de posguerra entre republicanos y demócratas, y que después se logró mantener. Incluso cambiaron cuando llega Ronald Reagan y cambian las políticas keynesianas. Bueno, se logró mantener después en los 90, ¿no es cierto?, que se ponen todos neoliberales, hasta Clinton, Clinton con Bush hijo, no hay grandes diferencias, no hay, son matices, ¿ya? Pero la política exterior es más o menos la misma.
0: Claro, no hay una fractura.
1: No hay una fractura al interior de ese bloque dominante que tiene expresión en el Partido Demócrata y en el Partido Republicano. Eso ha sido la historia de Estados Unidos, por lo menos del siglo XX, ¿ya? Y primera parte de este siglo XXI. Fueron cambiando, se fueron poniendo énfasis, pero finalmente había un acuerdo general, ¿ya? Había una convivencia política, porque finalmente estaba más o menos claro, y sobre todo cuando asumen ya que son la primera potencia del planeta y que tienen que entrar a regirlo, no hay mayor discusión. Las discusiones van a ser después en los modelos económicos, o sea, del New Deal, que dura más o menos hasta que llega Ronald Reagan y que empieza un modelo neoliberal junto con la Thatcher, pero es un problema global del capitalismo mundial, ¿ya? Que están cambiando el modelo redistributivo keynesiano. Viene el fin de la Guerra Fría y ese modelo ya se globaliza, ¿no es cierto? Se mundializa con lo que vamos a conocer como la globalización. Y ese fenómeno va a durar hasta la crisis subprime, ¿ya? En la crisis subprime ya las grietas profundas del modelo, ¿ya?, quedan claras. La desindustrialización de Estados Unidos, producto del propio neoliberalismo, ¿ya?, que se van las industrias, se deslocalizan, ¿no es cierto?, se van a China, a México, etcétera. Empezaba todo ese mundo de la sociedad civil global, etcétera. Claro que hizo a mucha gente muy rica, pero que aumentó enormemente las desigualdades sociales y empobreció a la clase media y a la clase trabajadora norteamericana. Entonces, Trump, ¿ya?, es el reflejo de ese fenómeno. Y ese fenómeno, lo único que ha hecho es agudizarse, ¿ya? El hecho que viene Trump con su discurso de hacer grande América de nuevo, etcétera, América primero, ¿ya? Después viene un intento de volver a la normalidad, entre comillas, de Biden, y resulta que la normalidad nunca se logra regresar.
0: Con un gobernante en muy malas condiciones, además.
1: Y también con un mundo distinto, pues, con una China empoderada, con una China cada vez más rica, con un Asia creciendo, con problemas, ¿me entiendes? Y después tenemos este Trump 2. Pero ¿qué es lo que tú ves? Tú ves que este tipo ya incluso ya no está dando respuesta a los propios problemas de Estados Unidos. Entonces ya estamos en esta suerte de megalomanía discursiva, pero porque el tipo no tiene respuesta, pues el tipo está metido en puros líos. Está metido en un lío en Irán. Está metido en los famosos aranceles que ha tenido que echar por su famosa guerra con China. La ha perdido por todos lados, ¿ya? Está en estas políticas cada vez más agresivas, más violentas. No sé, pues, cosa de ver a los diplomáticos que tiene, a los embajadores. Pues,
0: no, ¿para qué? Claro.
1: Uno no sabe en qué zoológico lo
0: fíjate que es una política.
1: Lo reclutó, ¿me entiendes? O sea, no son diplomáticos esos tipos.
0: Nos tocó ya Yado, como se llama, y que era un guardia de frontera que lo mandan para acá. Pero por lo que hemos podido ver, en Perú no es distinto.
1: No.
0: En Argentina no es
1: porque
0: distinto.
1: Porque puso.
0: Es una política.
1: Puso trampistas de él.
0: Claro, son como pretores, ¿no? Que vienen a hacerse cargo de la zona del imperio.
1: Y son incultos. No son sujetos.
0: No son diplomáticos.
1: No son sujetos, ¿no? Sino que reciben instrucciones directas en una mentalidad de recolonización. Porque ¿qué es lo que está haciendo Donald Trump con esto? Él lo que pretende en su cabecita es recolonizar América Latina, pues, lo que hizo con Venezuela, ¿me entiendes? Ahora eso lo quiere hacer con el litio, con el cobre, en Colombia. ¿Qué es lo que quiere? Minerales raros, tierra rara.
0: Oye, eso metámonos un poquito de eso. No, el tiempo se nos va de una manera tan entretenido. A mí me fascina el tema internacional, etcétera.
1: El problema es que se nos está poniendo cada vez más espeso.
0: Y nuestro continente del espiella. Las actitudes de lleva un mes y medio de gobierno más o menos.
1: Es lo mismo, pues, es un payaso, en mi opinión, con todo el respeto.
0: Pero con una virulencia en las actitudes, en los gestos, y con una deriva medio fanática religiosa que es muy complicada para mi gusto.
1: Pero además no te olvides que Spriella ganó por una...
0: No, por nadita.
1: Por una diferencia muy pequeña. ¿Qué te está diciendo eso? Colombia está partida por la mitad, ¿ya? Estos tipos están jugando con fuego. O sea, tú dices, bueno, ¿dónde está el criterio político? ¿Dónde está el sentido de supervivencia? O sea, ¿cuánto tiempo va a durar esto? Porque, claro, es rimbombante, es terriblemente agresivo, es como una síntesis entre Bolsonaro, Milei y, ¿cómo se llama?, Bukele. Entonces, Spriella parece que tiene que él mismo hacerse un espacio, como tú dices. Marco Rubio se fue a pasear allá como como tú dices, como un pretor, ¿ya? Ahora, todo esto es pero ya queda en evidencia que todo es show, o sea, el discurso de la lucha contra el narcotráfico, no, son tierras raras, recursos, litio, cobre, o sea, Estados Unidos está sediento de recursos naturales, pero no es que vaya a ser un joint venture contigo, no es que te vaya, no, el tema es, la empresa es mía, ¿ya? Y yo te voy a pagar, o sea, Venezuela, ¿no? Claro, yo voy a vender el recurso internacionalmente y a ti te voy a dar un pedacito. No creas que somos socios en esto. Entonces, es tan descarado el discurso estadounidense que le está generando problemas entre sus propios partidarios. Yo creo que el caso chileno es el más claro, clarito, ¿no? Claro. Porque aquí, como tú estabas hablando, sí, pero aquí... Yo vi hasta unos señores del Partido Republicano haciéndole críticas a Kast al presidente por esta suerte de sumisión y de no plantar las cosas más claras frente a la visita de Milei.
0: Se tuvo que poner, no, y lo de Milei y con Jude se tuvo que poner un poco más fuerte el canciller. Sin embargo, ayer lo retó y hoy día claro, se metió de nuevo.
1: Por eso te digo, o sea, oye, a ese nivel a lo que voy, más allá. ¿Eso qué son? Son contradicciones que te tremendo. Están diciendo que tienen su mundo está muy desordenado, muy contradictorio, y yo creo que entre otras cosas porque la dirección de Trump es absolutamente contradictoria.
0: Perú ingresa al escudo de la América, supimos hoy día. No es nada sorpresivo, ¿no?
1: No, Perú, Perú siempre se ha caracterizado por tener una cancillería, una escuela diplomática muy hábil.
0: Torre Tagle.
1: Perú,
0: eso es por el edificio de la Cancillería en Perú, así.
1: Sí, pero hay que reconocer eso, ¿ya?
0: Señora Torre Tagle en la diplomacia.
1: Acuérdate cómo Alan García, cuando inventó las cuerdas separadas, se van y te la vendieron, pero sí. Completita.
0: Envueltita.
1: Claro, somos todos amigos aquí. Bueno. Claro, Perú, yo creo que está jugando a tranquilizar a Estados Unidos, darle lo que quiere, que desfilen, están echando tropas norteamericanas, todo show, pero no me moleste con mis negocios con China, porque por otro lado, los chinos van a hacer otro puerto en Callao, ¿me entendés? O sea, y juega muy bien esas dos cartas. Entonces, ¿me entiendes? Yo creo que es un discurso, claro, más allá de las aficiones ideológicas de la actual presidenta, pero Perú tiene eso, en mi opinión. ¿Qué le está diciendo? Ya no se hace mucho atado, no se hace mucho problema, dejemos que escude las Américas, bases estadounidenses, entrenamiento, están entrenando a los soldados, todo lo que usted quiera.
0: Pero los puertos pero los no, construyo con China.
1: No, pero no se mete en mi negocio con China. Exacto. ¿Ya? Y Perú está totalmente, su economía totalmente involucrada y volcada hacia China. Además que Perú tiene, tú sabes que Perú tiene una inmigración china no menor. ¿Ya?
0: Bueno, sí, pues se refleja en la gastronomía peruana para empezar.
1: Y en la etnia peruana.
0: Y en la etnia peruana también.
1: O sea, China tiene un o sea, entonces no es llegar y... Lo que pasa es que se están administrando, se están jugando. Entonces a mí me da la impresión de que aquí hay una habilidad, ¿no es cierto? Tienen una cancillería muy hábil, ¿ya? Claro, no se pueden ir en contra, tratan de no exacerbar los ánimos de Estados Unidos, del trumpismo. Pero no me toquen los negocios. Si yo solamente hago negocios con China y eso no tiene ningún problema. Yo
0: estoy con usted.
1: Claro, no, yo militarmente estoy con usted. Pero
0: hacen política.
1: China avanza y avanza.
0: Claro, Torre Tagle hace diplomacia en serio.
1: Torre Tagle, claro, y Torre Tagle sabe qué hacer, sabe qué decir. tiene escenarios, a frente a este escenario vamos a hacer esto, ¿me entiendes? Entonces, yo creo que esa es una característica, por ejemplo, que no la tiene Colombia, ¿ya?
0: No, pues Colombia.
1: Entonces,
0: va
1: Colombia
0: más
1: en ese sentido, claro, entonces, tú sabes que es famoso, Torre Tagle e Itamaraty en Brasil. Son las dos grandes cancillerías.
0: Y a propósito de Itamaraty, tú que conoces tan bien el caso de Brasil, bueno, tenemos elecciones luego, sí. Bolsonaro versus Lula, Bolsonaro hijo, pero dicen que está apareciendo uno entre medio que podría ser importante, ¿o no?
1: No lo sé. O sea, anda a saber tú, ese entre medio, ¿a quién le va a quitar voto? ¿Por qué lado va a crecer? Por el lado de la comunidad cristiano evangélica, que es muy fuerte, no lo sé. O sea, hay que ver. La pelea está muy compleja, la injerencia de Estados Unidos ya es absolutamente grosera.
0: No, no, sí, bueno.
1: Entonces, hay que ver qué es lo que pasa. O sea, no me atrevo a decir si que realmente vaya a desbancar. Puede ser que quite voto. La pregunta es a quién le va a quitar voto. Lo que pasa es que uno conversa con colegas, pero sobre todo es imposible no involucrarse emocionalmente, ya sobre todo en estas peleas electorales. Sí. Entonces, yo he aprendido eso porque también me he pegado unos tremendos porrazos, porque claro, muy analista, sí, pero igual eres un ser humano, tenés postura política y tratáis de ver. Lo que me han dicho, pero puede ser, me han dicho mis colegas, politólogos, que esto operaría porque Lula podría ganar en primera vuelta. Entonces sería como bajarle la posibilidad de que Lula gane en primera vuelta.
0: Ajá.
1: ¿Ya?
0: Para primera vuelta se necesita el 40% y 10 puntos de diferencia,
1: claro,
0: si no me equivoco, ¿no?
1: Claro. El problema es que esos mismos colegas, cuando ganó Bolsonaro, me dijeron, no, si Bolsonaro es un desconocido. Entonces,
0: no, claro.
1: Entonces son gente muy buena, son muy buenos colegas, pero...
0: Hacen muy buenos análisis.
1: Entonces, claro, tal vez por ahí se podría explicar. Pero a ver qué ver.
0: Fernando Estensoro, doctor en estudios latinoamericanos, académico del Instituto de Estudios Avanzados de la Universidad de Santiago. Como siempre, un gusto compartir este tiempo contigo. Fernando, muchas gracias por tu gentileza de estar siempre disponible con nosotros.
1: No, para mí encantado. Un placer conversar contigo con la radio.
0: Ya, pues nos vamos a hacer una pausa. Son las 7:34. Vamos y venimos y seguimos conversando.
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0: Y estamos ya de vuelta en Política en Vivo y vamos a tener el gusto de compartir los próximos minutos con la periodista, exministra de Deporte, integrante del Centro de Estudio Horizontal de Chile, Polín Cantor. Estimada Polín, qué gusto saludarte. ¿Cómo estás tú? Muy bienvenida.
10: Muy bien, muy buenas tardes, Felipe. Muy bien por acá.
0: Oye, Polín, un día inevitable pensar, estamos a 10 de septiembre, ¿no es cierto?, de que estamos en la víspera de el 53 aniversario del golpe de Estado. Y mirándolo, te planteo el punto un poco así para luego preguntarte un poco la actitud del gobierno. ¿Qué te parece a ti esta decisión de no hacer nada mañana, etcétera? Pero ¿cómo ves tú la evolución de lo que hemos vivido, de cómo nos planteamos frente a este fenómeno que fue el golpe militar, la dictadura, etcétera, 53 años después del golpe? ¿Estamos con algún problema?
10: Y efectivamente, empieza a ver, ¿cierto?, en perspectiva, más de media, digamos, medio siglo, que es mucho tiempo. Y tal vez si uno lo mira, uno habría pensado que a los 50 años ya habríamos podido tener una reconciliación mucho mayor como país. Yo creo que nos ha costado mucho ir avanzando en esto, que no significa no reconocer la memoria histórica, porque yo creo que los hechos dolorosos en los países siempre deben estar presentes, pero es distinto que estén presentes, ¿cierto?, desde la memoria, desde lo que significó, desde los duelos, desde el dolor, pero otra cosa es que vuelva a tomar la agenda política del momento. Entonces hay que, como que yo creo que eso nos ha costado mucho como país, y yo creo que es importante poder ir dando ese paso, porque si no es como que seguimos pegados a veces en las mismas rencillas, traemos los mismos conflictos a la mesa, cuando lo que necesitamos también es ir avanzando como país en nuevas necesidades, nuevas problemáticas. Entonces yo creo que eso es también parte a veces de lo que no nos permite avanzar en la forma en que hoy día la gran mayoría de los chilenos está esperando. Y eso, vuelvo a insistir, eso no le quita la importancia, porque creo que es muy importante y todos los países tienen, ¿cierto?, esa relevancia para esos hitos que tienen, digamos, un valor histórico que es muy trascendente en su historia. Entonces, cierto, el tema hace uno que es muy distinto, pero lo de las Torres Gemelas siempre es parte de la memoria histórica de lo que pasó ese día, y pueden pasar 50, 100, 200, 300 años y siempre va a estar ahí presente. Entonces yo creo que no podemos confundir esas dos cosas.
0: Polín, yo tengo la sensación que cuando se cumplieron 30 años del golpe, yo tengo la suficiente edad para recordar con precisión hasta el golpe mismo, digamos, así que era sí. Joven, pero ahí estábamos, yo estaba en la universidad en ese momento. Cuando cumplimos 30 años del golpe, yo tuve la sensación de que habíamos llegado a un punto en que había como una cierta historia común en lo básico, y como una suerte de acuerdo más o menos general de que había cuestiones que no se podían permitir, que había cuestiones que había que cuidar entre todos, y que había como una lectura más o menos común. Y me da la sensación de que la fuimos perdiendo y que hoy día está todavía de nuevo en disputa esa misma lectura. No sé si, y eso hace que obviamente tenga el significado que tú estabas señalando, la imposibilidad de mirarlo junto y tener una base de comunidad respecto de este punto.
10: Sí, yo comparto eso, yo creo que hemos tenido de alguna manera como un retroceso, y probablemente también tiene que ver con cómo, cierto, surge el Frente Amplio, el rol que ha tenido el Partido Comunista al incorporarse en el gobierno. Entonces, desde distintas miradas, cierto, han buscado traer el tema nuevamente a la agenda, pero desde un punto de vista más de la contingencia. Unos por un tema, digamos, de su juventud y una forma de tal vez querer reivindicar una parte de la historia, y los otros por la postura, digamos, que han tenido históricamente. Uh-huh. Y al estar en el gobierno adquieren, ¿cierto?, una relevancia que antes no tenían. Entonces, efectivamente, yo creo que una parte, yo creo que son muchos los fenómenos también que lo explican, pero tienen que ver con estos dos partidos. Y uno habría esperado, obviamente, que ya a 53 años pudiéramos conmemorarlo, ¿cierto?, de otra forma. Yo creo que para el gobierno, evidentemente, es muy complicado, sobre todo por su relación con Chile Vamos, donde hay miradas, ¿cierto?, que son distintas, análisis distintos. Entonces, yo creo que lo que está tratando es de navegar de la mejor forma posible una fecha que les complica, especialmente por las miradas distintas que hay al interior de su propia coalición.
0: Claro, porque resulta inevitable, por ejemplo, recordar que, con todas las diferencias que se puede tener desde cualquier punto del espectro político del país, si en algo había consenso respecto del expresidente Piñera, era que en este punto era muy clarito, digamos, y que marcó una diferencia, un momento distinto de la derecha chilena, diría yo, respecto de la manera de confrontar la historia de la dictadura, lo que el significado de Pinochet, las violaciones a los derechos humanos, etcétera. En eso Piñera fue extremadamente claro. Entonces, eso le hace un contrapunto inevitable al silencio de hoy por el que opta el gobierno, un silencio que es una manera de tomar partido o de tomar posición de alguna manera.
10: Claro, es que yo creo que ahí el presidente Piñera hizo, digamos, marcó una forma muy distinta a cómo probablemente la izquierda tenía concebido, a cómo en general la derecha, metiéndola toda en ese momento en un mismo saco, cuál era su visión respecto, cierto, del golpe y todos los hechos que se sucedieron. Y no nos olvidemos, digamos, cierto, ahí en su discurso, cuando habló de los cómplices pasivos. Así, sí, yo, claro, creo que el presidente Piñera mostró ahí dos cosas: el valor por la democracia y el valor por los derechos humanos y el respeto a la vida. Entonces, yo creo que él fue muy categórico en la forma, cierto, en que defendió esos valores y la importancia. Yo creo, como les decía, yo creo que en este hay que pensar que este es un gobierno de derecha dura, donde la forma en que ellos evalúan y ven lo que fue el golpe y después la posterior dictadura es muy distinto. De hecho, la gran mayoría de ellos ni siquiera usa la palabra dictadura. Entonces, yo creo que de ahí esta forma de, como de alguna manera, pasar más piola. Ya tienen suficientes problemas y temas en la agenda, y por eso yo creo que es probable, a pesar de todas las presiones que tienen, que no van a anunciar mañana los indultos.
0: No, no.
10: Que era algo que es cierto que ha estado en la agenda. Lo mismo si uno ve la actitud que tuvo el presidente Castro en el Foro de Madrid, fue un tono bastante más moderado de lo que muchos esperaban, justamente por el quiebre que se produjo con Chile Vamos, con Evópoli, con RN, ¿cierto? Que tuvo una postura institucional, ¿cierto? De no participar, independiente que algunas militantes y todo de RN sí participaron.
0: Tu partido fue particularmente claro, Evópoli, fue particularmente sí. claro en este sentido, y parece que tenían razón, al menos decirles, se están metiendo a lo que alguien un poco coloquialmente y sarcásticamente decía, este no era el Foro Madrid, el forro de Madrid en el que se ha metido este gobierno con esta cuestión hecha en el país, y tratando después de decir de que era un acto privado, que es clausurado por el presidente de la República, que además dice, vengo aquí como presidente de la República de Chile.
10: Claro, no, privado, y yo creo que en ningún caso esto era como, digamos, de privado no tenía nada. Ahora, si uno lo piensa, Kast ha sido uno de los fundadores.
0: Sí, claro.
10: Ya, él está en el gobierno, los invitó a que Chile sea sede, como que uno dice, bueno, ¿por qué nos extrañamos? Si en eso ellos yo creo que han sido coherentes en quienes son. No están tratando de mostrar una cosa y ser otra. Entonces, en ese sentido, yo creo que lo que ellos hicieron está bien, pero sí tienen que aceptar que no todos van a estar en esa línea. Si a mí me parece lo que nosotros hicimos desde Evópoli es lo que correspondía hacer. Nosotros hemos sido muy coherentes y muy congruentes con nuestros valores. Con el respeto a la libertad, a la democracia, a la justicia, a los derechos sociales. En ese sentido, bueno, hay que aprender a convivir con esas diferencias.
0: ¿Cuánto, Pauline, y esto es como a modo más bien de pensar en voz alta, hasta dónde se puede convivir en una alianza como de ustedes, como Evópoli, con la perspectiva con la que nacieron además y que han ido no fácilmente sosteniendo, porque las políticas de alianza a veces te van empujando en destinos que no son los que necesariamente uno quiere, pero ¿cómo lo puedes sostener? ¿Cómo se puede convivir con un mundo como el que representa, si bien no está en el gobierno, pero fue la alianza política más evidente con republicanos, como republicanos junto con el Partido Libertario?
10: A ver, es difícil. Evidentemente que es difícil, y es lo mismo que pasó en el gobierno anterior, ¿cierto? Uh-huh. Con algunos partidos del socialismo democrático, con todo lo que fue, digamos, la convivencia con el Frente Amplio y el Partido Comunista. Pero yo creo que en eso, si uno es claro y sabe cuáles son esas líneas en que uno no está dispuesto a cruzar, y con, digamos, yendo siempre de frente, yo creo que con quienes tú estás tienen claro lo que pueden pedir de ti y lo que no pueden pedir. Así no era de extrañarse nadie. Yo creo que podría ir a haberle pedido a Evópoli, oye, ustedes vengan a sentarse y expongan en este foro. Uh-huh. Habría sido una locura. Porque yo creo que igual saben cuánto calza cada uno. Y en la medida en que uno sea como partido más claro en sus principios, en su comunicación, se hace más fácil.
0: Pauline, estamos en un momento económico bien complicado. Las cifras son malas en distintas direcciones. Y me da la impresión, a pesar de que el que lo había dicho con muy fuertemente, que el ministro Poduje se desdijo después de decir esto no es culpa del gobierno anterior y si lo fuera da lo mismo porque nos tenemos que hacer cargo, pero da la impresión de que se está produciendo, no sé si tú lo ves así, una suerte de giro discursivo en el sentido de decir, mire, dejemos de decir que todo esto viene porque el gobierno anterior era pésimo, hay que echarle la culpa al gobierno anterior y vamos a empezar a hacernos cargo porque eso es lo que la ciudadanía nos pide y porque eso es lo que le está diciendo las encuestas que no tampoco le favorecen, digamos. ¿Tú crees que eso se está produciendo y que va a haber una cierta búsqueda de cuestiones que a mediano, más bien a corto plazo, alivien la situación económica?
10: Ay, yo creo varias cosas. Yo creo que ya estamos en un punto del gobierno donde es importante empezar a buscar ciertas soluciones, empezar a buscar alternativas de soluciones a los problemas que hoy día estamos enfrentando, ¿cierto?, en el escenario económico. Porque si bien uno puede decir, y las mismas autoridades, de que esto viene es una herencia ya del gobierno anterior y del anterior, la economía se viene deteriorando, ¿cierto?, ya hace más de una década. Entonces ya no sirve. Es como ya no sirve de seguir diciendo y echándole la culpa. Esto pasa por culpa del otro. Todos sabemos que acá hay una acumulación de muchos problemas y probablemente también de algunas políticas públicas muy malas que se implementaron, como a lo mejor fue toda la reforma tributaria. Pero hoy día hay problemas que son concretos, que por ejemplo tenemos un menor gasto interno. Y eso muestra también un estado cierto de ánimo, una emocionalidad de las personas. Tenemos un mercado laboral súper débil, estamos con un desempleo a punto de llegar a 2 dígitos. Eso es tremendo. Tenemos cierto menor producción en la minería, que eso también afecta y afecta en todo lo que es la recaudación y en los ingresos que tiene el Estado. Hay factores climáticos, está cierto la guerra en Medio Oriente que ha hecho que los precios de los combustibles suban. Tenemos una inflación que ya va en 3,6 acumulada, que es alta. Entonces, la verdad es que el escenario económico ha ido a la baja. Había mucha expectativa, ¿cierto?, de los chilenos de que con la llegada de este gobierno íbamos a romper la tendencia. Y la tendencia, en vez de romperla hacia arriba, ha ido más hacia la baja. Entonces yo creo que son preocupantes, ¿cierto?, las palabras hoy día de la presidenta del Banco Central, uh-huh, ¿cierto?, de Rosana Costa. Hay preocupación en todas las, digamos, en todos los expertos, en los exministros de Hacienda. Y yo creo que el gobierno necesita ponerle foco y ocuparse y ver con qué incentivos empiezan a generar ciertos cambios, porque yo creo que Chile sigue siendo un país que es interesante para invertir, es interesante para emprender, para desarrollar distintos negocios en muchos ámbitos distintos. El turismo, ¿cierto?, es una fuente de trabajo enorme. Entonces yo creo que tenemos que empezar a buscar cuál es el gobierno, tiene que empezar a ver cuáles son esos proyectos que necesita ponerle, digamos, un fast track para poder generar esos incentivos, porque la ley de reconstrucción que se aprobó, los efectos se van a notar mucho más adelante. Entonces yo creo acá llegamos a un minuto donde necesitamos digamos, estrategias mucho más tácticas que puedan ayudar. Yo creo que ahora toda la propuesta, ¿cierto?, del subsidio a la vivienda, ojalá eso pueda salir rápido, materializarse rápido, porque yo creo que todo, digamos, el sector de la construcción, que es un gran motor y sobre todo en generador de empleo, está muy parado. Entonces yo creo que ese es un desafío enorme hoy día que tiene el gobierno, y que esperemos que los ministros puedan trabajar en forma coordinada.
0: Ese es un punto también. Oye, hoy día el BID anunció que 2,000 millones de dólares iban a estar disponibles para este fondo de apoyo a las nuevas viviendas. Pero el punto es conocer más completamente toda esa ley, porque no es solo eso. Parece que al ministro Quirón le gusta esto de armar proyectos que le trae varias cosas, no solo una, no en una sola dirección, sino que toda esta reforma del sistema del mercado de capitales trae otros elementos que generan dudas. No sé, bueno, falta ver el detalle de todo eso, pero da la sensación de que como falta una focalización mayor y una coordinación mayor también en esa dirección.
10: Sí, no, yo creo que sí, así estoy de acuerdo contigo en eso, Felipe, que efectivamente son tantos los temas que tiran en un proyecto, que es como que uno se pierde. Entonces ahora hay que empezar a entenderlos, a desmenuzarlos, y ver los efectos que tiene cada uno y en qué ámbitos.
0: Claro, es como lo que le pasó con la reforma constitucional a propósito del tema de seguridad, que ahí están tratando de... Ya a esta altura el ministro Rau dijo que está bien, que con que quede lo de las cárceles y los listados de los delincuentes del crimen organizado, ya, suficiente. Pero uno dice, ¿por qué se metieron en toda esa otra historia?
10: Así es. Uno, bueno, a veces hasta uno llega a pensar, ¿habrá sido a propósito para tirarse con el tejo tan pasado para después poder llegar y acordar dos o tres puntos?
0: Pero esto era súper acordable.
10: Es curioso haber presentado algo que de verdad, digamos, desde el primer momento, sí, tuvo reparos, incluso de la propia gente, digamos, que trabajan con ellos.
0: Sí, bien.
10: Entonces, fue, yo creo que curioso, por ser suave, en términos de cómo entender la estrategia detrás de esto en el tema más relevante para este gobierno, que es el tema de seguridad.
0: Bueno, ahora el presidente Kast dijo que el tema principal y el foco principal es el trabajo, pero en fin, seguridad sigue siendo el fundamental. Pauline Cantor, periodista, ex ministra del Deporte, integrante del Centro de Estudio Horizontal Chile, militante de Evópolis. Como siempre, Pauline, un gusto compartir este tiempo contigo y te lo agradecemos una vez más.
10: Muchas gracias, estuvo muy, muy entretenida, se nos pasó volando.
0: Así es.
10: Acá en esta conversación y análisis de nuestra contingencia.
0: Muchas gracias, Pauline. Un gusto saludarte, muy buenas tardes.
10: Gracias, chao.
0: Ya ahí nos vamos, son las 7:50 y casi 59 minutos. Tania González y Jorge Zapata han estado en la producción periodística. Patricio Núñez y Ariel Acevedo en la puesta al aire. Muchas gracias por su compañía. Seguimos mañana. Buenas noches.
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14: Radio Universidad de Chile indica la hora.
15: Son las 20 horas.

buenas noches, bienvenidas, bienvenidos a Sala Máster de Radio Universidad de Chile. 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

0: ¿Aló? ¿Aló, aló?
1: Aló, ahora sí, ahora sí. Uno, dos y tres. Iniciamos una misión espacial y especial de Perdidos en el Espacio con la transmisión al aire de este concierto promovido por uno de los ayudistas de Perdidos, el Club de los Mary Chain, alusión directa a una de las bandas post-punk más relevantes que ha existido, The Jesus and Mary Chain. Les recomiendo, escuchen el álbum debut, Psycho Candy. Y esta emisión especial es para presentar a la banda Escondite, que interpretará de manera íntegra el álbum La Quebrada, lanzada el año pasado por el sello Sultán Discos. Y abriendo, fuera de la emisión en vivo y en exclusiva para los asistentes a Sala Master, se presentó la banda Vago Sagrado, para quienes pido un aplauso. Y ahora toca apagar esta lámpara de nuestro mini locutorio y dejar que la música ilumine. Comienza la tocata de hoy. Perdidos en Espacio, apañando la escena independiente desde 1995. Y nuevamente desde nuestra Sala Master, nuestra casa, Radio Universidad de Chile, en vivo y al aire, Escondite.

Gracias. Vamos a tocar un tema que ahora vamos a tocar un tema que se llama Objeto Raro, donde contamos con la participación de Daniel Araya, que se va a subir en un ahora.

Muchas gracias por la invitación al programa Perdido en el Espacio, a la banda Sagrado, que tuvo mucho popular, y a todos ustedes por venir. Muchas gracias.

Oye, un agradecimiento en particular a Carlos Doer y Ismael Palma, que además de mezclar, grabar, producir y tocar en el disco, hoy día también se sumaron a tocar con nosotros. Gracias. Sube el disco sin Montauk.

Muchas gracias a todos por venir. Este es la última pasada para el último tema. Se llama Al Amanecer. Y ahora vamos a tocar el último tema que le da nombre al disco, que se llama La Quebrada. Muchas gracias.

Y despedimos la emisión de hoy de Perdidos en el Espacio, un especial con la banda Escondite y abriendo acá en exclusiva para los que vinieron a la Sala Master, la banda Vago Sagrado. Nos vamos, recuerden revisar las redes de Perdidos en Instagram, arroba Perdidos en el Espacio 2003, porque a fin de mes tenemos despedida nuestro ciclo 2026 con tocatas cumpleañeras fraccionales el 23 y el 24. Eso, cambio y fuera.

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3: Radio Universidad de Chile indica la hora.
6: Son las 21 horas.
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Corría el verano de 1999, cuando un grupo de jóvenes aventureros decidió romper con la rutina de aquel verano santiaguino, lleno de música y coreografías sin contenido.